0: Hora.
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1: Buenas noches, Puerto Rico. Les saluda José Juan Tañón Díaz, encantado de acompañarlos en este jueves 25 de junio de 2026. Otra noche llena de grandes premios y mucha suerte. Gracias por hacernos parte de su noche y por sintonizarnos. Ya nos preparamos para dar a conocer los números ganadores de los sorteos de Lotería Electrónica. 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Mientras tanto, el Powerball sigue subiendo y para el sábado llega con el acumulado de $348,000,000. Y atención, familia, antes de continuar, queremos felicitar a un ganador o ganadora de Double Play que se llevó anoche la cantidad de $50,000. La jugada fue automática y vendida en Mega Fresh o Lomas Verdes en Bayamón. Muchas felicidades.
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1: 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Ahora pasamos de inmediato con los sorteos de esta noche. Iniciamos con el Wild Ball. Adelante. Y el número ganador del Wild Ball de la noche de hoy es el 6. El 6. Nos movemos para el sorteo del Pega 2. Boleto, hermano. Y mucha suerte, Puerto Rico. Primer número. El 7. El 7. Segundo número. Es el 1, el 1. El número ganador en el Pega 2 es el 71, el 71. Continuamos, mi gente, con el sorteo del Pega 3. Mucha suerte a todos y por ahí viene el primer número. Es el 0, el 0. Segundo número. Es el 5, el 5. Tercer número. Es el 2. El 2. El número ganador en el Pega 3 es el 052, el 052. Finalizamos, mi gente, con el sorteo del Pega 4. Mucha suerte a todos y estamos listos para recibir el primer número. Es el 5. El 5. Segundo número. Es el 3. El 3. Tercer número. Es el 5, el 5. Último número en Pega 4 es el 1, el 1. El número ganador en el Pega 4 es el 5351, el 5351. Muchas felicidades a todos los que acertaron sus jugadas. 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Nosotros nos despedimos por hoy. Regresamos mañana viernes, como de costumbre, con los sorteos diurnos de las 2 de la tarde. Que tengan todos una excelente noche.
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0: 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Son 5 y llegan listos para sacar la pelota del parque.
1: Saludos y bienvenidos todos. El jueves 25 de junio del año 2026 le habla Carlos Uriarte para otra descarga más. Conmigo se me acompaña Norman H. Dávila.
2: Saludos a ti, Carlos, a todos los compañeros y a todo el público. Espero se encuentre bien.
1: Bueno, hoy, un día como hoy, se finalizaron los Juegos Centroamericanos del Caribe de 66, ¿no, hermano? O sea, que decir que tú terminaste de trabajar en esos Juegos, porque empezó el 11 de junio, la acción deportiva, ¿no?
2: Claro, claro.
1: Y terminó un 25 de junio, que fue la clausura allá en el Estadio Orion Bison, y tú fuiste parte del grupo de trabajo, ¿no? Que
2: del comité organizador.
1: ¿Te recuerdas algo de la clausura?
2: No. Fíjate, me acuerdo mucho más de la apertura que de la clausura.
1: Estaba loco por terminar.
2: A mí la clausura no me llamó mucho la atención.
1: Bueno, pero como bueno.
2: La apertura sí. Acuérdate que el comité organizador estuvo prácticamente un año.
1: Sí, sí.
2: O sea, que el trabajo del comité organizador, después que comienzan los juegos, es muy poco.
1: Sí, tú estás con inscripciones y cosas esas, ¿no?
2: Sí, sí.
1: Después que todo el mundo está inscrito, no hay problema.
2: Claro, claro.
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1: Y varias cosas antes. El tema principal va a ser el baloncesto, porque hay variada información. Los juegos de ayer del BCN que van definiendo ya. Yo creo que todo está definido, pero bueno, entramos en detalle. También el equipo del Guaynabo, que juega en Gurabo, retiró su proceso de apelación al Tribunal de Arbitraje Deportivo Mundial. Yo había comentado que tú no llegas allí y tocas la puerta. Si no pones...
2: Que cuesta mucho.
1: 20, 25... Y es en Lausana, Suiza. Para que te abran el expediente y ver... vamos a comentar sobre eso, porque eso tiene algunas cosas. Hay tres partidos para hoy. Uno de ellos, Guaynabo con Bayamón. Matemáticamente, Guaynabo tiene alguna oportunidad, pero si pierde hoy... Eso quedó para vuelta. Si no pone
2: 20, que cuesta mucho.
1: 20, 25, y es en Lausana, Suiza, para que te abran el expediente y ver. Vamos a comentar sobre eso, porque eso tiene algunas cosas. Hay tres partidos para hoy. Uno de ellos, Guaynabo con Bayamón.

0: En justicia, la asamblea municipal de Cagua ayer se reunió y determinó que el coliseo, lo que era la cancha Sola Besares, que la están reconstruyendo, va a llevar un nuevo nombre. Héctor Tato Dávila. Sí. Yo creo que es muy justo.
1: Claro.
0: Se puede considerar el padre del baloncesto organizado superior.
1: Por lo menos a nivel superior.
0: Y en categorías menores.
1: Y en categorías menores estuvo mucho tiempo y realmente un deportista de un calibre muy grande. Y me alegro que, porque fíjate, facilidades deportivas muchas veces no llevan los nombres de las personas que realmente han sido responsables del desarrollo del deporte en sus respectivos pueblos, y me parece justo esto.
0: Sí, hoy hay una actividad de recibimiento a José Alvarado, que llega un vuelo cercano a la 1:00 p.m. y le tienen toda una caravana. Ahí se unió Tito Trinidad, que se le encanta eso de montarse en un carro.
1: ¿Cuál es su tiempo?
0: Sí. Va a estar Barea, va a estar Carlos Beltrán. La figura del deporte puertorriqueño van a estar junto a José Alvarado, que ganó el campeonato, ha demostrado todo el tiempo su puertorriqueñidad con la bandera. Y va a ir a la cancha de La Perla. Esa cancha cogió notoriedad cuando Carmelo Anthony hizo unos arreglos allí.
1: ¿La rehizo?
0: Sí. Y después van a terminar en el distrito de convenciones, que tiene toda una tarde llena de actividad y de reconocimiento.
1: Yo espero que no tenga práctica esta noche.
0: Bueno, no sé. Eso no. Y otra noticia, los medios traen que Enrique Freeman va a estar disponible para la ventana. Todos esos temas, que baloncesto es el. Porque las ventanas están. Estamos hoy a 25 y eso es el 3 de julio, ¿no? Me quedan 9 días.
1: Y no es que estén ahí, es la importancia.
0: Correcto.
1: Que estamos bastante apretados.
0: Norman, el sábado va a haber otro puertorriqueño que va a tener una pelea en Brooklyn por el título unificado de las 154 libras, Sander Saya contra Joran Buzeni. Los dos son invictos, ¿no? Eso habíamos hablado, que Sander quería esa pelea y el manejador Aaron cógelo con calma, pero yo no, yo quiero ahora, vamos a pensar. Este es un gran campeón,
1: esa es la pelea del año. ¿Sí? y cuidado sí, más. Yo me alegro mucho porque Saya está yendo en contra de la tendencia puramente comercial del boxeo.
0: Sí.
1: De campeones, grandes campeones.
0: Y no boxean con...
1: No, que boxean, pues, con el que le da la gana. Porque tienen mucha influencia, porque son figuras. Pero... Y este señor le han sacado el cuerpo por años. Y pues no ha tenido la oportunidad de una pelea realmente grande con los campeones reconocidos. Así es que...
0: Vamos a entrar en detalle cuando entremos, porque va a ser una pelea, no una pelea fácil.
1: Tiene mucho valor esta decisión de Saya.
0: Mañana se comienza en Medellín, Colombia, el Campeonato Panamericano de Mayores. Están todos los países de América, desde Canadá hasta Argentina. Es una gran competencia. Es en altura. Puerto Rico tiene una delegación de 30 atletas. Ahí están las figuras... Benítez, los relevos, José Figueroa, y es un buen termómetro para ver a nuestras mayores figuras a 30 días de los Juegos Centroamericanos, rozar esa velocidad de América, además de Estados Unidos, el Caribe. Hay un corredor de Colombia, de apellido Longa, que está por debajo de los 20 segundos ya. Es jovencito también, tiene 22 años.
1: La misma edad de Figueroa, ¿verdad?
0: Sí, los dos desde muchachos han estado rozando. Y los otros días, Hogando, corrió en la Liga Diamante 19-95.

0: 16. ¿Sabes qué? Y ya le dije a compartir que en el campeonato colegial de Estados Unidos, un atleta de Islas Caimán metió 19.73. Con 21 años. Lo que hay es candela en esta prueba. Bueno, ya ayer se jugó tres grupos, finalizaron la fase clasificatoria y ya comienzan a definirse los que quedaron primero y segundo, ¿no?
1: Por lo menos quienes entran directo. Quienes entraron primero y segundo. Correcto.
0: Y tenemos los detalles de los que llegaron terceros, pero para los terceros, los mejores ocho terceros, hay que esperar que todo el mundo juegue, ¿no?
1: Claro.
0: Hoy hay unos partidos decisivos que se van. En la pelota, mañana el Luis Rivera Toledo va a hablar todos los detalles del Carnaval de Campeones, pero Norman, se juega viernes, sábado y domingo, Carnaval de Campeones AA. Uh-huh. Hay que tener tres pitchers, ¿eh? Y juego para ir definiendo los mejores cuatro. Y en la Grandes Ligas, Otani ganó de nuevo.
1: No fue tan dominante pero como otra salida, pero ganó, sí.
0: Y a 8-2 y 1.58 y jugó Lindor. Oye, como le dieron palo a los Mets de Nueva York, ¿eh? En la serie, ¿eh? Sí. Y el campo corto de Chicago la cogió con los Mets.
1: Se volvió loco. ¿Eh? Loco Swanson. Se volvió bateando.
0: ¿Eh? ¿Sí? Oye, bateaba menos de 200.
1: ¿Eh? Así es la pelota. Bateó más en esta serie que quizá en el mes completo anterior.
0: Norman, y con los terremotos de ayer en Venezuela. Dos terremotos en menos de 39 segundos. Fuertísimo.
1: Y el segundo más potente todavía.
0: En el área de La Guaira, que queda al este de la República, digo, de Caracas, y cerca, muy cerca del aeropuerto de Maiquetía, hemos visto imágenes, pero a lo que traigo es que se estaba jugando un partido en el estadio universitario.
1: En Caracas,
0: en lo que ellos llaman la Liga de Verano, que son muchachos que, en fin, que ya tienen contratos. Profesionales, y se hace una liga en Venezuela y una liga en Dominicana que ellos llaman la Liga de Verano. Pues hay una imagen completa, comenzó a moverse las torres del estadio, y los narradores diciendo que estaba temblando. Pero hay un hotel que queda en La Guaira, cerca del estadio de La Guaira, que se vino abajo completo, y en ese hotel se estaban quedando dos equipos más de béisbol de esa liga, y ya identificaron a los dirigentes de cada uno de los equipos ya fallecidos. Uno es,
1: que murieron
0: pero no se sabe lo demás porque están son las noticias que están y ese hotel quedaba muy cerca del Parque de La Guaira, del Parque Nuevo de La Guaira, con un estadio que queda cerca del mar, ¿no? En el área.
1: Sí, todo eso es en la costa.
0: Todo eso en la costa. Las noticias van a empezar a llegar.
1: ¿De dónde más duro, Dios?
0: Sí. Bueno, Norma, en el baloncesto vamos directamente a los juegos de ayer. Bueno, vamos a empezar con Guaynabo. Guaynabo, que primero, el baloncesto superior nacional identificó de que ellos tuvieron unas violaciones en el manejo de presupuesto y le pusieron una sanción. Ellos agotaron todos los remedios apelativos.
1: Al igual que Bayamón.
0: Fueron primero a la liga, después fueron a la federación, fueron al Tribunal de Arbitraje Deportivo en Puerto Rico, y todos mantuvieron la sanción o la violación. Uh-huh. Entonces ellos anunciaron que iban a ir al Tribunal de Arbitraje Deportivo en Lausana, Suiza, que ahí es lo que decida ahí, no puedes apelar a más nadie. Uh-huh. Pero para llegar allí, no es que tú toques la puerta y aquí estoy. Hay que poner una cantidad. Me dicen que son entre 20 a 25 mil dólares.
1: Más los gastos de allá,
0: abogado.
1: Un proceso.
0: Y vino Guaynabo y le notificó al director del torneo, Ricardo Carrillo, de que ellos estaban retirando ese, ese proceso apelativo.
1: Ahora hace poco, hace unos días, ¿no?
0: Eso fue ayer, la nota salió hoy. Y entonces, la sanción son $50,000 para que tiene que pagar el Guaynabo a la liga. Y en el sorteo de 2027 pierden todos los turnos que tenían. Y tienen tres juegos que no pueden jugar, tres juegos que no pueden jugar sin refuerzo. Que eso fue lo mismo que pasó con Bayamón, para que Bayamón empezó la temporada.
1: Al principio, lo cogió al principio.
0: Guaynabo le quedan tres juegos. Y el licenciado Carrillo informó de que hasta que no le llegue
1: la notificación oficial.
0: Oficial de que ellos se retiraron el...
1: O sea, que no les creyó que lo...
0: No, bueno, parecía que le creyó, pero está diciendo, te estoy diciendo lo que citando a Carrillo. Estos tres partidos, pues Guaynabo puede jugar con los
1: si refuerzos. No llega la notificación oficial.
0: Sí.
1: Bueno.
0: Pero la realidad es que tienen que pagar los $50,000.
1: Como quiera tienen que pagar.
0: Y si es para la temporada que viene, los primeros tres juegos serían sin refuerzo. Y no tienen, y para el sorteo no tiene ningún turno. Todos los turnos que tenían los perdió.
1: Que salió cara a la, como quiera, la apelación.
0: Tú que llevas la contabilidad de multas, no, de sanciones. Oye, el BCN yo creo que ha recibido como $300,000.
1: Debe estar por ahí.
0: ¿Ah?
1: Debe estar entre 2,5 y 300 mil.
0: Por eso pueden pagar la luz.
1: En un juego nada más hubo como 5,000 o 6,000 pesos el otro día.
0: Bueno, multaron a Ransel Meléndez, a Justin Reyes, por las declaraciones en el juego último, que sí. $2,500 a los dos, a cada uno.
1: A cada uno. Pero ven acá, yo sé lo de Ransel, pero...
0: Justin Reyes dice la nota del BCN, ajá, que la leí esta mañana,
1: sí,
0: que después del juego... él increpó, tuvo
1: palabras duras con algunos árbitros.
0: Con directivo de la liga. Es que la manera que redacta, la manera que se redacta, no dan todos los detalles, pero ¿con quién fue que habló? Sí. ¿Con árbitro?
1: Yo pensé que lo de ese era más serio. La puso en las redes sociales, sí, que tiene otra dimensión, todo.
0: Pero yo tengo ella cogió la misma cantidad.
1: La misma cantidad.
0: Tiene que haberle caído arriba a árbitros, a directivos, a gente de la liga, porque $2,500 son $2,500. Y estos son.
1: Quizás en el caso de Justin ya tenía un historial.
0: Posiblemente. Pero es que no lo.
1: Más duro
0: no, no. Si lo dijeran completo, uno puede. Es que lo ponen así como.
1: Sí, sí.
0: Son. Por pedacitos.
1: Para que uno use la imaginación.
0: Por eso. Vamos a una pausa y venimos con más baloncesto porque los juegos de ayer fueron interesantes y los que van a ser hoy. Y de José Alvarado y Enrique Freeman. Hay bastante baloncesto.
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0: Bueno, y regresamos al baloncesto supernacional. Ayer a Santurce consiguió una victoria importante en su meta de clasificar entre los primeros cuatro del torneo. Derrotó a Guada, ¿no? 94-87. La primera mitad ganó Guada, 44-42. Pero el tercer parcial fue el que le determinó el juego, porque lo ganó Santurce 33-16.
1: ¡Wow!
0: Y fíjate, la victoria fue por 7 puntos, pero ese tercer parcial fue clave. Ian Clark, 22 puntos, tiró de 7-4. Ese señor mete la bola de 3. Angelito Rodríguez, 18 puntos, 6 rebotes y 8 asistencias. Esos son números
1: sólidos.
0: Y tiró de 5-3, de 3 puntos. Y Devon Collier, que hacía tiempo que yo no lo escuchaba, ¿verdad? Viene del banco. 14 puntos. Por el otro lado, Wiley, de Santero, 16 puntos. Ralá, de 14 puntos, tiró de 3-3, de 3 puntos. De verdad, este Antonio Ralá tiene... es de los tiradores más finos, ¿no? Sí. Y Gandía hizo 13, jugó Soriano, el dominicano Joel Soriano, pero no fue factor en el partido. Esa victoria pone a Santurce con 17-15, quedando de 2 juegos.
1: Está prácticamente adentro.
0: Y Guaynabo tiene 14-17. Guaynabo juega con Bayamón hoy. Si Guaynabo pierde,
1: se acabó.
0: 14-18.
1: Se acabó.
0: Y a Santurce le quedan 2. Si lo pierde, llega a 17 derrotas.
1: La posibilidad de matemática se elimina.
0: Eso es así. Y obviamente, Santurce, que tuvo una situación precaria, perdiendo una cantidad de juegos, despidieron a Nelson Colón. Y entonces, yo no tengo cuánto ha ganado David Rosario, no lo tengo aquí a la mano. Mañana Paquito lo debe tener, pero David Rosario enderezó ese equipo. Y David, en una entrevista, dijo, cuando llegué al equipo, me olvidé del talento, eran
1: había mucha tensión.
0: Entre los jugadores, todo el mundo pidiendo tiempo de juego, exigiendo... Y él tuvo que trabajar para la armonía del equipo, ¿no?
1: Claro.
0: Pero son muchos más los que ganan. Bueno, lo está clasificando.
1: Están prácticamente adentro.
0: Adentro. Y con Faria, que es un jugador que ha probado aquí. Sí. Interesante. Si llega cuarto Santurce, hay que ver quién llega primero, si es Bayamón. Se puede dar nuevamente la serie de Santurce y Bayamón, que se dio el año pasado, pero fue en semifinales.
1: Era final de la sección.
0: Sí, que fue candela.
1: ¿Eh? Sí, definitivo. Y
0: posiblemente se puedan ver en la primera ronda. En otro partido, Mayagüez derrotó a San Germán 95-68, Germán.
1: San Germán está jugando para postemporada, eso está claro.
0: Sí, no jugó Culvero, no jugó Harrell. Y entonces el único jugador de San Germán que anotó 10 puntos o más fue Parkin, con 11 puntos. Todos los demás metieron menos de 10. Jared Ruiz, 25 puntos, tiró de 8-5. Ruiz, cuando viene, si está en salud, es un tipo que mete a la bola.
1: Tirado, siempre lo ha sido.
0: Y entonces, Mayagüez se puso, tiene ahora 12 victorias, 20 derrotas, le quedan 2 juegos. Ponce tiene 13-18 y le quedan 3.
1: Hay una oportunidad matemática para Mayagüez.
0: Pero si Ponce saca una victoria.
1: Una nada más. Pues, porque Mayagüez pierda otro jueguito.
0: Y Estaba bien cuesta arriba para Mayagüez. ¿Ah? Y Mayagüez se cae.
1: No es ni entre ellos, ya no quedan.
0: No te puedo decir, no lo tengo notado. Pero Mayagüez tuvo, de los últimos 15 partidos, ha perdido 11 o 12. Se ha venido abajo, ¿no? Hoy, Arecibo va a Quebradilla. 18 y 13, Quebradilla 9 y 22, son un juego de trámite. ¿Eh? Sí. Pero para Arecibo es importante porque, como tú decías, llegar primero en la sesión te asegura.
1: Cancha local.
0: Y San Germán, que está primero, tiene 20 y 13. Le queda un juego. ¿Y
1: Arecibo tiene cuánto?
0: Le quedan 3 a Arecibo.
1: ¿Y tiene cuánto?
0: 18 y 13. Bueno, una combinación de 3 victorias agresivas y San Germán sigue perdiendo, pues.
1: Yo creo que San Germán se la está jugando y está esperando que Arecibo pierda por lo menos un juego.
0: Bueno, el otro juego es Manatí, 14-18, va con Cagua, que tiene 19-12. Cagua, le quedan 2 y está segundo detrás de Bayamón, que tiene 21-11. Manatí, que ha venido jugando mucho mejor después de todos los problemas que ha tenido de lesiones. Y te ha comenzado el debate, que lo dijimos aquí en la descarga primero, o bueno, en uno de los análisis, pero otros medios, diciendo que tienen que revisar el sistema de competencia del BCN, porque con el sistema anterior, Manatí podría haber retado al cuarto lugar de Grupo B, que sea Ponce o Mayagüez.
1: Y a lo mejor otro equipo más de acá.
0: Entonces, tú porque Manatí ya está eliminado de para llegar al cuarto, ¿no? No agarra a Santurce. Sí. Pero volvemos a lo mismo, fueron los apoderados los que en su análisis, eso fue lo que aprobaron. Sí. Pero algo me dice que ellos mismos van a revisar. Es que a veces toman decisiones y no ven las cosas con la mirada larga, ¿no, hermano?
1: Oye, si el año pasado, con lo que sucedió el año pasado, eso ya demuestra la debilidad de este sistema. Todo el mundo prácticamente dijo, la final del baloncesto es la sección que tuvo a Bayamón y a Santurce jugando la final de esa sección. Ponce eventualmente gana la otra sección con un equipo de alzas y bajas, más o menos lo que está pasando este año. Clasificó en los últimos par de días, pero como la otra sección es generalmente más débil, pues Ponce mejoró y vino a la serie final, pero ya sabemos, claro, hubo enfermedades también, hubo otros factores, pero realmente Bayamón se veía que era a nivel de milagrito para Ponce, Bayamón era muy superior.
0: Pero yo recuerdo, no el año pasado, el anterior, la última, dos temporadas anteriores del año pasado, que la liga fue bien competitiva y pues, entonces ellos anunciaron, llegamos casi a 1 millón de fanáticos, porque eran los juegos de los retos y había una serie de circunstancias en el propio torneo, con las reglas del torneo, que hasta el último momento, cuando Carolina ganó el campeonato, vino de la parte de abajo, con un récord de menos de 500.
1: Así es.
0: Y entonces le daba a los seguidores, le daba una esperanza. Las ligas del mundo, cada cual con su creatividad, claro, incluyendo las grandes ligas que abrieron juegos de reto, ¿eh? Incluyendo la NBA con ese sistema que tienen de sub y baja, lo que ha provocado es más asistencia, porque tú no estás eliminado si estás en el... ¿eh? Y,
1: Y casi nadie se elimina hasta
0: por eso, pero las últimas pero eso Puerto Rico puso eso como hace más de 50 años, sí, con los sistemas de Morales Cabranes.
1: Así es.
0: Que eran, a veces eran más creativos, que, pero bueno, pero
1: eran bien creativos.
0: Sí, sí, sí, sí, sí, sí.
1: Resultados.
0: Y entonces le daban, pero ahora yo creo que hay que revisarlo. Nosotros no tenemos toda la verdad, pero son los apoderados o los dueños de equipo, que es el nombre correcto.
1: Son dueños,
0: ¿eh? Lo que tienen que revisar todo ese sistema. Mira, Guaynabo 14 y 17 va con Bayamón. Bayamón ha enderezado su juego, está bien sólido. Y una derrota de Guaynabo lo elimina, tiene que pagar $50,000.
1: Que como quiera tienen que pasar.
0: Ay, ay, ay. Eso es.
1: Ahora,
0: dime.
1: Fíjate, vamos a suponer que Guaynabo gana. Y vamos a suponer que llegue en el cuarto lugar. ¿Y qué pasa si llega la notificación
0: de
1: Suiza y diga,
0: no.
1: Oficialmente esta gente se tiró para atrás? ¿Qué va a hacer?
0: La tiene que aplicar.
1: En la postemporada entonces van a jugar sin refuerzo.
0: No está fácil, no está fácil. Qué creativos somos. García Márquez decía que esto es un buen Macondo, este país de Puerto Rico. Y así lo es. Bueno, vamos a una pausa y regresamos.
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3: Bueno, y seguimos con la descarga. Bueno, Norma, para terminar con el baloncesto, Enrique Freeman, que desde que estaba en colegio, sí, tuvo una buena temporada colegial. Fue drafteado para la NBA. Ha tenido su vida, no se ha establecido como un jugador. Sí. Tiene 25 años y ya está disponible para representar a Puerto Rico en un momento crucial. El 3 de julio vamos a Canadá, a la ciudad de Hamilton, y luego vamos a Bahamas el 6 de julio. Si perdemos los dos juegos, sí, se acabó toda la oportunidad de Puerto Rico para clasificarse al Mundial.
4: Yo pienso que va a ser un jugador sumamente importante para Puerto Rico. Yo no lo he visto después que salió de colegio, pero lo vi mucho el juego de colegio, y igual que a Condi, que yo lo hablamos muchas veces en este programa. Sí, pensaba, sí, que iba a ser importante para nuestro equipo nacional. No que fueran un jugador extraordinario, pero es el tipo de jugador que nos hace falta a nosotros, porque son jugadores de pintura, que son buenos reboteros, que defienden bien y que son atléticos. No son de esos tipos, de esos plomos que se paran ahí. No, en este baloncesto moderno, ese tipo de jugador es difícil que pueda destacarse. Pero este es un muchacho bien ágil. Y yo recuerdo que él desde el principio dijo, se identificó como puertorriqueño y dijo que iba...
3: Para que tenía compromiso, sí, no, la Liga de Verano.
4: La NBA y el sube y baja, sí, y demás, pues es difícil, pero llega el momento, al igual que en el caso de Condit, ¿verdad? Que se busca muchísimo mejor dinero jugando en otras ligas del mundo, donde el nivel pues no es tan alto, y entonces eso le da mucho más disponibilidad para jugar con nuestro equipo nacional.
3: Hay que ver que en los próximos días, porque eran 9 días para las ventanas, estamos a 25 de junio, ¿quiénes serán los que van a acompañar a estos jugadores?
4: Supongo que Alvarado también.
3: Alvarado, escuché a Marcus Howard, el que juega en España. Y entonces,
4: ¿estaba disponible también Howard?
3: Bueno, es que ponen la lista, pero...
4: Sí, pero...
3: En mucho silencio.
4: Sí.
3: Porque someter una lista de 20 y pico de jugadores, pues... Eso es lo que tenemos. ¿Eh? Sí. Pero si está Alvarado, está Marcus Howard, está Freeman, más los otros que han estado, pues vamos a tener un personal. Sí. Pero no está fácil pasar a Canadá.
4: Nuestro mejor personal... Ganar a Canadá, y en Canadá va a ser difícil.
3: Y Bahama, uno puede pensar que como es el verano, esos jugadores de ellos,
4: sí,
3: que han estado, que tienen varios jugadores,
4: sí,
3: de muchos, en la NBA y en la Liga de Desarrollo. Sí. Y Bahama no es fácil.
4: Si ellos logran reunir su mejor equipo...
3: Pero vamos a estar pendientes, porque deben venir noticias, porque ya se está acabando el tiempo y hay que decir, y las prácticas del equipo, ¿no? Bueno, Norma, antes de entrar al fútbol, dime, Sander Saya va con Jaron Ennis. Ennis tiene 35-0 y 31 nocaos. Es un boxeador sólido, muy, de más edad que Saya. Saya tiene 23, ¿cierto? Un choque de invicto, con 13 nocaos. Es por el campeonato unificado de las 154 libras en Brooklyn. Tú estás pronosticando que va a ser de las mejores peleas del año.
4: Yo, a mí no me extrañaría nada que fuera la pelea del año. En este boxeo que nos ha tocado vivir, en esta época del boxeo profesional, pues es raro que los dos mejores de una división se enfrenten, desgraciadamente. Yo creo que la última parte de esta de esa época que yo considero que era época de oro de realmente del boxeo, cuando, por ejemplo, entre la 54 y la 60, peleaban entre ellos Tommy Haynes, por ejemplo.
3: Hagler.
4: ¿Cómo se llama? Leonard, que campeón mano olímpico, de mano de piedra.
3: Benítez. Eran cinco o seis boxeadores.
4: Y peleaban más de una vez entre ellos. Sí. Y si perdía, pues mira, perdió. Pero estaba peleando con lo mejor.
3: Igual Gómez, que tuvo a esa pelea con el mexicano, pero tuvimos una descarga, ¿te acuerdas?
4: Gómez peleó con lo mejor, sí. y con lo peor también, porque claro, en el grupo de arriba lo que había eran dos o tres nada más, sí, que sí.
3: No, pero se veían las caras los mejores.
4: Claro, pues se enfrentaban a lo mejor, pero en esta época, pues el negocio del boxeo ha cambiado.
3: Se saca mucho el cuerpo, ¿no?
4: Porque es que hay demasiado dinero en los medios modernos de comunicación, ¿eh? Entonces, pues, el que es campeón ya tiene su prestigio. Viene un tipo como este, como Eni, y dice, vamos a coger algo que sea menos peligroso y vamos a ganarnos un montón de dinero también. Pero Sayas, y esto yo creo que tiene un gran valor para la gente del boxeo, en contra de todo lo que ha aconsejado todo el mundo, inclusive la gente de él.
3: Sí.
4: Ha dicho, yo quiero enfrentarme a lo mejor. Quiero enfrentarme a lo mejor. Mira, y si pierde, que puede perder, pues pierde frente a un tipo que es realmente superior a él y a todo el resto.
3: Y él es joven y lo puede haber...
4: Claro, él pudo haber esperado 4 o 5 años.
3: ¿Qué era lo que quería Aaron? Que su responsabilidad es proteger a los boxeadores. Le dijo, está bien mandadito, pero bueno, él lo quiere, vamos para adelante. Y lo respaldó.
4: Y yo creo que debe ser una pelea impresionante, porque tienen estilo distinto, ¿no? Ennis es un peleador de una contundencia. Uno mira ese tipo y lo que está pensando, yo, por lo menos, la imagen es un pedazo de piedra, un peñón. O sea, ese es un tipo potente físicamente. Tiene limitaciones en el boxeo porque su movilidad no es la de Sander. Yo diría que el boxeo de Sander es superior, pero este maestro, al que toca, lo siente. Lo siente y puede noquear a cualquiera y el peligro de un knockout va a estar presente ahí, pero va a ser una gran pelea.
3: El lunes vamos a tener la oportunidad de entrar en detalle para la pelea del sábado allá en Brooklyn. Sí. Bueno, vámonos para el mundial. En el grupo A, mis amigos mexicanos
4: que ya estaban adentro
3: ganaron ayer a la República Checa 3-0. Y llegaron primero en el grupo, ganaron los tres juegos y acumularon el máximo de puntos. Nunca lo habían logrado en ningún mundial previo. Y están nuestros amigos analistas, siempre le buscan 20 cosas.
4: Pero si uno mira a los rivales, tampoco había
3: estuvieron
4: rivales de altísimo nivel.
3: Estuvieron bastante acomodados. Sí.
4: Y el equipo es un buen equipo. Pero yo he visto mejores equipos de México.
3: Sí, pero recuerden que este es un torneo de 48 y no de 32, claro, como era antes. Claro. Ahora pasan a la ronda de 32, que era como eran los torneos previos, que eran 32 equipos. En ese grupo hubo un juegazo que ganó Sudáfrica a Corea del Sur 1-0. Y Sudáfrica, con esa victoria, se metió segundo en el grupo, que para ellos es quedar el...
4: Que ya entraron a la segunda fase del torneo.
3: Para ellos es
4: por primera vez en la historia.
3: Era una expectativa, más allá de la expectativa que tenían. Y los coreanos cogieron el vellón porque empezaron los muchachos de Sudáfrica a celebrar con, sí, su, con sus bailes y sus, sí, cantos. Y hubo en la zona mixta empujones. Oye, para que los asiáticos se pierdan la cabeza. Primero que perdieron.
4: Claro.
3: Y no entrenaron directamente.
4: Era favorecido para llegar segundo ahí.
3: Sudáfrica tiene 4 puntos y Corea terminó con 3 puntos.
4: Entonces puede entrar todavía.
3: Puede entrar.
4: Como tercero.
3: Pero sí, ese juego, una gran victoria. Memo Ochoa jugó ayer
4: el trono. Los últimos 15 o 16 minutos más o menos.
3: Y ahora se une en la lista de los que tienen 6 mundiales. A Cristiano Ronaldo y a Messi. Y Memo Ochoa en su momento pues fue la figura.
4: Figura grande.
3: Por
4: mucho tiempo.
3: En el grupo B, Bosnia derrotó a Qatar 3-1. Pero eso no le dio, con esa victoria, acumularon 4 puntos. Pero Suiza, que le ganó a Canadá 2-1. Suiza llega primero en el grupo, Norman.
4: Sí.
3: Y Canadá y Bosnia tienen 4 puntos, pero por la cuestión de goles a favor y goles en contra.
4: Canadá entra segundo.
3: Entra segundo.
4: Esos dos están seguros ya para la segunda ronda.
3: Y Bosnia con 4 puntos podría...
4: Lo más probable que entre también, que entre como, entre los mejores 8.
3: Es correcto. El grupo C, Marruecos derrotó a Haití 4-2. Y Haití... aunque no
4: ganó. Se fajó, jugó juegos competitivos, pero no pudo.
3: Y entonces, Haití había estado en el... escuché unos periodistas hablando que confunden las cosas. Haití estuvo en el 74, en el Mundial del 74. O sea, hacía 52 años que no estaba en un Mundial. Pues a los que escuché... que Haití había jugado en el 1952. O sea, oye, no hubo mundial en 1952. Pero Haití, un logro para Haití. ¿Eh? Clasificarse y fue competitivo. ¿Eh?
4: Sí, no clasificaron. De hecho, no ganaron un juego.
3: Pero
4: el equipo se vio bien.
3: Y la nota no. Brasil derrotó a Escocia 3-0 con 2 goles de Vinicio. Brasil y Marruecos al tope, Norman, 7 puntos.
4: Y se esperaba que estos equipos clasificaran.
3: Pero los dos tuvieron la misma cantidad de puntos, pero en goles,
4: sí.
3: Brasil superó a Marruecos, sí. 6-3. Y ya comienza a definirse, Norman.
4: Y hay 3 grupos más, se definirán.
3: Hoy, va Curazao va con Costa de Marfil. Costa de Marfil es superior a Curazao. Sí. Un empate o una victoria mete a Costa de Marfil en el grupo de 32. Y Alemania va con Ecuador. Ecuador
4: hasta... Apretado. Ecuador, que era uno de los favoritos para entrar en ese grupo.
3: Ecuador, cuando jugó con Costa de Marfil, 3 bolas, tres ataques le dieron en el...
4: Lo tuvo.
3: Sí. Que no puede. Y entonces con Curazao pues salió el maestro portero. 15 ataques que hizo Ecuador a la portería.
4: Sí,
3: y Ecuador había llegado como un equipo que lució muy bien en el proceso eliminatorio.
4: Sudamérica, sí.
3: Y no la ha ido, no ha tenido la suerte.
4: Ha sido un desastre hasta ahora.
3: Sí, es correcto.
4: Pueden ganarle a Alemania. No,
3: ¿tú crees?
4: No,
3: bueno,
4: no es fácil. Pero
3: ahí Costa de Marfil y Alemania van a llegar primero y segundo. ¿Eh?
4: Pero hay juego.
3: Bueno, vamos a una pausa y seguimos con los juegos de hoy. Y lo bueno es que los juegos son a la misma hora de cada grupo para que no tenga ventaja.
4: Lo que tú dices es cierto. Si Costa de Marfil le gana a Curazao, que se supone que le gane. Pero... una cosa es lo que se supone, otra cosa es lo que pasa.
3: Ok.
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4: Fácil estuvo ahí y en Estados Unidos.
3: Bueno, y regresamos con los juegos de hoy. Hay un juegazo hoy, Norman. Japón y Suecia en el grupo F. Japón tiene 4 puntos y Suecia tiene 3. Un empate le da el segundo lugar a Japón, ¿eh? Puede correr un punto. Hasta que Suecia tiene que ganar, ¿eh?
4: Y Japón es un buen equipo, un equipo muy sólido.
3: Pero un juegazo, porque sí, los dos están. Y el otro es los Países Bajos van con Túnez, y eso yo creo, no creo, es superior los Países Bajos al equipo de Túnez. Y ahí pudieran adelantar Países Bajos, Japón y Suecia, uno de los dos, si no llega segundo, tiene buena posibilidad de ser un buen tercero.
4: Sí.
3: El otro partido, el grupo D, que Paraguay, que tiene 3 puntos, va con Australia, que tiene 3. Es un juegazo, Norman. Porque si empatan, los dos llegan a 4, y habría que ver, Norman, los goles a favor y goles en contra.
4: Ahora mismo favorece a Australia.
3: Australia, ¿cómo, lo tienes sí ahí? ¿Cómo está?
4: Sí, Australia está en 0 y un menos 2 tiene Paraguay.
3: Ah, bueno, tiene que ganar. Sí. Pero lo que tiene que hacer Paraguay es ganar.
4: Debe ser un juegazo.
3: Claro.
4: Es un equipo que debe estar bastante nivelado en la cancha.
3: Y Estados Unidos va con Turquía. Debe ganar Estados Unidos.
4: Turquía ha sido un gran fracaso.
3: Yo creo que
4: ahora
3: sí. Ha estado por debajo de las expectativas completas.
4: Hay un país que tiene una buena tradición en fútbol, pero este equipo ha fracasado hasta el momento.
3: Mira, el juego de Australia y Paraguay, bueno, lo importante es quién llega segundo para evitar esa evaluación de los mejores 8.
4: Exactamente, los mejores 8,
3: pero
4: tercero.
3: Pero en que llegue tercero de los dos, tiene grandes posibilidades, porque tienen 3 puntos, ¿no? Y hay que, si hay equipos que tienen la misma cantidad de puntos, entonces viene la segunda opción, que son los goles a favor, los goles en contra.
4: Sí.
3: Y ahí pudiera. En los próximos días, el viernes y sábado, van a terminar los juegos de clasificatorio, ¿no? De grupo. Y ya el domingo vamos a conocer. Ya está el bracket, o está hecho en la página. Pero yo espero, mejor es esperar para estar seguro.
4: Sí, seguro. Hay muchas posibilidades.
3: Para
4: muchos equipos.
3: Hay muchas posibilidades. No, te iba a comentar brevemente que el atletismo, además de la competencia esa de Medellín, se encamina a tener 48 competidores para los Juegos Centroamericanos.
4: ¿Cómo compara eso?
3: Eso me dio la cosquilla para buscar entre hombres y mujeres. Y la delegación más grande de atletismo que ha ido a los Juegos Centroamericanos fue la de 1946 en Barranquilla.
4: Okay.
3: Fueron 51 competidores. entre hombres y mujeres. Recuerden.
4: Y no debe haber habido muchas mujeres.
3: Fueron
4: en esa época.
3: Estoy un poco de memoria, 7 u 8 mujeres que compitieron. Pero recuerden que en 1938, en los cuartos juegos en Panamá, Puerto Rico fue líder de todos los juegos en el atletismo, por arriba de Cuba, por arriba de Colombia, por arriba de México. Acumularon 24 medallas, que es el total
4: más alto.
3: Más alto. Entonces llevaron una delegación. Eran los tiempos de Monagas. Monagas era el atletismo. Y entonces nos llevaron a Guerra como entrenador. Guerra tuvo su cosita con Monagas.
4: Okay.
3: Y entonces no lo llevaron. Y Puerto Rico, no, con toda esa cantidad de gente, no tuvo la actuación que ellos esperaban, ¿no? Con relación a los juegos anteriores. Y entonces ahí Monagas hizo las paces con Guerra, y fue aquella delegación. Tú eras muy joven, pero te voy a acordar. A ver, vamos sin tregua y sin prisa, que fue a Guatemala. Ese era el eslogan de la delegación. Y volvió Puerto Rico a ser junto a Cuba, a México, ¿no?
4: Claro.
3: Pero en esta ocasión,
4: oye,
3: estos 48 no es que usted lo inscriba. En este caso, es que tienes que hacer... Hay cuotas, ¿no? Porque por prueba, y hay marcas mínimas. 48 son muchos.
4: Oye, no, se me ocurre el Dime. Comentario de que... Yo en esa época todavía el atletismo no lo miraba mucho. Tendría que ser yo. ¿Qué año fue ese? 50...
3: Bueno, 46 primero, era un niño, estaban naciendo.
4: 2 años.
3: Pero tenías amigos y gente que te hablaba.
4: Sí, sí, uno.
3: Porque vamos a aclarar, ese atletismo puertorriqueño de los finales de los 30, toda la década de 40 y parte del 50, era un deporte.
4: En la zona era bien, bien potente.
3: Y entonces venían competencias, Cuba venía,
4: yo vi varios de esas competencias. Jamaica y Cuba.
3: Sí.
4: En los 50 ya.
3: Sí, sí. Venían a menudo, con roces.
4: Y era muy buen nivel.
3: ¿Juven Díaz te puede contar de todas las cosas?
4: Sí, no, yo lo vi. Yo lo seguía desde los 10, 11 años y metía en el Escobar Tosa.
3: Rubén, que no escucha.
4: Yo vi a Rolando Cruz cuando nadie lo conocía. En una de las competencias de Puerto Rico, donde se dividía, igual que en el boxeo aficionado, se dividía entre norte, sur, este y oeste.
3: Sí.
4: Y entonces,
3: esa era la estructura de Monagas.
4: Venía el sur y Rolando, un jibarito, un hinchito, descalzo, flaquito, ganó la competencia de pelti, que todo el mundo se quedó loco allí. Y ya sabemos lo que fue Rolando.
3: Sí, sí.
4: Que
3: sí.
4: Se convirtió uno de los primeros 3 o 4 peltiguistas de su época.
3: En un momento dado estuvo en el ranking mundial entre los primeros 5.
4: Sí,
3: primeros,
4: sí, sí, sí.
3: Bueno, pero te traigo eso porque este grupo de muchachos que están ahora están en Medellín, pero para los Juegos Centroamérica va otro grupo. Va este mismo grupo con otros más. Parece que el atletismo está pasando por su mejor momento, y hay que recordar,
4: por lo menos el mejor momento en mucho tiempo,
3: grupalmente.
4: Sí.
3: Pero hay que recordar que Yasmín Camacho Quinn, porque está embarazada, no está en el equipo, y ella sería, en condiciones normales, ella dominaría esa prueba. Y Owen, Aiden Owen, decidió pasar este año. Pero Owen, de calonista, de los mejores del mundo, ¿no?
4: Viene a llegar segundo.
3: Viene el segundo del mundial.
4: Su última participación en el mundial el año pasado. Pero es un evento física y mentalmente durísimo. Y la preparación debe requerir también unos sacrificios enormes.
3: Y Owen, en plena condición de salud, como lo ha demostrado cuando está... No descarte que sea una alternativa para los relevos cortos
4: para los 400 metros.
3: 4x4 y 4x100, porque Owen es un corredor de menos de 10.30, que lo ha demostrado cuando está compitiendo en el décalo.
4: Y tuvo la marca de Puerto Rico en los 400 hasta el otro día.
3: Hasta el otro día, es correcto. Quiere decir que a los muchachos... hay otro grupo de muchachos, de sub-18 y sub-23, que son 49 que van para una competencia que se llama NACAC, que es de esta área, que está Estados Unidos, Canadá, en México. Y ese grupo, el éxito, pues la federación ha tenido que buscar abrirse al público y a los padres, porque no tiene todo el dinero. O sea, como están los pasajes de caro, eso, pero ese es un éxito. Los muchachos están en la pista, los entrenadores están preparando a los muchachos, y como digo, estos son gente que se está ganando los derechos de competir por marcas, y han tenido que recurrir a algunas empresas a pedirle al público, a las empresas privadas, para poder. Ellos tienen un dinero, tienen el 70% del dinero, pero no le da, porque clasificaron más de lo que esperaban. Entonces, decirle, no te voy a llevar, sí. Y usaron la estrategia de abrirse, decir transparentemente.
4: Está duro eso.
3: Pero esa es la realidad deportiva, que se gasta tanto dinero en otras cosas. Y no están hablando de mucho dinero, están hablando de 300, 400 pesos. Por cada.
4: Por
3: están hablando de 12 o 15 mil dólares. Okay. No estamos hablando de cientos de miles de dólares. Claro. Bueno, hasta aquí llegamos. Mañana estará Paquito, el príncipe de Nahuabo, Norman H. Dávila, con más detalles de la descarga, porque el mundo deportivo puertorriqueño no se detiene.
4: Sí, señor.

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0: Tardes Campesinas por aquí, por la próxima hora de 1 a 2 de la tarde con el compañero Roberto Silva Gómez y este que les habla, Arturo Santiago Hijo.
1: Muy buenas tardes, amigas y amigos. Tardes Campesinas acaba de comenzar.
0: Por Alegro 91.3 FM y a la vez por AM WIPR 940M. Este programa siempre viene después, mira, de la descarga original.
1: La Aurora de Jesús estaba ahí.
0: Carola Aurora viene por ahí con al que le decíamos el Chayán. Yo nunca sé por qué le decían el Chayán, pero era precisamente que el lunes pusimos un disco de Luisito Nieves, que falleció hace poco, y él era tío. Esto era parte de Jesús, una familia, Nieves, ¿verdad? De Jesús Nieves. Escuchamos ese primer corte entonces, que fue con Carola Aurora, ¿verdad? Que era una jovencita, una niña. En esa época siempre se distinguió por tener una voz muy bonita, muy melodiosa, muy rítmica. Luego siguió cantando, la estamos viendo mucho en las redes, haciendo unas cápsulas muy interesantes, históricas. Así que la felicitamos también por esa otra labor que está haciendo, y un cambio grande que dio, ¿verdad?, en su vida, ¿verdad?, desde que la que vimos como niña. Y recuerdo que era en la época donde había muchos concursos y donde ella era una de las ganadoras y Luis Daniel era otro.
1: Sí, de los concursos de niños.
0: De los concursos de niños que se hacían de trovadores. Y qué bueno que siguió. Pues vamos a escuchar ahora entonces a
1: Jesús Nieves.
0: Jesús Nieves, una gran voz que murió joven, le dio un cáncer, ¿verdad? Y murió joven, te dijo un hermano gemelo, que me dio tremendo susto, porque después que murió yo me lo encontré en una actividad y yo miraba de lejos y yo dije, no puede ser, pero si este hombre no murió. Pero son gemelos idénticos. Vamos a escuchar entonces a Jesús Nieves.

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0: Te pregunto, Roberto, antes, años anteriores, el lunes también hacían la feria. ¿Este año
1: no? No, lunes.
0: Caramba, porque ahí yo podía ir lunes. No
1: podía ir lunes, pero el lunes hacemos otra.
0: Vamos a hacer una nosotros.
1: Pues nosotros, yo voy a andar por allá desde el domingo.
0: Ah, bueno, pues entonces estamos hablando ya.
1: Vamos a escuchar.
0: Vamos a seguir con la música aquí.

0: Bueno, amigas y amigos, tenemos la Feria de Artesanía de Barranquita, 17, 18 y 19 de julio, allí en la Plaza de Barranquita, y esta es la número 65. Siempre es bueno uno visitar esa feria, ver
1: se la pasa artesanía bien.
0: Y todo el componente musical que tiene.
1: Disfrutando aquí de las buenas voces y de los recuerdos bonitos que nos traen escuchar estos compañeros. Carol Aurora sigue haciendo sus trabajos por ahí. Chayanne se nos fue, pero nos dejaron música muy bonita que vamos a escuchar a continuación.

0: Le hacemos un recordatorio a las amigas y amigos que este fin de semana, el 28 de junio, el concierto de Ciales Hoy, en su edición número del año 2026, se va a presentar en el Teatro Alberto Santiago, en los bajos de la Plaza Pública de Ciales, a las 5 de la tarde. Y estarán los trovadores invitados: Sebastián Andrés, González Rivera, Jesús Román, Alberto Ortega Orteguita y Jovino González. Así que habrá pico a pico de trovadores. Músicos invitados: Víctor Rivera, Luis Quique Montijo, José Filiberti y Noel Velázquez. Y vamos a seguir con la música.
1: ¿A qué hora es eso?
0: A las 5.
1: Bueno, pues los espero en el negocio antes por ahí para que
0: vaya.
1: Se coman algo por allí.
0: Bueno, venga, escuchamos a Carlos.

Por aquí de regreso, Tardes Campesinas, donde ponemos música, mucha música, la ponemos de Navidad también, porque hay muchos amigos, hay un amigo licenciado que se pasa llamando que le encanta la música de Navidad. Nosotros la ponemos todo el año también. Vamos allá, seguimos con este disco con Carol Aurora y con Chayanne.

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0: Roberto Silva, ya están las navidades por ahí, me parece que ya hay fecha. Las navidades, estamos en pleno verano, nosotros pensando en navidades.
1: Sí, pero antes de eso vamos para el Festival del Jobo.
0: El Festival del Jobo en Comerío, rico.
1: Del 1 al 5 de julio. Del 1 al 5 de julio vamos para allá, para el Jobo.
0: Bueno, pues al fin podemos volver. Vamos a ver si se nos da entonces llevarnos entonces a
1: Héctor.
0: A Héctor para allá, aunque no sea para tocar
1: si
0: la
1: alguien,
0: plaza.
1: Si alguien sintió.
0: Ajá.
1: La ausencia del programa Tarde Campesina fue el compañero.
0: Vamos a ir a buscarlo un día que esté libre y nos lo vamos a llevar para Comerío.
1: Vamos a captar.
0: Seguimos aquí
1: con la música. Vamos allá.
0: Bien.

0: Bueno, un saludo a los amigos Ernesto Quiles y su padre Carlos Quiles, que me visitaron esta semana hablando de comerío. La pasé muy bien con ella. Fueron allí a comerse su tradicional cabrito y la pasaron muy bien. Oye, ¿sabe que el restaurante los balcones?
1: ¿Abrió ya?
0: Ya abrió. No he podido ir. Voy a ver si el jueves voy a dar la vuelta por allí. Me dice, bueno, el lugar está, no hay que decir nada, aquello es
1: maravilloso.
0: Aquello es maravilloso, ir, sí, maravilloso, un sitio
1: espectacular.
0: Y el montaje del lugar, así que felicitamos al doctor Carlos Didier, ¿verdad?, por este logro y ese empeño. A Didier es un foodie, a él le encanta la comida y el buen ambiente y el buen trato a la gente y socializar. Me dijeron que estaba de mesa en mesa viendo que estuviera todo bien, así que le auguramos muchísimo éxito y muchas gracias por este establecimiento que hacía falta en Ciales siempre, como casi no hay donde comer en Ciales. Ahora sí que hay de más.
1: Vamos para Ciales a bostezar.
0: Vamos para allá. Vamos con la música.
1: Vamos
0: aquí.
1: Con la música, vamos.
0: Y Jesús Nieves, que por alguna razón le decían Chayán, que nunca he investigado, voy a tener que preguntar, cantaba muy bien, era una voz muy jíbara, muchas de las letras.
1: Eran de Toñita Cuadrado.
0: De Toñita, sí, Cuadrado. Mayoría, muy buenas letras bien, de hecho, Cuadrado, eran bien cuadradas.
1: Sí.
0: Seguimos con la música.
1: Canto a ti, María Carmen.

0: Bueno, al amigo Juan Soto, que siempre nos está escuchando, no el de Nueva York, el de acá, el de Corozal, que vive en Bayamón por ahí. Un saludo para él, Edwin Nazario, a Lester, a Rey Colón, que me llamó hace poco. Tengo hambre de ver a toda esa gente, que hace tiempo, bueno, hace tiempo no he visto a nadie. Lo único que veía era enfermeras y doctores. Pero nada, ya estamos aquí.
1: Qué bueno.
0: De vuelta al amigo Juan Reyes, que siempre, todos los días, me escribe un mensaje. Y quiero darle las gracias muy especial a uno de esos días que yo estaba allí, que apareció un amigo con un caldo de gallina del país. Roberto Silva, me salvaste la vida, muchacha.
1: madrugué, pero llegó.
0: Bueno, con este terminamos, Roberto.
1: Con este terminamos. Será patria, que Dios te bendiga, Jesús Nieves.

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1: Amigos, tengan todos muy buenos días, bienvenidos a otro informe 940. Les saluda Raúl Camilo Torres, siempre bajo la dirección del compañero Héctor Rodríguez. Hoy es viernes 26 de junio. Originamos desde el 940M de WIPR Radio, la emisora del pueblo de Puerto Rico. Y nos ves también simultáneamente a través de las páginas electrónicas de la emisora. Búsquenos por WIPR.pr. Son en punto las 7. Vamos de inmediato a los titulares. Puerto Rico tiende su mano amiga para ayudar a Venezuela en su recuperación tras desastre por terremotos. Autoridad de Acueductos y Alcantarillados no concreta plan de racionamiento ante amenaza cada vez más visible de una inminente sequía. Gobernadora retira 15 nombramientos, entre estos el del secretario de Corrección como juez superior. Clausuran centro de detención y deportación en Florida que tenía costo de operación de más de $1 millón diarios. Y en el tiempo, viernes mayormente soleado, caluroso y con mucho viento, dará paso a un fin de semana dominada por aguaceros y tronadas aisladas. Escuchas, informe 940 a la hora 7:01.
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1: De inmediato a las informaciones, la gobernadora Jennifer González Corón aseguró que el gobierno de Puerto Rico está disponible para colaborar con las gestiones de ayuda al pueblo venezolano tras los dos fuertes terremotos que sacudieron la costa norte de Venezuela el miércoles y que dejaron hasta el momento cientos de personas afectadas, desaparecidas y fallecidas. González Corón indicó que el negociado de manejo de emergencias y administración de desastres cuenta con un equipo de trabajo dedicado a la búsqueda de personas que estaría a disposición del gobierno federal, el Departamento de Estado de Estados Unidos y las autoridades que coordinen cualquier misión de asistencia. La gobernadora sostuvo que la secretaria de Estado, Rosacheri Rivera Santana, estará a cargo de las gestiones de coordinación con el Departamento de Estado Federal y el secretario Marco Rubio, personal de la embajada y distintas organizaciones, en caso que el gobierno federal determine que Puerto Rico puede colaborar en alguna misión de ayuda. De otra parte, a menos de 24 horas después de los terremotos que sacudieron a Venezuela, pequeños comerciantes venezolanos establecidos aquí en la isla comenzaron a organizar una red de centros de acopio para recolectar suministros destinados a las comunidades afectadas por los terremotos. Uno de ellos es Alfredo Molina, propietario de Beach Truck, un food truck de comida venezolana en Vega Baja. El comerciante, quien llegó a Puerto Rico hace aproximadamente un año y medio junto a su pareja y cofundador del negocio, Rancín Moreno, coordina la iniciativa con otros venezolanos establecidos aquí en Puerto Rico mientras se enfrenta a la angustia de tener gran parte de su familia aún en Caracas. El comerciante explicó que la iniciativa reúne hasta el momento a más de 5 pequeños negocios venezolanos alrededor de Puerto Rico. Entre estos figura Beach Truck en Vega Baja, Trocitos y La Margariteña en Bayamón, Amarepas en Humacao, Arepas to Go en Aguadilla, Tiendas XJ Commerce en Carolina y La Posita Azul en Piñones. Cada establecimiento funcionará como centro de acopio para recibir alimentos no perecederos, suministros de primeros auxilios, guantes de trabajo y quirúrgicos, cascos de seguridad, linternas, baterías, extensiones eléctricas y artículos de higiene personal. 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Aunque el gobierno adelantó el miércoles que cerca de 13.000 residentes y comerciantes de Canóvanas y Loíza deberían prepararse para hasta 10 días sin servicio de agua potable, la Autoridad de Acueductos y Alcantarillados sostuvo ayer que los planes de interrupciones programados hasta el momento no están escritos en piedra y que dependerán de los niveles de los ríos, mientras el Servicio Nacional de Meteorología en San Juan advirtió que el panorama de sequía para la isla no pinta bien. Los planes de interrupciones de programas no están escritos en piedra. Podemos estar hablando de que vamos a implementar un plan de interrupciones programadas y que permita, y si Dios así lo quiere, que llueva mañana y tenemos a su vez un problema de desborde, pues el plan queda en suspenso. Así indicó el presidente de la Autoridad de Acueductos, Luis González Delgado, sobre si el plan o racionamiento de aguas estaría implementando para Loíza y Canóvanas próximamente. Sus expresiones contrastan con lo informado el miércoles por parte de la Fortaleza cuando la gobernadora Jennifer González Colón indicó que Loíza y Canóvanas serán los primeros municipios en vísperas de una interrupción programada y que, aunque no había una fecha estimada, el racionamiento pudiese ser entre hoy viernes hasta el lunes de la semana que viene. Estás en sintonía de Informe 940, la hora 7:05. El vicepresidente ejecutivo de operaciones de la Autoridad de Acueductos y Alcantarillados, Luis Ortiz Salgado, presentó su renuncia al cargo efectivo el 30 de junio. La dimisión fue oficializada mediante una carta dirigida al presidente de la Junta de Gobierno de la Corporación Pública, Héctor del Río Jiménez, con fecha del 25 de junio. En la misiva, el funcionario indicó que estará colaborando durante el proceso de transición para garantizar una entrega ordenada. Asimismo, agradeció la oportunidad de haber ocupado dicho cargo. La hora en Informe 940-76. La gobernadora Jennifer González Colón retiró ayer los 15 nombramientos que pretendía presentar ante el Senado, entre ellos la designación del secretario del Departamento de Corrección y Rehabilitación, Francisco Quiñones Rivera, como juez superior, apenas dos días después de haber remitido su nominación al cuerpo legislativo. Según la Fortaleza, la decisión se produce luego que el presidente del Senado, Tomás Rivera Chats, advirtió que no existía tiempo suficiente para evaluar todos los nombramientos pendientes antes de concluir la sesión legislativa y que también cuestionó cómo el Senado y la ciudadanía podrían analizar adecuadamente las designaciones en ese corto periodo de tiempo. De acuerdo con un comunicado, la gobernadora retiró todos los nombramientos que permanecían ante la consideración del Senado, incluyendo la designación a la judicatura, juntas de gobierno y agencias del Ejecutivo. Estás en sintonía de Informe 940, hora 77. El Senado aprobó el jueves su proyecto 1096, que crea la Ley del Poder Judicial de Puerto Rico, con la cual se deroga la actual y se instaura un concepto sobre la administración de esa rama, la cual no recae solamente sobre el juez presidente, sino que el pleno completo del Tribunal Supremo es el que tiene el poder para administrar. La medida tuvo la oposición de la mayoría de los proponentes ante tres vistas públicas que se llevó a cabo ante la Comisión de lo Jurídico bajo la presidencia de Ángel Toledo López, incluyendo la Oficina de Administración de Tribunales, el Colegio de Abogados y Abogadas y un grupo de ex jueces. Aunque no comparecieron personalmente, el informe positivo de la comisión toma en cuenta expresiones públicas en oposición que llevó a cabo la jueza presidenta Maite Oronoz Rodríguez, así como expresiones formales en opiniones del tribunal que realizaron algunos de los jueces asociados actuales y que llamaron monarquía al sistema de administración que ha estado en vigor desde que comenzó lo que se conoce como el Estado Libre Asociado en el 1952. Estás en sintonía de Informe 940, hora 7:08. Como resultado de una reunión de trabajo convocada por el presidente de la Comisión de Transportación, Telecomunicaciones, Servicios Públicos y Asuntos del Consumidor del Senado, Héctor Joaquín Sánchez Álvarez, se alcanzó un acuerdo que permitirá el desembolso de aproximadamente 13 millones de dólares en pagos pendientes a los transportistas escolares que ofrecen servicios directamente al Departamento de Educación. La reunión tuvo como propósito atender los reclamos y preocupaciones del sector vinculados a los procesos administrativos, facturación, pagos pendientes y otros asuntos operacionales que impactan la continuidad y estabilidad de un servicio esencial para miles de estudiantes en toda la isla. La hora en Informe 940-78. A pesar de que S2Service continúa escaneando los furgones en el muelle de San Juan, el director ejecutivo de la Autoridad de Puertos, Norberto Negrón, aseguró que el dinero no ha sido desembolsado a la compañía. Todo el dinero que se ha cobrado a los navieros está en las cuentas de la Autoridad de Puertos. No se ha desembolsado esto. ¿Por qué? Porque, como sabemos, ellos no tienen contrato. Así reveló Negrón en entrevista con el diario El Vocero durante el Supply Chain and Logistics Summit de la Asociación de Industriales de Puerto Rico. De acuerdo con el funcionario, la corporación pública lleva reteniendo el dinero desde junio del pasado año. Por más de una década, el gobierno de Puerto Rico pagó 168 millones de dólares a razón de aproximadamente 11 millones anuales por el contrato a esta compañía, a pesar que en agosto del 25 la gobernadora Jennifer González ordenó cancelar el contrato, casi un año más tarde se mantiene firme en las instalaciones, una decisión que se encuentra bajo litigio en los tribunales. 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La Oficina del Inspector General identificó deficiencias en el manejo del programa de ayuda de energía para hogares bajo ingreso de la Administración de Desarrollo Socioeconómico de la Familia. Las deficiencias están vinculadas a los controles internos, la supervisión efectiva y el cumplimiento normativo con el otorgamiento de beneficios, lo que resultó en costos cuestionables ascendentes a $72,953, así informó la agencia. El análisis cubrió el periodo entre el 1 de julio del 2023 al 6 de marzo del presente año. La hora en Informe 940-710. Aunque los consumidores muestran un creciente interés por la adquisición de alimentos más saludables, la presión económica continúa influyendo en sus decisiones de compra en el supermercado. De acuerdo con los resultados de una encuesta en la cual participaron 1.600 personas entre febrero y abril, la mayoría de la muestra, o sea, el 30%, se considera en la categoría de consumidor saludable. En este perfil, la edad promedio fue de 53 años, con un ingreso familiar promedio de $28,000, con una composición familiar promedio de hasta de una persona, que este consumidor le siguió al consumidor tradicional, que es el 28%, el ahorrativo el 27% y el conveniente el 15%. El gasto mensual en bienestar promedio entre los cuatro tipos de consumidores sumó $95 entre gimnasio, suplementos vitamínicos y sueros. A ello se suma el aumento en el uso de medicamentos para la pérdida de peso y el control de la diabetes, conocidos como GLP-1, los cuales han impulsado a la baja los hábitos de compra de los consumidores en el supermercado. La hora en Informe 940-711. En el marco del Mes Nacional de la Vivienda Propia, una nueva enmienda al Código Municipal de Puerto Rico busca requerir que el Centro de Recaudación de Ingresos Municipales, CRIM, disponga de manera digital el inventario de propiedades que fueron embargadas, su ubicación, estado y jurisdicción municipal. Asimismo, establecería como política pública para las propiedades inmuebles embargadas y transferidas a los municipios gratuitamente la promoción de vivienda asequible, social, comunitaria y proyectos de cooperativas de vivienda dentro de sus jurisdicciones. Escuchas Informe 940, hora 7:12, notas internacionales. El polémico centro de detención migratorio Alligator Alcatraz, convertido en uno de los símbolos de la política migratoria del presidente Donald Trump, cerró ayer jueves tras haber ejecutado sobre 21,000 deportaciones, así anunció el gobernador del estado de la Florida, Ron DeSantis. Hoy tiene cero detenidos. Ha ayudado a retirar muchas personas peligrosas de las calles y sacarlas, no solo del estado de la Florida, sino de todo Estados Unidos. Los detenidos que estaban aquí, centro de detención migratorio Alligator Alcatraz, convertido en uno de los símbolos de la política migratoria del presidente Donald Trump, cerró ayer jueves tras haber ejecutado sobre 21,000 deportaciones, así anunció el gobernador del estado de la Florida, Ron DeSantis. Hoy tiene cero detenidos. Ha ayudado a retirar muchas personas peligrosas.

0: El anuncio pone fin a las especulaciones sobre el cierre de la instalación inaugurada en julio del 2025 tras una visita de Trump, quien impulsó la apertura de centros estatales para respaldar su campaña de deportaciones masivas. Escuchas Informe 940, hora 7:13. Hacemos una pausa. Estaremos actualizando las condiciones meteorológicas para el día de hoy y el resto de fin de semana. Y continuamos con más aquí en Informe 940.
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0: Vamos con las condiciones del tiempo para el día de hoy, mayormente soleado, en la mañana caluroso. Eso se debe a que la humedad está en 80%. Pero se va a mantener así, no va a haber una condición variable más allá de un 30% de probabilidad de aguaceros ocurriendo a eso de las 7 de la noche. Mayormente soleado para el día de hoy, la sensación térmica está en 88, el viento está aumentando, está ahora mismo a 11 millas por hora, pero se esperan ráfagas mayores de hasta 20 millas por hora. Esto lo que provoca es fuerte oleaje, así que mucha precaución para los operadores de embarcaciones pequeñas y toda persona que tenga algún tipo de interés en la costa norte principalmente. Pues hoy será un día bastante seco, bastante estable. Puede tender la ropa sin ningún tipo de problema. Ahora, eso sí, ya para el sábado las cosas cambian. Para mañana se esperan tormentas eléctricas, una temperatura máxima de 86 y se va a mantener así durante todo el día, prácticamente con un 30 o un 40% de probabilidad de aguaceros. Pero por lo mismo, como el viento está bastante rápido, se espera que esté a una máxima de 20 millas por hora mañana, desde 11 a 20 millas, pues estas lluvias van a ser pasajeras, es lo que se espera. Tronadas aisladas. De igual también para el domingo, una mañana se supone que amanezca bastante despejado y ya para el mediodía, 40, un 50, hasta un 60% de probabilidad de aguaceros y tronadas para todo Puerto Rico. Ya en horas de la noche, nuevamente, comienza a despejarse, se va a mantener nublado. La temperatura para este domingo se espera que la máxima sea 87 grados, a eso súmele prácticamente 7 a 8 grados por encima para la sensación térmica. Va a estar, bueno, más agradable que los días anteriores, en donde está la situación, ha estado bastante seca. Estas lluvias pudiesen mejorar las condiciones de sequía que han estado experimentando varios pueblos, principalmente en la zona sur, donde los fuegos son bastante comunes para esta época. Todos los viernes, cuando tenemos la oportunidad, nos visita el licenciado José Efraín Rodríguez, psicólogo. Bienvenido.
6: Buenos días, Raúl Camilo, y buenos días a toda la radioaudiencia. Puerto Rico, buenos días, que sus vidas estén llenas de provisión y paz.

0: Así será, si nos los proponemos. Y todo, ¿verdad?, se alinea en ese propósito. Y si no fuera así, pues uno busca la manera de cómo hacerlo, porque la vida es del color que uno quiera verlo.
1: Claro, entonces por ahí con el pronóstico, ¿verdad?, del tiempo. Ajá. Y la situación que hemos tenido de este recurso natural tan esencial para la vida, el agua. Mire, aproveche, abuelo, en el barrio, en aquella época no necesariamente tenía cisterna, ¿sabe? Pero él agarraba una serie de cubitos y palanganas y cuando empezaba a llover y sonaba el zinc, los ponía allí a recoger agua. Mire, recoja un poco de agua, raciónela, adminístrela correctamente. Y por ahí también es un llamado a nuestras autoridades a manejar los dragados de nuestros cuerpos de agua, porque puede llover muchísimo, pero si no les damos los mantenimientos, pues es un agua que se descarga, se desperdicia, porque hay que abrir las compuertas, y entonces el pueblo es el que está impactado.
0: Y de igual llevamos el mensaje a que evite contaminar los cuerpos de agua, claro, los vertederos clandestinos, el depósito indebido de basura en lugares no seleccionados para ello, o sea, por favor, sea prudente y utilice el poco de aceite en la lámpara que Dios nos dio, más allá de caminar y respirar, que eso en ocasiones hasta lo hacemos sin pensar. No, porque no me explico, licenciado.
1: Sí, yo te
0: ¿cómo
1: entiendo
0: personas pueden sentido tirar basura en el cuerpo de agua que se van a servir para consumo?
1: El sentido común es el menos común, ¿verdad?
0: Sí, exacto. Se fue de paseo hace tiempo. Bueno, licenciado, le claro había propuesto para el tema de hoy y sé que usted se inspiró bastante, porque me dio una lista extensa de lo que se puede discutir, muy interesante, sí. Y es que se ha observado, muchas personas tienen el hábito, pues claro, van a la escuela los muchachos, los padres van para sus respectivos trabajos, uh-huh, o la ama de casa, o el que también se queda en la casa, pero el asunto está que durante la semana tienen un estilo de vida que es bastante llevadero y no se siente tan tenso el ambiente, pero una vez llegan las oportunidades como verano, fines de semana largo, simplemente el compartir entre ellos se torna bien hostil. Y eso yo lo he podido observar. Que mientras está la semana y cada cual está en su ambiente, pues todo es más llevadero. Pero una vez tienen que compartir, van para un crucero o un viaje, eso se torna serio.
1: Sí, cuando me enviaste el tema, que siempre tocamos base a principio de semana para prepararnos, a veces pensamos que el verano es sencillo en términos de coordinación, pensamos en que simplemente nos desconectamos de todos los compromisos y hay muchas dinámicas ocurriendo en una época como esta. A lo primero que estás citando es un asunto de cambio de rutina. Cambió la rutina porque cierra mayo con las graduaciones, cierre de clases, regresan los muchachos de los hospedajes, las universidades, salen los muchachos del aula de clases para estar en casa. Y ya el primer reto es un reto de convivencia. ¿Por qué? Porque mientras estamos ocupados en ese patrón, en ese hábito, no hay mucho contacto. Tal vez el contacto es haz la tarea, vamos a las prácticas, tenemos otros compromisos laborales. Entonces, la vida se hace viernes en la noche, sábado, y ya el domingo nos estamos recogiendo otra vez, ¿ves? Uh-huh. Entonces, el tiempo de la interacción es menor y se trata de aprovechar al máximo. Ahora, cuando los tiempos son más prolongados, como tenemos mayor interacción, estamos más expuestos a trabajar y a exponer con las diferencias que nos distinguen, porque aunque hayamos nacido del mismo vientre y vivamos en la misma casa, somos individuos pensantes y que somos distintos. Entonces, viene el choque de trenes. Por darte un ejemplo, tú mencionabas el asunto de las vacaciones. Parecería sencillo, pero yo he atendido gente, y me ha pasado a mí, que empieza el discurso, llega el verano y no hacemos nada. Porque no tenemos planificación, porque no planificamos un tiempo de ocio programado, no planificamos la vacación, no necesariamente hemos hecho el presupuesto para, aunque sea irnos a la isla, a hospedarnos, a dar una vuelta, tal vez algo más accesible es un crucero de unos cuantos días. Y aquí viene el reto de no tenemos el presupuesto, ¿qué hacemos para entretenernos y desconectarnos? Y ahí surge una, tal vez un conflicto de quién se encarga de programar las vacaciones. Por otro lado, los chicos están más en casa. Ahora, ¿quién va a manejar las tareas? ¿Quién va a manejar las responsabilidades del hogar? Los muchachos a veces duermen hasta las 2, 3 de la tarde. Mientras está mamá cocinando, viene el otro reto, el presupuesto de la compra. Porque ahora la nevera hay que mantenerla llena.
0: ¿Cierto?
1: Abuelo decía, pero ustedes comen como llaga mala. A veces me decía, oye, tú tienes una solitaria en ese estómago. Una solitaria, ¿verdad? Es una lombriz.
0: Una tenia.
1: Una lombriz que te mantiene todo el tiempo con esa hambre. Así que estos son los retos que enfrentamos y por eso es que se empiezan a provocar las dificultades.
0: En tiempos de la pandemia ocurrió un ejemplo similar y muchas personas tuvieron conflicto.
1: Sí.
0: De hecho, para este mes en particular, fue una asignación por una entrevista previa que tenía con los grupos de violencia de género, aquí sí. En Informe 940, uh-huh. El análisis que hice del 23 al 24, 25 y el presente, junio presenta muchos casos de violencia de género. Se presentan muchos aspectos de esa interacción intrafamiliar. Y entonces, cabe destacar, es en verano y es en Navidades. Ah, claro, vamos a empezar a sumarle factores, el consumo de alcohol, el ocio, las rencillas que nunca se pudieron apaciguar a tiempo y se exacerban.
1: Sí, porque nuestra vida muchas veces está enfocada en laborar, ganar dinero, suplir necesidades, y apagar fuego y cumplir con las deudas. Pero muy pocas veces nos damos los espacios para manejar las cuentas emocionales y las cuentas de las transacciones relacionales. Como se acumula la frustración, llegan espacios donde ahora tenemos que manejarnos, interactuar, enfrentar, y como no tenemos las herramientas de comunicación o necesariamente ese cúmulo, lo que has creado es mucha ansiedad, mucha frustración, ahora nos descargamos. Como estamos contenidos en el hogar, acá hay otro refrán que dice que los trapos sucios se lavan en casa, entonces no hemos buscado ayuda y en esta época se suma y hay estos desbordes, viene la violencia. A eso añade los niveles de intolerancia, estamos muy intolerantes, no hay manera de mediar o afrontar los conflictos y vamos a agregarle un factor aquí que la gente a veces no le da mucha importancia y es el alza en temperatura. Hay estudios que muestran que en países más cálidos las tendencias hacia la violencia en épocas picos son mayores.
0: Como dicen, de sangre caliente.
1: De sangre caliente. O sea, volvemos, no estamos solamente adjudicando al calor o a las circunstancias, es que viene el factor, como dijimos, económico, de convivencia, de falta de actividad y programación, no hemos lidiado con los conflictos, así que ese efecto es el primer detonante, el que revienta el campo minado.
0: Pero y entonces, ¿cuándo se hace necesario el que se ponga una pausa y ese encono no llegue a más?
1: Sí, mira, yo creo que en nuestra cultura nos hemos enfocado demasiado en la productividad. O en el estar demasiado ocupado, pero no programamos, como te dije, las pausas. Sería conveniente ya, en la medida de lo posible, que las parejas, las familias, junto con los hijos, nos sentemos a programar las épocas. Te voy a dar un ejemplo. Yo estuve literalmente algunos 3 a 4 años fuego a la lata, sin cogerme una sola vacación. ¿Por qué? Porque estaba emprendiendo, estaba tratando de abrir la oficina, estaba con varios proyectos que requerían y demandaban mucho de mí. De igual manera, mi esposa y los muchachos pues tenían lo suyo. Pero empezamos a ver un desgaste. Ahí, conscientemente, luego de algunas situaciones, nos sentamos y vimos que era una sobrecarga. Y empezamos a sentarnos a programar. Por ejemplo, yo tengo en mi calendario unas fechas completamente bloqueadas. Y esas fechas son para estar o en casa, para estar con los hijos. Algunas no son ni para salir de viaje, algunas son para dormir.
0: Descansar.
1: Claro, entonces creo que debemos hacer ciertas pausas. Por darte un ejemplo, pues mira, si hay un día feriado que cae lunes, pues vamos a cogernos sábado, domingo, lunes. Si es viernes, pues viernes. Y nos programamos, yo lo tengo así aquí. He aprovechado para alinearlo. De igual manera, por ahí viene la Semana Santa, prográmese. O sea, cuando viene la Semana Santa, quiero decir, junio, julio, tenemos que sentarnos para esos espacios. Incluso dentro de esos espacios, hay días que yo le digo a las parejas, mira, saquen una mañanita para irse a desayunar y en el desayuno dialoguen de aquellas cosas que han quedado inconclusas. Busquen un espacio neutral para lidiar con ese tipo de cosas. ¿Por qué? Porque en casa hay demasiada confianza, hay, digamos, espacio para que las cosas se salgan a veces de control. Vámonos a un sitio neutral, lo hablamos, lo dialogamos, lo negociamos y regresamos al hogar con más calma y con cabeza fría.
0: Está bueno ese consejo, porque entonces aprovecharán la oportunidad para desahogarse mientras están en grupo y ahí es que ocurren los desacuerdos.
1: Sí. De igual manera, el manejo del respeto mutuo, el tener propósito y sentido de hogar. Aquí en las vacaciones y en el tiempo de verano, yo creo que debemos programar las actividades, más allá de los campamentos, porque yo sé que los papás, y me incluyo, a veces buscamos, déjame poner este muchacho en algún lugar para yo coger un aire, porque los hijos demandan. Los hijos exigen, requieren mucha inversión, pero más allá de los campamentos, vamos a programar unos espacios de convivencia, de interacción, de sentarnos a tomar el café, a comernos el quesito, a simplemente ver una serie juntos. Vamos a ir a mojarnos los pies un ratito al charco. Vamos a sentarnos un momentito allí en la ventana de San Juan a coger un poco de aire, a coger un poco de sol. No tienen que ser grandes inversiones, es simplemente hacer unos espacios programados para reconectar. Yo creo que la palabra aquí es, hay que reconectarnos y vincularnos nuevamente.
0: Y que haya voluntad.
1: Sí, por eso te digo, Raúl, el hecho es que si lo dejamos a esperar la oportunidad, no va a pasar.
0: Exactamente, no hay que propiciarla.
1: Sí, hay que ser intencional. Por eso he enfatizado que aquí en el verano necesitamos programar, sí el presupuesto, sí las vacaciones, pero el tiempo de descanso, de reconexión y de unificarnos. Y eso hay que hacerlo en agenda. Yo sé que suena como un poquito estructurado, calculador, pero es que en el estilo de vida que tenemos, tenemos que agendar esas horitas, esos minutos y esos espacios.
0: Pero también es que se percibe el ocio, se ha catalogado prácticamente como si fuera un pecado, licenciado. Y entonces cuando, si no es trabajar, si no es producir, entonces eres un vago, eres un bueno para nada, cuando no es así. Lo decía Séneca, uno es responsable de su ocio y de su tiempo. Pero como muchos lo han catalogado, que el ocio y el tiempo, eso es para trabajo. Y si no estás dedicado al trabajo, de ahí es que se frustran un montón de gente los domingos. Porque están pensando en el lunes. Entonces, el día hermoso, los pajaritos cantan, el viento está fresco, está la playa con un plato, todo está bello. Y ellos están llorando. Desde que ya es sábado por la noche, ya están tristes. ¿Cómo se puede mejorar eso? Pero nada, en la planificación usted nos dará los consejos luego de la pausa. Claro, son las 7:32.
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0: Continuamos aquí dialogando con el licenciado José Efraín Rodríguez, psicólogo. Y estábamos hablando de la planificación que es necesaria para una convivencia saludable en familia, principalmente en estas épocas de verano, navidades, cuando se prestan para compartir y cómo hacerlo eficientemente. Ya el licenciado ha manifestado unos consejos de ir suavizando la situación antes de que llegue ese periodo largo de estancia. Hay que ir hablando las cosas. De hecho, eso es un consejo básico, ¿verdad, el licenciado, que se habla para... Una familia saludable es la conversación efectiva, de expresar y ya manifestar o lo que te agrada o lo que te molesta. Uh-huh. Pero es importante hablarlo.
1: Sí, hay que encontrar, volvemos, los espacios. No necesariamente todo tiene que ser un conflicto, es llegar uh-huh. a acuerdos, es limar asperezas, es ponernos tal vez en función de cuáles son nuestras necesidades. A veces no sabemos comunicar bien qué es lo que necesitamos. Y el verano puede ser una buena época. Mira, te voy a dar otro ejemplo. Cuando llega esta época de verano, yo suelo dormir una horita más. Y una horita más, muchacho, eso es revitalizante. ¿Por qué? Porque durante todo el año me tengo que levantar a las 6. Pues ahora me levanto a las 7. Esa horita es relevante. Y tú dices, ¿y cómo eso conecta con la comunicación? Bueno, porque como estoy más descansado...
0: Más relajado, sí.
1: Estoy más relajado, tengo mayor capacidad de diálogo, estoy con, digamos, estabilizado, y entonces me puedo reconectar. De igual manera, lo puedo coger más suave. ¿Por qué? Porque, digamos, yo entro a las 9 a la oficina, pues me levanto a las 7, me aseo, tengo un espacio donde... Me preparo el café, mi esposa y yo intercambiamos unas cuantas ideas y por ahí entonces nos brindamos esa oportunidad de coordinar el día, ver qué es lo que se ha quedado retrasado, qué es lo que no hemos podido hablar. Entonces yo creo que es una manera de administrarnos. En esta época incluso yo salgo hasta más temprano de la oficina. Yo sé que si es por las personas, por su necesidad... Y yo me dejo llevar por mi pasión, por lo que hago.
0: 24 horas.
1: No, tranquilo, pero bien tranquilo. ¿Qué hago en verano? Yo me levanto un poquito más tarde y salgo un poquito más temprano de la oficina. ¿Por qué? Porque tengo menos horas de trabajo, tal vez eso implica menos ingresos, pero yo prefiero tener conexión con mi familia, conmigo mismo, uh-huh. porque después no le soy funcional a nadie. ¿Ves? ¿Cómo podemos comunicarnos mejor? Vamos a buscar... espacios neutrales, cuando dialoguemos, no dialoguemos desde la crítica, dialoguemos desde la búsqueda de alternativas y soluciones. Cuando dialoguemos y enfrentemos problemas, no nos pongamos defensivos, preguntemos, con esto que me estás comunicando, ¿cuál es la necesidad que no está cubierta? Entonces, vamos a negociarla, a trabajarla, a ponerle fecha y atención.
0: ¿Y los muchachos? ¿Cómo se trabaja con ellos? Están prácticamente, pues, en su tiempo, están jugando, quieren interactuar con otros de sus pares, y los padres dicen, bueno, y el tiempo hacia mí, y la calidad de tiempo también, cuando estés conmigo.
1: Sí, y ahí voy a introducir un poquito de lo que hablabas del ocio, porque fíjate que ahora, en esta época, es donde más los muchachos manifiestan el ocio. ¿Por qué? Porque se acuestan súper tarde en las plataformas o jangueando, como ellos dicen. Así que se acuestan súper tarde y se levantan todavía más tarde. Parecen búhos, ¿no? ¿Qué sucede? Que entonces tenemos que enseñarles a cómo usar el tiempo. Hay una higiene del sueño, necesitas descansar. Recuerda que va a venir un nuevo curso de clase, va a venir una nueva responsabilidad. Aprovecha el verano para recuperar toda esa energía. Aquí hay que buscar actividades. Tanto los padres como los hijos necesitamos, digamos, muchachos que ya tienen 16 años, pues mira, vamos a empezarlo a introducir a la industria, a que trabaje un poquito, un trabajito de verano. José, pero acabas de decir que hay que coger tiempo y no estar produciendo tanto. No, una cosa es ser una locomotora sin parada, pero también aprovechar y formar a nuestros hijos en responsabilidades para la vida adulta. Entonces, hay muchos empleos de verano en esta época que no necesariamente son a tiempo completo. Igual, a lo mejor no es un empleo de verano, pero puede ser un voluntariado, ir a limpiar una playa. Eso, aparte de que te conecta con la naturaleza, contribuye al bienestar social, tienes una actividad al aire libre, la familia se une, te une socialmente. Entonces, por aquí tenemos que buscar y programar actividades que enriquezcan y formen a nuestros hijos, pero que también nos vinculen. El ocio no es malo siempre y cuando esté planificado, programado y con propósito.
0: Y que sea eso mismo, que porque es que, vuelvo y le digo, por la situación de la misma Biblia que plantea, el ocio es la madre del vicio, pero un ocio bien utilizado, y no sé si eso aún todavía cae bajo categoría de ocio, uno puede leer un libro, se está educando. Ah, pues entonces no está ejerciendo su ocio. Su ocio prácticamente la gente lo piensa en una hamaca mirando hacia el cielo y con la mente en blanco.
1: Mira, vamos entonces a aclararlo. Ajá. Vamos a ponerle un tiempo de descanso productivo. ¿Viste qué bonito lo puse?
0: Sí, sí, sí. La etimología del uso de las palabras.
1: Vamos a influenciar por ahí con el lenguaje, que la palabra es vida, ¿no? Utilice, digamos, ¿yo me puedo meter en la hamaca? Claro que me puedo meter en la hamaca. Abuelo allá en el campo de las piedras tenía una hamaca y se metía debajo de la palma, bien tranquilo, a mecerse. Pero él tenía un tiempo de la hamaca. Él tenía un periodo. Ya luego se metía a la finca, iba a hacer otros quehaceres. ¿Yo puedo tirarme en el sofá? Claro que puede tirarse en el sofá. Ahora, ¿cuándo es que el ocio no es bueno? Cuando interfiere con las responsabilidades y cuando desorganiza la vida. Ejemplo, estoy metido en el cuarto todo el día. No como, no recojo, no hay higiene.
0: Bueno, eso está deprimido.
1: Incumplo, claro. O sea, lo podemos llevar hasta allá. Oiga, usted se puede desconectar todo un día. Yo he tenido días de desconexión completa. Celular bloqueado, no salgo, estoy encuevado en casa. Pero después de esas 24 horas, yo vuelvo a la vida.
0: Algo hay que hacer.
1: Yo me integro. ¿Cuándo es que el ocio entonces se convierte en algo en detrimento? Cuando empieza a interferir y a alterar las responsabilidades y los patrones y hábitos de vida que son pertinentes para poder tener una sana convivencia y ser productivos en la sociedad.
0: El domingo. Hablamos en la bolsa sobre la actitud que muchas personas asumen los domingos. Y sí, entonces que se lo sufren, el licenciado, desde que amanece. Hoy es domingo y ya eso es, para ellos es un día de luto. Para muchas personas. Todos sufrimos eso, pero después uno cambia el paradigma. Porque estás perdiendo todo un bello día que te ha regalado papá Dios. Y entonces estás amargado porque el lunes tienes que trabajar. Sin embargo, comienzas el lunes y aunque difícil, ¿verdad? Para muchos, uno coge ánimo inmediatamente, ya llegó al trabajo, uno está como, ok,
1: activado.
0: Mire. Exacto, y entonces dice, pero ¿y para qué yo me sufrí ayer el día? Dañé el ambiente familiar,
1: sí.
0: me autosugestioné y me puse en depresión.
1: Mire, Raúl, y tenemos, y esto es para todos, mi ánimo, el ánimo es como el bostezo. Tú sabes que en una sala alguien bosteza y empieza todo el mundo a bostezar.
0: Si son empáticos. Si son empáticos. Ay, claro, estaba pendiente. Si no estaba pendiente, claro, no es empático. Claro.
1: Y, igual la risa. Y también tenemos con las náuseas. O sea, son cosas que se propagan, ¿no? Las emociones y el estado de ánimo es exactamente igual. Si usted se levanta ya el domingo con la anticipación del lunes, usted va a tener un bloqueo. ¿Por qué? Porque está desplazado en tiempo y espacio. Su cuerpo, materia, está en domingo, pero su mente está en otro espacio-tiempo. Usted está en otra realidad. Por lo tanto, si usted está desconectado del aquí y de la ahora, ya usted está pensando que el lunes se tiene que levantar, va a coger el tapón, el corte pastelillo, tengo que llegar a ponchar, tengo tantas responsabilidades acumuladas. Mire, ese trabajo va a estar allí esperándolo. Y usted no lo va a poder resolver. Ahora, aquí viene otra estrategia. Vamos a centrarnos en el aquí y en el ahora. Eso se llama mindfulness. Si usted quiere ponerlo tal vez a un nivel bíblico, espiritual, a cada día, su propio afán. El pan de cada día, dámelo ¿cuándo? Hoy. Yo... ¿Qué yo hago? Yo, José Efraín Rodríguez, yo me levanto el domingo, pero yo estoy pensando en cómo voy a conectarme con mi familia y con mi espiritualidad un domingo. Esa es para mí. Uh-huh. Para otros puede ser la playita, el bote, uh-huh, lo que sea. Yo me tengo que disfrutar ese momento, ese instante. Tengo que sacarle el mayor provecho a la calidad de la relación, a la conexión, a la interacción. ¿Qué es lo que sucede? Que cuando yo me anticipo, aparte de que me desplazo, mi cerebro, la región que maneja el tiempo, empieza a colapsar y yo siento que las horas se van alargando. No es que el día sea más largo, es que a nivel del estado mental usted tiene un bloqueo y el cerebro va a detectar una emergencia que aumenta la sensación del malestar por el enfoque en el tiempo.
0: Tiene toda la razón. Cuando el tiempo se pasa bien, dicen que
1: pasa,
0: se fue volando.
1: Claro, porque estás conectando todos los demás hemisferios y el cuerpo sabe que no hay alerta y que estás en un espacio pleno. Estás con tu cuerpo, con tu conciencia y con tu realidad viviendo.
0: Pero el cerebro está hecho para sobrevivir, para anticipar y para adelantarse a situaciones de emergencia. Sobrevivir en todo momento. Uh-huh. No encuentra espacio prácticamente ni de descanso, porque aún durmiendo, más allá del sueño REM y todo eso, claro, hay muchas funciones que todavía están regulándose en el cerebro.
1: Sí.
0: No descansa. Y esa tendencia humana, muy humana, de anticipar lo negativo, licenciado, papi, voy para la playa. Ah, este muchacho se me puede ahogar. Mira, voy a salir con los muchachos. Ah, un accidente, eso va a ser inminente. ¿Por qué esa tendencia tan pesimista y tan regular en el humano? Que, y disculpe que nos estemos yendo un poco del hilo, pero la situación de todo esto es la planificación, como usted bien dice. Me quiero ir de crucero con mi familia, pero voy a tener el dinero. Entonces empieza uno a antagonizarse sobre el mismo hecho que ya uno está planificando. ¿Cómo lo puede planificar? Sin tanta negatividad.
1: Te lo voy a poner por varios puntos que traes y no nos estamos saliendo de la línea. Te voy a traer el primero, que lo citamos ya, que es el crucero y la planificación. ¿Por qué yo empiezo a anticiparme? Porque no planifiqué. Porque no estructuré el presupuesto, uh-huh, con antelación.
0: Ya empezó el estrés.
1: Claro, si yo achoco, oye, por darte una cifra, si yo achoco 10 pesitos diarios, vamos a ponerlo así, 10 pesitos diarios que a veces me lo gasto en el café, en la papita, en el dulce. Si yo me ahorro 10 pesos diarios, cuenta Semana Santa cuántos tiene. O cuenta a verano cuánto ya acumulé. Uh-huh. Pues entonces no tengo que entrar a anticipar si puedo pagar la tarjeta de crédito por la vacación, porque es que ya lo tengo.
0: Ya no trabajo.
1: ¿Ves? Exacto. Vamos a la parte de las actividades en los cuerpos de agua, que aquí en verano es sumamente importante hablar de eso y es parte de los temas que te envié. Ah, que envío al muchacho al campamento y si se me ahoga. Bueno, usted previamente, si vivimos en una isla, lo enseñó a nadar. Le buscó una clase de supervivencia.
0: Está dando las herramientas.
1: Que al menos haya, que al menos aprenda cuáles son las corrientes, las banderas que indican, la condición del tiempo, que al menos aprenda a flotar. Esas son cosas básicas de vivir en una isla. ¿Usted lo ha entrenado previamente para que cuando vaya al campamento tenga los recursos de discernir y resolver? De igual manera, vamos a la parte de la diversión en los cuerpos de agua. Ya eso es playas, ríos, piscinas. En mi caso, te voy a dar un ejemplo. A veces nos reuníamos, cuando los muchachos estábamos más pequeños, en casa de uno de los familiares que tenía piscina. Generalmente el salvavidas era yo, porque todo el mundo se iba a hablar y a janguear, pero yo tenía yo asumí la responsabilidad de que nadie se ahogara. Yo me quedaba allí y a veces tenía que sacar a los sobrinos por los pelos, ¿verdad? Para que no tragaran agua o para que no se pusieran a jugar de mano y se lastimaran o las corridas en la piscina. ¿A dónde voy con ese cuento personal? Si usted se va a reunir en familia, para que no ocurran las desgracias que hemos visto en las noticias, que es que descuidamos a los muchachos, entonces tengo que planificar qué turnos vamos a coger en las actividades para que cada cual pueda disfrutar, pero en esos turnos tomemos supervisión. Mira la chica que se quedó sin supervisión y se ahogó, y los muchachos se pueden ahogar con una pulgada de agua. Con una pulgada de agua.
0: Una caída que caiga inconsciente y ya.
1: Claro, entonces si voy a tener también una actividad donde voy a conglomerar mucha gente, pues tengo que hacer un presupuestito para contratar un salvavidas o una persona que esté pendiente. En las playas, pues mira, vamos a chequear las banderas, vamos a entender las corrientes, vamos a ver cuáles son las playas más seguras, tengo que supervisar, no puedo ponerme en riesgo, tirarme de un peñasco sin saber que tengo acceso a una ambulancia, o cuánto puede tardar una ambulancia a llegar al lugar. Bueno, pues yo tengo, no es que no me tire del peñasco, pero tengo que buscar una manera segura de divertirme y no quedar paralizado, no quedarle en un mal accidente. De la misma manera, yo sé que nos gustan las experiencias a veces extremas, pero si ya han habido avisos de marejadas, de condiciones del tiempo, ¿por qué me voy a arriesgar a meterme en un área que contra la naturaleza no hay fuerza que pueda? Entonces yo creo que aquí tenemos que tener prevención, seguridad en las actividades que hacemos. Tú hablas de irnos de vacaciones en familia. Mire, escoja buenos grupos.
0: También.
1: Porque lo peor del mundo es irte de una vacación con gente que lo que te causa son problemas.
0: O de igual también a un lugar en donde estás, ¿cómo se llama?, complaciendo a un solo miembro de la familia y todos los demás van a estar molestos porque no les agrada el lugar.
1: Mira, yo he tenido terapias de familia que vienen porque se fueron a una vacación y aquello terminó como el Rosario de la Aurora.
0: Uh-huh.
1: ¿Por qué? Porque yo también tengo que conocer quién tiene mis principios, mis valores, quién se acopla a nuestro carácter. No vamos a ser iguales, pero que tengamos, digamos, necesidades y gustos particulares en común para poder tener una buena vacación y evitarnos, digamos, esos conflictos que después la familia, hasta por un espacio de ocio, se dividen.
0: Me agrada mucho dialogar con usted este tema porque muchas personas se preocupan en vez de ocuparse. Sí. Si usted se ocupa, disminuye toda esa ansiedad que provoca el no saber qué es lo que va a acontecer y viene este fin de semana no planificado y ves que el cielo está bonito y quiero ir para la playa, no, quiero ir para el río, no, vamos a quedarnos en casa. No, que hace mucho calor entonces.
1: Mira, otra estrategia, ya en los minutos que nos quedan, porque no piense que es que nos hemos salido del tema. empezamos hablando del sufrimiento del domingo por el lunes, pero es que sufrimos en otras áreas, por eso lo incluí, y con los accidentes que han surgido en los cuerpos de agua necesitábamos hacer esa aclaración. Pero mire, el domingo, otra estrategia. Usted propóngase que de 6 de la mañana a 5 de la tarde usted va a estar enfocado en sus actividades. A las 6 de la tarde siéntese a planificar el resto de la semana. Yo me siento a las 7 de la noche a ver la agenda y a programar el resto de la semana. Y ahí utilicé bien mi tiempo y planifiqué lo que viene de responsabilidad en los próximos días.
0: Bueno, licenciado, usted va a estar en un compromiso con los compañeros de Un Buen Día. ¿Cuál es el tema?
1: Sí, hoy vamos a estar en Un Buen Día a las 9 de la mañana. Vamos a estar hablando de los primeros auxilios psicológicos ante desastres naturales. ¿Por qué? Por lo que sucedió en Venezuela con el terremoto. Nosotros en Puerto Rico reconocemos que también hemos tenido los temblores del sur, pasamos por María, por distintos embates, así que vamos a apoyar a la población para prevenir, pero también para darle herramienta a aquellas personas que tienen familiares en Venezuela, a ver cómo pueden brindarle esos primeros auxilios emocionales. De la misma manera, mañana sábado a las 7 de la noche en la Iglesia del Sendero de la Cruz, tengo una conferencia para matrimonios que se llama Los Jinetes del Apocalipsis Matrimonial para prevenir la ruptura de la relación. Así que están completamente invitados.
0: Y de igual también busque en las páginas electrónicas al licenciado.
1: Sí, en Facebook, Instagram y YouTube como José Efraín Psicólogo y 787-307-9339 por mensaje de texto para citas, conferencias y talleres.
0: Muchas gracias siempre por estar aquí con nosotros, licenciado. Y ya en breve, como bien lo dijo, a las 9 de la mañana, un buen día. Pero no se retiren, lo próximo aquí va a ser el deporte, el mundo del deporte local e internacional en voz de los compañeros de Boxcore. Que tengan todos un excelente día e igual, excelente fin de semana.

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0: deporte en Puerto Rico. Bienvenidos todos una vez más acá a El Box Score en la mañana. Yo soy Raúl Fito Cruz junto a Héctor Cruz Hernández, señores. Y llegó así mismo el favorito de muchos, el viernes. Viernes 26 de junio de 2026. Yo estoy acá bien contento con todos ustedes. Hoy, especial de boxeo. Estamos a ley de un día, Héctor Cruz Hernández, para la pelea de Sander Sayas. Así que ya más adelante entraremos en materia sobre ese combate. Vamos, cuando yo indique, a abrir las líneas para que la gente pueda expresarse sobre este combate. Pero tenemos un gran programa en el día de hoy, acá en el Box Score en la mañana. Recuerden, los que están a través de televisión, ¿hasta qué hora, Héctor?
1: Hasta las 9:30.
0: ¿Y en radio, hasta qué hora?
1: Hasta las 9:55.
0: YouTube, Héctor,
1: también hasta las 9:55.
0: Y también estamos a través de la plataforma Facebook Live. Estamos en Facebook Live. En la aplicación la puedes descargar, Android, iPhone, PRTV Plus, PRTV Plus. Héctor, ¿qué está pasando? ¿Cómo te encuentras?
1: Buenos días para ti, Pito, y para todo el público del deporte en Puerto Rico. Nos encontramos, no mejor que tú, pero nos encontramos bien. Estamos aquí, que es lo importante.
0: Eso es así, eso es lo importante, y con nuestro público, ¿verdad?
1: Señor.
0: Que siempre nos respalda. Nosotros tenemos un poco de baloncesto local, un poquito también de el Major League Baseball y del Mundial de Fútbol, Héctor, que pasaron un par de cositas sí, ayer interesantes.
1: Además hay una jornada interesante por demás este fin de semana y hay muchos partidos, pero muchos partidos que tenemos que repasar dentro de esas fechas.
0: Pues no se diga más, Héctor, vamos con
1: lo más caliente del momento.
0: Oye, la visita resultó, la visita resultó en triunfo para los vaqueros de Bayamón. Allá en el rancho vaquero logran la victoria frente a los diezmados Mets de Guaynabo para, de esta forma, Héctor, asegurar el primer lugar global. O sea, van a tener ventaja de cancha local en todas sus series. Esto incluso si llegaran a una final los vaqueros de Bayamón, que es la expectativa, ¿verdad?
1: Garantizando un coach of the year para Cristian
0: Dalmau. ¿Cómo, Héctor?
1: Señor, claro que sí.
0: Ah, María, ahí está. Garantizado, Héctor.
1: Claro.
0: Ya Héctor está con los BSN Awards. Oye, que es pronto ya.
1: Sí, ya nos llegó la invitación y todo.
0: Sí, ya llegó. ¿Te va a estar allí?
1: Pues,
0: está considerando, vamos, seriamente. Sería una buena experiencia.
1: Sí. Ya tenemos la invitación. Vamos a ver si se puede dar la oportunidad, pero entendemos que probablemente sí.
0: Es una alta probabilidad, Héctor.
1: Sí, señor. Sería, así que,
0: excelente.
1: Si se da, pendiente de nuestras redes, tanto del Box Call como del Tiempo Extra, subiremos todo el contenido sobre eso.
0: Bueno, Héctor, también, oye, suspendido. Debe de ser un récord. Estos capitanes de Arecibo deben de tener un récord de juegos suspendidos. Ahora, goteras. Todavía en el 2026 esto sucede.
1: Increíble.
0: En Puerto Rico, goteras, señores, goteras logran impedir que el juego de los Capitanes y los Piratas continúe, así que fue suspendido. Los Piratas estaban, o los Capitanes estaban dominando por 6,
1: sí.
0: 76-70, ya finalizando el tercer parcial. Además, ganan los Criollos de Caguas. Aseguraron el segundo lugar luego de dominar a los Osos de Manatí. Por nada de lo que nos espera hoy, viernes, en el BCN, y el fin de semana, todo lo que tienes que saber de cara al fin de la temporada regular de la más dura, la favorita de Héctor, el BSN.
1: En el béisbol, señores, la liga propone nuevas reglas para el acuerdo del CBA, y entre ellas está quitar los contratos diferidos. También, si un jugador se cambia de equipo a otra organización, no puede tener un contrato de más de 5 años en esa, ¿verdad?, en esa nueva firma. Y entre otras cosas que probablemente vamos a repasar el lunes, porque hoy está el programa sumamente cargado. Así que por eso le adelanto esas primeras dos propuestas de la liga al nuevo CBA y acuerdo con los jugadores y dueños. Además, los Mets de Nueva York, los hermanitos menores, caen por sexta ocasión consecutiva. A su vez, los Cachorros de Chicago suman su cuarta victoria al hilo. Y por otro lado, los Yankees de Nueva York caen ante los Medias Rojas de Boston. El equipo sotanero de la división los aplastó ayer y le hizo 4 carreras al Ace Camp Schlitter.
0: Sí, pero vamos a darle contexto a eso ahorita, Héctor.
1: Es que no tengo tiempo, déjame matarlo ahorita. En los titulares. Ya.
0: Ahorita le vamos a dar contexto a eso.
1: También los Phillies vuelven a remontar a los Nacionales por segunda vez esta serie. Si le vamos a dar contexto a eso, créame, le va a sorprender lo que han hecho los Phillies en los 3 últimos partidos en la 9ª entrada solamente. Además, el dominicano Junior Caminero consigue su primer partido con 3 cuadrangulares en la victoria de los Rays, que también estuvieron cerca de conseguir su segundo no-hitter en la historia de la franquicia, mientras que ganan los Atléticos, Piratas, Astros y Rangers. Hablamos de todo eso y más en la sección del deporte más impredecible del mundo, el béisbol.
0: Bueno, señores, también en el deporte rey, el fútbol, Héctor. ¿Qué pasó con Ecuador y Alemania?
1: Señor, qué clase de juego. Y ese juego empezó con récord. Y es que en tan solo la fase de grupo D, básicamente en este partido, se completó la cifra histórica de toda la asistencia que había habido en cualquier mundial. Solamente en este partido, básicamente en los que habían pasado, y justamente en este se superó la cifra de más de 3.5 millones de fanáticos que habían asistido anteriormente a un mundial, y fue en el 1994 cuando también Estados Unidos fue quien tuvo la sede. Más adelante le decimos qué supone esto y la diferencia, ¿verdad?, entre otros deportes y el fútbol en tipos de escenario. Además, Ecuador consiguió hacer historia como el primer equipo suramericano en ganarle a Alemania en fase de grupos. Además, el primer equipo que en fase de grupos le marca 2 goles o más en un solo partido. Y además, Japón y Suecia empataron a 1 y ambos equipos hicieron historia en el partido. Más adelante hablaremos de eso. Por otro lado, la Naranja Mecánica de Países Bajos aplastó a Túnez y Costa de Marfil venció a Curazao. No te pierdas hoy los detalles del mundial, que están sumamente interesantes. Además, los posibles rivales para tanto Argentina y Portugal, que están explotando las redes actualmente. Todo eso en el deporte rey, el fútbol.
0: Bueno, señores, en el deporte del bim, bum, bam. Ahí está. Esos efectos están espectaculares. En el bim, bum, bam. Llegó la hora cero para Sander Zayas, Héctor. Mañana sábado, Sander Zayas frente a Jaron Ennis. Y le tenemos varias preguntas a la gente que más adelante, cuando nosotros indiquemos, van a estar llamando y opinando sobre esta pelea. Entre ellas, hay una que está corriendo ya en el canal de YouTube y es una bien sencilla.
1: ¿Cuál es?
0: ¿Debe ir Sander Zayas a buscar el knockout?
1: Oh.
0: ¿Debe Sander Zayas, dentro de sus estrategias, debe de estar ir a buscar el knockout frente a Jaron Ennis?
1: Muy buena pregunta.
0: Son una de las preguntas que le tenemos. Además, ¿qué usted espera cuando mañana entre en el cuadrilátero Sander Zayas y Jaron Ennis? ¿Le ha parecido, usted ha comprado todo lo que ha sucedido? Conferencia de prensa, Sander Zayas que ha salido hablando que va a levantarse el domingo como el mejor 154 del mundo. O sea, todo lo que ha salido, usted ha comprado esta pelea, está de cuánto, si fuéramos a llevarlo a un número, del 1 al 10, usted está, ¿cómo está su hype? ¿Usted está en un 7, un 8, un 10? O sea, queremos saber cómo están sus expectativas de cara a este combate entre Sander Zayas y Jaron Ennis, hoy especial de boxeo, pendiente cuando indiquemos para que usted comience a llamar y participe de este tema.
1: Además, tenemos recomendaciones para hoy, viernes 26 de junio, en Hipódromo Camarero. Señores, abróchense en el cinturones.
0: ¿Cómo es?
1: 3 programas nos quedan en esta temporada del Box Call, porque eso y más. ¿Dónde
0: hay
1: más?
0: Hay que abrocharse, ¿por qué? Porque viene un no.
1: Ah, no.
0: Porque viene un no.
1: No
0: mires más.
1: Hay que abrocharse porque vienen 2. ¡No!
0: ¡Mire más!
1: Yes. Para el programa de hoy viernes.
0: ¡Qué rayos! O sea, usted se está abrochando como hizo en Toy Story.
1: Exactamente.
0: Cuando los montan allá.
1: Woody.
0: Exactamente. Así. Se tiene que prepararse.
1: Como mismo me abroché con Keanu Reeves ayer.
0: ¡Ey! eso fue grande.
1: Sí, cuando empecé a ver los cuadros de los demás comentaristas, dije, espérate, que yo...
0: Sí, que yo, que yo hice, problema, que yo hice, que yo hice. Pero mira, te salió.
1: Salió.
0: O sea, gracias a esa confianza.
1: Exacto.
0: Usted
1: gracias
0: llevó
1: a no mirar lo que lleva un caballo de por vida. Pues,
0: exactamente.
1: Uno puede jugar, ay, Dios mío, más lo que le gusta.
0: De 69-2, pero mira, ayer le llegó la tercera victoria y usted tiene para decir que la jugó en línea.
1: Exactamente.
0: Hoy hay acción en Camarero, hoy viernes, así que pendiente que más adelante venimos con las recomendaciones acá en Hipódromo, para el cartel, ¿verdad?, de Hipódromo Camarero. Entre los temas que vamos a estar discutiendo, Héctor, al inicio de esta primera hora, vamos a arrancar con lo del BCN. Tocamos también lo del Mundial de Fútbol.
1: Sí.
0: Y luego entonces entramos en puro boxeo.
1: Claro que sí.
0: Ok. Bim, bum, bam. Todo el mundo pendiente a la sección de boxeo para que usted pueda opinar. Yo sé que hay mucha gente que ha estado esperando. Hay gente que entiende que Sander Zayas debe de ir con todo, Héctor, a buscar el KO. Hay otros que no, que simplemente pueden estar pensando que Sander Zayas, con su estilo de boxeo, con su técnica, pues sería suficiente para ganar mañana.
1: Sí,
0: o puede estar los que están del otro lado, que entienden que Jaron Ennis tiene las herramientas. Yo quiero saber qué es lo que está la gente ahora mismo, el que están de camino a su trabajo o que están en su casa, ¿qué piensan de mañana?
1: Queremos que se preparen mentalmente porque queremos mucha participación, por ende, queremos que básicamente su respuesta sea precoz, su análisis sea bastante rápido para que todo el mundo pueda participar.
0: Vaya preciso, sea
1: claro.
0: Preciso, no hay nada mejor que ser preciso, directo, vaya ahí. Mira, Pito, yo creo esto.
1: ¿Y por qué?
0: Por
1: ya
0: esto.
1: Ya está. Ya nos fuimos.
0: ¿Qué pasó?
1: Nos fuimos.
0: ¿Usted va a coger algo de la bolsa de Sander Zayas y Jaron Ennis? Yo le pregunto.
1: ¿Tiene miedo?
0: No, no, pero ¿usted va a coger algo?
1: Claro que no.
0: Ah, pues ya, olvídate de eso. Olvídate de eso. Diga su opinión sin miedo. Hacemos nuestra primera pausa, Héctor. Cuando regresemos, arrancamos con Baloncesto Superior Nacional.
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0: Bueno, arrancamos nuevamente acá en el Boxcore en la mañana. Ya tenemos el primer tema, Héctor, para discutir con toda nuestra audiencia, y es el baloncesto superior nacional. Y es que ayer pues tuvimos tres partidos, Héctor.
1: Señor.
0: Jornada de tres partidos. Los capitanes se quedaron a mitad de camino, pues porque el juego tuvo que ser suspendido.
1: Claro.
0: Debido a goteras.
1: Sí, señor.
0: Este juego se estaba llevando a cabo en Quebradillas, ¿verdad que sí?
1: En Quebradillas, sí, sí.
0: En Quebradillas. Yo, pues, la verdad es que no, bueno, de verdad no, se me hace bien difícil que en esta época, en el 2026 todavía, pues tengamos este tipo de problemas, ¿verdad? Cuando estamos hablando de una liga profesional.
1: Sí. La última vez que vimos algo tan grave fue cuando Manatí y Caguas se enfrentaron en la final, que no sé si recuerdas, que hubo un momento donde tuvo que detenerse el partido porque estaba lo mismo pasando, ocurriendo, obviamente, que fue goteras dentro de la cancha y, pues, lamentablemente es lo que hay. Ellos detuvieron el partido a tal nivel de que vinieron a tomar la decisión como a las 10 y cuarto de la noche.
0: Sí, sí.
1: De no reanudar el partido. De verdad es algo inaceptable, inaceptable.
0: No, yo de verdad que no. Y más en el punto en el que se encuentra la temporada. O sea, este equipo de los capitanes, que ya se perdieron juegos por, en una ocasión, por el micoplasma que afectó a varios jugadores.
1: Sí.
0: También se suspendió en una ocasión contra Santurce por falta de energía eléctrica. Sí. Y ya han tenido, han venido enfrentando esas suspensiones recientemente con juegos muy pegados.
1: Claro.
0: Y pues en parte fuera de las lesiones que han tenido también, de las movidas de refuerzo que afecta, porque tú te tienes que reajustarte como coach y demás con lo nuevo que tienes,
1: sí,
0: el nuevo refuerzo. Esto afecta el ahora mismo este juego. ¿Faltaba cuánto? 1-13 faltaba.
1: 1-13, 1-10 por ahí, sí, del tercer parcial.
0: 1 y pico del tercer parcial. Sí. Pues ese juego tiene que reanudar ahora.
1: Sí, ¿no? ¿Y cuándo? Porque eso es lo que ahora mismo acabo de entrar a la página para ver si ya, que de por sí ya debería estar por lo menos la fecha, ¿verdad?, en la que van a reanudarlo. Incluso el mismo presidente estaba allí ayer, pues yo lo vi en cámara.
0: Era para allá.
1: Por ende, no sé, de verdad, obviamente yo me imagino que estaba allí ayer porque también Arecibo, lo que pasó en estos días, es Quebradilla, es básicamente su casa porque su padre jugó ahí su vida, en los mejores momentos, perdón. Y también, entre otras cosas, pero en fin, el punto es que no sé, me parece también inaceptable que no sepamos ni cuándo. Y te lo digo por qué, porque yo conozco gente que jugó ayer apuestas deportivas y este partido no se voidió. Este partido se espera hasta que ellos terminen el juego.
0: Si no se acabó.
1: Por eso. Para entonces ver, y obviamente pues volvemos, hay muchas cosas que están en mesa y no deberían estar pasando, ¿verdad?, en estos momentos. Pero si nos vamos al juego, preocupante lo de Arecibo. Si tú eres

0: fanático de Arecibo, es bien preocupante. Este equipo de Quebradilla estuvo hasta el frente en muchos lazos de juego. Este equipo de Arecibo, yo no sé, yo quisiera preguntarte esto. Yo sé que no vamos a hablar mucho de BCN hoy porque no tenemos tanto tiempo, pero yo quiero preguntarte si es el juego de guerrilla por la juventud, si es que realmente no defienden, porque es que si nos vamos a los squads de los últimos 5 o 10 partidos...
1: Ellos han decaído bastante en ese departamento de la defensa.
0: Sí. Yo quisiera saber qué te parece entre las tres cosas, porque la tercera opción es si el tempo de juego es tan alto por la juventud y obviamente los demás equipos también le corren.
1: Sí, que llegó un momento en el que no es sostenible.
0: Exacto.
1: Puede ser.
0: Exacto.
1: ¿Puede ser?
0: O sea, por eso digo, yo estoy de acuerdo, yo no sé si ese era tu punto, pero yo, mi contestación es que no defienden. Hay demasiados tiros abiertos que tú ves.
1: Cuando tú miras el roster, tienes muchos jugadores que son buenos ofensivamente hablando, pero no tienes, o sea, fuera de Piñeiro, no tienes lo que se conocen como jugadores defensivos, o sea, defensive stoppers.
0: Claro.
1: No hay.
0: Claro.
1: O sea, no hay ese... Es Piñeiro. O sea,
0: sí, no. Y no es un protagonista dentro de lo que nosotros esperamos del juego, porque él se le da muchos minutos de vez en cuando.
1: Timothy Suárez promedio. Alfonso Plomer no es un jugador defensivo. Uh-huh. Rances Melende le falta también en ese sentido. El refuerzo Pinckney, pues, está, ¿verdad?, llegando nuevo. Vamos a poner ahí. Por lo menos tiene físico. Derek Walton.
0: Muchacho.
1: Promedio.
0: Sí, sí.
1: O sea, no hay. Fíjate, del banco, Malachi Smith es un jugador que pone presión y Diego González.
0: Sí, y a pero eso también, pues, también no los ajustes tienen que llegar. Porque dentro de cuando tú consideras que tienes un equipo así, pues entonces hay que buscar qué zona, buscar qué, ¿verdad? ¿Qué puedes hacer para que este equipo se vea, luzca mejor? Porque no van a ser mejor a la defensa, pero para que por lo menos luzca mejor o incomoda a los equipos, pero todo el equipo le están básicamente metiendo 100 puntos casi por noche.
1: Así es. Así que lamentable en el caso de ese juego, ¿verdad? Que no se pudo terminar. 76-70. Todavía no se especifica, ¿verdad?, cuándo es que se va a reanudar. Yo asumo que va a ser este fin de semana. ¿Qué le queda a los capitanes?
0: Mira, si nos vamos a los juegos que quedan este fin de semana, ellos tienen un partido el próximo sábado ante los Atléticos de San Germán.
1: ¿Y el domingo juegan?
0: Y no juegan domingo, y juegan, pero sí juegan el lunes contra los Cangrejeros de Santurce.
1: ¿Tres juegos corridos?
0: Yo creo que...
1: Y recuerda
0: que tienen que jugar allí mismo en Quebradilla, ¿no?
1: Y que viene por ahí la ventana que Puerto Rico va a estar, ¿verdad?, participando, que... pues va a haber un poco más de tiempo en lo que empieza
0: la postemporada
1: del Baloncesto Superior Nacional.
0: Sí, no, pero sería ya un...
1: Que esa es la ventana para la cual activaron a Enrique Freeman. Exacto. Que nosotros lo mencionamos acá.
0: Sería una desfachatez que ellos esperen a esa fecha para terminar este...
1: No. Obviamente.
0: Primero,
1: lo que te quiero decir es que quizás puedan
0: jugar
1: un poquito. Quizás puedan jugar un poco con eso.
0: Claro.
1: Y a lo mejor, pues, no sé, lo ponen...
0: Sí, se pierdan una práctica alguno de los jugadores.
1: Miércoles.
0: Pues
1: si juegan sábado, me dijiste, sábado.
0: Ellos terminan, acuérdate que la liga
1: juegan
0: termina
1: sábado
0: el
1: 29 y domingo,
0: el 29
1: perdón, juegan
0: termina.
1: Sábado y lunes. Sábado,
0: exactamente, juegan sábado y lunes.
1: Bueno, miércoles le das un día de descanso. O sea, juegan sábado, descansan domingo. Juegas lunes, descansas martes, juegas miércoles.
0: Sí, sí, sí.
1: Porque acuérdate que es para terminar, es para terminar el minuto y pico que falta de ese quarter y el cuarto parcial. Ahora bien, todo cambia, porque ese día habían jugadores en ritmo,
0: claro,
1: había un cansancio.
0: La fatiga, exacto, sí.
1: Digo, se retoma con todo lo que había en el score, o sea, eso es así.
0: Sí, pero no es lo mismo.
1: Pero, obviamente, físicamente todo cambia.
0: Uh-huh. No es lo mismo.
1: Vamos a ver, vamos a esperar, ¿verdad? Lo que sí es que hubo victoria para los Vaqueros de Bayamón. Héctor, terminan primero a nivel de la liga.
0: Además,
1: el mejor récord ya oficial es de los Vaqueros de Bayamón.
0: Además, una gran temporada que cierra el equipo de Bayamón siempre y cuando, ¿verdad? No vayan a dejar la temporada ahí y igualen sus cuerpos, que es lo más normal, pues, especialmente por la calidad de veteranos que tienen. Pero en el caso de Bayamón, una gran temporada, una temporada donde empiezan sin tres refuerzos.
1: Hay que quitarse el sombrero ante los Vaqueros de Bayamón porque, como tú mencionas, ellos tuvieron excusas para, pues, tener una, no una mala temporada, pero una temporada más discreta.
0: Sí.
1: En ese sentido.
0: Más
1: no
0: regular.
1: Que, no que se fueran, o sea, no que se quedaran fuera de postemporada.
0: No.
1: Porque era más complicado eso. Pero sí para no estar en el tope.
0: Sí.
1: O sea, si Bayamón, por ejemplo, entrábamos en estas últimas semanas y Bayamón no se veía con posibilidades de llegar primero, pues caramba, tú podías decir, mira, ellos empezaron
2: los primeros juegos sin su sin tres refuerzos, los primeros tres juegos, perdieron refuerzos en el camino.
0: Claro.
2: ¿Sabes?
0: Y yo creo que un punto bien clave para Bayamón este año es que el único equipo que desde el día uno se ha sabido la identidad ha sido Bayamón, que es defender.
2: Totalmente.
0: O sea, eso es algo que ha sido clave para ellos y que les ha dado frutos toda la temporada. Uh-huh. Así que vamos a ver, vamos a darle obviamente crédito a, como mencionaba, a Cristian Dalmau y a su staff de todo lo que han podido controlar con este equipo. También, como mencionábamos, las claro. circunstancias, juegos sin Gary Brown, sin jugadores nativos que eran importantes, entre otras cosas y otras factores que definitivamente el equipo de Bayamón supo superar este año. Esto también causa otras cosas. Eliminan a Guaynabo y entra clasificado ya sin posición todavía, pero ya clasificado automáticamente tanto Santurce como los Gigantes de Carolina.
2: Correcto. Mira, Héctor, acabo de ver acá, salió recientemente el juego, lo van a continuar hoy.
0: ¿Hoy?
2: Hoy.
0: Ah, pues está bien.
2: Así que perfecto. Continuarían el juego hoy, Capitanes y Piratas. Entonces juegan mañana sábado.
0: Mañana, sí, sí.
2: Pues está bien, está bien.
0: Es una practiquita.
2: Es lo que te digo, o sea, pues...
0: El calendario es casi imposible que
2: lo continúan hoy a las 6 de la tarde.
0: Y lo hacen también porque el próximo juego que ellos tienen es en San Germán, pero luego de eso vuelven a su casa contra Santurce, porque el último juego de la temporada es contra Santurce en su casa. Yo creo que ya dentro del panorama, si vemos, vamos a ponerle el escenario que ellos ganen este juego hoy. Si ellos ganan este juego hoy dijiste, ¿verdad?
2: Sí, hoy a las 6 de la tarde. Hoy a las 6 de la tarde es que juega, se continúa ese juego.
0: Pues los Capitanes de Arecibo tendrían récord de 19-13. ¿Qué significa esto? Que al ganarle a San Germán el próximo partido, estarían llegando en la primera posición, por lo que obviamente contra, por lo menos en su conferencia, asegurarían lo que es la cancha local contra las primeras dos series, que es los cuartos de final y la semifinal.
2: Es correcto.
0: Eso es lo que. ¿Por qué es importante este juego? Y obviamente el siguiente contra el equipo de San Germán. ¿Qué más tenemos?
2: Así que ahí ya, ¿verdad? Aclarado la continuación del juego. Oficial, ya se indica que es hoy a las 6 de la tarde. Continúa ese juego de los Capitanes y los Piratas de Quebradilla. Nada.
0: Resultados.
2: En el otro fue los Criollos contra los Osos de Manatí. En el caso de los Criollos de Caguas, no contaron con Moses Brown. No contaron con Lewis King,
0: O'Connell
2: del banco, sí. Un juego que fue del banco, incluso también el caso, pudiéramos decir, de los Osos de Manatí, quienes pues administraron los minutos
0: claro.
2: de sus principales jugadores. Check Diallo jugó 27 minutos, pero si tú ves el juego, en el último parcial, básicamente pues no estuvo activo.
0: Sí, sí, y con mucha razón, ya que este equipo ya había quedado eliminado.
2: Quedaron eliminados.
0: El día anterior y ya no había que hacer más otra cosa que repartir minutos a tus jugadores jóvenes.
2: Y ya entonces está definido, Héctor, primero y segundo lugar de la Metro. Lo que quedaría es ver qué pasa con Carolina y Santurce, porque Santurce consiguió también asegurar ayer el pase
0: sí.
2: a la postemporada.
0: Y Carolina tiene un compromiso sumamente importante, ya que el equipo al que se enfrenta esta noche está al borde de la eliminación. Entérate justamente luego de la pausa de qué juegos son los más importantes en el día de hoy y el resto del fin de semana.
2: Así mismo es, también Héctor nos trae todo lo que pasó en el Mundial de Fútbol. Pendientes a eso y más acá en el Box Score en la mañana.
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0: Vamos arriba, estamos acá de regreso el Box Score en la mañana. Hoy especial de boxeo pendiente, que ya en breve vamos a tocar el tema, la pelea mañana. Sander Zaya frente a Jaron Ennis acá en el Box Score en la mañana. Usted va a poder opinar al 787-777-0940. Estamos terminando acá el tema del baloncesto superior nacional. Ya le dejamos saber, ¿verdad?, la continuación del partido entre los Piratas y los Capitanes. Será hoy a las 6 de la tarde. Fue suspendido ayer debido a goteras allá en el Coliseo Raymond Dalmau. Los Criollos ganaron 98-92. Con esto aseguran el segundo lugar de la sección metro. Los Vaqueros de Bayamón, allá con la visita, Héctor, de sí. Alvarado, como habíamos indicado, pues recibió... ayer había la estaba la caravana que estaban, ¿verdad?, celebrando el campeonato, sí, de los New York Knicks, y lo llevaron, ¿verdad?, al rancho. Por cierto, también se mencionó, Héctor, ahora que estaba indicando hace un ratito lo de Enrique Freeman, que va a estar activo en la ventana... FIBA, clasificatoria, sí, al Mundial, que también se indicó que Alvarado va a estar con el equipo de Puerto Rico.
1: Muy bien, muy bien.
0: Así que no, importante, ¿verdad? Porque esto va a ser el 3 y el 6 de julio.
1: Sí, señor.
0: Canadá y Bahamas es el otro equipo que Puerto Rico va a estar enfrentando.
1: Sumamente importante, Vito.
0: Sí, señor.
1: Estar bien pendiente de eso.
0: Mira,
1: también,
0: Héctor, íbamos a los juegos más importantes del día de hoy y cómo es el standing, ¿verdad? ¿Cómo está? Ya Bayamón termina primero, Caguas termina segundo con 20 y 12, Gigantes tienen 17 y 14, Cangrejeros 17 y 15, y esos son los que van a estar batallando quién termina tercero y quién termina cuarto.
1: Así mismo es, y es que este cierre de temporada ha sido lo que todos esperábamos. Obviamente han habido algunas cosas que han molestado al fanático, pero dentro de lo que es los resultados, las tablas de posiciones, está sumamente interesante. Mencionábamos la tabla de posiciones, tú la vas a tener completita ahí para que la gente sepa, sí, cuáles son los puestos que todavía están disponibles y qué podría cambiar dentro de estas posiciones.
0: Matemáticamente hablando, sí, pues los Indios todavía con algo de posibilidad, aunque ya nosotros ayer repasamos cómo estaba el calendario. Los Leones, con una victoria, ya acabarían todo tipo de posibilidad para los Indios de Mayagüez.
1: Sí,
0: así que vamos a decirlo, ya están los cuatro de cada lado, como tú indicabas también ayer, Héctor. Ya estamos hablando que Atléticos, Capitanes, Santeros y Leones por, sí, la sección Isla.
1: De acuerdo completamente. Y en el caso de...
0: De la Metro.
1: De la Metro, solamente podría cambiar el tercer,
0: sí,
1: lugar.
0: Exacto, si los Gigantes llegan cuarto o si los Cangrejeros llegan en el tercer lugar.
1: ¿Qué tendría que pasar? Pues los Gigantes de Carolina tendrían que caer en el día de hoy ante los Indios de Mayagüez, quienes, volvemos a lo mismo, están matemáticamente todavía con posibilidades.
0: Así es.
1: Así que saldrán con todo en el día de hoy, pero el juego es en Canóvanas. Vamos a ver...
0: En la C.
1: En la C. Vamos a ver... ¿Cómo sale Canóvanas hoy? En una victoria demasiado importante. ¿Por qué? Porque aunque no es un tema todavía de revuelo, porque mucha gente todavía no se ha sentado a hablar de esto, pero la realidad es que este equipo, este grupo es el más duro de todos. Y por ende, tú tienes que saber a quién te quieres enfrentar.
0: Claro.
1: Es una realidad. Por ejemplo, ayer he escuchado mucha mitad de opiniones, sí, mixed feelings, ¿verdad? De que muchos vaqueros quieren a Santurce.
0: Vaqueros quieren a Santurce.
1: Pero... Hay otras que obviamente...
0: Eso es para, tú sabes, para decir, por segundo año, sí, te limpiamos.
1: Sí, sí, sí, sí.
0: Ahora, la tortilla se puede virar.
1: Por eso, a veces
0: si
1: el
0: Santurce...
1: nivel... A veces el nivel de superioridad puede costar, ¿verdad?, pasar factura, porque si nos vamos entre Santurce y Carolina, el que más trae momentum y el que realmente se supone que en el papel te va a complicar en una serie es Santurce.
0: Es Santurce, objetivamente hablando, hay que decirlo.
1: Así que vamos a ver, pero yo no creo que los Gigantes de Carolina quieran enfrentarse a los Vaqueros de Bayamón,
0: no,
1: aunque...
0: No, no creo tampoco.
1: Aunque
0: históricamente,
1: ellos,
0: fíjate, ellos le juegan bien a los Vaqueros.
1: Exacto, ¿no? Y para ellos, por confección, ya que no tienen nadie para lidiar con Moses Brown, pues confesión, les conviene jugar con Bayamón también.
0: Totalmente. Los últimos tres juegos de los Gigantes, los Indios, los Mets de Guaynabo, que no cuentan con sus tres refuerzos, y los Osos de Manatí. En el papel, el equipo de los Gigantes debería de ganar los últimos tres juegos que le quedan.
1: Deberían.
0: Deberían. Y con eso, pues, mantendrían la tercera posición.
1: Así
0: vamos a ver en teoría. Esto es en teoría, ¿verdad? Vamos a ver entonces en cancha qué es lo que sucede.
1: Ya dijimos todo lo que va a pasar, así que le voy a repasar los juegos de esta jornada de fin de semana en el baloncesto supernacional. Como bien indicábamos, Indios contra Gigantes esta noche. También los Leones buscan su pase oficialmente ante los Santeros de Aguada en Aguada. Los Criollos de Caguas mañana visitan a sus vecinos de Gurabo, los Mets de Guaynabo. Los Vaqueros visitan a los Leones de Ponce y los Santeros de Aguada visitan a los Piratas de Quebradilla en una jornada de 4 juegos. Los Capitanes de Arecibo visitan la Cuna ante los Atléticos de San Germán el domingo. Los Cangrejeros de Santurce visitan a los Indios y los Gigantes de Carolina a los Mets de Guaynabo. Vamos a ver, obviamente el lunes, pues le daremos los juegos del lunes y veremos cómo están los escenarios ya entrando a esa última jornada del BCN.
0: Así mismo es. Bueno, Héctor, vamos a movernos a el Mundial de Fútbol para indicarle a la gente, ¿verdad?, lo que estuvo ocurriendo ayer. Hablábamos de la sorpresa de Ecuador contra Alemania. Hay que decir que Alemania, pues en un momento en el juego, recogió a sus titulares, pero no deja de ser una victoria grande para Ecuador, que ya veníamos hablando que habían desperdiciado muchas oportunidades en este torneo.
1: Definitivamente, Pito, y es algo histórico porque sin importar, ¿verdad?, las circunstancias, y hay que hablarlo, este equipo de Alemania puede tener una plantilla titular en la segunda unidad, en cualquier selección, porque es un equipo que está forrado de jugadores que juegan a un máximo nivel europeo. Pero la Tri se convirtió en la primera selección suramericana en la historia en marcarle 2 goles a Alemania en un partido de fase de grupos y también, a su vez, en ganarle un partido de fase de grupos a Alemania en un mundial. Incluso solamente Brasil y Argentina le han ganado como países suramericanos en cualquier otra sección del mundial, pero en fase de grupos solamente Ecuador ha podido hacerlo y lo hizo en la tarde de ayer. Así que una victoria histórica y, para colmo, una remontada, ya que hubo un gol tempranero de Leroy Sané
0: pesando,
1: y luego de eso Ecuador con una jugada, ¿verdad?, de tienes que estar ahí.
0: Sí.
1: O sea, porque el segundo gol es tienes que estar ahí, un cabezazo, y el jugador lo que hizo fue meter el pie y un golazo para que levantara una fanaticada que se lo merecía, porque esta afición llenó las canchas, los 3 juegos de amarillo, y definitivamente se lo merecen. Esto fue un récord mundial de asistencia, ya que en este juego se completaron los 3.605.357 espectadores, superando la histórica marca que sostenía Estados Unidos en el 1994, sobre en fase de grupos. Ya el mundial superó en asistencia los números de cualquier mundial anteriormente.
0: Así que imagínese usted las próximas rondas que vienen. Costa de Marfil no tuvo dificultades contra Curazao, le ganaron 2-0. Japón empató con Suecia 1-1, Países Bajos le ganó a Túnez, y esto pues también lo habíamos anticipado. En el caso de Paraguay y Australia, terminan empate, y Turquía le ganó a Estados Unidos 3-2. Ya Estados Unidos había asegurado su pase a la próxima ronda.
1: Y Japón, en solamente la fase de grupos, registra la mayor marca de goles que han tenido en su carrera en el Mundial, 7 goles hasta el momento. También tuvieron un empate, como menciona, y ellos se van a estar enfrentando en la próxima ronda. Te lo voy a buscar rapidito, pero en el caso de Países Bajos, ya la próxima ronda está oficializada y va a ser la fecha del lunes, o sea, 29 de junio, y se van a enfrentar nada más y nada menos que a Marruecos.
0: ¡Ya! Esto debe de ser un juegazo, Héctor.
1: Y si no me equivoco, que lo voy a confirmar ahora, Japón va contra Brasil.
0: Japón va con Brasil, tengo acá a la 1:00 p.m.
1: Sí, señor.
0: A la 1:00 p.m. Brasil y Japón, Países Bajos contra Marruecos a las 9:00. Faltaría de conocer el que juega a las 4:30, el rival de Alemania, porque va a jugar Alemania con el que llegue tercero del grupo A, B.
1: Si usted no ha tenido la oportunidad de sentarse a ver un juego del Mundial, le recomiendo que hoy, a las 3 de la tarde, ya sea en su chinchorro favorito, en su casa, en su mueble, donde usted quiera.
0: Héctor.
1: A las 3 de la tarde se paraliza el mundo.
0: ¿Cuántos goles va a hacer Mbappé?
2: ¡Yes!
1: ¿Cuántos goles va a hacer Haaland?
0: Esa es la pregunta.
1: Cuando Noruega se enfrenta a Francia por el primer lugar del grupo I, este va a ser el juego más vistoso. Y le digo algo, va a ser el enfrentamiento que más la gente espera. Solamente antes del de Cristiano Ronaldo y Messi, si se fuera a dar en este Mundial. Así que hoy, un gran juego. Y luego de eso, como si fuera para menos, a las 8 de la noche veremos a Uruguay contra España. Estos son los 2 mejores partidos del día.
0: Oye, qué bueno está esto hoy,
1: señor. Además de que Uruguay necesita la victoria urgente para poder clasificarse a la siguiente ronda del Mundial. Definitivamente bien, pero que bien bueno, Pito. Hay unos caminos trazados. Y Portugal, si ganara en la jornada de mañana, que es contra el equipo de Colombia, siempre y cuando llegara a cuartos de final, se estaría enfrentando a Argentina.
0: Argentina, sí, que lo habíamos indicado desde que se estaba, ¿verdad?, antes de que iniciara el Mundial, se había planteado que eso era una posibilidad de que tuviéramos Argentina contra Portugal y obviamente Cristiano Ronaldo frente a Messi.
1: Ahora bien, si Portugal le da con Perrero empatar, se tendrían que enfrentar a España, a Francia.
0: Que también sería brutal.
1: Sí, sí, pero...
0: Tendrías pero Mbappé...
1: Si tú le dices a un fanático que no le pudiste ganar a Colombia, pues ¿quién te quiere enfrentar? ¿A Francia, España?
0: Definitivo.
1: Y a Países Bajos, si no me equivoco, del otro. Yo te lo voy a buscar ahora rapidito, tengo la foto aquí, pero el camino es bien difícil, eso sí. Hay que hacerlo honesto.
0: Sí.
1: La FIFA le puso a Argentina en el camino más fácil de cara a los cuartos de final.
0: Bueno, pero ellos son el campeón, Héctor. Así que a veces el campeón recibe también su trato,
1: su buen trato.
0: Claro, claro.
1: Su buen trato. Antes de que nos vayamos a la pausa, les voy a decir rápidamente lo de Portugal. Si Portugal le gana a Colombia, se enfrentaría a Paraguay, a Bélgica y después a Argentina. O sea, sería uno de los caminos fáciles también, al igual que en el caso de Argentina. Pero si pierde, sería Inglaterra, España y Francia. Está complicado.
0: Está bueno.
1: Está complicado.
0: Pero muy buena la jornada de hoy. Esa gente de Noruega están enfiebrados. Se han metido al parque de los Mets, que por lo menos algo bueno está pasando allí en el parque de los Mets. Por lo menos hay diversión en la grada.
1: Sí, por lo menos.
0: Allá van y están los tipos remando, o sea, por lo menos hay algo bueno pasando allí en los Mets, pero están por todos lados, o sea, están por todos lados, en el subway metidos, haciendo el remo en el subway. Yo tengo hasta miedo de salir por ahí, ir por la Valdoriotti y de momento mirar y ver un corillo allí remando. Sí, mano.
1: Hoy todos los partidos rápidos, porque este es el último segmento de la Mundial de FIFA. Noruega contra Francia y Senegal contra Irak a las 3 de la tarde. Cabo Verde contra Arabia Saudita. Uruguay contra España a las 8 de la noche. Egipto contra Irán. Nueva Zelanda contra Bélgica a las 11 de la noche. Y yo le voy a poner todos los datos que se me quedaron en el tiempo extra. Así que si usted quiere saber todo lo que pasó en la historia del fútbol en esta jornada pasada, la puede conseguir en el tiempo extra en Facebook.
0: Ahí está. Sí, señor. Nosotros hacemos la pausa. Oye, vamos para el BIM. ¡Bum! ¡Bam! ¡Vamos para el BIM! ¡Bum! ¡Bam!
1: La pelea del año, señores. La pelea del año a las 154 libras, pito.
0: Sander Zayas, Jaron Ennis. ¿Qué podemos esperar mañana de esta pelea? Llame al 787-777-0940 y usted nos va a decir qué usted cree que va a pasar. ¿Gana Sander Zayas por decisión? ¿Gana por knockout? ¿Gana Jaron Ennis? ¿Cómo usted ve la pelea? 787-777-0940, eso y más luego de la pausa.
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0: Bueno, gente, estamos de regreso acá en el Box Score en la mañana. Estás escuchándonos en radio 940 AM. Estamos hasta las 10 también en YouTube. Box Score 24. Ya usted puede entrar a YouTube, puede opinar. Hay mucha gente ya escribiendo. Sí. Está por ahí Mylon, Harley Rocket, José Cruz. Está Oneris. ¿Quién más tengo por acá? Elías Cruz Vélez. Y está la encuesta que usted puede participar ahora mismo. Puede entrar a YouTube, votar. Y le tenemos la pregunta es, ¿debe Sander Zayas ir por el knockout mañana ante Jaron Ennis? Uh-huh. ¿No es el favorito en las apuestas Sander Zayas por primera vez desde, ¿verdad?, de hace mucho tiempo? Sander Zayas quizás cuando primeras peleas, ¿verdad? Primero, sí. Una o dos. Y lo dudo bastante porque Sander Zayas desde el inicio ha tenido, ¿verdad?, un gran respaldo. Pero no es el favorito. El favorito es Jaron Ennis para esta pelea. Lo más reciente que estuvimos viendo era un favorito menos 400. Uh-huh. O sea que es un favorito bastante destacado. Eso es lo que dicen las
1: apuestas.
0: Esos son otros 20 pesos, ¿verdad? Eso es simplemente para ponerlo en perspectiva en lo que tiene que ver. Eso es allá. Eso es un lío, ¿verdad? Aparte.
1: ¿Qué nosotros queremos
0: ahora,
1: acá?
0: Lo que queremos es que usted nos diga. No se enfoque en eso, sino que usted nos diga, a mí me gusta esto, yo creo que va a pasar esto. 787-777-0940, 787-777-0940. Puede entrar y votar también por la pregunta. Repito, ¿debe Sander Zayas ir por el knockout? Cuando usted mira a Sander Zayas, lo que ha hecho en su carrera, su estilo, y ve la pelea frente a Jaron Ennis, esa estrategia, ¿debe de tenerla muy en cuenta Sander Zayas mañana o simplemente debe de ir a lo que le presente la pelea si tiene que ajustar? ¿O eso debe de ser algo que debe de tener en mente Sander Zayas frente a Jaron Ennis, que sube a las 154 libras? O sea, va a ser su segunda pelea en 154 libras. Ha sido campeón en 147 libras. Ahí es donde ha toda su carrera, la fuerza de su carrera en 147 libras.
1: Sí, muy bien.
0: Tenemos ya la primera llamada, Héctor. Vamos a ver de quién se trata.
1: ¿De quién se trata?
0: Buenos días, Boxeo de la Mañana. ¿Quién nos habla?
2: Buen día, muchacho. Junior, Pito, ¿cómo estás?
0: Buen día, Junior. Saludos.
2: Héctor, sí, 30 segundos. Sí, mira, estás viajando más que Tron. te estás yendo mucho a viajar. Mira, este muchacho debe pelear como el Macho Camacho.
0: ¿Cómo?
2: Da y echa a correr, hasta el final.
0: O sea, que entiendes que no debe de irse en una guerra, o sea, debe de boxear.
2: No. Estilo Macho Camacho.
0: Okay.
2: La ley de Macho Camacho, dar y correr.
0: Perfecto.
2: Dar y correr.
1: Ahí está. Okay.
2: No, y entonces eso vale millones lo que estoy diciendo. Otra cosa, el en enero del 2027 lo supieron, ¿verdad?
0: Uh-huh.
2: El libro mío sale.
1: Ahí está.
2: Sí, mira, va a decir, mira, para que solamente ustedes lo van a saber, digo, y lo escucha, los que están escuchando, es carpeta negra, 40 puntos de consenso y abajo en forma de pregunta, bendición o maldición.
1: Bueno. Se acabó el tema de boxeo, vamos allá.
0: Síganos. Gracias, Junior, gracias.
1: Próxima llamada.
0: 787-777-0940. 787-777-0940. ¿Qué usted piensa que va a ocurrir? Sander Zayas frente a Jaron Ennis. ¿Se va por decisión la pelea? ¿Va a ser por knockout? ¿Usted ve un knockout? Vamos a otra pregunta. ¿Usted cree que en esta pelea va a haber un knockout de cualquiera de las partes?
1: Claro.
0: O sea, Jaron Ennis, que tiene ¿cuánto? 35-0 con 31 knockouts.
1: Sí.
0: ¿Va a haber un knockout en esta pelea? Sander Zayas, que tiene 22-0 con 13 por la vía del knockout. Hay llamada telefónica. Buenos días, Bosco en la mañana. Sander Zayas, Jaron Ennis, ¿qué va a pasar?
3: Buenos días, muchachos.
0: Saludos, líder.
3: Bueno, con relación a la pelea, porque es rapidito para que todo el mundo participe.
1: Señor.
3: Sander Zayas tiene que ser el Sander Zayas de siempre.
0: Ajá.
3: No es por ese inventar. Sander Zayas, lo único que tiene que hacer para ganarse a este equipo.
1: Sí.
3: Es echándolo para atrás, porque echándolo para atrás este tipo es nulo y él tiene el cuerpo, el físico, o sea,
0: okay,
3: que lo llevamos en estatura, en alcance,
0: en retroceso.
3: Sí, o sea, cuando si tú ves la pelea de este
0: sí.
3: muchacho, los boxeadores que suben a pelear con él al ring,
0: sí.
3: porque él en 47 prácticamente no se ganó a nadie, porque el bueno subió para allá arriba, él nunca quiso sacar el pecho con Crawford cuando estaba ahí. Ajá. Pero ahí, desde que salieron hace 8 o 9 años atrás, y Thurman, los Charlos y estas cosas, esa división, una división floja a las 147 libras.
0: Ok.
3: Entonces viene subiendo de peso. Sanders se lo lleve todo. Y en experiencia que habla, que si experiencia eso, mira, Iniesta puede tener 8 o 9 peleas más que Sanders. Sanders tiene 24 peleas.
0: Sí, Sander lleva tiempito ya peleando en 154. En el caso de Ennis, peleó la última, fue su primera en 154 libras. Se ganó a Lima. Y se lo ganó en el primer asalto. Se lo ganó en el primer asalto, ¿verdad? Lo acabó en el primer asalto. Pero nada, eso es un buen argumento. O sea, es algo que se tiene que traer a la mesa.
1: Claro, claro.
3: El secreto de esta pelea, líder, y perdona que te interrumpa,
0: sí, claro.
3: porque ya para enganchar, el primer asalto ya lo ganó Sanders, porque se trajo a pelear a Eni a Nueva York.
0: Ok.
3: Eni estaba peleando, hizo su pelea en Las Vegas, porque no sé si él es
1: de Filadelfia,
0: sí.
3: Exacto, que ellos, pues, pero que más pelea en el área oeste que acá.
0: O sea, que Sanders Zayas va a ser el local.
3: Para los efectos, digo, y de hecho, mira, o sea, el caso estriba en que lo dominamos en fortaleza, en pegada, porque está hablando todo el mundo aquel de que aquel es un pegador, esto y lo otro, pero en 54, Sanders es un pegador bárbaro, y lo mejor que hizo fue con este muchacho que él unificó, que es un tremendo boxeador y un tremendo pegador, se fue hasta 12 asaltos, o sea que va a tener la estamina, va a tener la aerosis, pero si este muchacho se tira para adelante a creer que él boxea y se le mete la mano a, como te dije ayer, a Zaya, se va por nocaut hasta el 5 asaltos. Yo no sé por qué tantas, bueno, si llega a ser, esa pelea llega a ser la pega, entonces usted la apuesta tuvieran 10-2 a él.
0: No, el favorito es Ennis, el favorito.
3: Sí, sí. Por eso te digo a Ennis. Pero si fuera en Las Vegas, tuviera 10-2. Como que dice uno él. Mira, bueno. Y aquí es que se invierte los papeles, porque tenemos el pegador, tenemos la juventud, tenemos el y Sander está ahí que hasta en velocidad lo domina, o sea, que tiene para babullarlo. Esos 3 o 4 primeros asaltos. Lo debe reventar.
0: Ok.
3: Este muchacho no le va a cortar las manos a él.
0: Lo va a reventar.
3: Bueno, ahí está. Lo dejo, muchachos, para que otro parte siempre, ¿sabes?
0: Claro, señor. Claro que sí.
3: Y a ver si me comunico el lunes, porque no puedo dejarlo hasta ahí sin que se vayan de vacaciones este mes antes de...
1: Nos vamos el martes, pero sí, también puede comunicarse el lunes.
0: Claro que sí, claro que sí.
3: Ok, bueno. Pues cuídense, muchachos. Como siempre, Dios los bendice y que tengan éxito en su proyecto.
0: Amén, gracias. Amén, líder. Ahí está. Héctor, ayer salió, ¿verdad? Ayer fue la última conferencia de prensa, el cara a cara.
1: Sí.
0: Y Sanders Zaya, mucha gente entiende que ganó ese careíto. Entre las cosas que dijo, dice, él piensa que va a ser una noche fácil. Que piense eso. Ustedes verán lo que es un campeón mundial unificado.
1: Yo creo que dentro de la todas las expresiones que han hecho, él la ha ganado toda.
0: Yo estoy de acuerdo, Héctor.
1: Yo creo que te pregunto,
0: antes de que continúes con esa parte. El body language de Sanders Zayas en esas conferencias de prensa, ¿qué te ha parecido?
1: Pues mira, no, hay mucha gente que le parece exceso de confianza.
0: ¿Exceso?
1: A mí me parece una persona que realmente cree en él.
0: Eso es un buen punto, Héctor. Me gusta.
1: Sin importar, ¿verdad?, lo que la gente, la narrativa cree de la gente.
0: Exacto.
1: E incluso las dudas que ha causado la gente en sus peleas anteriores y en su pegada y entre otras cosas, en su estilo de pelea. Yo creo que, primero que nada...
0: Tipo bien confiado, pero... Mucha gente quizás puede interpretarlo, como tú indicas, como una sobreconfianza. Sin embargo, me gusta lo que traes de que tú lo interpretas como una confianza en él.
1: Claro.
0: O sea, él cree. Sí, no es que él esté subestimando a su rival,
1: exacto,
0: sino que él cree genuinamente en lo que él puede hacer y las grandes cosas que él quiere lograr.
1: Y para esta pelea, por la narrativa, por el rival, por todo lo que está pasando, por las mismas apuestas como están... Él tiene que creer para ganar en él. Tiene que creer en él para ganar. Tiene que creer en su estilo y lo que vaya a hacer el planteamiento tiene que hacerlo al 100%. Porque volvemos a lo que mencionaba antes de irnos a la pausa. Para mí esta promete ser la pelea del año. Tiene todo para hacerlo. Dos rivales bastante, ¿sabes? Bastante parejos, estilos diferentes. Un tipo que pelea estilo de Crawford porque puede pelear las dos manos. Exacto. Le gusta pararse frente a los oponentes para pelear.
0: Le gusta también presionar.
1: Y tenemos a uno que es de los mejores técnicos y ha sido de los mejores técnicos. Incluso su carrera cuando gana su primer campeonato, bendito lo paseó al rival que tenía. Así que vamos a ver, ¿qué vamos a ver mañana entre estos dos? Para mí va a ser el peleón del año y yo creo que lo puedo casi garantizar. Yo creo que todo el mundo debería sintonizar. Y cuando regresemos de la pausa, yo quiero saber, obviamente, la opinión del hombre que ha cedido a Sander Zayas desde que empezó su carrera, Raúl Pito Cruz, y de todos los que nos van a llamar luego de la pausa.
0: Así mismo, hacemos la pausa, no se despegue. Estamos en la sección del Bim Bum Bam, hablando de la pelea mañana, Sander Zayas, yes. Jaron Ennis. Pausamos, regresamos con más.
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0: Estamos de regreso, sí señor. Sander Sayas, Jaron Ennis, mañana se miden, mañana sábado, eso va a ser allá en el Barclays Center. Uh-huh. Héctor en Brooklyn.
1: La casa de los Brooklyn Nets.
0: La casa de los Brooklyn Nets, del único equipo que no ha ganado un campeonato en la NBA, la historia de la NBA, los Brooklyn
1: Phoenix
0: Nets.
1: Ganó.
0: Phoenix ganó.
1: Sí, no me acuerdo.
0: Phoenix ganó en un momento dado. El equipo de los Brooklyn Nets. Un equipo que ahora mismo, o sea, una franquicia que ahora mismo lo que hace es recoger.
1: Bueno, tampoco.
0: ¿Qué? ¿Phoenix no ganó?
1: No, nunca ganó.
0: No, Phoenix Sun no
1: sí,
0: ganó.
1: Sí, no, no quería que las matara así, pero.
0: Ah, pues segundo equipo.
1: Segundo
0: equipo que no ha ganado. Pero nada, mañana se lleva a cabo esa pelea. Estamos escuchando opiniones, Héctor, de la gente, ¿verdad? Acá en. Sobre la pelea de Sander Sayas, la pregunta en el canal de YouTube, Héctor, ¿debe Sander Sayas ir por el KO? Hasta el momento, un 57%, me está interesante esta contestación, 57% del público entiende que sí, que debe ir allí a arrancarle la cabeza a Jaron Ennis.
1: Ahí está la narrativa que te mencionaba antes de ir a la pausa.
0: Pero eso, por eso está la pregunta ahí.
1: Es como el cuadrangular, o sea, Luis Arraez.
0: Ah, no, chico, pero...
1: Pero vamos a eso. Luis Arraez no es uno de los mejores bateadores de contacto que hemos visto en todos los tiempos. Por lo que ha hecho...
0: Totalmente.
1: ¿Por qué no se habla de él? Uh-huh. Porque no da cuadrangulares. O sea, es el punto. Cada deporte tiene...
0: Y defensivamente también es regular son.
1: Exacto. Es como hice el fútbol y tú eres el tipo que da más asistencia. Uh-huh. Pero no se va a hablar más de él que el que mete goles.
0: Vamos a ver qué opina la gente, Héctor. ¿Qué sigue opinando la gente acá de la pelea de Sander Sayas, Jaron Ennis? Buenos días, ¿quién nos habla?
2: Buenos días, ¿cómo están?
0: ¡Hey! ¿Qué pasa, Oneris?
2: Todo bien, bueno.
0: Cuéntame, ¿qué esperas mañana?
2: Yo pienso que no debe de ir a buscar el knockout, pero si esa es la estrategia de su esquina, se tiene que apegar al trabajo que ha hecho y a lo que le diga la esquina, porque la esquina es la que sabe lo que tiene que hacer, el trabajo que hicieron.
0: Ok, pero ¿te parece que debería de tenerlo dentro de sus prioridades de cara a este combate?
2: Pues claro, porque él se trabaja para eso. Uh-huh. Sí, para él no, se trabaja para tú durar los 12 rounds, pero también... se trabaja la pegada para ir a un knockout.
0: Okay.
2: Y Sander Sayas es súper disciplinado, lo hemos visto.
0: Sí.
2: Y puede pasar que el otro tenga experiencia, que haya tenido más, dos o tres peleas más. Uh-huh. Eso no le quita que Sander lo pueda noquear.
0: Ok. ¿Esperas que sea un peleón o entiendes que esto va a ser una pelea promedio en términos, se va a quedar corta las expectativas? ¿O va a cumplir con las expectativas? ¿Va a haber entretenimiento? ¿Va a ser una pelea de mucha acción?
2: Yo pienso que va a ser una pelea de mucha acción, porque así como Sander ha hablado en las redes, el otro, yo pienso que Ennis si viene a tratar de noquear a Sander por todo lo que Sander quizás ha hablado, que no lo veo mal,
0: sí.
2: Porque cuando tú confías en ti, tú vas a ti, y tú dices sí. lo que tú sientes y lo que tú crees.
0: Así es. Ok, así que entiendes que Sayas gana la pelea, ¿cómo la ves?
2: Para mí Sander le gana.
0: Sander la gana.
2: Y con esa mentalidad que él viene de querer noquear a Sander por lo que Sander ha dicho.
0: Sí.
2: Eso le puede jugar en contra a Ennis.
0: Ok. Ahí está.
2: Voy al mío.
1: Gracias, Neri.
0: Gracias, Neri, gracias. Un abrazo.
2: Y bueno, mis cangrejeros, ahí.
0: Ahí está. Ya por lo menos estás en el baile, que es lo importante.
1: Sí, exacto. Eso es lo importante.
0: Gracias, Neri. 787-777. Gracias. 787-777-0940. Vamos a tomar un par de llamadas más.
1: Sí,
0: 787-777-0940. ¿Qué va a ocurrir mañana, Sander Sayas? Jaron Ennis, Héctor, estabas hablando antes de la pausa sobre todo lo que había pasado, la actitud de Sander Sayas. ¿Te gustaba entonces? ¿Te gusta lo que has visto en términos de las conferencias de prensa?
1: Sí, y son contrastes bien diferentes porque Jaron Ennis, fuera de lo de las apuestas, que yo entiendo que esto ya es algo de las casas de apuestas, porque no es como que yo entienda que haya mucha gente que haya depositado ya su dinero. En Jaron Ennis, siempre que abren una línea de apuestas, ya la casa establece
0: claro.
1: una línea y hace algo diferente. Yo creo que Jaron Ennis tiene en cierta, obviamente por la edad y todo, más experiencia, aunque como ustedes mencionaron, la realidad es que en este peso...
0: 28 años Ennis, 22 años Sander Salla. Exacto.
1: Y obviamente la otra característica es que en este peso específicamente, pues Sander Salla tiene más experiencia. Uh-huh. Ahora bien, así mismo como Jaron Ennis no se ha enfrentado a nadie del tipo como Sander Salla, hay que ser realista y decir que Sander Salla nunca se ha enfrentado a un pegador como este.
0: Y incluso eso es lo interesante de esta pelea.
1: Sí, incluso la última vez que se enfrentó, entre comillas, a un peleador que tenía algo de pegada, uh-huh, fue la vez que más técnico lució y terminó ganando el campeonato de la manera en que lo ganó. Uh-huh. Porque la realidad es que era el rival que más pegada ha tenido de los que ha enfrentado. So, yo creo que dentro de todo este contraste, toda esta promoción, todo lo que hace que esta pelea se vea tan pareja, pues mínimo ya en venderla es bien fácil, y más lo que le han atraído obviamente en sus expresiones, pues claramente la han vendido sumamente bien.
0: Hay llamada telefónica, gente opinando sobre este combate. Héctor, ¿quién está ahí? Buenos días. Este me suena.
3: Sí, el profesor.
0: El profesor. ¿Qué está pasando, el profesor?
3: Todo bien, bendiciones a todos.
0: Amén, papá. ¿Qué va a pasar mañana? Mañana Sander Salles y Jaron Ennis. ¿Quién gana?
3: Bueno, si Sander Salles quiere ganar esa pelea, tiene que irse por la vía técnica. Porque por la pegada, Sander Salles nunca ha demostrado que es un pegador natural. Okay. Sander Salles es más técnico, y si usa la técnica y da dos golpes o tres golpes y se va hacia atrás, aunque el físico alto, la persona alta, fuerte, Sander Salles, que también puede empujarlo,
1: sí,
3: darle dos o tres golpes y ir hacia atrás.
1: ¿Usted entiende que
3: va a buscar el knockout para salir noqueado él?
0: Okay. Ah, cuando hablamos de técnica, usted menciona que pues tiene mayor alcance Sander Salles.
3: Sí, tiene mayor alcance y puede utilizar el jab en contra de Ennis.
1: Y la agilidad y velocidad.
0: ¿Debe de entrar y salir, o debe de pelearle?
3: Debe de entrar, ajá, dar dos golpes, y cuando venga Ennis y tire dos golpes, empujarlo y entrar, darle y salir.
1: Sí, sí, pero yo no podría permitir que Jaron Ennis lo toque.
0: Te pregunto, ¿Sander Salles ha visto un peleador como Ennis? O sea, cuando uno mira la forma en la que Ennis, vamos a olvidarnos de los rivales, estamos hablando de los estilos.
1: Sí.
0: Cuando uno ve la forma en la que pelea Ennis, que es un tipo que presiona, que es flash, uh-huh, que
1: es showman, y juega con
0: showman, cambia de guardia.
3: Sí, sí.
0: O sea, Sander Salles no ha visto esto.
1: No.
3: Bueno, Sander Salles tiene que haberlo preparado, porque si él cambia de guardia, Sander Salles le puede conectar un buen golpe. Uh-huh. ¿Entiendes? Claro. Porque cambiar de guardia se lo hace Crawford.
0: Por eso.
1: Sí, pero tiene, hay que decirlo.
3: No tiene pegada, pero Ennis tiene pegada.
1: Hay que decirlo, Jaron Ennis se ha visto bien en el cambio de guardia.
0: Por eso te pregunto, ¿cuán factible ves que la técnica, que es una... Esto hay que decirlo, o sea, la técnica, Sander Salles es de lo mejor que hemos tenido en términos de técnica. ¿Cuán factible se le va a hacer, o cuán cómodo se le puede hacer a Sander Salles cuando posiblemente tengamos un Ennis que desde el salto inicial, uh-huh, esté buscando abacorar,
1: claro,
0: a Sander Salles? Claro. O sea, ¿cómo ves esa parte?
3: Yo siempre pienso que como Sander Salles es más alto, la persona va a pensar que Salles va a retroceder, pero ¿sabes? ¿Qué más pegador es Ennis?
0: Sí.
3: Que Sander Salles baje, pero eso no va a ser así, porque Sander Salles es más alto, ajá, tiene más físico y puede pegarlo a la soga, ¿me entiendes? Y cuando venga el intercambio de golpes, como te dije, Sander Salles conecta dos o tres, se va hacia atrás, Ennis va a tirar mucho golpe, y cuando vea que está fallando, porque él es un buen técnico, se va a frustrar, Ennis se va a frustrar. Tiene que hacer la pelea que siempre ha hecho, de técnica, ¿me entiendes? No buscarle nunca, esta pelea la ganaza Salles, si la quiere ganar, por decisión.
0: Por decisión.
3: Si va a buscar el knockout, va a cometer un error.
0: Ok, perfecto. Gracias, profesor.
3: Entonces, voy a decir lo último.
1: Sí.
3: Esta pelea se tomó por el dinero. No debieron haberle hecho eso a Salles. Porque Salles es una persona que con dos o tres peleas más le gana a cualquiera. Pero no debieron haber tomado esta pelea por dinero.
1: Sí, sí.
0: Ahí hay muchas opiniones encontradas, porque hay quienes piensan también que esperar una otra pelea y de momento te venga alguien y te dé un palo mal dado y no tienes la oportunidad de tomar la pelea. Pero fíjate.
3: Salles no iba a pasar eso, porque Salles iba a seguir invicto, ganando peleas.
0: Fíjate, ayer.
3: Pero yo siempre pienso que los entrenadores a veces se van más por el dinero que por el boxeador.
0: Sí. Ayer el promotor de Ennis, Eddie Hearn, indicó que él estaba sorprendido que el grupo de trabajo de Sander Sayas tomara la pelea.
1: Claro.
3: Él, bueno,
1: hay una expresión de Jaron Ennis que es la que a mí me convence de que hay una mentalidad diferente, y es que yo no creo que él que Sander Sayas esté preparado para perder. O sea, mentalmente hablando, yo no lo creo. Pero en el caso de Ennis,
3: emocionalmente Sayas está preparado. Con eso no hay problema.
1: No, pero para perder, para lo que viene después de perder. Pero profesor, Jaron Ennis, hablando en expresiones, dijo, a mí no me importa perder. O sea, en palabras finales dijo, yo voy a buscar tumbar a este tipo, y si pierdo, perdí. Pero a mí no me importa perder hoy.
3: ¿Quién tiene? Las palabras se quedan en el aire porque Saya ya tiene su plan de pelea, y va, Saya no va a ir a buscar el knockout, Saya va a ir a ganar la pelea.
0: Ok, bueno, gracias profesor, un abrazo.
3: Sí, esperemos que gane Saya.
0: Ahí está. ¿Quién tiene más presión? Cuando uno mira este combate, los dos, Sander Sayas, una superestrella en ascenso, proyectado para ser la cara del boxeo en Puerto Rico. Obviamente tenemos al Pupilo Collazo, siempre lo menciono.
1: Sí.
0: Pero la realidad es la realidad. Los pesos, ¿verdad? Pesos mosca y demás.
1: Limitan.
0: No reciben, ¿verdad? No reciben la atención.
1: El mismo crédito, sí.
0: que deberían de merecer, porque si nos vamos a lo justo, pues eso debería de ser.
1: Claro.
0: Pero es proyectado la cara del boxeo en Puerto Rico. Sander Sayas ha firmado desde los 16 años, de hecho el más joven que ha firmado el top rank. ¿Quién tiene más presión? ¿Sander Sayas o Jaron Ennis? Jaron Ennis, vamos a decirlo así, un tipo que ha pasado desapercibido precisamente por la calidad de los rivales. O sea, hay uno que es el caso de Sayas, que tiene mucho hype. O sea, alrededor de él.
1: Sí.
0: No por la calidad de los rivales, sino alrededor de él. ¿Quién tiene más? ¿Quién arrastra más presión entrando al combate de mañana?
1: Solo se lo vamos a decir luego de la pausa. Usted quédese ahí, siga llamando y opinando, que queremos saber todas las opiniones de lo que usted espera de este gran combate entre Sander Sayas y Jaron Ennis.
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0: regreso acá, el Box Score en la mañana. Gracias a los que están en sintonía en televisión, WIPR Televisión, hasta las 9:30 de la mañana. Estamos también en YouTube, Box Score 24 Radio, hasta las 10 de la mañana. Y si quiere un poco más de tiempo, siempre está disponible el tiempo extra con Héctor Cruz Hernández. Ahí lo consigues en Facebook para que te cubre por ahí para abajo discutiendo todo lo que se nos queda acá.
1: Señor.
0: Porque dos horas nunca son suficientes.
1: Así mismo, y un gran post que pusimos ayer de LaMelo Ball y por qué su salida de los Charlotte Hornets.
0: Muchas cosas, ¿verdad? LaMelo, un tipo que... problemas
1: fuera de inmadurez, entre otras cosas que ha demostrado, pero ahí tiene toda la información. Está bien buena.
0: Si quiere, ¿verdad?, seguir todo lo que está pasando también en ese tema de la NBA con LaMelo Ball y demás, el tiempo extra con Héctor Cruz Hernández en Facebook. Mira, vamos con llamada telefónica. Estamos, ¿verdad?, invitando a la gente que participa, Héctor, hoy especial de boxeo. Sander Zaya, Jaron Ennis, qué bueno ha estado la llegada, ¿verdad?, hasta en los pasados días. Uh-huh. Todo ha ido incrementando esta pelea, las narrativas, claro, opiniones de ex boxeadores. Estaba los otros días viendo una también de Iván Calderón que se expresó.
1: Sí. Él,
0: fíjate, Iván la dio 55-45.
1: A favor de
0: Ennis. Ennis. Pero trajo muy buenos puntos, lo escuché un ratito, trajo muy buenos puntos. Y nosotros, pues obviamente, también vamos a los nuestros acá. Pero ha estado muy interesante. O sea, la comunidad del boxeo, muy interesante alrededor de este combate de Zayas y Ennis. Vamos a ver, hay llamada telefónica. Buenos días, Boxeo de la Mañana. ¿Quién nos habla?
2: Buenos días, Pito. Esto de la
0: Ángel. ¡Ave María!
1: Llamada VIP, la última de este segmento.
0: Oye, Ángel Cruz, lo probé ayer.
2: ¿Qué probaste?
0: Ese majadito espectacular.
1: Gracias a quién?
0: Gracias al hombre al hombre de los tres pelitos.
1: Exacto, ya estoy Cruz que lo dijo acá en el box de la mañana.
2: Gracias a Milo que me sugirió eso. Lo pensó bien en la barbería.
1: Me envió un voice y me dice: dígale a Ángel que, mano, esto tiene que estar ahí.
2: La cuestión que no da hasta las 3 de la tarde y tiramos más. Y
1: ¿Viste?
0: No, es que está bueno, de verdad. Es la que está
1: mismo
0: bueno.
1: Tiene que convertirte en auspiciador del boxeo.
0: Así es.
2: Cuando volvamos en agosto, ¿sabes? Contamos con eso.
0: Ahí está. Mira, papá, tío, cuéntame, ¿qué piensas de la pelea?
2: Primero que nada, yo se lo digo a ustedes que la serie va a ser Bayamón y Santurce. Esa va a ser la serie.
1: Ya la garantizaste, ya.
2: Fíjate. Sí, no hay duda, porque ya lo que le queda a Cagua son unos juegos cómodos. A Carolina, unos juegos cómodos.
1: Y es el rival que usted quiere.
2: Bueno, yo te dije a ti que quería Santurce por lo que trae. Así que, y a mí me gusta más también eso, porque yo voy a la cancha de Santurce también. Tengo ahí.
1: Claro, sí, me hace eso.
2: Que podemos entrar, ¿me entiendes? Así que podemos ir los dos juegos.
1: Nosotros el martes vamos a tener un especial de BCN, probablemente la postemporada.
2: Pero ya más, ¿verdad? Pero tú sabes que a veces ustedes están muy acá, así que, pero nada, lo importante, los escucho como quieran. Muchachos, la pelea, primero que nada, Zaya.

0: o sea, ya demuestra un corazón en coger esta pelea un poquito para mí prematura. Y no es porque no pueda, es que yo creo que, ¿verdad?, todavía le faltaba uno o dos peleas, como estaban diciendo ustedes también. Pero yo entiendo que si Zaya quiere ganarle esta pelea, tiene que, desde el principio, él tiene que salir, no a abacorarlo, pero tiene que darle su 154 que Ennis la sienta, ¿me entiendes? O sea, sabemos que la pega de Zaya no es la más fuerte, pero sí el poder. No, la gente confunde pegada con poder. Uh-huh. Y el poder está al lado de Zaya, ¿sabes? Así que vamos a ver. También mira lo que pasó con Collazo, subió dos divisiones y se vio, es verdad que el que tenía al lado hasta el frente no era el más fuerte, pero sube más, hay gente que pierde pegada y hay otros que agarran más pegada.
1: Claro.
0: Y eso hay que ver cómo Ennis viene. Para mí, si yo voy a poner mi dinero, el corazón está con esto, pero si voy a poner con Zaya, pero mi dinero debe estar con Ennis por
1: con Ennis, okay.
0: Sí, tiene un poquito más de experiencia y su manera de moverse en el ring, aunque Zaya sabe también moverse, pero no de esa manera. Entiendo que, ¿verdad?, ojalá me equivoque y pueda ganar el de nosotros, porque sería fantástico. Pero entiendo que, ¿sabe? Yo sé que quiere probar, porque mucha gente como que le estaban quitando mérito, y él cogió esa pelea y demostró un corazón enorme. Pero algo así le pasó a Fernando Vargas con Tito, lo tiraron dos peleas antes, tres peleas antes con Tito, y mira lo que pasó, ¿entiendes?
1: Uh-huh. Entiendo, sí, sí.
0: Es muy peligroso tirar los peleadores antes de tiempo, pero si su poder se deja sentir temprano y Ennis en los primeros seis rounds ve que no puede moverlo y la velocidad, porque la velocidad de Ennis es explosiva, la claro. velocidad de nosotros es más jab, es usar más los ángulos, son dos tipos de boxeadores distintos. Así que hay que ver quién gana esa vez. Yo no veo knockout.
1: ¿No ves knockout? ¿Tú entiendes que va a durar la distancia?
0: Sí. Yo veo la distancia. Ennis ganando la pelea, no sé, 116, 112, algo así. No va a ser una pela, pero en la distancia, como quiera, veo a Ennis ganando la pelea.
1: Ok, perfecto.
0: Oye, el pollito de la sexta, en la quinta, perdón, Smooth Over, me gusta.
2: Mira para allá.
1: Tres puntitas en el consenso.
2: Sí.
0: Tres puntitos de la quinta, a ver si ponemos a
2: abusar
0: ese punto.
2: Muy bien.
0: Muchachos, lo sigo escuchando y si no puedo llamar, ¿verdad?, desde el martes, pues nos vemos en agosto, si quieres.
1: Ahí está, seguro que sí, papá.
0: Éxito.
1: Gracias.
0: Éxito.
1: Bueno, ya estamos cerca, ¿verdad, Héctor?, sí, de cerrar acá en televisión. La línea va a permanecer abierta, pero en los próximos minutos lo que vamos a hacer es que vamos a dar nuestra opinión sobre el combate y obviamente... dejamos unos minutos más para una llamada adicional luego de que cerremos acá en televisión para el público. Voy a cerrar la encuesta, eso sí, Héctor, voy a cerrar la encuesta acá. Mira, me sorprendió el resultado de la encuesta. Sí. Me sorprendió. ¿Debe Sander Zayas ir por el knockout? El 61% de la gente que votó en nuestra encuesta en YouTube dice que sí, que debe de noquear. Para, ¿verdad? O sea, que debe de ir con la mentalidad de noquear a Jaron Ennis. Voy a cerrar la encuesta, Héctor. Vamos con nuestra opinión sobre este combate. Te pregunto, ¿entretenida? ¿Será una pelea entretenida? ¿Vamos a ver guerra en esta pelea? ¿O esto va a ser una pelea súper, súper técnica?
2: Pues mira, si es una pelea súper técnica, va a ser bien aburrida. Yo no creo que la diferencia sea tan abismal. Por darte un ejemplo, casos como Mayweather y otros, obviamente, peleadores que se han distinguido por poder hacer esto cuando quieran y evadir a quien quieran. Yo creo que esta pelea va a ser mucho más pareja de lo que la gente entiende. Y yo creo que la estrategia para que Sander Zayas pueda ganar es claramente esa, la de que han mencionado mucha gente, que es no buscar convencer a la gente de que yo soy el peleador que puedo noquear gente. Yo creo que se ha preparado físicamente mejor que para cualquier otra pelea. Creo que también...
1: Él ha echado... El cuerpo se ve grande, o sea... Sí. Bueno, se ve típico de un 154 libras.
2: Sí, sí.
1: Natural.
2: Sí. Pero aún así, ha peleado en esta división, pero se ha preparado 10 veces mejor que en otras peleas para esta pelea.
1: Es la pelea de su vida.
2: Exactamente.
1: Básicamente.
2: Yo creo que, contestando tu pregunta ahorita, para mí Sander Zayas es quien más presión tiene.
1: Tiene más presión.
2: Te lo mencioné, incluso ya Jaron Ennis te lo confirma cuando dice, yo no tengo miedo a perder. Ahora mismo yo no tengo miedo a perder. Eso es algo que tú no has escuchado de Sander Zayas. Y obviamente ambos están invictos. Yo creo que aunque le veo mucho chance a Sander Sayas de ganar, y aunque indiscutiblemente, normalmente, por decisión, normalmente gana.
1: Sí.
2: A menos que sea algo abultado, ¿verdad? La diferencia del campeón. Para mí, Yaron Ennis va a terminar ganando esta pelea.
1: ¿En una decisión cerrada o no, la veo poco abierta?
2: O lo tumban algún round y hace que después
1: va a haber un knockdown.
2: O en algún momento...
1: Eso es otra cosa que pudiera ocurrir. O sea, no, la pelea no tiene por qué acabar en un knockout, sí, pero sí puede haber un knockdown de cualquiera de las dos partes.
2: Claro.
1: O sea, ¿crees que va a haber una caída en la pelea?
2: Sí, yo entiendo.
1: ¿Crees que va a haber un golpe, va a coger a Sander Sayas mal parado en una y le va a entrar una mano y lo va a tirar?
2: Obviamente, pues Sander Sayas nos va a demostrar dos cosas, puede demostrarnos. Que tiene buena quijada.
1: Sí.
2: Porque va a enfrentarse a un pegador y obviamente si recibe el golpe. O que realmente uno es demasiado técnico para unos peleadores como Ennis. Que en mi opinión no lo veo tan diferente en la, ¿verdad?, la velocidad y en otras cosas.
1: Es de esas peleas que tú dices, uno tiene mucho... O sea, de los dos, ¿quién tiene más que perder?
2: Para mí, Sander Sayas.
1: Sander Sayas, por la edad, lo que se espera.
2: Por la narrativa.
1: La narrativa que hay. Yo puedo estar de acuerdo porque Yaron Ennis...
2: Además de que no tenías por qué coger la pelea.
1: Correcto. Pudo haberse ido por una vía un poco más cómoda.
2: Por la edad,
1: una o dos peleas, como todo el mundo ha dicho. Sí. Y eso es cierto. Eso es una realidad. La bolsa, pues, va a ser la bolsa más alta en la carrera de Sander Sayas.
2: Cierto.
1: Eso, o sea, del lado económico, pues, tú lo puedes entender. Uh-huh. Pero sí, es un chamaco que definitivamente, pues, uno lo ve a futuro y uno entiende que va a estar ahí, o sea,
2: claro,
1: debe de estar ahí.
2: Claro.
1: ¿Cómo yo veo la pelea, Héctor? Yo creo que yo estaba viendo las peleas de Yaron Ennis.
2: Sí.
1: Y a pesar de que Yaron Ennis es un tipo es rápido, tiene sus buenos movimientos y demás, Yaron Ennis comete muchos errores, o sea, se queda bastante abierto.
2: Sí, consciente.
1: Yo creo que es más allá de la bolsa. Esta gente tiene que haber visto algo serio en Yaron Ennis que llevó al grupo a escoger, o sea, a decir, ¿sabes qué? Es un reto, es fuerte, o sea, es lo más atrevido que vamos a hacer en lo que va de nuestra carrera, pero hay algo ahí que nosotros podemos capitalizar.
2: Claro.
1: Ahora bien, para que eso suceda, yo creo que nosotros tenemos que ver la mejor versión de Sander Sayas en la parte técnica.
2: Cierto.
1: No la hemos visto todavía. Con Barao, a pesar de que ganó la pelea, hubo momentos que Barao no era la misma calidad de peleador que Ennis. Y hubo momentos en los que se vio, incluso salió lastimado de una mano, se vio un poquito mal, sí. Sander Sayas. Sí, sí. Yo creo que esta pelea se va a decisión. Y yo creo que Sander Sayas mañana Sander Sayas sorprende a Puerto Rico.
2: Ahí está. Sería lo mejor para Puerto Rico.
1: Yo creo que mañana Sander Sayas sorprende a Puerto Rico. Y lo digo sorprende porque aunque todo el mundo allá afuera está, está en su casa guardadito. Yo voy a Sander. Por dentro tienen un temor increíble.
2: Señor.
1: Y yo le voy a ser justo. Yo creo que no está mal tener dudas cuando todavía, y usted puede hablar con Sander Sayas y él está muy consciente de esto, cuando todavía Sander Sayas, a pesar de ser campeón unificado, en la calidad de sus rivales no hay un nombre como Ennis.
2: Exactamente.
1: Así que no está mal que usted tenga cierta duda. Vamos a hacer la despedida de televisión. Yo me voy a quedar acá con Héctor en radio hasta las 10 de la mañana dialogando un poquito más de este combate. Hacemos la pausa, los dejamos con la gente de Un Buen Día y regresamos acá a El Box Juego de la Mañana.
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1: Estamos de regreso acá, el Box Score en la mañana. Seguimos hablando acá de la pelea mañana, Sander Sayas, Jaron Ennis. Sí, señor, el Bim Bum Bam. Vamos a darle, ¿verdad? Habíamos mencionado que sí. Le íbamos a dar una llamada adicional al público. Vamos a ver quién está por ahí. Buenos días, Box Score de la mañana.
4: Buen día, Robles Audicio.
2: ¿Qué está pasando, Robles?
1: Oye, Robles, ven esa pelea.
4: Estoy entrando porque Robles, como se están yendo. Se están yendo y en julio ya se van, creo que por los panamericanos, ¿verdad? Debe por ser, razones, ¿verdad?
2: Por razones ajenas. Sí,
4: ok, no hay problema. Sí, pero... sí, sí.
2: Nos va a extrañar, lo sabemos. Gracias. Gracias por eso.
4: Fíjate, nos toca un juego malo contra los Países Bajos. Marruecos contra Países Bajos. Sí.
1: Así es.
4: Lo voy a Marruecos todavía.
1: Así mismo es. Oye, Robles, estamos en el boxeo. Te pregunto, ¿qué va a ocurrir mañana? Sander Sayas, Jaron Ennis, ¿quién gana?
4: Sí, fíjate, debería ser la misma peleita que le dio a este señor de que era alemán.
1: ¿Cómo? Robles.
4: Debe ser la misma peleita para que por lo menos tenga chance, porque si este pelea pega más. No se puede ir a dominarme a lo último, a menos que no le respete la pegada, ¿verdad? A lo último.
1: Sí. ¿Tú sabes qué? Yo creo que... Último,
4: yo pienso que se va aquí a los dos.
1: Yo creo que Jaron Ennis no respeta la... Yo creo que Jaron Ennis va a entrar a esta pelea pensando que no... O sea, no respetando a Sander Sayas. Me refiero, cuando digo no respetando, es que cuando entren al cuadrilátero... Sí. Jaron Ennis, que de por sí ya yo menciono que he visto fallas en su defensa, se queda bastante abierto, a pesar de que hace sus cambios de guardia y demás. Yo creo que él va a entrar y va a decir, ¿sabes qué? Yo me atrevo a pararme con este tipo.
2: Otra vez.
1: Yo pienso que él lo puede hacer. Sí, sí. O sea, que él cree, yo creo que él cree por dentro eso.
2: Sí, sí, sí.
4: Sí, porque la pegada, el de nosotros tiene que cuidarse de esa pegada.
2: Sí, sí, sí. Eso es una invitación para que el otro rival, pues obviamente.
1: Pero también creo que Sander Sayas piensa lo mismo de él.
2: Claro.
1: Y lo dijo en una de las conferencias. Chicos, pero si tú peleaste con un electricista, con un bombero, con. ¿Entiendes lo que te digo? Sí, sí. Yo creo que los dos, porque eso es lo interesante de esta pelea, que como. Tú miras la calidad de boxeadores que ha enfrentado Jaron Ennis, no te dice mucho.
2: Claro.
1: Miras la calidad de Sander Sayas, pues también están en el mismo barco. So, yo creo que los dos entran ahí y dicen, chacho, si tú no te has ganado a nadie. Sí, y el otro le dice, y el otro le dice, chacho, si tú no te has ganado a nadie. ¿Entiendes lo que te digo? Sí,
2: sí. Gracias, Robles.
4: Bien, no hay problema. No hay problema. Bien, hasta luego.
2: Este, Héctor, va a llamar a alguien VIP de Cagua. Lo coge para pa coger la última llamada.
1: Ah, sí,
2: le di permiso.
1: Así, pam, pam.
2: Sí, sí.
1: Abriendo línea
2: sí,
1: ahí.
2: Si esto el crew vino con fiebre aquí, hay que se puede hacer lo
1: ay,
2: que sea.
1: Mío,
2: aquí, mira, este... No, pero te iba a mencionar sobre esto de lo de Ennis, que es tan sorprendente que esté tan favorito en las apuestas, ¿verdad? Dentro de lo que son las líneas de apuestas, cuando con toda esta narrativa que tocas de mencionar, con los boxeadores que se han enfrentado anteriormente, con todas esas cosas, circunstancias.
1: Bueno, hay unos factores también la edad.
2: Y sin ser campeón también. Que esa la
1: bueno, campeón. Campeón de 147
2: por eso desde el peso donde va a pesarla, a eso me refiero. Ya está. No, de Cagua, Puerto Rico, tiene que ser. Que le permití entrar porque quiere entrar.
1: A rayo, Héctor, pero...
2: Ah, pues dale, vamos allá con una llamada nueva. Marvin, te quedaste. Marvin, mala mía, pero te quedaste.
1: A rayo, Héctor.
2: Buenos días, bienvenido al Box Club de la Mañana desde Arecibo, Puerto Rico.
5: Sí, buenos días, le habla Orlando García de Arecibo.
1: Orlando, mira, Orlando, ¿usted había llamado aquí?
5: Sí, es la segunda llamada que hago.
1: Ah, qué bueno, qué bueno.
2: Nico se equivoca ahí.
5: Es la segunda llamada que hago.
1: Cuéntame.
5: Fíjese, yo entiendo que si este boxeador que va a pelear con Zaya
1: sí.
5: no lo noquea antes del octavo, va a perder la pelea.
1: Okay.
5: Le voy a decir por qué. Estos boxeadores que acostumbran a noquear a todo el mundo, en muchas ocasiones nunca han recibido muchos golpes. ¿Qué va a hacer él cuando comience a recibir golpes de Zaya en diferentes partes del cuerpo que nunca otro boxeador le ha peleado así?
1: Sí.
5: ¿Cuál va a ser la defensa de él? Entonces va a decir, espérate, este me está dando... Me está metiendo las manos en la cara y en el pecho. Otras veces no había peleado con un boxeador así. ¿Cuál va a ser la defensa de él? Además, Randy Zaya tiene que pelear bien en riposta para poder ganárselo.
1: Claro.
5: Yo entiendo que para mí, que Zaya, si le dura los 12 asaltos, debe de ganárselo por decisión. Claro, si no hay un knockdown, o sea, que caiga. Pero vuelvo y repito. ¿Cómo va a reaccionar este otro boxeador cuando Sandy Zaya comience a meterle las manos en la cara, en el pecho? Que otro boxeador no lo ha hecho nunca porque él no queda todo el mundo. O sea, ¿cuál va a ser la reacción de él cuando él diga en la esquina, mira, este tipo me está dando, este tipo me está golpeando, ¿qué hago? Ahí, para mí ese va a ser bien importante para la pelea.
2: Ahí está. Interesante, buen punto.
1: Sí, señor.
2: Gracias, hablando de Arecibo.
1: Oye, hay un breaking news. Ya los New York Mets se están despidiendo.
2: Divorciando.
1: Están ya firmando el divorcio, como dice Héctor, de Carlos Mendoza, ¿ok? Así que 6 derrotas corridas, ¿verdad, Héctor?
2: 6 derrotas consecutivas y,
1: pues mira,
2: y contra equipos que...
1: Oficialmente, si están... señores, se acaba de enterar aquí. Esto pasó, esto acaba de salir hace 7 minutos. En la página oficial de los New York Mets anuncian la salida el despido de Carlos Mendoza.
2: Señor, ¿somos de quién, Pito?
1: Somos de La Presión.
2: Y...
1: Ah, porque...
2: ¿Pero de quién en este programa?
1: Pues del pueblo.
2: Está trabajando en Box Club,
1: no porque
2: Caguas.
1: Es que me dijiste que viene alguien de Caguas y estoy haciendo el ambiente.
2: Y como somos del pueblo, vamos a coger la última llamada telefónica. Y ahora sí, ¿de dónde somos?
1: De Caguas.
2: ¿Y en qué se siente en Caguas?
1: La presión.
2: Directamente desde La Presión, Caguas, Marvin, el número uno en Puerto Rico.
6: ¡Héctor y Pito!
2: Nuestro cerrador de pausa oficial acá en el Box Club de la Mañana. Cuéntanos, Marvin, va a hablarle de la pelea, ¿verdad?
6: ¡Fírmala, Pito! ¡Fírmala!
1: Oh. ¿Qué está pasando, Marvin?
6: Mira, rapidito, buenos días.
1: Buen día, papá.
6: Yo perdí la credibilidad totalmente del boxeo, pero creo que esta pelea va a ser a 12 asaltos si Sanders no se va al toma y dame con Jennings. Si se va al toma y dame, nos vemos allá. Tiene que ir inteligentemente a pelear hasta los 12 rounds, pero si se va al toma y dame, lo lamento.
1: ¿Y sabes qué? Estoy de acuerdo.
6: Que se den, si no son amigos, que se den.
2: Muchas gracias, Marvin.
6: Los quiero y que siga bien, sigan viendo, sigan escuchando el Boxeo.
2: Ahí está.
6: Mañana. Buen día.
2: Hablamos a las tres, Noruega y Francia. Sí, vamos,
1: señor,
2: arriba.
1: Sí, señor.
7: Sí.
1: Bueno, vamos a ver qué pasa ahora ahí en los Mets, Héctor, con esta salida de Carlos Mendoza. ¿Quién va a asumir ese barco?
2: Buena pregunta. Yo creo que es una buena oportunidad para gente que está esperando la oportunidad. Y acuérdate que tenemos muchas raíces boricuas dentro de la administración, específicamente de la esposa del dueño de los Mets de Nueva York. Yo creo que enderezar el barco está imposible. Así que
1: yo creo que esto era crónica de una muerte anunciada.
2: Y te digo algo. Yo lo dije, lo quería decir esta mañana, pero me contuve, pero lo quiero decir ahora.
1: Pues dígalo, Héctor, yo no entiendo. Porque
2: va a haber si esto sigue así en los próximos 3 o 4 partidos, va a haber un cambio impresionante en un blockbuster trade en la franquicia de los Mets.
1: O sea, que se va alguien grande de los Mets, Héctor.
2: O Francisco Lindor o algo que usted no espere.
1: ¿Cómo así, Héctor?
2: Ya usted verá.
1: Ya enviaron a Peterson. Ya están sacando piezas.
2: Exactamente.
1: Ya movieron a Kodai Senga para.
2: El próximo es Manaya, ya tú verás.
1: Sean Manaya, se acabó el proyecto con Sean Manaya. Se acabó allí.
2: Pero va a haber un gran cambio.
1: Un gran cambio, Héctor.
2: Que va a implosionar las redes.
1: Ay, ay, ay. Vamos a ver qué sucede. Pero nada, se enteró aquí, ¿verdad? El despido de Carlos Mendoza, manager. Hasta hace unas horas de los New York Mets.
2: Señor.
1: Bueno, Héctor, damos por finalizado, ¿verdad?, esta parte del boxeo. Yo solamente lo que espero es que gane o pierda Sander Zayas, que sea una buena pelea, como siempre menciono. Yo creo que tiene los elementos para hacerlo, aunque también te tengo que admitir que por la forma en la que ambos tienen la capacidad de pelear, no descartes. Espero que no suceda porque yo soy fanático del boxeo como es.
2: Claro.
1: ¿Verdad? Pero no descarto que, pues mira, esto puede suceder. Podemos tener una pelea extremadamente técnica.
2: Y extremadamente aburrida.
1: Exacto.
2: Pero pues, es el boxeo y el deporte.
1: Es el boxeo, el boxeo.
2: Igual que si usted ve un juego de fútbol y el otro equipo quiere defender todo el juego.
1: De hecho,
2: tiene que
1: si alguien va a noquear en esta pelea, por la lógica,
2: claro,
1: te da a entender que es Ennis.
2: Exactamente. De acuerdo.
1: ¿Sabe? Si es que va a haber un knockout. Yo creo que la pelea va a la distancia. Yo no sé. ¿Tú crees que va a la distancia?
2: Yo no creo que se acabe. La me sorprendería mucho que se acabe antes del octavo. No me sorprendería mucho.
1: Por eso. Pero ¿ves que la pelea va a acabar por knockout?
2: Para mí. Es que en verdad le doy un 55-45 de que la pelea va a acabar por el knockout.
1: ¿Tú entiendes que va a ganar la pelea Ennis? Pero entonces, si la gana, la ganara en una decisión cerrada.
2: No.
1: O una decisión por 4 asaltos.
2: Yo creo que si Ennis gana la pelea, tengo 2 posibilidades. O el árbitro la detiene.
1: Pues eso es un knockout técnico.
2: O lo tumba varias veces y entonces por decisión termina ganando. No veo un knockout, wow, que verdad que Sander Zayas no se levante.
1: Ok, pues entonces tú no ves la pelea cerrada. O sea, tú ves un dominio de Ennis.
2: No. Lo que pasa es que yo no sé por
1: qué.
2: Pero
1: espérate, si tú acabas una pelea, que te la detengan, tú tienes que coger al tipo y en algún momento que el tipo, bueno, que no se puede defender.
2: Claro, claro.
1: Eso es para que acabe así.
2: Sí, por eso.
1: Y la otra que me das es que en la pelea Sander Zayas se va a caer en más de una ocasión.
2: Exactamente. O sea,
1: eso llevaría...
2: Como yo veo a Jaron Ennis ganando.
1: Y eso llevaría a que Ennis, si tú te caes en par de ocasiones en una pelea, pues va a ganar cómodamente.
2: Claro, claro, claro. Sí.
1: ¿Entiendes que va a ganar cómodamente la pelea?
2: Sí, porque yo considero que esta narrativa y todo esto va a hacer que lo que tú acabas de mencionar, que va a hacer que Sander Zayas vaya a buscar más el combate que a buscar más ganar el campeonato. O sea, vaya a salir.
1: Yo creo que
2: a
1: si él pierde, yo te voy a comprar más. Que si él pierde en decisión y una decisión abierta. Yo la veo así.
2: Claro.
1: Si él va a perder, yo creo que él va a perder en una decisión abierta. ¿Por qué? Porque lo que yo he visto de Sander Zayas es que es el tipo que, mano, tiene un temple dentro de su... la gente puede querer que él haga 1000 cosas.
2: Sí.
1: El tipo se mantiene y que eso es lo que me sorprende a mí de la edad que él tiene. Eso es lo que me sorprende a mí de la edad que él tiene.
2: ¿No te da desconfianza de que en esta duda él vaya a convencer a la gente en esta pelea?
1: Lo dijo, él dijo, luego de la pelea contra Barao, él dijo que ese último asalto, que tuvimos la oportunidad de estar allí en vivo, ese último asalto que él lo hizo para el público. Y no está mal que tú en uno, porque él quería que la gente se metiera.
2: Claro.
1: Ahora bien, tenía la lesión de la mano y aparte de eso cogió un palo, porque le dieron un palo.
2: Uh-huh.
1: Pero es necesario también que tú pases por eso,
2: claro,
1: ¿me entiendes?
2: Claro.
1: So, yo creo que en esta pelea, yo no creo que él vaya a hacer eso en esta pelea.
2: Ok.
1: Porque él está consciente que esta pelea es más importante. Sí, so, si tú te vas a rifar, tú te puedes rifar con Barao, ¿me entiendes?
2: Claro.
1: Tú te puedes
2: claro.
1: rifar con un Barao, claro. Te vas a rifar con Ennis, a menos que veas terreno fértil, sí. A menos que él en el ring diga, este tipo no tiene nada.
2: Pero si gana como tú dices, no convence.
1: Si gana como yo digo...
2: Si gana como todo el mundo ha dicho si que ya, aquí en este programa, que va a ganar entrando y saliendo.
1: Eso no es algo que no sería interesante ver cómo la gente lo va a...
2: Exacto.
1: Porque eso. El sello sigue estando ahí, pero entonces, ¿qué más le vamos a pedir?
2: Sí,
1: porque
2: sí.
1: Están pidiendo un nombre.
2: Uh-huh.
1: Ahí tienen un nombre. ¿Ves?
2: Uh-huh.
1: O sea, lo que pasa es que tenemos que entender también que no todo el mundo es noqueador.
2: Claro.
1: No
2: claro.
1: todas las peleas son sí, por
2: sí,
1: nocaut.
2: Sí, sí, sí.
1: No todo el mundo va a arriesgarse todos los asaltos a que me den 50 palos y yo dar 35.
2: Exacto.
1: O sea, sí, eso sí. No todo el mundo es así, ¿entiendes?
2: De acuerdo.
1: Pero genuinamente yo creo que si él va a perder esta pelea, yo la veo que se lo ganan cómodo. O sea, que lo... ¿Sabes? Que
2: sí, sí, que no hay duda.
1: Que no hay duda. Que tú ves que, pues, mano, que el tipo verdaderamente
2: lo superó. Exactamente.
1: No, si va a haber knockout, lo veo más. Eso sí, si hay knockout, lo veo más probable para Jaron Ennis.
2: Sí, sí.
1: Correcto.
2: No, y decir lo contrario sería, ¿verdad? Ser irresponsable porque todo el mundo.
1: De lo que yo he visto.
2: No, y lo que todo el mundo se habla porque de acuerdo, todo el mundo está de acuerdo en que en esa parte. Lo que toca
1: yo creo que Sander Zayas. No es que... No, o sea, yo creo que él no tiene una gran pegada. Esa es mi opinión.
2: Sí.
1: Yo creo que él no tiene una gran pegada. Ahora, hay boxeadores que son pegadores por acumulación.
2: Claro.
1: Y hay noqueadores fulminantes.
2: Uh-huh.
1: Que son... Pues, mano, por darte un ejemplo, Juanma López. Juanma López era un tipo que, pues, en su peso, te tocaba con uno, te tocaba y vas para el piso.
2: Sí.
1: Y se acabó la pelea.
2: Sí, sí.
1: Pues...
2: Te he mencionado Sergio Martínez.
1: Sergio Martínez, Golovkin. Son tipos que te tocaban con uno
2: uh-huh.
1: y te fuiste a dormir y te amaneces mañana
2: Exacto. Mirando
1: a ver qué lo que pasó aquí.
2: Como paqueado.
1: Hay unos que te van ablandando, asalto por asalto.
2: Claro.
1: Asalto por asalto.
2: Claro.
1: Y hay unos que son que encuentran el momento perfecto y te cuelan una mano y la fuerza es suficiente para ganar la pelea.
2: Uh-huh.
1: ¿Entiendes?
2: Sí, señor.
1: Y no importa, estamos aquí. A mí esta pelea me gusta mucho, así que vamos a en breve con el cuadrito.
2: Sí, señor.
1: Si se nos fue más tiempo, no importa. Tenemos Héctor Cruz Hernández, me prometió a mí los 6 ganadores. Me dijo, Pito, voy con el back-to-back de lo que hice el jueves.
2: Ayer me equivoqué porque tan pronto llegué me dijiste, no hay forma de que le di esa bache. Y yo en vez de hacer lo correcto y marcarla, hice lo correcto y dije, me sigo con mi análisis. Lo incorrecto, sigo con mi análisis y ya.
1: Olvídate. ¿Qué mucho nos ha pasado?
2: Por lo menos no fue al aire.
1: No, pero olvídate, la... hay caballos que yo, mire,
2: divorciado,
1: le ponemos la cruz y seguimos por ahí para adelante.
2: Ya, yo también.
1: Olvídate de eso. Mira, Héctor, vamos con la sección de photo finish.
2: Señor.
1: El cuadrito para las carreras de hoy, Héctor, ¿qué te gusta en este cartel? Al momento no tengo información de cambios. Ayer no estuvo montando Jorge Iván Vélez. Hicimos la gestión, le preguntamos acá a su agente Paito y todavía al momento no me tiene contestación porque no ha podido comunicarse. Él me indica que está de viaje, así que pues nada, no tengo la contestación.
2: Uh-huh.
1: Estamos pendientes, ¿verdad?, a qué ocurre con Jorge Iván Vélez. Héctor, dame lo que tienes ahí, segunda prueba, 1,400 metros, nativos 4 años y mayores de reclamo de 4,000.
2: Mira, voy a jugar 2 ejemplares para irme seguro en esta prueba, ya que Constitucionalista es favorito de 40 puntos de consenso, pero pues obviamente es porque todo el mundo estuvo de acuerdo, no porque de verdad sea, ¿verdad?, el caballo que va a ser a ganar por 10 cuerpos o 8. Yo no lo veo como un payaso ayer, por ejemplo. Payaso ayer se salía del programa y si tú buscabas una segunda opción, no sabías dónde uh-huh. encontrarla.
1: Payaso, fui para ti.
2: Pues voy a jugar...
1: Fui feliz.
2: A Compasivo, que lo hizo en mejoría en la última carrera con el aprendiz Christopher Hernández. Hoy lo monta Kevin Rosario. Voy a jugar a esos 2 ejemplares abriendo el pool en el día de hoy, el 5 compasivo con Kevin Rosario y el 6 constitucionalista con la monta de Christopher Hernández.
1: Yo me voy con 5 y 6 compasivo constitucionalista. Yo creo que constitucionalista es el caballo a derrotar, pero me preocupa un poquito la distancia. Él en ocasiones sale un poco lento y eso pues le puede afectar en un tiro como este. Compasivo, sí. Yo creo que del resto es el mejor y debería, en teoría, correrle al frente a el número 6 constitucionalista. Ahí así está. Que 5 y 6 en mi caso, Héctor juega.
2: 5 y 6 también en mi caso.
1: Estamos de acordeón, sí, ¿viste, señor. Héctor? Vamos entonces para la próxima tercera prueba, 1200 metros. ¿Qué va jugando Héctor Cruz?
2: Voy a jugar a la número 2, Love This Beast, con la monta de Christopher Hernández, al que viene de descanso. No corre desde el pasado 2 de noviembre del año pasado. Y lo monta Chris Joel Lavoy, que es el número 3 Police Officer, con el entrenamiento de Jason Lisboa. Y al favorito del evento y la única monta de Javier Santiago, para los que le gustan esos detalles, el número 5, Granson Enrique, 2, 3 y 5 en esta tercera prueba. ¿Qué le gusta a Raúl Pitbull?
1: Mira, yo voy a jugar en esta tercera, Héctor, el 3. Disculpa, espérate. El número, tengo acá el del 3 to 1. Tengo el 3 y el 5, correcto. Sí, tengo al 3 a Police Officer. Sí. Y el número 5, Granson Enrique, que debería ser el que esté marcando el paso en esta tercera prueba. 3 y 5 lo que juego en este evento.
2: Pasamos al cuarto evento, que da milla y 16 para nativas de yeguas y yeguas de 4 años y mayores reclamables a 4,000. Yo voy a jugar aquí de no...
1: ¿Cómo?
2: Mires más. Esperando que repita la última, la número 5, Yurima, que la única diferencia que tiene de la última esta carrera es que Bella Salomé le pudiera complicar la carrera si le sale al paso con la monta de Luis Fernando Rivera. Pero yo me voy a arriesgar, como hice ayer con Kioniger, con Yurima, en el primero de los dos No Miren Más del día de hoy.
1: Y a rayo, Héctor, yo...
2: Agua 5 aquí.
1: Tengo que confesarte que tengo 3.
2: Y no la tienes.
1: Y no tengo a Yurima.
2: Y te puedo entender porque nunca repite.
1: Yo voy a jugar 3 en esta prueba. Skull My Love es mi favorita. El 2, Belleza Celestial. Espero mejoría en el caso de ella en el día de hoy. Y tengo de cantacito a la número 6, Bella Salomé, que viene de correr por un reclamo superior en esa última. Así que yo voy a jugar esas 3. Es que no veo a Yurima con una delantera tan cómoda. Exacto. En el día de hoy. Sí, ¿verdad? Sí. Eso es lo que yo creo. Pero nada, si ella se escapa al frente, sabemos, ¿verdad?, que es una yegua ventajera. Sí. Voy a jugar esas 3, Héctor, el 2, Belleza Celestial, el 3, Call My Love, y el 6, Bella Salomé. Héctor se va con su No Mires Más, la número 5, Yurima, en línea. Vamos a la quinta, Héctor.
2: Para importadas, es distancia de 1,300 metros, para importadas de 4 años y más reclamables a 4,000, She's One of One y Wall Street Magic estarán exentas de reclamo en esta prueba. Yo voy a jugar 4 ejemplares, para mí me parece la carrera más difícil del día. Voy a jugar a la número 1, Cousins Girl, como mi favorita. Estuve a punto de jugar la línea, la combinación de Alexis Rivera y Luis Rivera. También voy a jugar a la número 5, Smooth Over, con la monta de Jorge Iván Vélez. La número 6, Candy Skull, con la monta de Eric Ramírez. Y como posible sorpresa en esta carrera, que no se nos puede olvidar que ganó en la última. ¿Eh? La número 9, Another Okairi M, con la monta en repetición de Joshua Navarro. 1, 5, 6 y 9 en este quinto evento, que para mí es el más competitivo de todo en el día de hoy.
1: Yo no puedo jugar tantas. Voy a jugar el 1, Cousins Girl, que me parece que está corriendo contra mejores, la monta de Luis Fernando Rivera. Y voy a colocar también a una que va a realizar su primera carrera en Puerto Rico, la número 4, She's One of One, que viene del hipódromo Mountaineer y también había corrido en Mahoning Valley y Turf Paradise. Vamos a colocar esas 2, 1 y 4. Me puedo caer fácilmente. Es una carrera con bastante nivel. Vamos a la sexta, Héctor, 1,300 metros, importados 4 años y mayores de reclamo de 4,000.
2: Voy a jugarle favorito a la monta del vecino, Madeco Royalty, el número 2 montado por Ismael Cruz, para mí es mi principal en esta prueba, y lo voy a acompañar con el número 4, la monta de Jorge Iván Vélez, Under the Overpass.
1: Under the Overpass,
2: señor,
1: Héctor.
2: Esos dos son los que tengo plena confianza. Lucky Connection, pues si me tumba, ya yo estoy cansado de jugar. Ya me divorcié.
1: Yo estaba, ¿verdad?, entre irme en línea con Madeco o con Under the Overpass. La verdad es que los veo bastante cercanos.
2: Si me hubiese ido en línea, hubiese ido con el 2. Yo.
1: Sí, yo los veo bastante cercanos. Sin embargo, me voy a ir con el 4, con Under the Overpass. pero todo el que pueda, incluya también al 2, a Madeco Royalty, porque tiene sus buenas posibilidades. De hecho, yo recuerdo que en la última, este ejemplar, en la penúltima, que regresaba de un tiempo sin correr, venía con buenos trabajos. Uh-huh. Así que quizás la tercera,
2: sí.
1: Después de un tiempo sin correr, a lo mejor ya hoy está listo.
2: Así
1: sin embargo, me voy con el 4 en línea, Under the Overpass.
2: Séptimo evento, lo vamos a cerrar rápidamente con la distancia de 1,100 metros para importados de 4 años y más, reclamable a 8,000. Uh-huh. Metronome va a ser exento de reclamo, el número 1 Metronome. Y yo voy a jugar en línea como el segundo. ¡No!
1: Ahí están los 2-1 hoy votados. Están los 2-1 votados hoy.
2: Y Mendoza también está votado. El número 7, Mr. Mox, con la monta de Miguel Fernández. Es el segundo No Mires Más del día de hoy. ¿Qué le gusta a Raúl Pito Cruz?
1: Voy a jugar 2, el 6, Maquisán, y el número 7, Mr. Mox. Mi favorito, el 7, Mr. Mox. Mi segundo, Maquisán. Y de tercero, el número 5, Chill Hayes, que es el que puede aprovecharse de un paso duro que puede haber en esta séptima carrera. Así que 6 y 7 en mi caso. Para cerrar, voy a mencionar el cuadrito también de Héctor Trituán. Héctor también menciona su cuadro. Y de esta forma cerramos con la jornada de hoy, viernes. En el caso de nuestro técnico, Héctor Trituán, el 6 solo abriendo. En la tercera, 2 y 5 en la tercera. En la cuarta, el 3 en línea, el 3 solo. En la cuarta, en la quinta, juega 2 y 6 en la quinta. En la sexta, el 4 en línea. Y en la séptima, 1 y 7. ¿Qué juega, Héctor?
2: Por mi parte, en la segunda llevo el 5 y el 6. En la tercera, 2, 3 y 5. En la cuarta, el primer No Miren Más, la número 5, Yurima, en línea. En la quinta, 1, 5, 6 y 9. En la sexta, la número 2 y el número 4, perdón. Y en la séptima, en línea, el No Miren Más, el segundo del día, el número 7, Mr. Mox. Repita su cuadro por ahí, Pito Cruz.
1: 5 y 6 en mi caso en la segunda. En la tercera, 3 y 5 en la tercera. En la cuarta, 2, 3, 6 en la cuarta. En la quinta, 1 y 4 en la quinta. El 4 solo en la sexta. Y en la séptima, 6 y 7.
2: Recuerde que el lunes y el martes son los últimos dos programas del Box Call de la Mañana esta temporada. ¿Regresamos cuándo, Pito?
1: En agosto, Dios mediante. Así que nada, los dejamos por hoy. Por ahí viene la gente de Manolo Almeida, de Todo Un Poco Internacional. Gracias siempre por su respaldo. Excelente fin de semana y que Dios los bendiga.
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1: Muy buenos días, amado cada uno de ustedes en esta mañana. Que tenga la bendición. Agradezco al Señor que me permite un día más poder compartir con ustedes, donde podemos decir con toda la fuerza, ¡estamos vivos! WIPR 940M, pues, presenta a ustedes De Todo Un Poco Internacional, de lunes a viernes, de 10 a 11 de la mañana. Y definitivamente, pues, disfrutamos. Y ya esta emisora del pueblo de Puerto Rico, donde en adición a la parte educativa hay entretenimiento, pero un entretenimiento sano. Y cuando hablamos de las artes, definitivamente somos amantes de ellas. Hablamos de literatura, teatro, música, oportunidad de estos nuevos talentos, talentos que están activos aún, y aquellos que en un momento dado pasaron a otro plano, pues los recordamos porque abrieron puertas. Hay que conmemorarlo. Señores, pues presento para aquí a mi compañera cantante, coreógrafa y alcahueta, Sandra Lorenti.
15: Buenos días, Puerto Rico. Qué bueno, Manolo, verte, tener a estos invitados de lujo que ahorita vamos a estar hablando con ellos. Y estás escuchando 940M, que lo que escuchas está aquí. Y también nos estás viendo por Facebook Live. Que te lo perdiste, dale rewind al cassette y lo vas a volver a ver. Comparte, porque compartir es vida.
1: Tiene una reflexión
15: una
1: por
15: reflexión.
1: Acá. Vamos allá.
15: Mira lo que dice Papá Dios en este día en mi corazón. Dice así: la verdad no necesita hacer ruido, solo necesita tiempo. La honestidad y la transparencia frente a las situaciones que enfrentamos nos dan paz mental. En lugar de complicar la vida con apariencias o mentiras, aceptar y vivir nuestra realidad nos permite avanzar con mayor tranquilidad y autenticidad. Así que vamos a ser transparentes y honestos.
1: Eso es así. Señores, formalmente pues damos estas entrevistas y nos preguntan, Manolo, estos días tengo invitados, como dicen por ahí en Trujillo Alto, de Lux, sí.
15: De lujo.
1: Son de lujo. Lo que pasa en el barrio de Dos Bocas, pues tú sabes, hablan, hasta chinos hablan. Y el lujo ese, pues me dicen por acá, y yo lo secundo, que Puerto Rico, 100 por 35, un poquito más, es una isla que desarrolla y da tantos talentos en la diversidad en cuanto a las funciones del arte. Y hay que tratarlo, trabajarlo y presentarlo y respaldarlo. Siempre hemos dicho, padre, tus hijos tienen la habilidad y la sensibilidad en el arte, démosle la oportunidad. No diga que se va a morir de hambre, no. Quiere ser abogado, ser ingeniero, quiere ser médico, chévere. Sí. Pero la sensibilidad
16: es la que necesitamos para lograr hacer cosas de calidad. Y precisamente hoy tenemos aquí un jovencito y una dama que definitivamente, usualmente pues, llenamos este salón de muchas personas y eso es chévere. Hoy hay menos, pero hay mucha calidad. Vamos a empezar con las damas, porque definitivamente son ellas las que nos traen a este mundo, son las que dan a nuestros hijos. Son el porqué y el significado principal de cualquier jardín. Y precisamente compartiendo con mi compañera, vamos a estar hablando con la doctora Vilma Ramos Viña.
15: Eso,
16: buenos días.
15: Bienvenida.
17: Sí, saludos Manolo, Sandra. Gracias por la invitación para estar con ustedes aquí de todo un poco internacional. Sumamente agradecida.
15: Amén.
16: Amén, amén. Entonces diría, ¡qué lindo!
15: ¡Qué lindo!
17: ¡Qué lindo!
16: Un abrazo al cielo a Tabín Pumarejo. Definitivamente, hombre que hizo historia, hombre que quisimos mucho, hombre que definitivamente cada vez que traigo el conjunto Quisqueya aquí, Javi me dice, Javi, Manolo, el éxito más grande fue el de la finquita con Tabín. Y eso pues es bueno. Trabajador fue... entusiasta, oye, sanamente nos alegraba la vida.
15: Sí.
16: Eso también es ser comedia, porque los chabacanos, no, cualquiera sí. lo hace,
15: sí.
16: y mucha gente se ríe, pero no saben por qué. No, eso no es así. Bueno, precisamente, Wilma, por aquí, quiero que mi compañera
15: sí.
16: Sandra, pues nos hable un poquito, porque ustedes ven esto por aquí, mire, hay más placas que un ejército. Porque reconocimiento a una dama que cruza frontera, llega por allá a los Emiratos Árabes y la reciben donde quiera que va. Y precisamente en uno de sus libros, en esta ocasión vamos a ver si estoy en lo correcto, ¿de qué trata esto? Pues está de regreso. Y yo te pregunto, ¿de qué trata para entrar allá?
15: Pues mira, tenemos Vilma Ramos Viñas, una mujer, como has dicho, internacional, una mujer de poder, y nos ha traído este libro y otras cosas más para hablar, que dice, estoy en regreso, una travesía hacia la sanidad. En este se presenta a través de un hilo narrativo su historia espiritual y emocional, desde la infancia, destacando cómo el amor y cuidados de Dios estuvieron presentes en cada etapa de su vida. Ella es nacida y criada en Guaynabo. Sus padres son Tabín Pumarejo y Vilma Viñas. El libro abarca situaciones de su infancia, adolescencia y adultez, resaltando la importancia de la fe, el amor, el perdón y la relación genuina con el Espíritu Santo. El mensaje central del libro es inspirar a los lectores a acercarse y tener una relación más profunda, quiero llorar, con el Espíritu Santo, con Dios, confiando en sus promesas, experimentando su amor y el poder sanador físico como emocional. Es conveniente soltar las cargas y llevar su equipaje ligero. Todos tenemos un propósito que cumplir, una meta que alcanzar y un sueño por realizar que sirve para inspirar a los demás. Doctora Vilma, ¿siempre te ha gustado estudiar? Hizo su bachillerato en la UPR, en el UPR de Bayamón. Luego de una maestría de administración de empresas, realizó 3 grados doctorales, desarrollo gerencial, empresarial, teológica y teológica cristiana. También posee una certificación en sanidad interior bíblica. La doctora Vilma trabaja 30 años en la industria farmacéutica. Hoy día lleva un poderoso mensaje de restauración, sanidad interior, esperanza a las mujeres, a los jóvenes. Es coach profesional, comunicadora, pastora, yes, capellana, ordenada y escritora. Ya eres mi amiga, mami, ya eres mi amiga.
17: Amén, yo declaro que sí.
15: Amén. Por su labor social, ha sido reconocida por el Senado, señoras y señores, la Cámara de Representantes y diversos municipios de Puerto Rico. Al igual, ha sido homenajeada por su ministerio pastoral en Santo Domingo. Febrero 2006 fue invitada por el Congreso Internacional de Sembradores de la Esperanza para llevar impactante mensaje acerca de la sanidad interior de Dubái. Emiratos Árabes Unidos. La palabra fue impartida en inglés y traducida al lenguaje Telugu, se dice así, ¿verdad?, de la India. Alrededor de 38% de la población de Dubái es el origen indio. Es la comunidad extranjera más numerosa del Emirato. Su libro hoy está de regreso, Una travesía hacia la sanidad. Estoy de regreso, se llama el libro. Recientemente recibió el prestigioso certamen internacional Latino Book Awards 2025, donde recibieron todos 5,000 libros evaluados por 222 jueces. Tres menciones honoríficas. Mi amor, si sigo, no terminamos. Mejor autobiografía, mejor libro de transformación, mejor libro de tema de mujer. Estoy de regreso, Una travesía de la sanidad. Es un libro autobiográfico que ha tenido un gran aceptación y excelente reseña. Hoy de regreso, la doctora Vilma demuestra que las pruebas pueden convertirse en semillas de esperanza, que dificultades muchas veces son temporales, pero tienen fecha de caducidad. Este libro es de testimonios y milagros. Es para todo aquel que busca reconciliarse con su pasado, se libre de heridas y desea encontrar una presente alentador a través de la restauración, sanidad y propio amor propio. Vilma, nos quedamos hablando,
17: Sandra,
15: de ti.
17: Sandra, lo dijiste todo.
16: Hizo la asignación.
17: Hizo la asignación definitivamente.
15: Un aplauso para Vilma.
16: Oye, Vilma, tengo que adelantar. Cuando mencionaste, pues, ese detalle en particular, que tu padre fue propagandista médico, que visitaba diferentes oficinas, y de un amigo mío en particular en Caguas, y me decía, ese tabi definitivamente es bien especial. Lo fue y será, porque allá en el cielo está divirtiendo a muchos que han pasado ya a otro plano. Pero entonces un digno ejemplo donde usted tiene una superación y nos representa tanto local como internacional. Hay unos reconocimientos, como acaba de mencionar Sandra, aquí presente. Precisamente este, el de Dubái, ¿verdad?
17: El de Dubái, sí, Dubái, que fue otorgado a mediados de este mes de febrero 2026. Antes de que estallara el conflicto bélico. De hecho, el aeropuerto recibió impactos de misiles. Y luego, sí, y luego también suspendieron los viajes de ida y de vuelta, que si no me hubiese quedado con mucho gusto en Dubái.
16: No, oye, y hay una medalla aquí, señores, que también es especial. ¿De qué trata?
17: Sí, esta medalla por AIPEC es para aquellos escritores que han dejado su legado, que han dejado su memoria en el corazón puertorriqueño y para las generaciones. Porque, como dicen, uno tiene que tener un hijo, sembrar un árbol, escribir un libro, pues ya yo tengo las tres.
16: Y sobre todo ese árbol, un fuerte abrazo a la naturaleza, que te lleva a la realidad.
17: Sí.
16: Oye, tenemos charlas, predicaciones, talleres. Para ese público que nos está escuchando y nos está viendo a través de Facebook Live bajo WIPR 940 AM, no es menos cierto, mi amiguita por aquí presente, que hay en las redes sociales, ¿cómo aparecemos?
17: Sí, me pueden buscar como Vilma Ramos guión Viñas. Pumarejo, me han preguntado, ¿y Pumarejo? Tabín, pero él es, yo soy Ramos y él es Pumarejo, porque Pumarejo, Tabín Pumarejo es su nombre artístico. Él es Octavio Ramos, Pumarejo, y papi estuvo en el ejército. Okay. Y como Pumarejo no es un apellido muy común, en vez de decirle Ramos, le decían Pumarejo. Y de Octavio, Octavo, Tabín. De ahí es que sale Tabín Pumarejo. Pero yo soy Vilma Ramos Viñas Pumarejo, porque es el apellido de mi abuela paterna de Río Cañas. Y Río Cañas son machín.
16: Eso es así. De hecho,
15: Río Cañas,
16: este libro en particular está disponible al público.
17: Sí,
16: ¿dónde lo conseguimos?
17: Está disponible, por ejemplo, si es en Ponce, en la librería El Candil, si es en Plaza Las Américas, en Casa Norberto, si es en San Patricio, en The Bookmark, o me puede llamar al 787-310-3910, repeat, 787-310-3910. También se hacen envíos, porque he enviado libros a todo Puerto Rico y también a Estados Unidos, y aquellos amigos que deseen adquirirlo a través de Amazon, pues
16: también
17: está disponible.
15: Vilma, te iba a preguntar, con tu tía, ¿qué más vamos a decir de Vilma? Vilma es predicadora, pastora, coach, doctora, tienes 3 doctorados. Que Dios bendiga, porque no es para alardar, sino decir que la mujer puede. ¿Okay? Y tienes un corazón que Dios bendiga, muy humilde, que por eso Dios te ha llevado así de gloria en gloria y de poder en poder.
17: Amén.
15: Te pregunto, teniendo un papá que le gusta la música, ¿a ti no te ha gustado la trova y no te ha metido ahí por la música?
17: Pues fíjate, Sandra, yo espero, yo diría, para después, en el segundo semestre de este año, sí, iniciar la grabación de un disco.
15: ¡Epa! ¿Qué
17: tienen la primicia? Tienen la primicia, pero de música sacra.
16: Eso hay que decir.
15: Hablar,
16: última hora.
17: Nadie lo tiene.
16: Por aquí nadie lo tiene. Exclusivo.
17: Nadie lo tiene. Ya todo Puerto Rico lo tiene y a nivel internacional.
15: Qué ahorita bonito, vamos a preguntar por un pico la vida de canción, pero vamos.
16: Bueno, dentro de este libro maravilloso presentamos alternativas, presentamos cómo llevarnos mejor, el poder compartir con los demás, el salir de ciertas situaciones que muchas personas pues pasamos, dificultades, pero como dice Sandra, trabajándola, y veo que en este libro tú llevas una manifestación bien interesante.
17: Wow. Sí, algo que me gusta mucho del libro es, si ustedes pueden verlo,
16: presentamos cómo llevarnos mejor, el poder compartir con los demás, el salir de ciertas situaciones que muchas personas pues pasamos, dificultades, pero como dice Sandra, trabajándola, y veo que en este libro tú llevas una manifestación.

0: muchas veces, lo que muchas veces callamos, lo que no le decimos a nadie, pero seguimos llevando ese equipaje pesado y todos sabemos que aún en el aeropuerto te cobran.
1: Hasta chiquito,
0: el carry-on. Y ¿sabes qué? Nosotros tenemos que aprender a soltar todo eso, abrir esa maleta, porque dice la palabra de Dios, porque mi yugo es fácil y ligera mi carga. Y tenemos que aprender a depositarnos en las manos del Señor. Y hay muchas etiquetas, si tú te fijas, hay muchos... etiquetas debajo de la maleta, y esas son los estigmas que muchas veces las personas nos ponen a lo largo de la vida, desde que somos chiquitos.
2: Nos marcan,
0: nos dejan huella, y nosotros tenemos, mira, que aprender a soltar, porque nuestra identidad no está basada en lo que dice el hombre, nuestra identidad está basada en lo que dice Dios, porque Él dice que somos real sacerdocio, nación santa, pueblo adquirido, o sea que el sello, la marca, esa huella que te han lacerado el corazón desde chiquito, que si no es bonita, que si te comparan con el otro hermano, que si no va a llegar lejos en la vida, cuando venimos a ver, dice Jesús te sana, Él sana a los quebrantados de corazón y venda las heridas. El quebranto del corazón no muchas veces se refleja. Porque uno se puede arreglar, se puede maquillar.
1: Sí, con una máscara.
0: Poner una máscara, correcto, Sandra. Porque hay otras fracturas que son físicas, uh-huh, y se ponen escayolas, se ponen el yeso, usan muletas. Pero cuando es con el corazón, eso está interno. Y uno tiene que darle la oportunidad a Jesús. Por eso, encima de la maleta hay una nota que dice, Jesús te ama. Y Él quiere iniciar contigo una travesía hacia la sanidad. Porque no vamos a estar solo en ese proceso. Y hay una hermosa mariposa que pasa por un proceso de ser oruga, uh-huh, crisálida, hasta que desarrolla sus alas. Y sabes que metamorfosis significa cambio de forma. Amén. Yo de chiquita fui muy acomplejada, bien insegura, altamente tímida. Yo a los 15 años, y no gagueaba, pero era sumamente tímida. Y hablaron de llevarme hasta un psicólogo. Todo eso está en el libro porque es una autobiografía.
2: Ah, tu papá,
1: yo sé que tenía, a lo que estás hablando, no quiero pararlo, pero estás hablando de unas cosas que vamos a encontrar en el libro.
0: Correcto.
1: Son tu vivencia.
0: Mis vivencias.
1: Pero tu papá era también una persona que te iba viendo que yo lo que siento en mi corazón era que la música y el arte lo ayudaron.
0: Correcto.
1: A abrirse, porque yo siento que él era también como un poco inseguro y tímido, pero la música lo ayudó a empujar hacia adelante, porque él era gago también, ¿verdad?
0: Sí, papi era gago, solo que él no gagueaba en inglés.
2: Oye, y no es menos cierto como hacemos
0: ni
2: este
0: cantando.
2: Programa. Hacemos este programa, amigos y amigas, reconocimiento, sino que Puerto Rico reconoce a su gente, y tenemos por aquí precisamente que la Cámara de Representantes del Gobierno de Puerto Rico le ha hecho un reconocimiento. Esto fue reciente.
0: Sí, esto fue reciente este año, a inicios de este año 2026. Antes de estar en Dubái, fui reconocida como escritora. El libro, como muy bien mencionó Sandra, recibió de tantos miles de libros mención honorífica, mejor autobiografía. Y ahí yo escribo desde Río Cañas, cuando mi abuelita Peregrina, mi abuelito Canuto, me criaban en esa casa de madera con techo de zinc en un barranco, porque ellos vivían en un barranco y tenían varios animales abajo. Y ahí fue que se crió mi papá hasta los 32 años y siempre se sintió bien orgulloso de su Río Cañas, en el sector rural de Caguas, en la número uno. Y ahí también a mí me cuidaban mis abuelitos, y yo hago ese hilo conductor de la historia de mi vida contando experiencias hermosas. Y a veces uno pasa por la vida por diversas dificultades y cómo uno sale hacia adelante con la ayuda de Dios.
2: Y para eso tenemos que... ¡Estamos vivos!

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0: ¿Qué tal, mi gente bella? Les saluda Tito Nieves y quiero que sigan en sintonía con mi gran amigo Manolo Almeida aquí en De Todo Un Poco. Oye, yo te digo, si hay una entrevista que yo gocé bastante, fue con Manolo, aquí en De Todo Un Poco. Escúchenlo.
12: Bueno, amigos, de regreso nuevamente por aquí el hijo de Rosa, Manolo Almeida, que definitivamente no me dejan solo. Está aquí Sandra Lorenti. Y precisamente con esta interesante entrevista, pues definitivamente Vilma Ramos Viña, la nena de Tavi Pumareo.
13: ¡Qué lindo!
14: ¡Qué lindo!
12: Siguió esos pasos y superó. Eso es importante. Pero no es menos cierto que de esa juventud que viviste, tuviste ejemplos, buenos ejemplos. Y da la casualidad que nos acompaña aquí este jovencito con mucho respeto y mucho cariño. Como dicen, el nene de esta niña,
13: amén,
12: que en Puerto Rico la aman. Cantautora, músico, hija de un gran músico, pianista, bien, definitivamente. Y este jovencito dice presente. ¿Por qué? Porque Adam Blasco lo hace mejor.
15: Muchas gracias, ¿cómo están?
13: Bendecidos.
12: Muy bien, gracias. Contento conocerle.
15: Qué bueno,
12: un fuerte abrazo a su señora madre, a su abuelo,
13: amiga,
12: definitivamente. Y veo que te encamina en la música y ya está sacando un video musical, ¿todo en lo correcto?
15: Sí, llevo ya, hoy precisamente saco un nuevo tema, se llama Toxic.
13: Bueno, felicidades.
15: Gracias, es mi tema número 17, que saco con video musical y todo. Me estoy enfocando mucho en el house music, en el rock.
12: Okay.
15: Y siempre he querido llevar un mensaje positivo, no simplemente, ¿verdad? Yo soy joven y canto de lo que vivo y de lo que a los jóvenes les gusta escuchar, pero no lo llevo a un cierto punto de que es grosero. A mí no me gusta ser grosero.
12: O sea, no te limitas.
15: No, exacto. Y yo tengo un límite, okay, puedo hablar de esto, pero no hasta acá.
12: Sí, la línea.
15: Puedo llegar hasta ahí. Y de esto hablo en Tiempo Perdido, que es un sencillo que saqué de los otros días, que es una fusión de house con electrónica.
12: Es vuestro el tema.
15: Es mía, sí, y la compuse yo.
12: O sea, que nene, pero tú heredaste de la mamá de tu abuelo.
15: Sí, mami fue mayor inspiración y mami me ha ayudado mucho, mucho, mucho,
5: yo
15: mucho.
5: Lo creo.
15: Yo me acuerdo que a los 15 años mami decía, como tú, yo a los 15 no escribía nada. Y mami dice, ¿cómo no vas a escribir? Y yo, mami, es que no me sale. Y un día como que me senté con un amigo y le dije, ok, quiero escribir mi primera canción. Y de ahí, esto fue en 2023, si no me equivoco, ajá, 2023. Y ahí he seguido escribiendo canciones y después ya para 26 años saqué mi primer sencillo con videos y después seguí haciendo y colaborando y trabajando con productores y artistas súper talentosos. Y ahora mismo estoy en esta.
5: Bueno, y te quiero felicitar porque él se acaba de graduar de cuarto año.
12: ¡Échale!
5: Vi las fotos en el profile de tu madre. ¿Cómo se siente venir de una familia tan linda de la música como lo es tu abuelito, como es tu mamá? Porque cada cual tiene su esquina y tú eres de esta generación.
15: Sí.
5: Para mí es un orgullo tenerte a mi lado porque yo amo mucho a tu mamá, desde muy joven la conozco, y ver el producto del esfuerzo de mamá. Ella ha trabajado de una manera poderosa al lado tuyo. Así que quiero que me expliques o le digas a tu mamá en estos medios cómo tú te sientes de ella, o sea, tu parecer.
15: Bueno, yo estoy sumamente orgulloso de ella, que está ahora mismo haciendo cosas grandiosas. Yo quiero decirle a mi mamá que gracias. Gracias, que la amo mucho, que gracias por siempre estar ahí, por nunca decirme que no. Pues siempre darme tu opinión verdadera, porque mami, hice esto. Esto puede ser de tal manera y puedes decir tal cosa. Yo, pues perfecto, porque tú eres la que sabe. Así que yo le quiero decir muchas gracias a mami, que ella es clave en mi vida. Ella es como que la persona más importante de mi vida. Yo digo que el día que me falte, yo no sé qué voy a hacer.
12: Pues déjame decirte, aquí y en otros planos, los seres amados y queridos siempre velan por nosotros.
15: Sí, verdad.
12: Disfrútala, gózala, comparte con ella al máximo.
15: Claro.
12: Porque eso es lo que realmente uno vive en cualquier momento. Oye, Adán, y precisamente transforma el desamor en ritmo. ¿Ah?
15: Sí.
12: Entonces, con este lanzamiento, este sencillo, Tiempo Perdido. Hazme un resumen de qué trata.
15: Oh, Tiempo Perdido es una canción que habla sobre de esta relación que no funcionó.
12: Okay.
15: Y, ¿verdad? Que con esta persona viene otra persona de su lado y le como que mira, le come el cerebrito y como que vuelve a la vida de esa persona. Y yo como que mira, eso no está bien, ¿me entiendes? Como que estás conmigo, pero ¿qué pasó? Y ella siempre quiso ponerle coma al asunto, ¿no? Es que, mira, excusas, pero, y le dije, ¿sabes qué? Yo esto lo voy a poner un punto final.
5: Y ella, eso hace así, todo el mundo.
15: Así dice el coro, no pongas coma, ya se resolvió el asunto, que yo hace meses a esto ya le puse un punto.
12: O sea,
5: ¡qué bien!
12: Eso se llama decisivo. En la vida hay que hacer.
15: Sí,
12: algunas veces.
6: Blanco y negro.
12: Blanco y negro, y hay
6: no
12: que
6: hay
12: tomar. No, y hay que tomar determinación en la vida.
15: Claro.
12: Porque esto corre. Bueno, eres sumamente joven, quiero te lo dije, yo tuve tu edad. Y respaldo este talento a esta juventud nuestra. Y veo que al escribir, pues eso demuestra aún más sensibilidad.
15: Sí.
12: Porque busca esa letra. Imagínate a temprana edad hablando del desamor, que no necesariamente que lo haya vivido aún o lo ha podido vivir, sino pues entiende el complejo, los complejos de la vida.
15: Sí.
12: Porque vivimos momentos altos, momentos no tan altos, por no decir bajos, ¿verdad?
15: Claro, claro.
12: Y cada momento es importante e interesante en nuestras vidas.
15: Eso es bien importante, sí.
12: Te auguro un éxito rotundo, porque es que tiene tu vena, esos genes artísticos.
15: Gracias.
12: Una familia muy hermosa que amamos. Y nos gustaría también saber el desarrollo de fusiones musicales, también lo está haciendo.
15: Sí, sí. Estoy mezclando lo que es el house, la electrónica, el EDM, que es Electronic Dance Music.
12: Okay.
15: Creo que aquí en Puerto Rico hace falta un poquito de eso.
5: Sí.
15: Porque en Puerto Rico hay mucho trap, hay mucho reggaetón, pero
5: Se ha olvidado un poquito el house.
15: Se ha olvidado un poquito el house y el house tiene tantas ramas. Uh-huh. Porque está el UK Garage House, que se escuchaba mucho en eso de los 70, uh-huh, en los 80. A mí me encanta ese tipo de música. El rock, yo empecé más por el rock y yo soy rockero. Yo soy rockero, a mí me encanta tocar la batería.
5: Rockero de pura cepa.
15: A mí me encanta tocar la batería, canto, ¿verdad? Rock. Y mi primera canción que compuse fue un rock punk.
12: ¿De verdad?
15: Sí, como un rock ochentoso. Y yo creo que esa es mi vuelta.
5: Tú sabes que me recuerda mucho al hijo de Samuel Hernández. Él toca también batería. ¿Sí? Se parece mucho a ti físicamente también. Un saludo a Nemuel. Te iba a preguntar, me estás diciendo que eres rockero de pura cepa. ¿Esto significa porque alguien te inspiró para el rock? Porque, por ejemplo, mis hijos escuchan lo que yo escucho.
15: No, claro.
5: ¿Tu mamá te enseñó un poquito de lo que es rock? ¿O eso fue tú que viste música de otra persona?
15: Mami, claro que fue mami. También no puedo negar lo de mi parte de familia, parte de padre. Mi hermano es rockero y él siempre me ha enseñado a la música. Como que, mira, escucha estas canciones. Y era okay. Como que yo de pequeño decía, qué cool. Y yo desde pequeño me enamoré con Queen, la banda Queen. Amo esa banda. Y desde pequeño cantaba Bohemian Rhapsody y todo. Y mami siempre me dice, mira, pero escúchate esto. Mami a veces hacía tributos de Queen. Y yo me los gozaba.
5: Sí,
15: y yo tengo ese amor para esa banda, o sea, inmensa. Y, ¿verdad? Ahora estoy como que escribiendo otras bandas, hay bandas nuevas. Y a mí quizás en algún futuro me encantaría tener una banda. Estoy
5: segura que vas a tener una banda, eso no me cabe duda. Lo vas a tener.
15: Gracias.
5: Te pregunto de house. El house en Puerto Rico hace mucho tiempo, ¿verdad, Vilma? No se escucha. Por lo menos de mi tiempo el house era bien pegado. Y ahora me estás trayendo el house. El house es muy bailable.
15: Sí.
5: Tú lo quieres traer para que los jóvenes también, en vez de hacer tra, tra, tra, puedan bailar un house como debe de ser.
15: Bueno, yo mi meta con el house, yo voy a sacar un EP en julio, pero no tiene nada que ver con house.
5: Okay.
15: El EP se llama Etapas y yo cuento sobre las 6 etapas del amor. La primera canción es el comienzo y el final de
12: esto en español todo.
15: En español todo. Y la última canción es como el final del amor. Así como yo narro y como yo he vivido y como he visto la serie. Pero estoy trabajando en este, esto es exclusiva también, estoy no, trabajando este
6: nadie lo tiene
15: estoy trabajando este álbum de house que quiero traer todo tipo de house. Quiero hacer mezclas, quiero hacer un rock house, quiero hacer un reggae house, merengue house, UK garage house, quiero traer
12: una plena
5: vas a traer
12: house
5: eso, vas
12: una
5: a traer plena eso house. Eso fue innovador.
15: El otro día hice un post wave que es como un rock oscuro con house, bien, me quedó bien cool, quedó súper súper cool.
6: Muy bien.
15: Pero mi meta con el house es para que la juventud hoy en día, y no simplemente la juventud, para todas las edades.
12: ¿Y por qué tú me miras a mí cuando hablas? No,
5: mira, me lo vas a apasionar.
15: No, es para que todos se las disfrute. Yo escucho house estudiando, escucho house llorando, escucho house feliz en la bañera, lo que sea. Yo creo que el house es un tipo de este género musical que lo puedes escuchar de tantas maneras, de tantas situaciones, que yo creo que eso es lo que quiero hacer.
12: De hecho, esta producción musical estuvo a cargo de...
15: De Noji Bulia y de Juan López Ruperto. Juan López fue el que trabajó las voces y el
12: ¿Y esa
15: el
12: voz master. Femenina?
15: La voz femenina, shout out a Mia Santana, es como mi mejor amiga.
12: Okay.
15: Ella está ahora mismo haciendo música también, baterista súper talentosa.
12: ¿Ah, también?
15: Sí, súper, súper talentosa. Y ella y yo tenemos un tema por ahí también. Pero ella como que le dije, mira, yo tengo esta idea, quiero hacer esto. Y ella me dice... ¿Tienes con quién hacerlo? Y yo dije, mira, es que tu voz suena perfecto para este tema, en esta parte que me está peleando una muchacha, de que, qué sé yo, no va a volver a saber más en mi vida. Y le dije, pues mira, tú puedes hacer esta voz. Y fuimos al estudio un día y fue un vacilón grabarlo. Y esa es muy, muy amiga mía, es desde chiquito.
5: Adam, yo como mamá, me estás preocupando. Me estás hablando mucho del amor.
6: Sí.
5: Me estás hablando mucho del amor.
12: Nena, ¿es que hay que dar el salto?
5: Sí, pero mira, le puso hasta punto. Eso está precioso porque tú estás amándote. Y muchos hombres no se aman. Dejan que su corazón se vaya con la mujer y se acabó. Y la mujer, no todas, ¿verdad? Como no todos los hombres. Pueden destruir por ignorancia, ¿verdad? Inmadurez, un corazón. Y tú dices, hasta acá. Punto, dice tu canción.
15: Yo me cuido
5: mucho.
6: Muy bien, muy bien.
5: Entonces yo te digo, ¿tú fuiste a alguna relación Esto es algo personal, que tú estás dando un mensaje hacia el público. Que te
12: pero, nena, escuchando. Tú estás preguntándole
5: tengo cosas. Tengo que preguntar.
3: Big Tracy.
15: Yo siempre he dicho que de lo que si yo no lo vivo, no lo canto.
3: Wow.
15: Así mismo te lo voy
5: está
15: a decir.
5: Está profundo este
12: o sea,
5: nene.
12: Que el sentimiento te hace y te motiva.
15: Exactamente.
3: Le inspira. Inspira.
15: Yo creo que lo que uno escribe de corazón y lo que uno vivió realmente y como que se desahoga en esa canción. Cuando
12: un
15: la
12: desahogo.
15: Saca, sí. La gente podrá conectar más.
12: Eso es así.
15: Y esa es mi meta.
12: Y como la gente va a conectar más, vamos a trabajar en este momento dado. Sandra pues nos trajo esta sección que se llama...
5: Si tenemos break, dame un break, no sé cuánto
12: ping
5: tenemos.
12: El ping-pong.
5: Si tenemos break. Ok, ahora mi Vilma. Ustedes van a ser ahora los anfitriones.
3: Ah, muy bien.
12: Van a cobrar. Pero
5: la
12: no sé
5: nómina.
12: Si en el otro mundo.
5: Adam, tienes que hacerle una pregunta a ella. Okay. Ok, a Vilma. Tiene que pensarlo. Y tú tienes que hacerle una pregunta, perdón. Adam. Empezamos contigo.
15: Ok, ya tengo una. ¿A qué edad fue que escribiste tu primer libro?
3: Mi primer libro, bueno, pasados los 50.
12: Ok. Pero, ¿cómo va a ser, nena? Tú no eres nena. De verdad.
3: Sí.
15: Ok, voy a hacer un paréntesis en esa pregunta.
12: Por favor.
15: ¿A qué edad empezaste a escribir como tal?
3: Pues yo te diría que a los 50.
15: ¿A los 50? Pues eres una experta, hiciste un libro. ¡Felicidades!
3: Sí, mi primer libro. Sí, porque como yo mencioné, ya estuve 30 años en la industria farmacéutica, que wow. Papi también, pero lo que... Propagandista médico. Papi también fue propagandista médico. Para los amigos que están sintonizando ahora, mi padre, yo lo honro mucho, Tabín Pumarejo, el hígado de ganso. ¡Qué lindo! Y él fue propagandista. Nunca estuvimos en la misma compañía, pero éramos competencia de productos cuando nos entregaron el mismo territorio, viviendo en la misma casa.
5: ¡Wow!
3: Sí.
5: Así que... te faltó decir, tú.
3: Yo se los... ¡Qué lindo!
12: ¡Qué lindo! Suéltale una para allá, porque ya él disparó dos.
3: Ok. ¿Qué es lo más que te inspira de Yaire? Sí, aquí somos profundos.
15: Lo más que me inspira de Yaire, que es mi mamá, yo creo que es su fuerza de su carácter. Su carácter, porque a mí siempre me... Yo siempre a veces me frustro por las cosas más pequeñas. Y a mí me dice, ¡ah, en contra! Echa para adelante, ponte los pantalones y sigue para adelante.
3: Muy bien.
15: Mami siempre me ha dado la mano y siempre me ha dado ese esfuerzo como que, Adam, sigue. A veces yo veo a mami también en sus momentos bajitos. Sí, y le dije, mami, ¿tú no te acuerdas cuando me dijiste esto? Y ahí empecé a llorar. Pero yo creo que lo más que me inspira es como ella toma las cosas y lo echa para adelante que ella es.
3: Sí.
15: Yo creo que eso.
5: Yo te iba a preguntar, ¿qué tú tienes de mami?
15: ¿Ah?
5: ¿Qué tú tienes de ella? Que te diga, yo tengo esto de mami.
15: Yo creo que...
12: ¿Tiene su carisma?
3: La voz.
15: No, yo creo que mami tiene más voz que yo, pero lo que yo tengo de mami, yo creo que es la manera de escribir cuando estamos en desamor.
3: Ya. Ah, pues ha estado en desamor.
15: Somos...
12: Oye, ella es de comunicador. Te expresa muy bien.
3: Sí.
15: Gracias, muchas gracias. También yo creo que eso, mami siempre me ha ayudado. Mami siempre me ha dado la
12: opinión. ¿No eres tímido?
15: No soy tímido, mami. Dicen, no seas tímido, Adam. Tú, pregunta, y molesta a la gente. Ahí sí que llega a los sitios.
12: Nosotros nos en Trujillo Alto, cuando yo
5: buen
12: comenzaba,
5: consejo.
12: Me decían, tú eres carifresco, yo sé. Ahora llaman así.
5: Hay que ser carifresco, porque si no, ¿cómo tú vas a echar adelante en la vida?
15: Claro.
5: Yo te digo a ti, ¿tú cuál es tu meta? Porque ya me hablaste, tú tienes tantos talentos como Vilma, que tenemos acá, pero tú estás comenzando.
15: Sí.
5: Yo te veo a ti, pues mira, a mami yo siempre he dicho, ella produce todo, porque ella es como Cuca Gómez, ella lo produce, ella lo distribuye, ella hace todo. ¿Tú sientes también lo mismo hacer como hacer productor, de tener un estudio de grabación? Háblanos un poquito de lo que, ¿cuál sería tu meta?
15: Bueno, yo estoy, ahora como mencioné, estoy ahorita, me gradué de la high school.
12: Uh-huh.
15: Y voy a estudiar administración de empresas con mercadeo.
12: Muy bien, muy
15: y
12: bien.
15: Y mi meta es hacer una disquera.
3: Wow.
15: Quiero tener mi propia disquera, tener estudios en Estados Unidos, quizás en Europa, aquí en Puerto Rico también, y manejar artistas.
12: Oye... Y eso para manejar artistas es importante. ¡Está el vivo!
5: ¡Eso!
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24: ¡Estamos vivos!
12: Señor, estamos vivos y a todo color. Viernes, qué lindo suena. Qué día interesante. Señores, todos los días tienen su magia. Nos preguntan a menudo, Manolo, ¿cuál es el día más importante? Y yo le contesto, hoy. Pero y Manolo, ¿y ayer? Pues cuando fue ayer, era ayer. Pero hoy es el más importante. ¿Qué será del mañana? Con calma, viva el hoy en plenitud. Disfrútelo. Y como dice Sandrita por aquí, exprímale hasta las pepas a China. Eso es así. Y en esta ocasión, pues un viernes donde estamos próximos a unos días, pues entonces para decir, amigos, nos fuimos para la lancha, que nos fuimos para la playa, que si nos fuimos. ¿Sabes qué? También hay que sacar un ratito para visitar a nuestros familiares, nuestros padres, nuestros abuelos, como mencionaba yo ahorita. Porque son personas que han sido importantes en nuestras vidas. Y el amor que les demos es lo que nos va a dar la recompensa de una felicidad, sea en la tierra o en el cielo. Así que continuamos por aquí con el ping-pong de Sandra ping-pong. Lorenti.
5: Seguimos. Segunda parte.
12: Sandra, ponte a trabajar.
15: Oh, voy yo.
5: Eso es
15: voy yo.
5: Chacho, ya se metió. Oh, qué bello.
3: Tenemos okay. Hincho.
5: Qué bello.
15: Oga, okay, voy como que me va por,
5: tira
15: mi,
5: al medio,
15: por mi parte.
5: Adam.
15: ¿Cuál fue tu primer desamor y cómo acabó?
5: Wow. este está profundo y va a sacar otro libro.
3: Esa yo te la iba a hacer a ti, porque tú ahorita mencionaste que habías llorado y que tenías mucha inspiración en tus vivencias. Esto es un ping-pong, ahora te le debo. No. Lo dijiste, está grabado.
5: Pero, mira, espérate, él hizo primero la pregunta, sí. Tienes que contestarla.
3: Bueno. Pues me voy a remontar cuando yo tuve 26 años.
1: Ok.
12: Es que tu lucha de 26 años.
5: Dios bendiga, no, sí.
3: Manolo, yo te llevo joven. En el corazón.
12: Llévame la maleta en el próximo día.
3: te llevo pronto. Nos vamos. Aunque sea en la lancha de Cataño.
12: Por lo menos.
3: Sí. Pues mira, yo tenía 26 años. Y lo conocí en el viejo San Juan.
1: Oh.
3: Entre los adoquines.
1: Ok, ¿y cómo acabó eso?
3: Bueno, finalizó al año y medio.
5: Oh, ¿le pusiste tanto. Punto como la canción de él?
3: Punto final.
1: Súper.
5: Ok, ahora te toca a ti.
3: No le voy a hacer la misma pregunta.
12: ¡Súbala!
3: Mira, un saque. Tienes 18 años, ¿no?
1: Sí, tengo 18.
3: Te acabas... No,
5: él, Manolo.
3: Tú que sí, quisiera. Mira, y escribiste, compartiste con nosotros que habías llorado y muchas de esas emociones son las que te inspiran a componer las letras. Uh-huh. ¿Algún pelito negro por ahí que te haya hecho tucutuco el corazón?
1: Bueno, si quieren realmente saber de lo que me pasó, vayan a mi Spotify, YouTube o Apple Music y escuchen mi música.
3: ¡Estamos en vivo!
1: Pueden escuchar Tiempo Perdido, que explica bastante la situación. Pueden escuchar también Otro Amor, que explica otra situación. Yo digo que todas mis canciones cuentan una historia. Ajá. Y sí, eso es lo que les puedo decir. Vayan a mi Spotify, escuchen mi música y ahí entenderán todo.
12: Señores, hablaba ahorita en la pausa, ¿verdad? Durante esa pausa ahorita, pues del arte, de la habilidad, de lo que quiere alcanzar, de esos sueños, va en camino. Pero dijo algo muy en particular en cuanto a preparación académica, en la administración. Y yo lo felicito porque por eso es que el gran combo es el gran combo con Rafael Itier, que descanse en paz, se administró. Y Willy González ayer siguió esos pasos. Y si va por ahí, va bien porque te va a administrar.
5: Te zumbó una respuesta, Vilma, de un hombre de 60, 70 años de sabiduría.
12: Me está mirando a mí cuando dice 70, 80 años.
5: Mira, mira qué sabiduría tiene este niño para hablar. Decir, mira, si usted quiere saber más de mí, vaya a mi Spotify y vaya
3: pues
5: a escuchar
3: mi música.
5: Pues
3: yo voy a decir lo mismo, compre mi libro. Hoy estoy de regreso porque es un libro autobiográfico.
12: Y yo voy a decir algo adicional. Sandra, perdóname, ¿sabes? Tenemos dos nuevos anfitriones en el programa. Señores, de más, tan bien que ellos han hecho el programa de hoy. De hecho, nuestros invitados son los querendones, primeros. Son los que hacen el programa exitoso.
5: Eso es así.
12: Nosotros simplemente somos unos comunicadores. Vehículos. Algunas veces yo medio payaso, porque hay que tocar ese detalle.
5: Y un poquito alborotosa, un poquito.
12: ¿He dicho nombre yo?
3: No has mirado a nadie, como la pandereta.
5: Así es.
12: ¿Te gusta? ¿Te gusta también la radio, las comunicaciones?
1: Me gusta, no puedo decir que no, porque desde pequeño, pues, con mami he estado en
5: todos los medios.
1: ¿Sí? Antes, principalmente, yo quería estudiar cinematografía. Yo quería estudiar cine. Pero yo creo que me gustaría más estudiar administración de empresas.
12: Muy bien.
5: Sabio, Dios bendiga.
3: Yo estoy tomando clases de actuación y me voy a presentar el 10 de julio en el Braulio Castillo. ¡Ay! En Bayamón, una obra del productor Nelson Lukis.
5: Ay, saluda a Nelson y a su esposa.
3: Sí. La obra es una comedia y se titula Perdona, ¿dónde queda el baño?
12: Anda, parcidete.
5: Yo quiero ir.
12: ¿De verdad?
3: Sí,
12: ¿comedia?
3: Es una comedia sana.
5: Sí, muy buena.
3: Uno se va a reír y siempre lleva un mensaje reflectivo para todas las personas que estén. Sí, otra faceta mía, actriz.
5: Pues, nena, pero que tú estás como la maleta, sale todo ahí adentro. Todo, sorpresa. Todo.
12: Señores, sí. Si preguntan el nombre de este programa, de todo un poco.
5: De todo un poco, internacional.
3: Sí.
1: Bueno, yo hacía teatro también.
3: ¡Ah, mi María!
1: Yo empecé más por la actuación. Yo cogí clases de,
15: de teatro con Daniela Droz. Por la primera vez cogí teatro con Daniela Droz. Después va
5: a ser... Daniela es mi hermana, yo la amo mucho. Sí. Saluda a Daniela.
15: Hice mis primeras obras cuando tenía como 8 años. También fui a... Estuve en el Teatro de la Capital, cogiendo teatro, improvisación,
12: ¿sí?,
15: teatral. También estuve en la serie HBO Max, bueno, ahora está en Hulu.
5: ¡Ay, pues de están todas!
15: Gorillaz Chronicles, yo creo que
3: sí,
15: tiene el segundo...
3: Sí, le pedimos el autógrafo.
12: ¡Sí! ¡Yaye, no perdiste el tiempo, Yaye!
15: Tiene el segundo episodio y también estoy en la serie de Súbete a mi moto, el primer episodio de la serie de Menudo.
5: ¿De Menudo?
15: Sí, fui Javi Padilla de la pandilla.
12: Mira, no necesito un manager.
5: Ah, bueno, sí, un abuelito.
12: Adoptado, adóptame.
5: Adoptado.
12: Me voy en la maleta de mi amiga aquí.
3: Te vas conmigo.
12: Sí, sí. Y allá, mira, yo puedo ser tu contable. Porque yo cuento hasta 5. De ahí para adelante me toca a mí todo.
15: 1, 2, 3. Ok.
3: El general.
12: ¿Dónde es para tanto? No es
5: quiero
12: tanto.
5: Que vuelvan a repetir dónde podemos conseguir su música, dónde podemos conseguir el libro. Otra vez vamos a empezar con Vilma.
3: Sí, el libro Hoy Estoy de Regreso, Una Travesía Hacia la Sanidad, se puede encontrar en las librerías seculares, también cristianas, o me pueden llamar al 787-310-3910 porque hacemos envíos dentro de Puerto Rico, en los Estados Unidos y también está en Amazon. Hoy estoy de regreso.
15: ¡Bravo! Me pueden conseguir las redes sociales como Adam Blasco PR y también en Spotify, YouTube como Adam Blasco. Ese es mi nombre de pila.
5: De pila,
15: ese
5: de artista.
15: Ese es mi nombre de verdad. Y dije, pues mi nombre de Adam Blasco, Blasco. Ese
3: ahí,
15: es mi nombre.
3: Punto
15: artista.
3: Final.
5: Punto final. Mire, ¿tenemos cuántos minutos, pa?
12: Pues mira, esto corre y no estamos en el hipódromo Caballero.
5: Tenemos la música después.
12: Nos quedan
5: 5, gracias.
12: Cinco.
5: Allá.
12: Tenemos un detallito en particular, pero es importante, número uno, agradecerle a cada uno de ustedes.
15: Gracias a ustedes.
12: Que me hayan dado este tiempo de calidad, tiempo que me ha hecho reír, tiempo que definitivamente me ha hecho olvidar los achaques, porque definitivamente hace falta tener estos momentos.
15: Claro que sí.
5: Amén. Vamos, seguimos por acá. Tenemos 4 minutos que vamos a aprovechar. Recuerde que después de acá estamos escuchando la música, ¿verdad? ¿Tenemos música? No tenemos música. Pero podemos, no hay problema, pero vamos a apoyar lo nuestro. Estamos muy contentos y quiero que terminando este programa, vamos a decir, estamos vivos. Pero un pequeño mensaje, tú como pastora, al pueblo de Puerto Rico. Un mensaje que Puerto Rico lo necesita. También esos hermanos de Venezuela que estamos orando por ese terremoto tan terrible que pasó. Unámonos porque unidos somos más fuertes.
3: Claro que sí. Y conocemos del corazón generoso, bondadoso de Puerto Rico, también de Estados Unidos y otros países como El Salvador, donde el presidente Bukele ha enviado aviones y brigadas. Sabemos que estos dos sismos de magnitud 7.5, 7.2 han estremecido, han sacudido Venezuela, donde han colapsado edificios completos, familias sencillamente se han fracturado, se han perdido. Estiman sobre 10.000 víctimas. Y lamentablemente nosotros oramos como pueblo, porque en el común un acuerdo, ¿verdad? Y estamos todos unánimes en un mismo sentir y oramos no solamente para que Puerto Rico se siga levantando en la moral, en valores, también oramos por el pueblo venezolano donde su capital, Caracas, La Guaira, Maracaibo, otros puertos de la costa norte han sido afectados. Nuestro corazón está con todos ustedes.
5: Amén. Amén.
3: Mi libro, Hoy Estoy de Regreso, fue hecho, la casa editorial es Pan House en Caracas, Venezuela. Así que yo también estoy muy ligada a Venezuela, además de que he estado en Venezuela, muy ligado con ellos, y yo espero que sigan llegando ayudas, rescatistas, que se levante esa infraestructura, que no tenemos la menor duda de que la mano de Dios va a estar con ellos, porque sabemos que el pueblo se ha humillado y ha buscado del rostro del Señor, y nosotros desde Puerto Rico y para las naciones y para Venezuela, declaramos esa palabra en el nombre de Jesús. Amén.
5: Y rapidito por acá, bien pequeño, un mensaje para esos jóvenes.
15: Que nunca se quiten, nunca se rinden y que lo hagan con amor.
5: Amén.
3: Punto final.
5: Vámonos a las 3, estamos vivos. 1, 2 y 3.
24: ¡Estamos vivos!
12: ¡Qué alborotosos!

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0: llegamos corriendo, gozosos y contentos. Soy David Colón.
1: Soy David Colón.
0: Y juntos somos
1: Jaque Mate Deportivo.
0: Gol, gol, gol, gol. Estamos en vivo. Dímelo, David.
1: Feliz cumpleaños, Leo. El Mundial de Fútbol cierra la tercera y última jornada de grupos. Por el momento, 7 equipos latinoamericanos están clasificados a la ronda de 16avos. En la cuerda floja, la garra charrúa, Uruguay, que hoy enfrenta a la Roja Española, y ustedes lo pudieran ver aquí desde Lo de Luigi.
0: ¡Eso es! ¡Uruguay, España y Argentina! ¡Ya clasificó Messi, Messi, Messi! Y Argentina gozando desde Luigi. ¡Llegue! ¡Estamos aquí! Así que seguimos con... Seguimos, también podrá ver en Lo de Luigi's los partidazos de mañana, hoy y todo el Mundial. A las 7:30 juegan la primera posición de grupo nuestros hermanos de Colombia, los cafeteros, que enfrentan a Cristiano Ronaldo, CR7 y Portugal. Luego de ese partido, Messi, Messi y Argentina enfrentan a Jordania, a los árabes de allá, del Oriente y África, a las 10 de la noche. Habrá historia Messi y se convertirá en el primer jugador en anotar en 7 partidos consecutivos en la historia de mundiales.
1: Clasificados 7 de los 8 equipos para la postemporada del BSN. Vaqueros de Bayamón aseguran la primera posición y ventaja de cancha local hasta las finales. Mientras que se desploman los equipos de la conferencia Isla, se jugará la final adelantada nuevamente en la conferencia Metro.
0: ¡Uy! ¡Oh, qué chévere! ¡Última hora! ¡Última hora! Primero por aquí, por WPR y Jaque Mate Deportivo. Votan, perdón, despiden al dirigente de los Mets de Nueva York, Carlos Mendoza, luego del regreso de Francisco Lindor en la alineación. Contradicción.
1: Mientras que en la MLB los dueños presentan una propuesta que deja en duda un posible acuerdo que acabe la, cuando acabe la temporada del 2026. Proponen una fecha límite de 6 años en contratos con jugadores franquicias y 5 años y 202 millones a jugadores que firmen con otros equipos. ¿Será este el fin de la, del béisbol de Grandes Ligas?
0: David, eso no suena bien y pinta peor. Pero aquí lo analizaremos en Jaque Mate Deportivo.
1: Buenos días, Puerto Rico, y buenos días a todos los radioescuchas de Jaque Mate Deportivo en vivo por WIPR 940 AM. Todo lo que buscas está aquí. 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Usted va a presenciar una cobertura histórica en este restaurante. Podrán ver los partidos del Mundial, podrá comer rico, podrá comer bueno. 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Hoy a las 3 de la tarde, el calendario está fuerte, el calendario está intenso. Hoy a las 3, a las 7, mañana a las 7 y media, Colombia, Argentina juega mañana también a las 10 de la noche. Lo que está pasando en el Mundial, lo vamos a estar hablando aquí, papá, es histórico, 7 países latinoamericanos con la posible clasificación a la postemporada. ¿Por qué posible? Porque realmente hay 6, ya 6 aseguraron su clasificación a la siguiente ronda. El séptimo equipo se la tiene que jugar hoy, Uruguay. La garra charrúa, juega contra España
0: hoy o nunca,
1: 8 de la noche. Ese partido que usted puede ver aquí directamente desde Lo de Luigi es un partido que representa historia para ambas franquicias. ¿Por qué? Porque posiblemente el perdedor de este partido, si es que no hay empate, el perdedor de este enfrentamiento, papá, vaya a enfrentar a la selección argentina. Anda, en 16avos. ¿Por qué? Porque el segundo de ese grupo H va a enfrentar al primero del grupo en el cual se encuentra Argentina, que es el grupo J. Así que el posible enfrentamiento entre Uruguay y Argentina pudiéramos estar presenciándolo siempre y cuando Uruguay llegue segundo en su grupo, lo que ahora mismo parece un poco difícil, pero en el caso de que Uruguay le gane a España, entonces Uruguay pasaría a la primera posición con 5 puntos, España entonces estaría en la segunda posición con 4 puntos, y también va a depender de lo que Cabo Verde haga contra Arabia Saudita. En el caso de que Cabo Verde también obtenga victorias, pudiéramos estar hablando que los españoles pudieran estar en la tercera posición si Cabo Verde le gana a Arabia Saudita y Uruguay le gana a España. También pudiéramos ver la eliminación de un equipo histórico como el de Uruguay. Y esto, papá, es una sorpresa, porque si Uruguay queda fuera del Mundial 2026, uno de los mejores, si no el mejor Mundial que se está jugando, se subió la cuota de 32 equipos a 48.
0: ¿Te gusta? ¿Te gustó esa?
1: Esta primera ronda fue espectacular. La diferencia que vimos entre equipos africanos, equipos latinoamericanos, sudafricanos, la CONCACAF, Estados Unidos, que está jugando impresionante, los europeos, ha sido espectacular. A mí me ha gustado mucho también, no hay que descartar a Asia, que el equipo de Japón ha hecho una labor espectacular. Yo creo que la diferencia de estilos es lo que hace que el Mundial sea tan bonito, porque no es lo mismo una Eurocopa en donde se están jugando todos los países europeos y son estilos similares. Sin embargo, cuando vemos la Copa América, vemos un estilo físico, pero estilos similares entre ellos. Cuando se juega la Copa del Mundo, es que empezamos a ver la diferencia de estilo. Empezamos a ver a los africanos chocando con los europeos, que no le gusta, a los europeos no le gusta que choquen con ellos. Eso es algo que están haciendo los equipos africanos y los están haciendo muy bien. Los equipos asiáticos, con su velocidad, especialmente Japón, oye, dio una sorpresa empatando con Países Bajos, que es una de las candidatas a llegar profundo en este Mundial. Así que esta diferencia de estilo es lo que hace que esto sea tan bonito. Y vamos a ver si hoy Uruguay le da el tablazo a España como lo hizo ayer Ecuador ante Alemania.
0: Eso es así. Me encantó ese golazo de plata, tremendo pase. ¡Ahí lo tenemos! Oiga, comparte el programa. Esto es histórico. ¡Argentina! ¡Vamos a ganar!
1: ¡Uy! Argentino, es mi sentimiento, no puedo ganar. Ya mismo vamos a tener aquí a Fede, lo vamos a tener para hablar con nosotros directamente de lo de Luigi, que nos abrió la puerta de su restaurante. Y recuerde que usted puede ver los partidos del Mundial directamente desde lo de Luigi, mi gente. Pero papá, ayer Ecuador le gana a Alemania. Es un partido que parecía que Ecuador estaba rumbo a la eliminación. Un equipo que no metió goles en los primeros dos partidos. Un equipo que realmente se esperaba mucho de Ecuador antes del Mundial, pero una vez comenzado el Mundial, pierde contra Costa de Marfil, empata luego en su segunda fecha contra Cabo Verde, que también España lo había hecho, y ahora, empata la segunda fecha contra Curazao y luego le gana a Alemania con 2 goles impresionantes, sus primeros 2 goles de este Mundial. Es impresionante lo que vimos de Ecuador, que fue la segunda en Conmebol y había lucido muy mal los primeros partidos, pero ya logró y aseguró su clasificación a la siguiente ronda.
0: Cuando usted detiene a su as goleador en el Valencia, como que las esperanzas bajan, decaen. Pero vino Gonzalo Plata, vino Angulo, y ese equipo no se quitó nunca. Esa tri de Ecuador allá en Sudamérica sacó la cara y rompieron récord de asistencia, 88,000 espectadores en el estadio donde se hicieron el partido.
1: Ayer fue el MetLife en New Jersey, donde se va a jugar la final.
0: En julio 19. Y eso fue un partidazo para la historia, memorable. Yo me lo disfruté, me lo gocé, y no le ganaron a cualquier equipo. Le ganaron a un líder del grupo, los tetracampeones germanos, Alemania.
1: Oye, comenzamos el programa, papá, felicitando a Leo Messi, a Lionel Messi, el GOAT, el mejor de todos los tiempos, que hace 2 días, el pasado 24 de junio,
0: ahí va.
1: Cumplió sus 39 años de edad. lleva 6 partidos consecutivos metiendo goles, papá. Pudiera convertirse mañana en el primer jugador en la historia en conseguir 7 partidos consecutivos anotando goles. Esto siempre y cuando Scaloni ponga a Lionel Messi y a los iniciadores a jugar, porque la realidad es que Argentina no necesita ir con los regulares para ganar este partido ni empatarlo. Ellos lo pueden perder y nada va a significar. Ya ellos aseguraron la primera posición. ¿Qué tú crees? ¿Qué tú crees que va a estar pasando mañana en este partido de Argentina? ¿Van a jugar los iniciadores como Alemania, que a pesar de haber conseguido la primera posición, jugaron los iniciadores? ¿O se van a tirar la estrategia de México, que van a jugar con un equipo B para no cansar a los regulares?
0: Lionel,
1: este mundial es largo, así que hay que descansarlo.
0: Lionel Messi, la pulga, no le gusta descansar. Él juega hasta en el baño. Porque Lionel es un competidor de pura cepa. Eso sí, hay que cuidarlo porque las series fuertes son
1: los 16avos, los octavos de final.
0: Fuertes finales. Pero no creo que...
1: Y Argentina tiene fuerte desde el saque, porque Uruguay, si clasifica segunda, sería rival de 16avos.
0: Ya no rivales allá en Sudamérica.
1: España, si Uruguay le gana... o sea, como que Argentina va a tener un pareo difícil desde 16avos.
0: Son jugadores que se entienden muy bien, se conocen.
1: Pero por eso, ¿crees que Argentina debería descansar a sus regulares o no?
0: No es lo que yo crea, David, es lo que va a pasar. Messi no se va a sentar.
1: Messi, y anota gol.
0: Quisiera que anote un gol rápido.
1: Es el partido más fácil de esta primera.
0: Más rápido Messi anota el gol y Argentina abre el partido, porque a Argentina no le gusta perder tampoco los partidos, aunque sean fase de grupo. A nadie le gusta perder. Usted vio a Alemania, vio a los países clasificados, el mismo Estados Unidos, que fue sorprendido anoche por equipo turco.
1: Y perdieron.
0: No querían perder, les molestó. Es que cuando usted es un competidor nato, de verdad, puro, genuino, usted juega para ganar siempre. A mí me da lástima algunos deportes que vamos a hacer esto, vamos a hacer lo otro, como pasó en el pasado, sin decir el deporte, donde dirigentes querían evitar a este, y ni la soga ni la cabra.
1: No me descuerda que yo lo digo, papá. Yo lo digo.
0: Nos quedamos con el fútbol, balompié, el pasión de multitudes, y con Argentina, que va a defender su cetro. Es lucha ardua. Había en Portugal, Brasil, no impresiona, pero es experimentado.
1: Brasil, hablando de Brasil, que sé que es tu candidata para ganar todo, para ganar la Copa Mundial en su totalidad. Papá, este equipo de Brasil que puso a Neymar en los últimos 15 minutos de ese último partido, yo creo que fue espectacular que hayan puesto a Neymar, pero el equipo de Brasil no han lucido bien contra buenos equipos en años recientes. Cuando son superiores, la confianza que tiene el equipo brasilero, que son el equipo más exitoso en la historia de la Copa Mundial, no se ha visto bien en estos últimos, yo diría, 2 mundiales, estos últimos 8 años, porque no voy a decir que lo que pasó en Río fue una decepción. Realmente llegaron a semifinal sin Neymar, lesionan a Neymar en el partido anterior contra Colombia, pues Alemania le hace 7-1, pero la realidad es que llegaron a semifinal. Luego de eso, Brasil no ha hecho el trabajo, y equipos que son similares, quizás un poco menor a ellos, están jugando con mucha confianza, pero cuando Brasil es superior totalmente, el equipo de Brasil se llena de confianza. Sin embargo, equipos como Marruecos, que fue la primera fecha que tuvieron, la primera jornada en esta Copa Mundial, Brasil no lo hizo bien. ¿Crees, luego de ver estos primeros 3 partidos, que Brasil sigue siendo tu candidata para ganar toda la Copa Mundial?
0: Tengo que ser consistente. Brasil, en el año 70 con Pelé, no lució muy bien en las rondas preliminares y ganaron. En el año 94, cuando jugaron en Estados Unidos, tuvieron juegos malísimos, que hasta seleccionaron jugadores estelares y terminaron ganando en penales. Su último campeonato fue hace 24 años, en Corea, Japón, frente a Alemania, y también tuvieron sus tropiezos. Brasil nunca juega un torneo perfecto. Es más, la gente dice que bien jugaron, tocaron, pero no definieron. Brasil es así. Brasil es un equipo que al momento de sacar la garra, que hasta seleccionaron jugadores estelares y terminaron ganando en penales. Su último campeonato fue hace 24 años en Corea, Japón, frente a Alemania, y también tuvieron sus tropiezos. Brasil nunca juega un torneo perfecto. Es más, la gente dice, qué bien jugaron todos.

0: estoy visualizando y vislumbrando una semifinal.
1: ¿Sigue siendo Brasil tu favorita para ganar el Mundial?
0: Brasil está junto a Argentina de los favoritos.
1: Me podrás decir, Davidito, pero es que el Mundial pasado Argentina ganó el Mundial perdiendo el primer juego contra Arabia Saudita. Pero Argentina venía de ganar o empatar, o sea, ellos venían invictos, 38 partidos consecutivos previo a esa fecha de comenzar el Mundial, cuando perdieron contra Arabia Saudita. Ese cantazo que recibió el equipo argentino en ese momento, yo creo que fue un wake up call para que el equipo argentino despertara y lograra hacer lo que terminó haciendo, que fue ganar el título de la Copa Mundial y su tercera estrella que tienen bien orgullosamente en ese escudo de Argentina. Pero papá,
0: me gustó el wake up call.
1: Yo creo que Argentina,
0: David, ayudan y para despertar la sobreconfianza, por eso Argentina prevaleció.
1: Pero Argentina venía con confianza previo a esa derrota. Brasil no viene con esa confianza. Y eso es lo que me preocupa, que Brasil no tiene esa confianza en estos últimos años, ganando partidos consistentemente, para entonces verse mal contra un equipo de un nivel similar o menor como el de Marruecos.
0: Eso es lo que impresiona de Brasil. Brasil no moja, pero empapa. Brasil, como te señalé en uno de los argumentos, el equipo carioca, cuando tú lo ves jugar una gran primera mitad, como que desciende en la segunda, y los comentarios son, no impresiona a Brasil. Terminan ganando. Esta es la edición que tienen que ganar. Hace 24 años no ganan. Ganaron en Estados Unidos en el 94, y hacían 24 años no ganaban, cuando ganaron con Pelé en el 70. Y la data, la historia, favorece a Brasil.
1: Definitivamente.
0: La realidad histórica favorece a Argentina. Porque Messi no parece que tiene 39 años. Messi, todos los cracks del pasado, Müller, etcétera, Johan Cruyff, dicen que Messi sigue siendo el gran Messi a pesar de los 39, porque no demuestra debilidad alguna. Esa semifinal, el que gane será el campeón.
1: La realidad es que Brasil va a tener un enfrentamiento ahora contra Japón. Ya ese encuentro está definido. Brasil va a enfrentar a Japón en la ronda de 16avos. Un equipo de Japón que ha ido mejorando su nivel significativamente en estas últimas 3 décadas. Y este mundial es el mundial en donde ya basta de expectativas y hay que ser realidad esa llegada de Japón al fútbol, papá. Y ese juego entre Brasil y Japón va a ser sumamente interesante. Yo no espero que Brasil le pierda a Japón. Sería una sorpresa totalmente, pero es un enfrentamiento interesante. 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Papá, vamos a poder ver el juego entre Noruega y Francia. El ganador de ese partido va a estar pasando como primero en el grupo y el perdedor va a estar enfrentando a Costa de Marfil en la ronda de 16avos, que es precisamente el mismo bracket en donde está Brasil. Significa que el perdedor entre Francia y Noruega va a estar jugando contra Costa de Marfil y posiblemente luego contra Brasil. Significa que Brasil debe estar ganando la ronda de 16avos y la ronda de 8avos de final. ¿Dónde es que se le complica la cosa a Brasil? Se le complica luego que México, que debe estar ganándole a Escocia, si es Escocia quien clasifica como una de las peores de la tercera posición, pero una de las mejores 8, pero de abajo, debe estar enfrentando a México al equipo de Inglaterra o Ecuador. Ese enfrentamiento también va a estar espectacular, pero lo que al final que quiero llegar es que Brasil tiene una ruta bastante cómoda para, en mi opinión, llegar a la semifinal. Y ahí es donde la cosa se puede complicar contra este equipo de Brasil, papá. Y en este último minuto, quiero irme...
0: Dijiste Noruega con Haaland. Haaland es un equipo peligrosísimo. Brasil tiene que estar al tope. Necesitan a Rafinha, que se integre con Marquinhos. Neymar ya demostró que puede jugar.
1: Sí, pero Neymar no merece estar en el 11 inicial ni de reserva. Realmente Brasil luce mejor sin Neymar, a pesar... Es que Neymar no está en forma.
0: Pero hace 4 años el gol contra Croacia que lo llevó a tomar la delantera fue de él. No es el mismo Neymar, pero tener un crack como él en la cancha ayuda. Intentó hacer un gol en el último partido, lució mejor después de estar inactivo mucho tiempo.
1: Y le asistió a Vini para que tratara de buscar ese hat-trick, papá. No me quiero ir sin antes mencionar lo de Cristiano Ronaldo, que fue impresionante luego de no haber anotado goles contra el Congo que lució espectacular en ese juego contra Portugal.

0: y estuvo también a punto de empatarle al equipo colombiano antes de que los cafeteros lograran meter ese gol. Cristiano Ronaldo vino luego y encestó o logró dos goles en este partido que le dio esperanza al equipo de Portugal y que mañana a las 7:30 van a estar en un enfrentamiento épico que nosotros vamos a analizar ya mismito porque tocó la pausa.
1: Eso es, nos vamos con el director Don Chucky por WPR 940M, lo que busca sigue aquí desde
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1: Argentina, Argentina, Messi llega acá.
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0: lo podremos ver. Oye, qué tema espectacular. 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
1: Y el bife, hay bife.
0: Ah, sí. Bife.
1: Hay churrasco. Ya me dio hambre.
0: Y nos encontramos aquí, nada más y nada menos, con Ricardo Sandoval.
1: Hay mate también. ¡Hay mate! Y vamos a dar el mate que
0: 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Ricardo, bienvenido a Jaque Mate Deportivo.
2: Muchísimas gracias. Gracias por elegirnos también. La verdad que para mí es un placer y un orgullo, ¿no? Un orgullo muy, muy grande. Gracias, de verdad.
0: Seguro que sí, ¿no? 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
1: 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Mate con mate.
0: Así que, Ricardo, nuevamente, gracias por estar con nosotros aquí en Jaque Mate Deportivo. Ricardo, lo de Luigi, me gustaría que hablemos un poquito de el argentino. Llegas a Puerto Rico, haces el concepto de la parrillada argentina, la inspiración, conozco un poco que vino de tu hermano y que entonces tú seguiste el sueño.
2: Exacto.
0: Háblale al público bonito.
2: Claro, bueno, yo vine hace casi 15 años, y después vino mi hermano y nos juntamos, que es Luigi, por eso se llamaba lo de Luigi, ahora se llama Asador Sandoval, que es nuestro apellido. Y bueno, él se fue a Argentina por motivos personales y yo le compro la parrilla y sigo con lo de Luigi hasta el otro día, que ahora es Asador Sandoval, pero es la misma calidad. 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
0: Definitivamente, así como nos abrieron las puertas a nosotros, Ricardo, y te agradezco mucho que lo hayas hecho, porque este lugar es un lugar especial, aquí vienen muchísimas personas a compartir, es una gema que hay en Santurce.
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0: En donde la gente que quiere pasar un buen rato y comer bien, vienen aquí a lo de Luigi,
2: sí,
0: ahora a Asador Sandoval.
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1: Me gustó lo de al paso.
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1: Ah, bien. Esto es lo más grande. 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Estamos aquí en vivo y ya todo con...
0: Cuéntame un poquito qué tienes en el menú, Ricardo, que las personas pueden encontrar aquí en...
2: Bueno, generalmente nosotros... yo tengo un amigo mío, se llama Charlie de La Posta, que él es importador de carnes argentinas y traigo muchos cortes.
0: Oh, wow, directamente de Argentina.
2: Directamente de La Pampa Argentina, sí. Como hacer el vacío con cuero, la entraña, bueno, el bife de chorizo, que acá le dicen. Tienen otros nombres en inglés, pero nosotros, vacío con cuero, morcilla, chinchulines, molleja, todo eso.
0: Hay de todo un poco.
2: Y después lo acompañamos con ensalada rusa, ensalada de grano, ensalada de aguacate, que es muy rica.
0: Espectacular, oye, se escucha todo espectacular. Ricardo, y como buen argentino, me gustaría hablar un poquito también de fútbol, porque
2: claro.
0: Lo que puedo ver y la temática también del restaurante es que también es una prácticamente honra a los grandes del fútbol argentino. Ahí veo a Lionel Messi, a Mario Kempes, a Diego Armando Maradona, las tres estrellas que orgullosamente tiene la selección argentina, el sol de la bandera que está espectacular con lo de Luigi en el medio.
2: Ah, viste, está bueno.
0: Sí, está espectacular. Hablemos un poquito de fútbol. ¿Cómo estás viendo Argentina este año en el Mundial?
2: Bueno, hasta ahora, gracias a Dios, más allá de que ganamos los dos partidos, lo veo con muchas chances de llegar a la final. En el fútbol hay lógica, pero el equipo está jugando muy bien, muy, muy bien. Vamos a ver mañana con Jordania, a ver qué nos espera. Y bueno, y el viernes Dios dirá, a ver.
0: Sí, y cómo ha sido el ambiente aquí? Sé que el
2: muy mes familiar.
0: Pasado no abrieron, pero ¿cómo ha sido el ambiente?
2: Bueno, impresionante. La verdad que llega gente de todos lados. Es muy, muy gratificante y orgulloso ver boricuas, hombres, mujeres, niños, con la camisa de Argentina. Es muy emocionante.
0: Sí, definitivamente.
2: Muy emocionante.
0: Cuando yo era estudiante universitario, me gradué aquí cerquita, en la Universidad de Sagrado Corazón, aquí en Santurce, tuve la oportunidad de hacer un intercambio estudiantil precisamente para Argentina y la Universidad Argentina de la Empresa, UADE, por sus iniciales. Estuve ahí 6 meses en Argentina y viví bonitas experiencias en Argentina, que es espectacular. Iguazú, Bariloche, es sencillamente espectacular los cortes argentinos, y el hecho de que traigan este cantito de Argentina para aquí, para Puerto Rico, es algo que me encanta, porque no solamente se disfruta los cortes argentinos, también se disfruta el ambiente y lo que es la cultura argentina aquí.
2: Lo que pasa es que el boricua, nosotros somos muy bien recibidos por el boricua, es muy cálido con nosotros, la verdad que es hermoso.
1: ¿Fuiste a River Plate y a Boca Juniors?
0: Sí, yo fui a un juego de River Plate jugando contra Argentina Juniors en ese momento, que fue que eventualmente terminaron ganando la Liga Argentina en ese año, en el 2010, fue que estuve presente en Argentina. Vi el Mundial de Fútbol de Sudáfrica, lo viví en Argentina, que fue una experiencia espectacular. Aquí hablamos de las peleas de Tito Trinidad, en donde todo el mundo estaba pegado al televisor viendo las peleas de Tito Trinidad, se cerraban las calles, no es que se cerraban, es que no había nadie en la calle en ese momento. Y así mismo es Argentina cuando juega la selección.
2: Feriado nacional.
0: Es prácticamente un feriado, y más cuando es mundial.
2: Sí, sí, tal cual. Sí. No, es muy, muy, muy, muy ferviente el público argentino con el tema fútbol.
0: Definitivamente.
2: Nación de multitudes.
0: Ricardo, a mí me gusta lo que yo estoy viendo de Argentina, porque precisamente este equipo de Argentina, previo al mundial, la expectativa para este equipo argentino no era como quizás hace una década atrás, que era que ganaran el título y la Copa Mundial. 2014 no lo pudieron lograr, perdiendo contra Alemania, en el 18 eliminado contra la eventualmente campeona Francia, y en el 22 consiguieron ese título, que venían con muy buen ritmo. Este año, selecciones grandes como España, Francia, hasta la misma Portugal, son las que perfilan para ganar el título. Sin embargo, llega Lionel Messi transformado. Y me gustaría hacerte esta pregunta, Ricardo, porque esto es un tema que yo, como puertorriqueño, por más que trate de entender, no lo voy a lograr. Messi se ve totalmente relajado. En los mundiales anteriores, cuando estaban entonando el himno de Argentina en los partidos antes de comenzar los partidos del mundial, Messi se veía preocupado. Este mundial se nota que se lo está disfrutando. ¿Cómo cambia la conducta de Argentina hacia Messi luego de ganar esta Copa Mundial, con los que quizás decían que Messi nunca iba a ser más grande que Maradona porque no tenía una Copa Mundial?
2: Bueno, lo que pasa es que también se fue afianzando partido a partido. No te olvides que ellos estaban todos muy jugaban en Europa, entonces el equipo en sí no se conocía, y hoy está más afianzado. Aparte, es el último mundial de él, es un muchacho más grande, tiene más experiencia. Yo lo veo mucho más relajado.
0: Se ve totalmente relajado.
2: Sí, realmente.
0: 5 goles en los primeros 2 partidos. Messi había anotado, increíble, este dato es espectacular, él anotó un gol en ese primer mundial que jugó en el 2006, no anota goles en el 2010, y en el mundial de 2014 anota 4 goles. Significa que Lionel Messi, ay, Ave María, qué espectacular.
1: Gol.
0: En el mundial de 2014 Messi anota, lo voy a traer por
2: claro.
0: Anota 4 goles.
1: David, destaca ese gol de que...
0: No, esto es un golazo, definitivamente. Esto es chorizo, ¿verdad?
2: Chorizo al chimichurri.
1: Sabroso, Chucky, no me lo mires mucho, que hay para ti también.
0: Pero Messi logra 5 goles en los primeros 3 mundiales. Así que lo que estamos viendo ahora Messi anotando 5 goles en los primeros 2 partidos de este Mundial de 2026 es algo completamente histórico, algo que a mí me impresiona mucho como argentino, como uno ve lo que está haciendo Lionel Messi cuando se convirtió en el mejor goleador de la historia de Copa Mundial.
2: Sí, tal cual, así es. Y yo espero que haga muchos goles más, pero
0: muchos más, muchos
2: obviamente
0: más.
2: Que quiero llegar a la final, ¿no? Como todo argentino.
0: Sí, más allá de logros individuales, al final del día es conseguir la Copa Mundial, conseguir esa cuarta y empatarle a Alemania.
2: Y sería el sueño hecho realidad.
0: Definitivamente.
1: Ricardo, el viejito pregunta acá. ¿Cuál es la distinción del argentino? Es un luchador. Se crece ante las vicisitudes. En el basquetbol, observamos a Ginóbili, a Romano, a jugadores clave en el pasado, pero Kempes 78, Maradona 86, Messi parecía que no, pero sí, ya no. ¿Cómo tú describes, puedes decir a esa fiel fanaticada y estos puertorriqueños y latinos que te están escuchando por WPR, aquí en Mate Deportivo, para que tengan esa peculiaridad de la gente, que lucha para todo y no se rinde?
2: Y lo que pasa es que nosotros somos un pueblo muy, muy castigado también, entonces no nos rendimos fácilmente. Imagínate que yo vine a Puerto Rico hablando mal y pronto con una mano atrás y otra adelante y la remé y bueno, no tiro mantequilla al techo, pero logramos el cometido que es tener la parrilla. Yo empecé en un food truck chiquitito con 2 empanaditas y hoy malo bien tengo mi pequeña parrilla, pero nunca bajé los brazos, nunca hay que bajar los brazos, siempre remarla.
0: Siempre hay que estar enfocado sí. Y tratar de conseguir el sueño y lograr el sueño de uno que uno tiene. 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
1: Hoy es viernes. Hoy es día especial, estamos aquí, sí. Así que a las 3.
2: Hoy estamos de 11 a 3 y de 6 a 11.
0: Y de 6 a 11.
2: Y mañana de 6 hasta que Dios decida.
0: Porque mañana juega Argentina a las 10 de la
2: noche. Amanecemos en Santurce, olvídate.
0: 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Ahora que estamos viviendo la acción mundialista, esto es espectacular lo que se está viviendo.
1: A mí no nos vayamos sin cantar, hay que cantar esa canción para ir, ¿verdad?

0: 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Ahí está, los coritos que aprendí en Argentina.
1: Ricardo, gracias, muchas gracias. No, por favor.
2: Nosotros
1: muchas
2: nos vamos
1: gracias,
2: para una pausa, pero no se vaya nadie porque en breve regresamos con más. Sí, Animate Deportivo.
3: ¡Eso es!
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0: pedazo. Esto está bueno. Bife, asado, parrillada. Mate y choque contento. Estamos compartiendo el chorizo desde... Sí.
1: 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Oye, usted tiene que pasar por aquí para que pruebe este chorizo al chimichurri que está espectacular. Yo lo probé, choque, está bueno, ¿verdad? Ave María, mi gente, estamos gozando aquí. Gracias, gracias por abrirnos las puertas a Ricardo, a Ana, los dueños del negocio, que ha sido espectacular. También un saludo a los muchachos, a los trabajadores, Camila y Lauti.
0: ¡Qué golazo! Oiga,
1: que nos están tratando espectacular, papá.
0: Nadie la puede detener, ese golazo de lo de Luigi, asado, parrillada, Ricardo Sandoval.
1: Definitivamente, mi gente, estamos pasando un rato increíble y aquí nos vamos a quedar, papá, para ver ese juego entre Francia y Noruega y también Uruguay y España a las 8 de la noche.
0: Hoy vamos a hablar argentino aquí, los portugueses, los franceses, Ansori, Le Blue, Le Bla, hoy es Argentina.
1: Pero papá, nos queda poco tiempo, 15 minutos. ¿Tienes algún otro comentario que quieras hacer del Mundial? Porque tenemos que hablar de lo que está pasando en Nueva York con los Mets de Nueva York y también con lo del BCN, papá, que solamente falta un equipo para clasificar y determinar quiénes son los 8 que van a pasar a la postemporada.
0: Sí, David, voy a hacer un comentario. Voy a tratar de ser constructivo, porque yo estoy en presencia del mejor FIFA World Cup de la historia. El aumentar a 48 países fue criticado por colegas y varias personas. Yo tengo que dar un mensaje. Cuando usted quiere crecer, usted aumenta participación, porque si usted es exitoso, aunque pueda haberse cargado el evento, eso se demuestra que el público ha dicho que sí y ha dicho presente.
1: ¿Cree que lo ha ayudado que sea en 3 sedes diferentes?
0: Demasiado de bien, David.
1: Porque quizás en una sola sede hubiese sido fuerte y no hubiese habido este apoyo que estamos viendo en 3 sedes diferentes.
0: Mira, cuando hay crisis mundiales en los distintos países, mundiales por la razón que sea, el deporte une. Y esta masificación, estos millones de todo el mundo reunidos en estos 3 países grandes de América, es demostrativo de una unidad familiar. Ve a los videos, ve a las personas cómo lloran, cómo se abrazan. Un taxista recibiendo un boleto de un japonés que le regaló un boleto. Oiga, historias increíbles. ¿Cómo yo me voy a quejar de que hay 48 equipos, que no debe haber un tercero que clasifique, que jugó muy mal? Sea positivo, sea optimista, estaba en presencia. Esto es una olimpiada de fútbol y juegan los mejores. Y de este torneo, usted va a ver que en el 28 se va a hablar de la Olimpiada de Los Ángeles por la grandeza de este Mundial 26.
1: Definitivamente, ha sido espectacular. Lo único que no me ha gustado mucho es la pausa de hidratación, que yo creo que cambia la dinámica de los partidos, a veces para bien cuando somos hinchas de uno de los equipos, a veces para mal. Definitivamente el equipo de Ecuador ayer estaba pasando por un muy buen momento antes de que hubiese esta pausa de hidratación. Ecuador, que había empatado, Alemania se fue al frente abriendo el partido, Ecuador empató rápido a 8 minutos, pero estaba pasando por un muy buen momento antes de que el minuto 22 entonces hicieran la pausa de hidratación, y esto ha logrado que equipos que no están pasando por un buen momento se reagrupen y puedan hacer y cumplir con la estrategia. A mí no me ha gustado mucho eso, le quita un poco a lo que ha sido el fútbol por más de 100 años de historia, y yo creo que eso es algo que ya Infantino y la FIFA dijeron que pudieran implementarlo para futuras Copas Mundiales. El motivo de tenerla en esta Copa Mundial era el calor excesivo que había en las diferentes sedes, pero parece que esto llegó para quedarse, aunque no le guste a mucha gente, papá.
0: Fíjate, David, tengo que coincidir, pero también debatir en unos segundos. Es controversial cuando tú haces algo nuevo, pero esa pausa se hace porque precisamente en el 2014 en América, que fue el Mundial en Río, en Brasil, hubo mucha deshidratación y jugadores que tenían calambres. Esto es para evitar ese tipo de situación física donde se sacan jugadores por esa situación de deshidratación.
1: Y también aceleran el juego porque no están cantando tanta falta, los jugadores no se están tirando por costumbre, pero no le están dando ese tiempo para que se recuperen.
0: Y fíjate, ese Mundial del 2014, recuerdo que hubo un partido Costa Rica, Holanda, se tardaron bastantes minutos en que se recuperaran porque el calor era de 100 grados y el calor No es lo mismo en México que en Canadá, que en Estados Unidos, pero hay calor. Y el calor es calor. Esa final de julio 19, le adelanto, va a estar esa temperatura a 100 grados en el MetLife. Y estas palabras las quiero que las graben, porque ahí vas a ver que esa pausa de hidratación fue necesaria.
1: Definitivamente en eso, pues, las condiciones del tiempo, hay veces que hay que ser un poquito no tan fuerte con el cuerpo humano, pero es algo que le resta al juego en sí. Papá, algo que le restó mucho a los Mets fue Carlos Mendoza, que yo quiero hablar un poquito de Carlos Mendoza, papá. Carlos Mendoza debió haber perdido su trabajo hace 2 años, pero los Mets hicieron un milagro espectacular con el OMG, Oh My God, de José Iglesias, y lograron clasificar a la postemporada con una inspiración increíble que trajo Iglesias a su equipo. Luego de eso, tienen una buena postemporada, que fueron eliminados eventualmente con los Dodgers de Los Ángeles en el 2024. En el 2025 no clasificaron, luego de firmar a Juan Soto por sus 765 millones y 15 años, que puede subir a 800 millones. No clasificaron a la postemporada, a pesar de haber sido uno de los mejores equipos de los primeros 2 meses. Después de esos primeros 2 meses, uno de los peores equipos de la liga, y siguió eso durante esta mitad de temporada 2026, lo que finalmente terminó al dirigente Carlos Mendoza como el dirigente en propiedad de este equipo de los Mets de Nueva York. Papá, yo creo que fue acertado, yo creo que es algo que tenía que pasar. Estamos viendo ahora mismo un resurgir de los Phillies de Filadelfia, luego de que salieran de su dirigente Rob Thompson. Yo creo que los Phillies de Filadelfia, que llamaron a Alex Cora para que fuera su dirigente, Alex Cora dijo que no porque quería descansar, terminan subiendo de puesto, de asistente de coach, asistente a dirigente en propiedad, a Don Mattingly, uno de los mejores peloteros de los 80 y los 90 de los Yankees de Nueva York. Lograron entonces en ese momento remontar la temporada, y ahora mismo los Phillies de Filadelfia están clasificados a la postemporada, papá, gracias a ese cambio. ¿Crees que los Mets hicieron lo correcto en este momento? ¿Reaccionaron tarde? ¿Crees que debieron haber esperado acabar la temporada? Llega Francisco Lindor, Juan Soto se lesiona la espalda, pero ayer el jueves regresó al terreno Juan Soto, así que posiblemente hoy viernes podamos ver a Francisco Lindor y Juan Soto por primera vez desde las primeras semanas de la temporada regular.
0: Pienso que los despidos, nunca la gente va a estar satisfecha. ¿Quién los piden? La fanaticada. La fanaticada es todo o nada. Si gana, está bien. Si pierde, que lo saquen. Yo entiendo que Mendoza hizo un trabajo aceptable, máximo este año, que les desmantelaron el equipo y no fue provocado por él.
1: Desmantelaron el equipo.
0: Cuando tú no retienes lanzadores, David, los Mets hicieron unos milagros hace un par de años.
1: Pero si, en esa si final de campeonato. Peralta, papá. Freddy Peralta es uno de los mejores lanzadores de Milwaukee.
0: Dejaste ir a jugadores que no firmaste.
1: Y Alonso. Jeff McNeil.
0: Y también el hawaiano, el lanzador el hawaiano, Sean Manea.
1: Él está ahí.
0: Quintana.
1: Está luciendo malísimo.
0: Dejaste ir a José Iglesias, que fue el antídoto hace 2 años. Y cuando tú no retienes jugadores que te son factor positivo, vas a tener consecuencias. Y aunque vino Peralta, hubo lesiones que eso Mendoza no las provocó. Y entonces la soga parte por lo más fino. Y lamentablemente, pues partió por lo más fino. Ahora bien, sacan al de Filadelfia, a otros dirigentes, y mantuvieron a los Mets con esperanza. Y te voy más lejos. Venga quien venga, los Mets iban a jugar con Mendoza como con el dirigente que van a traer, porque los Mets saben recuperarse en el verano y llegar hasta la final.
1: ¿Por qué los Phillies de Filadelfia con el mismo equipo no tuvieron su mejor versión, pero con Rob Thompson sí tuvieron, no lo tuvieron su mejor versión con Rob Thompson este año, pero con Don Mattingly la misma plantilla está teniendo mejores resultados? ¿Tú no crees que a veces un discurso diferente, un mensaje distinto, una motivación distinta ayuda a los jugadores?
0: Fíjate, David, Thompson fue a la Serie Mundial con los Phillies de Filadelfia. Dio resultados. Ahora bien, ningún equipo de la historia, en ningún deporte, ni en el fútbol, ni en el baloncesto, ni en el béisbol, en nada, se mantiene al tope año por año. Tiene bajones. Eso es en la vida, en los matrimonios, en la vida es
1: Pero así. En la misma temporada 2026, votan a un dirigente luego de los primeros dos meses, mes y medio, y remontan ahora mismo los Phillies de Filadelfia, tienen 9 juegos por encima de 500, cuando con Rob Thompson tenían 10 por debajo de 500, jugando para 45 y 36, están a solamente 4 juegos de los Bravos de Atlanta, que han tenido una temporada increíble, aunque estos dos últimos dos partidos no están luciendo de la mejor manera, pero, oye, yo creo que una voz distinta y un dirigente distinto en ocasiones motiva a los jugadores para alcanzar la meta, y en este caso la meta argentina es llegar y hacer los playoffs. La meta de este equipo de Nueva York, de los Mets de Nueva York, es hacer los playoffs. Sigo con Argentina.
0: Sí, sigo con tu línea, David, y te voy a dar la razón, pero los Lakers de 79-80, Paul Whitehead, un dirigente probado, dirigió a Bayamón, ganó con Bayamón, firmó a Magic Johnson, Kareem Abdul-Jabbar, James Worthy, Jamal Wilkes, North Nixon, un equipazo. Pero hubo algo que Magic y Wester no se vinieron bien, salieron del dirigente, vino Pat Riley y ganaron. Se convirtieron en una dinastía. Si hubiesen convertido en dinastía, si se quedaba Wester, se la pregunta de los 64.000. Como se fue, salieron de él, pues Wester no es historia, es historia. Y Riley se convirtió en el dirigente de los 90, hasta que Jackson, con los Bulls en los 90 y los Lakers después, le pasó el rolo. Datos son interesantes, David. Pienso que siempre hay cambios, unos buenos, a otros no se te dan, pero cuando no gana el equipo. Maradona dirigió a Argentina, nunca lo llevó a un mundial y era el mejor futbolista del mundo.
1: O sea, fueron al mundial de Sudáfrica, y, pero no en el 2010, perdieron con Alemania.
0: Con Alemania, ese fue el gol de Maxi, que hizo el primer gol y después perdió, ganó Alemania y viniendo de atrás.
1: Maxi Rodríguez hizo 2 goles impresionantes, uno contra México. Y luego en el Mundial 2010 también es un gol impresionante, pero no, Maradona llevó a este equipo argentino

0: hasta los cuartos de final, que Alemania le ganó, luego Alemania le ganó al equipo alemán en los octavos de final, y ahí yo creo que gana Francia, papá, pero...
1: Y terminando con los Mets de Nueva York, de la Grandes Ligas, que estamos terminando el análisis, combinamos fútbol y béisbol. Pero
0: Es lo que te gusta.
1: los Mets nunca han tenido un equipo impresionante como los Dodgers. Ese equipo del 24 era un equipo de Phil Peterson que iniciaba y se elevaba.
0: Firmando al jugador con más millones en la historia, tú estás diciendo que no tiene un equipazo.
1: Bueno, eso fue el año pasado que jugó por primera vez. Juan Soto,
0: Y entonces le dieron 341 millones también.
1: yo creo que ese, yo creo que
0: Los Mets
1: ese,
0: han soltado dinero, papá.
1: yo creo que me cambiaste el tema a Juan Soto. Yo creo que es el contrato más inentendible. Esto es una palabra nueva, no está en el vocabulario de Chucky ni de David, pero este firma el contrato de Juan Soto. No
0: Lo que
1: sé.
0: pasa es que no es que te quiero cambiar el tema, es que te estoy diciendo que los Mets han gastado dinero en la
1: Sí.
0: plantilla, que no le da resultado como los Dodgers. Eso, pues, ¿sabes? Las cosas son así. Yo creo que los Mets no han sido inteligentes, que yo creo que un cambio de dirigente los puede ayudar, porque definitivamente las
1: ¿De
0: piezas
1: dirigente
0: las tienen.
1: o de contrato?
0: No, bueno, ese es otro tema. Ya eso no se puede cambiar, mi gente. Vamos a ver si luego de la temporada 2026, nosotros se los hemos estado advirtiendo desde el año pasado. Hay gente que no, oye, nos sacó las púas cuando dijimos que posiblemente el béisbol no se vaya a jugar más en el luego del 2026, cuando acabe la temporada,
1: Estamos
0: por la
1: hablando de lo que está
0: situación,
1: pasando ahora.
0: sí,
1: Este programa hace el análisis como es, David.
0: con las negociaciones para el acuerdo que tiene que haber entre los
1: Dar
0: peloteros y
1: un
0: los compañías.
1: recordatorio a los radioescuchas de que los dueños de equipo le están poniendo una tranca bien grande en cuanto a los millones. Repite esa parte.
0: Oye, lo dijimos y lo voy a decir rapidito. Los dueños quieren bajar los contratos que sean limitados a 5 años cuando cuando el jugador va a cambiar de equipo, y a 6 años cuando el jugador se queda en la misma franquicia, y 202 millones es el límite entonces que ellos quieren imponer para los jugadores que tengan estos contratos, 40 millones. Así que yo creo que esto es algo que no va a suceder, papá. Esto me huele al lockout. Antes de irnos, quiero hablar un poquito de BSN, papá. Nos queda solamente 2 minutitos. Ya clasificaron a la postemporada los Vaqueros de Bayamón, Criollos de Caguas, Gigantes de Carolina, Cangrejeros de Santurce. Se eliminaron los Mets de
1: No,
0: Chucky.
1: no,
0: Está
1: no, no, no,
0: sufriendo.
1: no, no, no, no, no diga
0: Va a
1: eso,
0: pagar,
1: no
0: espérate.
1: diga
0: Los Osos de
1: eso.
0: Manatí, pero también están ahora mismo súper fríos los Atléticos de San Germán, que están pasando por un revolú con sus jugadores, papá, los refuerzos, que los refuerzos no van a tener la prioridad a la liga. Los refuerzos van a tener prioridad sus intereses. Y así lo demostró Harrell, que todavía no ha jugado con este equipo de los Atléticos de San Germán, que están pasando por su peor momento de toda la temporada. Capitanes de Arecibo también, derrota tras derrota. Mañana sábado van a jugar ellos, Capitanes, contra los Atléticos de San Germán. Van a definir prácticamente quién clasificaría como primero en la división. Ese encuentro va a ser sumamente importante, aunque los Capitanes de Arecibo tienen que jugar varios juegos por suspensión. Santeros de Aguada lograron la clasificación. Indios y Leones, uno clasifica. ¿Quién clasifica?
1: Me voy con los Leones de Ponce, no de Mayagüez. Salieron de dirigente, cuando tienen tropiezos se crecen, fueron finalistas el año pasado en forma sorpresiva, que usted tiene que matar al León. La furia de Ponce, Ponce, Ponce. Me voy con los Leones para que entren en esa última posición clasificatoria, pero la final del lado de la isla
0: Eso mismo te iba a preguntar,
1: va a
0: el lado
1: ser
0: metro.
1: Capitanes de Arecibo frente
0: Al Atlético de San Germán.
1: a la final de ese lado.
0: Por eso, Atléticos y Capitanes. A mí me gusta mucho
1: Capitanes.
0: Aguada. Aguada yo creo que va a mejorar ahora. No lo descartaría, papá, pero yo creo que la final de conferencia metro, la conferencia A, va a ser la final adelantada, como el año pasado, la final de conferencia entre los Cangrejeros de Santurce y Vaqueros de Bayamón. 7 partidos, eventualmente ganó Bayamón y terminó llevándose el campeonato. Papá, nos tenemos que
1: Me
0: ir.
1: gustan los Criollos de Caguas para la final. Es el equipo de Ibujel Moscanen. Es mi dirigente, es mi equipo. Ellos
0: Papá es
1: discuten,
0: fanático, no,
1: ellos resuelven sus discusiones calladitos y en lo demás hacen mucho ruido. Pero
0: nosotros nos tenemos que ir, papá.
1: donde todo está bien es aquí, en Jaque Mate, con Chucky, David,
0: Oye,
1: de los Luigi.
0: quiero agradecerle nuevamente a Ricardo Sandoval por abrirnos las puertas de lo de Luigi. Gracias por estar con nosotros sintonizados en WIPR Jaque Mate Deportivo. Chucky, gracias siempre por los esfuerzos, y a toda la familia de WIPR. Nos vamos. Nos
1: ¡No
0: vamos,
1: vamos!
0: pero no se vaya nadie, porque por ahí viene la descarga, y el próximo lunes a las 11 de la mañana siga con Jaque Mate Deportivo.
1: ¡Eso es, bendiciones!

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1: Saludos amigos deportistas y gracias por estar con nosotros en sintonía. Una edición más de La Descarga Original a través de las ondas radiales WIPR 940 AM, llegando a todo Puerto Rico. La Descarga Original, 26 años de forma ininterrumpida, haciendo este trabajo, si es trabajo. Paquito dice que esto él lo hace como terapia, dice
2: no
1: don Paco.
2: No diga eso, que entonces después juaco.
1: No, tranquilo. No hay nada. Esto es, mire, por amor a la patria. Bueno, don Paco, ya que usted habló ahí, déjeme decirle que hoy, para recoler,
2: no
1: viernes.
2: Mire el reloj, viernes 26, no 26, mire ningún reloj.
1: Pero es que tú lo tienes en la libreta, pero yo esa libreta tuya no la veo porque tu letra es muy pequeña. Hoy es viernes 26 de junio 2020. Fíjate que pegó. Siempre agradeciendo para la sintonía que tienen ustedes para con nosotros. Les presento a uno que los viernes goza. Y ahora que está solo más, don Paquito Rodríguez Jiménez. Explique eso porque está solo.
2: Buenas tardes a todas y todos. Buen provecho a los que estén almorzando. Se me acaban las vacaciones.
1: Sí, aprovecha. Llega doña Irma y viene con el fuerte en la mano.
2: Un sargento de esos sí.
1: Bueno. Bueno, voy con don Norman H. Dávila. Norman, saludos.
3: Se ve que está fuera de Puerto Rico.
1: Y por desde allá por teléfono.
2: No me, si te estoy yendo por internet, perdón.
1: Bueno, ya lo estoy yendo por internet, chavarte.
3: Saludos a todos, espero estén bien.
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2: wow,
1: Paco.
2: ¡Qué buenos son! Oye, y hoy me voy a dar 3 baños.
1: ¿Pero por qué?
2: Bueno, me bañé para venir aquí.
1: Ajá.
2: Me voy a bañar a las 6 porque voy para Canoa, donde los gigantes...
1: ¿Al juego?
2: Sí, ajá, le rinden homenaje a los tres canovarenses que fueron exaltados al Salón de la Fama de Carolina. Diego Meléndez Montañez, el ingeniero Orlando Rosa Jiménez y María Cusa Rivera Carrasquillo.
1: Asina.
4: Diego es de Canova.
2: Diego de Canova. Bueno, estaba niño cuando llegó a la central, comenzó en el baloncesto con los indios de Canova, y si no lo es, lo adopto.
1: Ya lo reclamaron hace tiempo, Norma. Sí, ¿no? La familia Meléndez Montañez tiene raíces ahí. Y Flor jugó en Canova también. Bueno,
2: conmigo,
1: Flor dirigió.
2: Conmigo jugó
1: Ramón. Y dirigió en Canova.
2: Conmigo jugó Ramón. Ramón, Diego, Jorge, Emilio, que en paz descanse, que fue el que falleció. Miriam, que es la hermana mayor. María, que le dicen la negra, y Carmen. O sea, siete de ellos jugaron en mi programa. Narú, Carlos, que falleció, no descanse, era anotador en los equipos. Y Flor me lo llevé a dirigir para Canona. Bueno. ¿Tengo alguna relación con esa familia?
1: Sí. No. Tienes toda la razón de reclamarlo.
4: Paco, en una ocasión yo oí decir a Flor que esa hermana mayor era la mejor atleta.
2: La mejor.
4: Por mucho de la familia.
2: Pero por mucho. Un jardinero corto jugó conmigo en la escuela. Los tres deportes
4: grande, principales. Grande, fuerte, hacía atletismo, baloncesto.
2: Jugaba ciores, una voleibolista extraordinaria y baloncesto mejor todavía.
1: Y era alta, Paco. Era
2: tres. Era alta.
1: Sí, la tía, bueno. Pero
2: esa la perdimos. Es que hubo un movimiento que, de hecho, un hermano de Flor era el que lo dirigía, trabajaba en el correo, Ángel Meléndez Montañez, Angelito. Y ese no practicó ningún deporte. Oye, el más que se parecía a Don Flor para mí. Pero había un movimiento cristiano, los Catacumbas.
1: Ajá.
2: Y él era el líder. Y ella entró en ese proyecto y se quitaron de todo. Sí.
1: Yo me acuerdo de los Catacumbas en Nahuabo. Yo era muchachito, pero ese movimiento llegó a Nahuabo también. Sí. Bueno, Paco, dada la antesala, vamos de lleno ya con la descarga original.
2: No, que me voy a bañar ahí, pero...
1: se quedó un baño, claro. Faltó un baño, Norman.
2: Faltó un baño.
1: Te va a bañar a las 6, dale.
2: Cuando llego por la noche, o me baño o no duermo. Así que, mañito. Bueno. ¡Conta ahí, Cano, conta ahí!
1: Hay gente con problemas del agua en Puerto Rico. Y este señor...
4: Bueno. Abundando al problema.
2: Pero mire, bueno, como yo rebajé, gasto menos agua ahora. O sea, con el agua que yo gastaba.
1: Para esa teoría, no.
2: Antes un baño,
1: no
2: me doy.
1: O sea, que usted bañaba antes.
2: Fue la misma cantidad.
1: Esa teoría después la vamos a pensar bien, pues no entendí muy bien. 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A ellos siempre agradecido, como dije ahorita, dada la antesala. Vamos de lleno con la descarga original. ¿Tiene un muro, Paco, aparte de...?
2: No.
1: ¿O ya lo dijo?
2: Solamente mencionar que aunque el miércoles que viene, lo estaremos diciendo la próxima semana, este programa se solidariza con la familia Cintrón Vega, ya que falleció doña Gladys Vega. Doña Gladys Rolón, que era la amantísima madre de Manolo, Carlos, Raymond y Kenny. Como todo el mundo, el que todo el mundo conoce a Manolo, ¿verdad? Fue jugador y dirigente, y ahora es asistente de Eddie. Raymond dirigió una selección juvenil femenino, que cuando yo dirigía la Liga Femenina, 1986, un gran equipo. Y es asistente también en San Germán, y ha sido otros equipos. Carlos fue árbitro de categorías menores. Y Kenny es el que no se ha envuelto en todo eso, pero todos del programa de don Modesto Jiménez.
1: En Caparra.
2: En Caparra. Doña Gladys hacía un dulce lechosa. y el primer frasco era para Paquito Rodríguez Jiménez.
1: Bueno, descanse en paz, doña Gladys.
2: Descanse en paz.
1: Paco, una semana fuerte para Manolo, que semanas atrás perdió a su hijo también.
2: Dos golpes, cual de los dos más duros.
1: Siempre nuestras condolencias y nuestro apoyo a Manolo Cintrón y la familia Cintrón. Bueno, don Paco, parece que, bueno, usted va para Carolina Canóvanas hoy, ¿verdad? A ver el jueguito, y mañana tiene trabajo allí también.
2: Mañana tengo. Mañana tengo el taller, yo tengo que estar a las 9:30 en Calley. Que nos otorgan el premio, nos entregan el premio.
1: Mañana en la asamblea de la prensa deportiva de Puerto Rico, y entregan el premio a la descarga original, premio Abelardo Riley.
2: Eso es la fraternidad de... Ya hablé con Orestes Alicea, el mentor de Piculín Ortiz, y ya me dijo cómo llegar. De ahí salgo...
1: ¿Va con el Jockey Rodríguez o va solo?
2: No, voy solo. No, yo que iba a hacer su programa.
1: Ah, okay.
2: Ya me excusé.
1: Okay.
2: Allá donde colaboro con él. A las 3 debo estar en la Guillermo Angulo, que es el juego final de novicio entre Arecibo Arbaja y el Colegio de Ingenieros, que gane se proclama campeón. 45 equipos participaron en ese torneo en la División 1, porque hay una División 2 que participaron 193 equipos.
1: Wow.
2: Esos son jóvenes de 15 y 16 años. Y entonces en la noche voy a estar con Jaime Rullán, que me hizo la invitación, y aunque ya Guaynabo lamentablemente está eliminado, pero vamos a estar con él en un partido que es Caguas, el último partido de la temporada. Juegan Caguas y Guaynabo en Gurao, y allí estaré con Jaime Rullán a través de YouTube.
1: Oye, ¿a usted le ha gustado eso de comentar en el BCN nuevamente? Usted estuvo retirado un tiempito, pero ya lleva
2: pero
1: tres.
2: Disfruto,
1: sí,
2: disfruto,
1: no, no.
2: Y, claro. Y además, mi misión es educar.
1: Seguro.
2: Y pienso que puedo aportar algunas cosas que penosamente otros comentaristas pues no, ¿verdad? No le explican a la gente. Y por ahí es que voy.
1: Y esa dupla con Jaime Rullán, bueno, pues que tengan éxito mañana.
2: Para mí el mejor, Jaime, para mí el mejor en el baloncesto en este momento.
1: Sí, señor. Bueno, don Paco, como que se ha ido definiendo ya la postemporada del BCN.
2: Mayagüez es el único que queda con posibilidad.
1: Hay una conferencia que está en los cuatro ya. Díganme por ahí el panorama para antes de entrar.
2: Bueno, primero, ayer habían tres partidos. El de Arecibo y Quebradilla lo pospusieron por lluvia. Yo dudo que esto...
1: No, lluvia. Bueno, había una gotera.
2: Una gotera.
1: Eso fue que llovió para allá.
2: Cae la gotera.
1: Pero bueno, una gotera.
2: Puede ser del aire acondicionado.
1: Oye, no, ahí tiene, ¿ves? Y la gotera cae, Norman, donde después hay un milcito para caer en la gotera. Y cae en el medio del canasto de uno de los canastos.
2: Pero lo contaron, el canasto. No, está bien. Manatí visitó a Cagua y ganó Cagua. Esa es la victoria 20 de Cagua con 12 derrotas. Manatí 14 y 19. Ya Manatí estaba eliminado.
1: Sí, señor.
2: Con ese partido. Y lo que usó Wilhelmo, utilizó el banco, Irán Huerta, que aporta, pero viene del banco, ¿verdad? Sí, hizo 16 puntos, 4 rebotes, 4 asistencias. Luis Rivera, Luisito, ¿sabes? Se puso las botas, tiró de 6-4 de 3, un tirador extraordinario, 16 puntos, 4 asistencias. Mouse Brown ni Luis King jugaron. Le dieron descanso y Travis Trae jugó 20 minutitos. Hizo 12 puntos y 9 asistencias.
1: Con la zurda, Paco. Si llegas con la derecha y con la zurda, mete 40.
2: Entonces, en el otro...
1: ¿Tú sabes quién jugó, Paco?
2: López.
1: Cuco López jugó.
2: Cristian
1: Cuco López, que llevaba casi 3 semanitas lesionado y vio unos minutitos de acción ayer.
2: Eso es bueno, porque vaya cayendo en ritmo.
1: Sí, señor.
2: En el otro partido, Guaynabo estaba en Bayamón. Ganó Bayamón, 104-83. Javier Mojica hizo 17 puntos y se convierte en jugador 27, que llega a 7.000 puntos. Esta carrera de ese muchacho es extraordinaria. Está bien cerca, está 4 tripletas. Ayer tiró de 6-4, de 3. Y está a 4 tripletas de Pablito Alicea, entre los mejores. Y son así de oído, ahorita puedo chequear, los que han anotado 1.000 tripletas. Recuerden que esa regla comenzó en el 81 en Puerto Rico. No por pasan de 8.
1: Por ahí está Bobby Ríos, uno de ellos. Cristian Dalmau, Ayuso.
2: El líder es Ayuso de todos los tiempos.
4: Oye, Norman. Antes que pasemos, el caso de Mojica, lo más que me llama la atención es a mí que haya logrado estos números que son. Lo colocan en un grupo sumamente
2: selecto.
4: Pero este es un jugador que todos sus primeros años era un especialista defensivo.
2: Eso es así.
4: Él no era primera ni segunda opción en ninguno en ningún momento en todos sus primeros años. Y entonces es un caso raro de que en algún momento en su carrera comenzó a mejorar su tiro a distancia en particular. Siguió siendo un gran defensor siempre, lo sigue siendo, rondando ya los 40 años. Es realmente un jugador que hay que admirarlo, no solamente por lo que ha producido, sino en la forma que lo ha hecho y en la forma que se mantiene a la edad que tiene. Son muy pocos.
1: Sus primeros años,
4: algunos.
1: Sus primeros años, Norma, jugó con Fajardo. Sí, no había mucha exposición.
2: Fajardo tenía como 7 en New York.
1: Fajardo trajo un grupo como de 5. Estaba okay. Jessy Pelló, estaba el que está con... Valencia, creo que era. Valencia. Sí. Yo creo que Edgar León jugó con ellos un momento dado, con ese grupo de jóvenes.
2: El único que queda de ellos jugando es él, y no tan solo eso, sino que fue el único que se radicó en Puerto Rico.
1: Queda otro que está con Cagua, el veterano James Early, de Cagua, está con los criollos.
2: ¿Estaba en ese grupo?
1: Sí, estaba en ese grupo.
4: Sí, pero es tan viejo.
1: Sí, sí, tiene 36 años por ahí.
4: Oh, pues vino de 8 años.
1: Mónica tiene 40. Él le lleva 3 o 4 años. En ese grupo jugaron.
4: Pero ese tipo no
2: parece. Yo voy a chequear.
1: Sí. Bueno, Paquito tiene esa asignación. Pero yo me parece que estaba en ese grupo. Y era un grupo de como 5 o 6 jóvenes. De hecho, que dieron candela. Pero como tú dices, Mójica no era el tirador grande en ese equipo.
2: Oye, y no eso. Mójica siempre. Parecía un muñeco esos que le dan cuerda, porque ese muchacho tiene una intensidad en la cancha y eso lo ha mantenido. O sea, él está en una condición. Tiene que ser que en el tiempo muerto él se entrena.
4: Tiene que trabajar mucho.
2: Él vive en Coral Beach, vive nuestro queridísimo amigo que me llamó antes de entrar. Y me imagino que estará con correr la playa, nada, y todas esas cosas que son extraordinarias.
1: Boston, Massachusetts, Mójica, cuando vino a radicarse aquí en Puerto Rico. Norman, Paco, el equipo de Guaynabo no pudo usar sus 3 jugadores refuerzos, Norman. Se dio a conocer la liga anoche mismo, tarde noche, que Guaynabo desistió de llevar su caso. ¿Te acuerdas que habían dicho? Ellos habían dicho que iban a llevar el caso de Suiza para allá, apelar el Comité Olímpico para allá. Costaba mucho dinero ese asunto.
2: Y los segundos estaban eliminados.
1: Y los segundos se eliminaron. Entonces, ¿para qué voy a perder dinero? Bueno.
4: Cuando anunciaron eso.
1: No estaban eliminados. Cuando lo anunciaron. Sí, sí, cuando lo anunciaron hace como 2 semanas o 3.
4: Ellos lo anunciaron hace.
1: No estaban eliminados. Pero habían dicho que eso costaba su dinerito.
2: El juego de la noche se eliminaron. Ellos tenían 14 y 17. Quedándole 3 juegos. Ellos pudieron llegar a 17 victorias, que son los que tiene Carolina y Santurce.
1: Sí, pero Santurce.
2: Lo que pasa es que ellos sabían que la cuesta era empinada.
1: Ajá. Bueno, el asunto que no lo usaron. Y tampoco apelaron.
4: A mí me llama la atención que aún con vida, aunque sean pocas las posibilidades, lo anunciaron. Incluso le dieron la oportunidad de que llegara el anuncio oficial.
1: Sí, después Carrillo dijo hasta que...
4: Por eso entonces lo siguieron usando hasta...
1: Exacto, Carrillo dijo, ellos dijeron eso, pero vamos a esperar que el Comité de Apelación de la Federación, o el COPUL, baje oficialmente con el asunto para ver si... Pero no, desistieron.
4: Pero que dijeran antes, es como que se rindieron de todo, de la temporada también.
1: Bueno. Vamos a una pausa y volvemos con más de La Descarga Original. Adelante, Juanito.
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1: La Descarga de la Federación, o del COPUL, baje oficialmente con el asunto para ver si... Pero no, desistieron.
4: Pero que dijeran antes, es como que se rindieron de todo, de la temporada también.
1: Bueno. Vamos a una pausa y volvemos con más de La Descarga Original. Adelante, Juanito.
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4: Y de regreso, la descarga original WIPR 940 AM. Hoy Paquito Rodríguez, Norman H. Dávila, de servidor Raymond Pérez, Juan Vélez en los controles.
5: Paco, hay un segundo juego hoy que es bien importante. Juega Ponce en Aguada. ¿Y cuál es la situación? No para Aguada, ya Aguada está
4: clasificado. Aguada entró.
5: Está clasificado San Germán, que tiene 20 y 13, Arecibo con 18 y 13, y Aguada con 15 y 16. Pero Ponce tiene 13 y 18. Mayagüez tiene 12 y 20. A Mayagüez le quedan 2 juegos, o sea, no puede alcanzar a Aguada, pero sí a Ponce. Y entonces hoy juegan los dos. Si Ponce pierde hoy y Mayagüez gana, se empatan. Carolina ya llega tercero o cuarto. Que básicamente es lo mismo, ahí lo que puede determinar, y si tú prefieres
4: posiciones, ¿no?
5: Yo jugaría para cuarto,
4: para enfrentarte a quién,
5: González,
4: para enfrentarte a Bayamón.
5: A Bayamón mejor que a Cagua o a Santurce, eso okay. Es mi opinión.
4: Okay.
5: Pero
4: a ver si te estoy yendo, Carlos González, Leo Marín. O sea, que tú ese juego lo tirarías a perder.
5: No, lo tiraría a perder, no. Descansaría a mis estelares.
4: ¿Puedes a perder?
5: Como dicen, déjame ponerlo
4: bonito. Ah, bueno, pues ponlo bonito. Ponlo bonito.
5: Y si el otro juega a perder, ellos van menos.
4: Y si el otro equipo pone también a su nuevo estelar.
5: Ah, pero es un problema de ellos.
4: Se puede llegar el que quiera.
5: Eso es lo que se pueden eliminar.
6: Ah, bueno. ¿Quién mejor juega?
5: Yo no, ya yo clasifiqué, Raymond.
4: ¿Quién eres tú?
5: Oye,
4: Carolina ganó.
5: No, yo, el caso que esté pensando Carolina. Es que usted siempre me está poniendo ejemplo.
4: No, yo te traigo.
5: Usted me la pone por si el plato.
4: Porque
5: usted
4: para...
5: no quiere que yo se la saque el parque. Cuerda, ese es el problema de él. Cuerda. Cuerda.
4: Mire,
5: ¿te pediste que este hombre hable de ti mañana?
4: Cuerda. Cumple 90 años ya. Oiga,
5: oye, los cumplió. Los van a celebrar.
4: Don Paco, en resumida cuenta, Ponce y Mayagüez son los que están luchando esa posición que queda vacante, pero a Ponce eso le quedan 3 juegos.
5: Pero ya está eliminado.
4: Ponce le quedan 3 juegos y a Mayagüez 2.
5: Eso es así.
4: Ok. Una combinación de derrotas y victorias puede.
5: Eso es la asignación. Usted nos envía la agenda y hace la asignación.
4: No, yo le envío la agenda mía, está todo eso.
6: No sé quién se la manda esa agenda, ¿sabes?
4: Sí, no, ustedes, mira, no, hermano, vamos un poquito atrás, porque a los Mets, los Mets enfrentan una multa de $50,000 para irlo más récord, 3 juegos sin su refuerzo, que los van a cumplir este año, y pierden todos sus turnos en el sorteo de nuevo ingreso del 27. Ese es el castigo que tienen los Mets por haber violentado el tope salarial la pasada temporada.
5: Oye, también del baloncesto, ¿verdad? Para finalizar ese tema. Mañana comienza el Mundial U17, donde está participando Puerto Rico bajo la dirección de Orlando Landy Pantoja, Dani Ortiz, y hay un dirigente de categorías menores, de los que ha tenido mucho éxito también. Y juega Puerto Rico a la 1:45 de la tarde frente a Eslovenia. El domingo jugamos a la 1:45 con Nueva Zelanda. Y el tercer juego es el próximo martes. Así que a empujar a estos muchachos. Los juegos los pueden ver por YouTube, el canal de la FIBA de YouTube. Lo consigue fácilmente.
4: Bueno, Norman, en Arecibo hay un movimiento para sacar unos chavitos para ayudar a pagar la multa que le dieron a Ramsel Meléndez, a Justin Reyes. Creo que ustedes tocaron ese tema ayer, de que le multaron un juego diferido de suspensión para Meléndez.

0: porque criticó abiertamente a los árbitros. Y 2,000 y pico de pesos de multa, ¿no? Se veía venir porque no había de otra, no podían dejarle pasar esa. Yo, muchacho joven.
1: No, pero es que eso tenga el reglamento.
0: Sí.
2: Claro, claro. Lo que uno puede discutir es el monto de la multa.
0: O sea, pues, pudiera apelar ese monto de la multa.
2: No creo.
0: Pero mucho dinero, tú dices, la multa es muy grande. Pero,
2: oiga, esto no son millonarios.
0: Bueno, no, pero...
2: Cuando a una estrella de la NBA le echan 30, 40 mil, eso es un menudo.
1: Menudito.
2: Son un menudo. Pero este es un jugador que pienso... No,
0: segundo año en la liga.
2: No están ganando, o sea, no es que se gane 10 mil pesos por temporada ni 15 mil. Uh-huh. Debe estar, calculo yo, cerca de los 50 mil.
0: Bueno, pero a veces tú mandas un mensaje con ese tipo de castigo, porque es Ramsés Meléndez, que es una estrella que está en ascenso.
2: Pero son mensajes todos los castigos, porque
0: no. Bueno, tú no puedes permitir, como director de torneo, que este muchacho me falte el respeto a los árbitros.
2: Estamos de acuerdo.
0: Y yo le doy 200 pesos.
2: Estamos de acuerdo.
0: No, el monto, yo creo que voy un monto duro.
2: Para pues échale un juego o dos de suspensión.
0: Le echaron uno diferido para el año que viene.
1: Eso le hace daño al equipo también.
2: Claro.
1: Eso no, para echarle juego. Sí. Dañar al equipo, o sea, claro,
2: tiene mucho más consecuencias.
1: Además, hay que ver qué dice el reglamento. Si es multa, miren,
0: eso es discreción del director de torneo.
1: Una vez más, en una postemporada, ya Tuto dirigía en el baloncesto y estaba presente en Canóvana, jugaba Guaynabo y Canóvana. Y Ángel Álvarez, con nombre y apellido, que era el jugador 13 o 14 de Guaynabo, le dio un puño a Ángel Cruz. Un puño, no que le dio un faudo, no, un puño. Y Ángel Cruz le tiró otro puño. Y lo botaron a los dos. Y el reglamento decía que eso era expulsión. Y ahí se percataron de que puede ser una estrategia de un dirigente, un equipo o un jugador para sacar de paso a un buen jugador con un jugador que no tiene las habilidades ni produce en el partido. Y ahí es que comienzan y cambian a que sean multa. Claro, eso no te exime que si el director de torneo, como pasó el caso de Buster Figueroa, que le dio un puño al Leroy Jackson, que por poco pierde un ojo, y lo suspendieron hasta que el Leroy Jackson
0: se recuperara.
1: Pudiera volver a la cabeza. Esas cosas pueden pasar. Pero no es que sea automático como era antes.
0: No.
1: En el caso de Ramsés Meléndez, mira, tú eres un prospectazo, tú eres más que prospecto, ya tú estás.
2: Ya está.
1: Y eres integrante de la selección nacional. Y según uno recibe los aplausos y todo el cariño y la invitación al equipo nacional, tiene que saber que también que tiene un compromiso. ¿Y qué pasa? Que cuando tú fallas, tiro libre, un canasto, ningún árbitro, ningún directivo va y te dice nada, no dice que malo tú eres, no, vayate, es parte del juego. Por lo tanto, abuche, porque los árbitros se van a equivocar, pero vuelvo y digo, los jugadores se equivocan más que los árbitros, y los dirigentes también se equivocan, no tanto como los jugadores, pero se equivocan.
0: Por ahí salió...
1: Eso es parte del juego. Y hay cosas que tú haces y no las cantan y tú sabes que las hiciste. Pero una vez aquí Norman dijo que cuando un tipo de un jorrón, aquello me estuvo a mí, fue una enseñanza. Norman aquí dijo, cuando un tipo de un jorrón llega al plato y mira para el cielo, pero cuando se poncha, ¿por dónde mira? Para ningún lado, ¿verdad?
0: No, mira al pitcher, ahora miran al pitcher todo el tiempo. Pero ahí salió Don Paco, el educador, que eso es lo menos que uno puede esperar de un Paquito, dando un consejo a Ramsés Meléndez. Ahora, yo voy con Norman otra vez. Norman, ¿tú crees que es mucho dinero lo que le dieron de multa al muchacho?
1: Como le gusta la pelea, Juanito.
0: No. Es que Norman me trae, pero que sí. No está establecido, no hay un
1: eso es lo que desconocemos.
0: ¿Verdad? Que diga, tienes 1,000 pesos a 2,000.
1: Por ejemplo, las faltas técnicas son creo que 500.
0: Y la falta de dos faltas técnicas es expulsión también. Está fuera. Yo le doy un castiguito duro para que aprenda yo. Pero está bien, ustedes son más lenientes.
1: No, pero Norman ha dirigido torneo y tú no.
2: Yo, pero yo no digo que no haya que castigar, incluso fuertemente. Porque vuelvo y repito, en la parte monetaria es una, y las suspensiones de juego es otra. Y a mí me parece que incluso es más duro para él y para el equipo.
0: La suspensión de
2: juego. Porque si lo suspenden de un juego, El equipo puede decirle, pues mira, ese no lo vas a cobrar, por ejemplo. Eso puede pasar. Pero definitivamente no se puede estar multando, a mi juicio, con cantidades de unas multas de 4,000, 5,000 pesos, 6,000 pesos, 7,000 pesos. O sea, este no es un baloncesto que genere unos salarios que sean tan jugosos como para que, a mi juicio, justa, a menos que sean cosas como agresiones contra árbitros o contacto físico fuerte. Ese tipo de cosas, sí, eso es... Eso no se puede permitir, eso tiene que ser castigado bien severamente, tanto como suspensiones como multas.
0: Si le dan 200 pesos, vuelve y lo hace la semana que viene. Fíjate, aquel dueño
2: estamos hablando de 200 pesos tampoco, no sea cabezón.
0: Oye, esto, Norman, el apoderado, el dueño aquel de los Mavericks de Dallas, millonario. Cada rato decía a los árbitros, los maltrataba. ¿Cuánto le damos? 10,000, 15,000, 20,000, olvídate.
2: Eso no es nada.
0: Pues.
2: Eso no es nada. Eso no es nada. Pero aquí si le echan a los 10 y los 20,000 y eso,
0: oiga. Hay que retirarlo de la liga porque no puede ser el sueldo de...
2: Bueno, es distinto. Es una dimensión completamente diferente.
0: Yo creo que voy a mandar un mensajito.
1: Una vez más. Yo recuerdo Ricardo Carrillo, de hecho, era el director del torneo, y a un muchachito de Las Piedras, me parece que era de apellido Carrasquillo, lo invitaron para donquear en el Juego Estrella, y Chaquito no fue. Y Ricardo le echó $1,500 de multa. En aquel entonces, que estábamos todavía en la base naval. O sea,
2: a lo mejor se ganaba eso en toda la temporada.
1: Eso fue en 99 antes, porque en el 99 fue que salimos de la base naval. Entonces el muchachito fue a mi oficina porque era la única persona que él conocía de jugar categorías menores y me dijo, don Paquito, ese hombre me echó lo que yo me gano. Y yo llamé a Ricardo, se iba a morir de la risa porque yo le dije, Ricardo, tú le echaste un castigo de Mario Borland o de Piculín. Y Ricardo, eso es verdad. Y lo ajustó, o sea, eso tiene que tener esa proporción.
0: Tal vez si apela a jugador Hansen Meléndez le bajan a 1,000 pesitos, bueno, tiene esa opción, pero ya lo que hay es que un movimiento agresivo de la fanaticada para recuperar un chavito, para ayudar al muchacho a pagar.
1: Sí, pero lo más importante es la enseñanza.
2: Eso no se puede permitir.
0: Y él es un jugador que está en ascenso con
1: prospectazo. Mire, usted tiene que sentirse que es parte de esa liga.
2: Claro.
1: Yo una vez estaba transmitiendo un juego en Ponce y cuando me movía, hay un tipo mirando el juego así, y pasa por de esos provocadores, y me dijo, esta liga es una, empieza con M, y yo le dije, ¿qué tú haces aquí viendo esto? Porque desde un sitio, si yo no estoy, o si yo creo que la liga está en contra mía, yo no juego. O sea, tú a veces la gente hace comentarios que no los analizan.
0: Este programa es un, vamos a una pausa, ¿no? Sí, bueno.
1: Lo salvó la campana.
0: Vamos para la pausa. Viene, Juanito.
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0: Y de regreso, la descarga original WIPR 940 AM. Don Norman H. Dávila tiene un comentario extra y don Paquito también. Quiero,
1: no, pero es antes de entrar con Luis, que ya lo tenemos en la línea telefónica. Pero Norman.
0: Del tema que estamos hablando, del baloncesto.
8: El tema de los castigos y de los exabruptos, ¿no? Como este que tuvo este muchacho y que lo llevó hasta las redes sociales, que es todavía mucho más dañino, ¿no? Uh-huh. Definitivamente, yo creo que en el baloncesto y en otros deportes también, porque esto es un mal que uno lo ha vivido, porque yo he estado en todas las posiciones en el baloncesto y en otros deportes también. Y hay un elemento que consistentemente uno lo ve, especialmente fuera del área metropolitana. Y es que hay la mentalidad de que como somos un pueblo pequeño y esto, pues todos los beneficios son para los equipos grandes, para las ciudades, para y demás. Y hay veces que hay algo de eso, Pero en las ligas deportivas, cuando se demuestre algo de eso, hay que votar, es más, hay que meter los presos a los directivos. Sería una barbaridad. Pero este de Naguabo, este debe haber
1: y yo
8: tenido.
1: De Canóvana.
8: Y tú de Canóvana, que también.
1: De joven, o sea, lo vi de joven, lo vi.
8: Lo viste.
0: No sentía que no nos marginaban, pero como que.
8: Sí. No, los beneficios son para la
0: gente del área metropolitana. Decía, discriminan contra nosotros.
8: El ejemplo más grande de eso fue cuando Morovis ganó el campeonato. Miguelito Mercado lo dirigía.
1: Que en paz descanse
8: a Morovis. Y saben que era un tipo bien fogoso, que se entregaba al 100%, ¿no? Por la causa que él defendía. En ese momento era Morovis. Yo recuerdo un juego en semifinal que se fue abajo Morovis por bastante. Y él, en su desahogo, yo siempre estaba en la cancha, especialmente en la postemporada, estaban todos los juegos. Y fue a donde mí directamente y me tiró una descarga. Estos árbitros contra nosotros, siempre el pueblo chiquito, nos quieren siempre marginar, lo que tú estabas diciendo. Bueno, pero un desahogo que yo lo comprendo. Vino la segunda mitad del partido y Morovis
0: remontó
8: y ganó el juego.
0: Ajá.
8: No me dijo nada después.
0: ¿Qué va a decir?
1: Si dice va a decir, Norman habló con ellos,
0: le avisó, le pasó la mano. Esos árbitros.
8: Yo no me moví del sitio, así que no podía decir eso. Pero el colmo fue que Morovis gana el campeonato.
0: Ajá.
8: Por primera vez en su historia en baloncesto superior, ese mismo año, en el 87, gana el campeonato en una serie final que fue.
1: Yo trabajé como 4 juegos de eso con el Neto.
0: Sí, señor.
8: Durísima. Gana el campeonato. Entonces, 1 o 2 días después, hay una actividad de pueblo en Morovis, donde se iba en la plaza a entregar trofeo oficialmente, y tú vas a entregar el trofeo. Eso fue por la noche, eso ya era ya como a las 11 de la noche. Lleno. Bueno, Tutu me dijo que lo acompañara, yo lo acompañé, estaba fenecido también Efren Bernier. Fuimos los tres, a los dos a acompañar a Tutu. Tú sabes lo que decía la gente en el camino para. A pesar de ustedes, que nos quieren, oye, ganando, y yo les decía de vez en cuando, si no es por Tutu, ustedes no tienen a Mario Bordel, ustedes hubieran podido ganar con Mario Bordel.
1: Y a Wes Correa.
8: A los dos, principales jugadores del equipo.
1: Pues mira, yo estuve, ¿ah? Yo estuve allí también, Paco, aunque no subí con ustedes. Ajá. Y una señora
8: también te dijo algo parecido.
1: Tuto habló peste. Y yo, señora, gracias a Tuto. Primero le dio a
8: Correa.
1: No, primero fue Mario Boller en el 80.
8: Ah, bueno, pero eso no fue una.
1: No, él le dijo, óigame, ese sorteo. Él le dijo, ay, bonito, tú coges primero Fraser. Y
8: sí.
0: Tú te lo señaló de
1: dedo. Oye, Jerry Torres, el apoderado de Moroville, le decía papá a Tuto, le decía papá.
8: Claro.
1: Y cuando necesitaba, y Tuto ayudándolo siempre, y cuando le dio a Juan Correa, que se lo quitaron a Guaynabo.
0: Un préstamo, por un añito.
1: Era un préstamo. Oye, y yo le digo eso a la señora y me dijo, como quieras es un...
0: Como quieras un...
1: Mira, antes de entrar con Luis brevemente, hay un torneo de pequeñas ligas en Loíza. Les invito a que visiten a ese hermoso pueblo del cual formamos parte los canovanenses hasta 1970, y la doctora Julia Nazario, alcaldesa de ese pueblo, está haciendo un trabajo allí extraordinario. Así que vamos a apoyar esa actividad que doña Julia se tiró al cuerpo. Eso es un torneo que trae muchas logísticas y bregando con niños mucho más. Así que apoyemos a Loíza, que está con ese torneo de pequeñas ligas.
0: Bueno, Paco, tengo en línea telefónica a nuestro analista.
1: Al mejor.
0: Adiós, yo no he presentado quién, ¿eh?
1: El mejor es ese.
0: En línea telefónica a nuestro analista, el experto en la pelota AA, y de hecho tiene un doble nombre, Paco, igual que usted, Jorge Francisco, Ramón Luis Felipe Rivera Toledo. Don Luis, ¿qué es lo que hay? Saludos.
9: Buenas tardes, muchachos.
1: Gracias.
9: El que quiera que lo quieran todo el tiempo, que venda mantecado.
0: Bueno.
9: Así que, y un saludo a Joaquín, Paquito, Raymond, a Uriarte y a Norman Miguel, que con esa paciencia nos recuerda esos momentos. Así que,
0: como usted se enteró, bueno, que lo dijimos
1: usted con un chota.
0: Bueno, don Luis, este fin de semana, viernes, sábado, domingo, la pelota AA, el Carnaval de Campeones continúa. De hecho, hoy hay 4 partidos, pero este es el fin de semana interesante, de mucha estrategia, porque siempre hemos dicho que hay que tener 3 lanzadores fuertes de cabecera, o por lo menos 2 y un buen relevista largo, que haga el trabajo, y es el momento donde los dirigentes hacen sus ecuaciones matemáticas para guardar lanzadores para sus respectivos contrincantes. Hay un choque interesante hoy, Luis, duelo de invicto, Comerío y Yaucoa, Arturo Martorell, Luis Leroy Cruz. Cuénteme, don Luis, ¿qué es el panorama que hay con la pelota AA?
9: Pues mira, esto es un posible enfrentamiento para el Campeonato Nacional de Puerto Rico.
0: Una serie final adelantada.
9: Lo que Yabucoa está haciendo, yo quiero ser bien enfático en esto, es el equipo que Igor quiere dirigir, el que él siempre piensa en tener, en el que ha tenido éxito en centroamericanos y panamericanos y otros torneos internacionales, como ya hemos dicho, y lo demostró en ese primer partido. O sea, él gana 4-1 contra Coamo y gana 5-3 contra Sabana Grande. Juego con equipos que no se supone que sean de los más fuertes, pero tuvo que barajear su cuerpo monticular. Usó 8 lanzadores. Tiene al Diamante Negro, está de vuelta Cristian González, y tiene a Noel Pinto, una combinación de derecho y zurdo, y tiene un bateo que de momento no son tan ofensivos, pero que él hace que piensen cada turno que tienen y están al frente. Comerío tiene 2-0 igual que ellos, tiene a Leroy Cruz y a Héctor Hernández, dos lanzadores que se van de tú a tú con cualquiera de los de Yabucoa, pero la profundidad en el picheo que tiene Yabucoa, yo pienso que no la tiene nadie ahora mismo en Puerto Rico. Mira lo que te estoy diciendo, y le llegó Luis Dávila, un relevista que lo utilizaron este fin de semana,
0: sí, señor,
9: en un juego empate, que yo también me sorprendí, y se alzaron con la victoria. Y como te acabo de señalar, Comerío ya pasó el momento más difícil en las series semifinales y finales de la sección. Ya está aquí y hoy es un duelo de primer orden, no se lo pierdan.
0: Luis, ese juego va por televisión, ese juego va por televisión, WIPR, el canal 6, lo va a dar. Ya hay más de 1.100 boletos vendidos para el estadio de Humacao, donde Yaucoa va a jugar como local allí en Humacao. Vamos con otro partido, Luis. Los defensores campeones nacionales, Mulos de Junco, no han ganado, 0-2. Van a recibir a la visita de los Petateros de Sabana Grande, que tienen 1-1. Miguel Ausúa, que este año lleva marca de 8-0. Estelar Sur de los Petateros va contra Rubén Ramírez. Te recuerdo, don Luis, que el año pasado Junco jugaba para 1-3 en el carnaval. Fueron a Camuy. Y el canito de Jesús, Juanito de Jesús, le dijo a usted, el muro patea, no lo dejen ganar. Y Junco entró cuarto y finalmente se alzó con el campeonato nacional luego de 1-3. Tiene 0-2. No le ha ido muy bien a Junco en lo que va de carnaval. Adelante.
9: Bueno, lo que pasa es que, como tú muy bien has señalado, Junco es Junco. La historia se escribe desde que Junco llegó en el 46 ganando un campeonato clase A, en el 47 ya era campeón nacional de la AA. Y tienen 0-2 y tienen que tener mucho cuidado, porque mientras tú tengas Luis Cintrón, que está perdiendo juegos 1-0, 2-1, los demás tienen que sacar la cara, porque si se van 0-3 o 1-3, es peligroso con los otros equipos que vamos a estar discutiendo. Pero tienen que batear un poquito más y tienen que empezar a fabricar carrera, como lo han hecho durante la temporada. Pero este fue un equipo que en la temporada no fue de los mejores. En 28 juegos este equipo batea 2.48, 3.11 de efectividad y 9.75 de fildeo. Hay 5 equipos que están en esta ronda y tuvieron mejores números que ellos. Pero Junco es Junco.
0: Sí, señor. El tercer juego de la noche, Luis, Hormiguero, los Libertadores van a visitar a Carolina en el estadio Roberto Clemente. Ambos equipos juegan para 1-1. Ramón Rodríguez va a abrir por los Libertadores y Héctor Quiñones va a abrir por los Gigantes. Quiñones tiene marca de 4-0 en la actual postemporada. Luis.
9: Mira, el que se duerma con Carolina, con Héctor Quiñones, Héctor Acevedo y Gerard Baggio, puede estar bien sorprendido cuando entren los cuatro que le toca de estos 8 que están jugando. Y en el caso de Hormiguero, perdió 2-0 con Sabana Grande, 2-0, después ganó 10-2 contra Coamo. Hormiguero tiene un picheo de zurdo que es de lujo y tienen un line-up que batean, lo demostraron, aunque lo demostraron con el equipo de peor efectividad, que es Coamo. Carolina y Hormiguero, también dirigido con Juan Manuel y Kevin Ramos, no tienen tanto nombre como otros que están al frente de estos equipos, pero ya demostraron, especialmente este equipo de Hormiguero, que hay que tomarlos en consideración.
0: En el último partido de la noche, Luis, hoy, en el estadio Rafael Fello Marrero de Florida, el equipo Coamo, que tiene un bateo descomunal, pero no ha podido, lo que va del Carnaval de Campeones, sacarlo a flote, va a visitar a los Tigres de Atillo. Alexander Woodson va a abrir por los Maratonistas, que tienen 0-2. Eric Sepúlveda lo va a hacer por los Tigres, que juegan para 1-1.
9: Mira, Coamo está dependiendo de un veterano ya de cerca de 40 y pico años. Yo recuerdo cuando este joven llegó a la liga, si mal no recuerdo, de las ligas de Vieques a jugar a Fajardo. Pero tienen que tener otro picheo, porque Woodson le está durando 3 o 4 entradas o 5 entradas, pero y la profundidad de los otros tienen problemas defensivos. Uh-huh. Eso es bien peligroso cuando tú estás jugando con la calidad de estos equipos. Y de aquí yo le puedo decir lo siguiente: el mejor line-up de los 8 que hay en la final en este momento del Carnaval de Campeones, para mí es el de Atillo. Hicieron unos cambios a última hora, trajeron un catcher, como había dicho anteriormente, defensivo con un bate, de cuarto bate lo están usando, y tienen a Gallo Rosa y Jay Feliciano, dos roneros, dos jugadores que tocan la bola y con un swing pueden impulsar 2 y pueden impulsar 3. Así que no se duerma nadie, este fin de semana son 3 juegos. El lunes podríamos tener grandes sorpresas de cómo está este standing.
0: Bueno, dicho eso, Luis, el sábado, mañana juega Carolina en Comerío, Yaucoa visita Hormiguero, Atillo en Junco, Sabana Grande va a Coamo, se juega en Santa Isabel, y el domingo Yaucoa estará en Atillo en Florida, Sabana Grande jugará en Comerío, Junco en Hormiguero y Coamo en Carolina. Por último, Luis, ¿cuál es su agenda del fin de semana? ¿Dónde va a estar usted? ¿Dónde lo pueden ver los fanáticos?
9: Voy a estar en Florida esta noche. Quiero ver ese porque estoy restricto al área. Mañana hay una actividad también bien importante en nuestra comunidad. Y la Valseada de Río Camuy, la número 30, que tuve el honor de inaugurarla, pensarla e idearla junto a un alcalde de mi pueblo, se celebra defendiendo los recursos naturales y ambientales, así que estoy ahí, pero por la tarde voy a ver a Yabucoa en Florida contra Atillo.
0: Bueno, pues el mejor de los éxitos, siga por ahí disfrutando, nos veremos, siempre gracias, ya hablaremos la semana que viene. Vamos a ir a una pausa y regresamos con más de La Descarga Original. Gracias, Luis.
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3: Y de regreso a la descarga original, un saludo especial a la gente que nos está siguiendo por Facebook, que nos están escribiendo. Don Florencio González, que es de la casa. Andrés Cruz, también de la casa. A Carlos de Cagua, a Carlucho. Y a don Marco de Comerío, que nos informa que Comerío va a usar hoy en la pelota doblea. No a Woodson. Anunció al derecho Brian Ortiz. Un cambio de última hora, así que eso es lo que hay. Don Norman, ¿tienes algo de atletismo de Puerto Rico?
4: Sí, el compañero Carlos Uriarte nos envía información sobre lo que sucedió en la mañana de hoy allá en Medellín, en Colombia, en el Panamericano de Atletismo. Y tenemos buenas actuaciones de los boricuas en las carreras de velocidad. En los 100 metros, Eloy Benítez, 10.07, que es un muy buen tiempo, es el segundo mejor. Hay un colombiano de apellido Longa que hizo 10 cerrados en la semifinal, así que eso es 3 centésimas.
3: Muy cerrado.
4: Debemos ver una gran carrera en esa final. Ellos dos deben ser los favoritos. Luego tenemos que en los 100 metros femeninos, Gladimar Torres clasificó también a la final, 11.18, que es un buen tiempo. Si no me equivoco, si ha bajado de 11.18 es una vez. Uh-huh. Puede ser que esté equivocado, pero es un buen tiempo. También clasificó Frances Colón.
5: Y Frances tuvo que problemas a la salida. Hizo 11.17.
4: Uh-huh. Sí. Y en la final de 400 liso femenino, uh-huh, Gaby Scott con 51.43 clasificó para la final con la mejor marca. Y Andrea Rivera hizo 51.91, que es también una marca respetable, y pasó a la final cualquiera de ellas. En el caso de Gaby Scott debe ser la favorita. Andrea Rivera, una muchacha que ha venido mejorando y que esperamos que tenga una gran actuación también en esta final.
3: Norman, esta mañana pelea el boricua Sander Saya, va contra el norteamericano Jayron Boots Ennis, 154 libras esa pelea. Ennis tiene una marca impresionante, 35-0 con 31 knockouts. O sea, Sander Saya, desde que aceptó la pelea, dijo que esa era la que quería, pero mucha gente decía que no estaba listo, que no debía arriesgarse a enfrentar a un peleador como este, que siguiera peleando en su peso welter y no super welter. ¿Cómo tú ves lo que has leído, lo que has visto este boxeador, Ennis, Norman?
4: Bueno, hay algo que lo distingue, ¿no? Y que antes no se daba, pero ya en esta época, uh-huh, es muy frecuente que sale un motrito como este, y entonces los campeones, los tipos que se supone que sean los mejores, le sacan el cuerpo.
3: Exactamente.
5: Pero se veía antes de vez en cuando, Mantequilla, sí, Nápoles, no, por ejemplo, en una época.
3: Todo el mundo corría por un lado, los evitaban, pero...
4: Sí, pero fíjate, antes no había tanto dinero, uh-huh, con la televisión, uh-huh, y con otros medios modernos, uh-huh, de comunicación. Esos millones no había. Tenían que pelear los buenos con los buenos, bueno, para llevar gente a los estadios.
5: Y ganarse.
4: Y entonces podían ganar un dinero que no compara con el de ahora, pero que era, pues, era un buen dinero como quiera en la época. Así que los buenos frente a los buenos era común en el boxeo.
5: Como debe ser.
3: Como ha habido tantos organismos ahora y...
4: tantos organismos y tanto dinero, se venden las imágenes. De buenos peleadores, no es que decir que sean malos, pero no se quieren arriesgar. Entonces, uh-huh, espera que aquel es el mejor, que se ponga más viejo. Exacto. Vamos a esperar 3 o 4 años para verlo, que ya va bajando un poco. Ese tipo de cosas, ¿no? Uh-huh. Y si es un prospecto que es demasiado violento, uh-huh, que es muy peligroso, pues empiezan a esquivarlo también.
3: Oscar Collazo.
4: Tiene mucho dinero con otros. Son pocos los que pelean con los mejores. Oscar Collazo es uno de los pocos.
3: Y el Chulo Santiago diciendo, no haya chavo, yo peleo. Le voy a claro. Dame el dinero.
4: Claro.
3: Bueno,
4: don Pablo, eso es así.
3: Antes de pasar con el fútbol, para terminar el programa, el último segmento, los Mets de Nueva York despidieron a Mendoza, a su dirigente en la Grandes Ligas. ¿Lo hicieron tarde o cómo usted vio el asunto este con Mendoza?
5: Bueno, tenía mil y un problema. Yo creo que si tú no tienes caballo, puede ser un gran jockey, pero o sea, ayuda mientras mejor. O sea, los Phillies hicieron el cambio y están jugando muy bien. Ajá. Vienen empujando.
3: Ahí está Martin liderando ahora los Phillies.
4: Pero los Phillies tenían el personal.
3: Tenían el personal.
4: Los Mets no lo han tenido.
3: Pero claro. Los Mets tuvieron
5: y
3: el personal.
5: Tenían muchas lesiones.
3: Pero un año pasado, y el primer año que él dirigió, tenían el personal, con Chugan, Edwin.
5: Y pero es que hicieron unas adquisiciones muy malas y se dijeron aquí.
4: Estuvieron en la postemporada.
3: Bueno, pero ahí peleando última hora.
4: Pero tampoco era un equipo superior, era un buen equipo, pero tampoco eran unos abusadores.
3: No diremos, o sea, no piensas como yo que lo votaron más de tiempo. Yo lo hubiera votado hace tiempo, pero bueno. Ayer no jugó Lindor y jugó Juan Soto.
4: No pueden votar al equipo completo.
3: Oye, Norman, no jugó Lindor ayer.
5: Pero es que tú estás jugando polémica donde no hay.
3: Pero que
5: no, yo estoy diciendo que si tienes que haya jugado, no haya
3: pero
5: jugado.
3: Porque es lo que...
5: Un montón de años jugó Lindor y Juan Soto estaba en otro equipo.
3: Juan Soto se lesionó la espalda hace dos días. Lindor jugó un doble juego, se fue 5-0. No ganaron, hizo un error. Los
5: usted parece que conoció mi agenda, mire. Bueno, porque usted aquí se pasó hablando de que ese dinero que le daban a Otani, mire, en el juego del miércoles, que ganaron 4-3 los Dodgers, Mookie Betts dio su honrón noveno de esta temporada, el 300.
3: Estaba haciendo punto de bicicleta.
4: Sí, oye, así está bien. Un desastre.
5: Pero a lo que voy es porque mencionan un puertorriqueño. Los jugadores de menos de 5, 10 o menos, que más honrones tienen. Melot, 511. Yogi Berra, 358. Iván Rodríguez, 311, Miguel Tejada, la guagua, 307, y Mookie llegó a 300. Pero, en este juego, el señor Shohei Ohtani, de 5-2, 295, 46 carreras empujadas, lanzó 6 entradas, 5 y 3 carreras, 2 limpias, 2 bases por bola, ponchó 8, 8 y 2, y 1.58 de efectividad. Y Víctor Caratini batió 4-2 y está en 2.42 ya.
3: Norman, allá en el Mundial, Costa de Marfil derrotó 2-0 a Curazao.
5: ¿Cómo sabe?
3: Eliminó.
5: ¿Cómo sabe?
3: Ecuador le derrotó a Alemania 2-1, una victoria tremenda, lo mantiene con vida Ecuador.
4: Entró.
3: Entró, está con vida, sí, pasó a los mejores 32 equipos. De
4: Ecuador tenía que ganar a Alemania para no quedar eliminado en la etapa de los grupos.
3: Un juegazo, Norman.
4: Y realmente hicieron un partido extraordinario, ¿no? Y merecido, ¿no? El resultado. Sí. Este equipo estaba jugando bien por debajo de las expectativas, pero se creció en el momento preciso.
3: Japón y Suiza empataron 1-1. Ese gol que hizo Suiza, en un momento dado, el árbitro saca a un jugador de japonés porque tenía que las medias rota o no le gustaron las medias que tenía puestas. Japón protestó el juego porque dice que esas medias se las aprobaron antes de juego. Y mientras el tipo salía jugando con 10, y le hicieron un gol a Japón, se empató 1 al juego. Netherlands derrotó a Tunisia.
4: Países Bajos,
3: 3-1. Australia y Paraguay empataron 0. Y Estados Unidos cayó ante Turquía 3-2, un gol en el minuto 98. Casi, Norman. 8 minutos de prórroga.
4: Dieron 9 adicionales.
3: Ajá.
4: Y en el número 8 vino el gol que decidió el partido. Pero ese fue un juego que se jugó más que nada por orgullo. Y se jugó duro, pero se jugó por orgullo porque el resultado...
3: No volvió a variar nada.
4: Turquía estaba eliminado y Estados Unidos llegaba primero como quiera.
3: Eso así. Hoy.
5: En del dueño.
3: Hoy hay 6 juegos. Senegal contra Irak. Noruega y Francia, ahí vamos a ver a Haaland contra Mbappé, se juega, son a las 3.
4: Sí,
3: Cabo Verde, Arabia Saudí a las 8, Uruguay contra España a las 8, Egipto e Irán a las 11 y Nueva Zelanda contra Bélgica a las 11. Ahora que está tomando forma este asunto del Mundial, Vinicius hizo 2 goles los otros días, están los caballos haciendo goles a todo lo que da. Así que fin de semana doble A, baloncesto, don Paquito va a estar mañana con Jaime Rullán en Gurao. El Mundial de Fútbol, atletismo en Medellín, los puertorriqueños, ¿Qué macramé, Paco?
5: Imagínate. Y el lunes la descarga a las 12 del
3: este
5: mediodía.
3: Dijo Paco en una. Bueno, señores y señores, gracias por su atención. Los que están almorzando, buen provecho. Los que nos escucharon, siempre gracias. Tengan todos muy buenas tardes.
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0: Muy buenas tardes, amigas y amigos, tardes campesinas por aquí, por Alegro 91.3 FM y WIPR 940 AM y FM a la vez. Y este programa mañana a las 5 de la mañana, allá Roberto Silva tomándose un café, lo escucha allá en el barrio Espino de San Lorenzo.
1: Haciendo un caldo de pollo.
0: Caldito de gallina, como me llevaste ahí al hospital. Yo creo que eso fue lo que me revivió.
1: Qué bueno, qué
0: era,
1: bueno.
0: Nada, qué rico, gracias, gracias, eternamente agradecido. No te voy a decir que te voy a llevar uno al hospital porque no quiero que vayas para el hospital, pero te puedo llevar una pata de cordero a tu casa, eso sí. Mira.
1: Buenas tardes, amigas y amigos. Le damos la bienvenida a Arturo aquí a Tardes Campesinas. Nos sentimos contentísimos de que esté con nosotros de nuevo. Y esperamos,
0: ahora
1: esperamos
0: sí,
1: que continúe bien de salud. Así que gracias, compañero, por estar bien.
0: Ya me estoy sintiendo aquí mucho mejor, mucho
1: ya
0: mejor.
1: Ya te estoy notando de, sí, de buen ánimo.
0: Mira, bueno. Muchos amigos ya conectados por aquí, a los que extrañaba muchísimo. Yo seguía desde allá, escuchaba el programa y te veía ahí en Facebook Live y eso. Y a los amigos, pues, como Nidia SG, que llegó hace rato, que está aquí, pero no le, María Elena Suárez le ganó, pero llegó por ahí. José Feliciano Cintrón está por ahí. Lizeth Rivera, creo que desde Arecibo, creo que sí. Desde Arecibo, mírala por ahí, sí. Lester está desde París.
1: Lester está por allá también.
0: Está desde París y es un trotamundo, se pasa viajando, pero mira, allá en París, que bueno, sube el volumen ahí para que, y nosotros nos encargamos de ponerle una E a todo al final para que la gente allá entienda. Como le dije, María Elena Suárez por ahí, Eva Raquel Román, Noel Caminante, estará en Ciales pronto, ¿verdad? Y hay una actividad por ahí.
1: Sí, hay una el domingo, pero él también está dando los talleres.
0: Están dando los talleres. Sí. Luis Javier dice, gracias por poner la música del viejo para la audiencia. ¿Sabe quién es ese, verdad?
1: Ese
0: el hijo de Luis Nieves. De Luisito Nieves, que de hecho hablé con él hace varios días, que llamó para saber de mi salud, para lo cual le estoy muy agradecido. Y le hice una invitación, pudiera llegar o no pudiera llegar, como quiera. Aquí estamos con la música de Luisito, a quien conocimos desde muy jovencito.
1: Así es.
0: Que se enamoró de la música jíbara. Él venía también ya de una familia de la trova. De hecho, tenemos un programa para el jueves.
1: El jueves va a estar.
0: Para el jueves, que está su tío por ahí, con un disco que hiciera con Carol Aurora de Jesús. Así que siempre estaba presente Luisito. Lamentablemente se nos fue demasiado de joven, a los 57 años. Luisito, pues, como dije, todos lo conocimos. Nosotros ya éramos maduritos y él, cuando él empezaba.
1: Cuando él comenzó, pero él llegó al
0: él llegó y enseguida.
1: Él llegó repartiendo fuete.
0: Dando galletas, sí, con los puños de la idea. Recuerdo, sí. No se me olvida eso, porque eso fue uno de los concursos grandes que había en Puerto Rico. Recuerdo esa cuarteta, con los puños de la idea. Y entonces, pues, después tuve la oportunidad de que. Yo era gerente en una compañía y me lo llevé a trabajar conmigo, trabajé un tiempito ahí. Y ahí pues nos sentamos también en los tiempos libres a escribir décimas y yo a corregirle y a que él iba aprendiendo, porque era una esponja, él iba aprendiendo y aprendió de muchos maestros que había en esa época. Y qué bueno, porque fíjate que a veces la gente cuando empieza las cosas bien temprano y los éxitos son tempranos, que a veces no sabemos que se nos van a ir temprano. Pero siempre bien recordado, y su hijo me dijo que tiene la piquiña, ahora le dio la piquiña ahí de la...
1: ¡Qué bueno!
0: De la roba, ¡qué bueno!
1: Aquí estamos para ayudarlo en lo que podamos.
0: En lo que podamos, ahí estamos. Mira, José Antonio Roche García está por aquí también. Chema Cotarelo desde España.
1: De España.
0: De Granada. Dos.
1: Sí, sí, señor.
0: Eso fue, espérate, de los que estuvimos allá arriba.
1: Roche,
0: sí. Roche, ay, caramba.
1: Que el no, presentador de Villanueva de Tapia por muchos años. Y también creador de otro evento por allá en su pueblo. Así que nos alegramos mucho.
0: Mira, ahí lo que dice que te parece a Luis Pavo Roca con la gorrita. No, no es él. Víctor Cartagena nos está viendo también. El cumpleaños, mira, Vilma Cruz, cumpleaños allá, y están allá en la Torre Eiffel ahora mismo, soplando un bizcocho ahí, es por la noche por allá.
1: Allí no hay que soplar las velas, pues.
0: No, allí se
1: apaga sola.
0: Se apaga sola. Por ahí, entonces, Carlos Rivera.
1: Oye, José Feliciano también, Cintrón.
0: Cintrón también, Harry Pérez desde Guaynabo. Bueno, vamos a seguir escuchando entonces, y después venimos a hablar de muchas actividades que hay por ahí. Como si Dios no existiera.

0: Luisito Nieves, aquí, el fenecido Luisito Nieves, siempre bien recordado. La gente que graba y hace música son eternas. Quedará para siempre, ¿verdad?, en el acetato, ¿verdad?, el Luisito Nieves en nuestros corazones. Muchos amigos por ahí conectados, Roberto. Mira,
1: buena música ahí que acompañando a Luisito, no, estoy escuchando.
0: Yo estaba viendo estos detalles que tengo que ver aquí, como que amplificar un poquito para ver. Pero mira lo Nieves, siempre bien recordado. La gente que graba y hace música son eternas. Quedará para siempre, ¿verdad?, en el acetato, ¿verdad?, el Luisito Nieves en nuestros corazones. Muchos amigos por ahí conectados, Roberto. Mira,
1: buena música ahí que acompañando.

0: tiene a Víctor Echevarría.
1: Víctor Echevarría.
0: Primero y segundo.
1: Eddie López.
0: Eddie López.
1: Panchito Irizarri. John Echevarría. Oye.
0: Omar Soto.
1: Omar Soto en el bongo y en el güiro.
0: Y la conga.
1: Y la conga también, sí, porque se toca de todo.
0: Y Víctor hizo la mezcla.
1: Sí, y en el estudio de él, allá en Arecibo, sí. Por allá por los mogotes, eso donde estaba el... Ese era por donde estaba el telescopio ese, ¿te acuerdas?
0: Sí, por allá.
1: Por allá, por esa área, por ahí.
0: Yo recuerdo cuando grabamos allí.
1: Mira,
0: una de las discos.
1: ¿Sabes quién está por ahí? Nos está viendo desde Pensacola, Beatriz Torres, que estuvo en Comería.
0: Beatriz estuvo muy pocos días, no dio tiempo a verla.
1: Sí, estuvo 3 días por allí. Pero bueno, es que ella tiene un trabajo que es muy importante. El trabajo de la enfermería es una cosa tan y tan, tan valiosa. ¿Verdad? Cuando tú estás en el hospital es que te das cuenta ahí. Como yo he estado ya como 3 meses ahí metido ahí. O sea, esas son como que la gente que están pendientes de la salud de uno todo el tiempo y metiéndole puyazo también a uno. Mira, Carmen Galarza por aquí. Beatriz dice que nos quiere. Ángel Padilla, Malboro, nos está viendo también. Por ahí estuvo Carmencita Padilla. Carmencita Padilla es aquí, la hermana de Pito Padilla y de Nandín, así que le envío un saludo a ellos por ahí. Marta Santiago, el grupo de Son del Caribe, le envía un saludo por ahí. Roberto, muchas actividades.
0: Saludo a Sori Rivera también, que está aquí en sintonía.
1: Ay, una, espérate, vamos a hablar de esa actividad, vamos a hablar de
0: sí,
1: eso.
0: Sí, la tenemos por aquí, ¿verdad? Que el día, ahora el próximo domingo, el concierto de Ciales Hoy, edición del 2026, con ahí en el Teatro Adalberto Santiago, es a las 5 de la tarde. Ese teatrito está debajo de la plaza pública de...
1: Sí, no se ve de afuera, es debajo de la plaza.
0: Es debajo de la plaza. Y va a tener unos grandes artistas, Alberto Ortega y Jovino González van a estar ahí juntos. No se pueden tener mucho rato tranquilos.
1: No, esos muchachos se la forman allí.
0: Allí a ver Pico a Pico.
1: Sí. Yo los espero en el restaurante Arturito
0: antes. Va a estar Jesús Román, Sebastián Andrés González, que es toda una revelación de la improvisación.
1: Qué bueno.
0: Va muy bien. Y de la música, porque es músico también. Y también brea con lo urbano. Hace de todo el muchacho. Me alegro mucho. Muy, muy versátil, muy versátil. Así que eso va a ser este próximo domingo, es a beneficio, ¿verdad? Acción Valerosa la que está coordinando todo para convertir ese
1: antiguo casino
0: en el centro de cultura que ellos quieren tener. Así que hay que apoyarlo. Hay un donativo sugerido que allí le dirán.
1: Bueno, vamos a hacer una cosa, vamos a una pausa y regresamos con más música ahí, aquí en Tardes
0: Campesinas.
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0: De regreso a Tardes Campesinas por Alegro 91.3 FM, WIPR 940M. Y este programa mañana también lo puede escuchar por WIPR 940M de 5 a 6 de la mañana, mientras está como Lala Rivera, que este, a esa hora se levanta a hacer café. Y
1: oye, eso, qué bien.
0: Sí, sí. Y nos está viendo por aquí.
1: Un saludo, amiga.
0: Luis Rondón, por aquí. A su papá también está por ahí, Héctor Titol. Lo vi ahorita que está por ahí. Héctor Tolaza, que hace tiempo no sabía de él, nos está viendo por aquí. José Javier también, así que...
1: Oye, un saludo a Alex Ocasio, que está allá arriba donde yo quisiera
0: también
1: estar. En el balcón de Feliz. Allá, eso es en Jaguar, arriba, en el barrio Jaguar de San Lorenzo.
0: Ah, bien trepado.
1: Una brisa siempre deliciosa.
0: Como en Ciales.
1: Y siempre
0: más o menos
1: buenas,
0: sí,
1: cositas para picotear.
0: Bueno. Bueno, me puede invitar.
1: Luis, vamos. Luis Medina, no, todavía no. Mantente en tu casilla.
0: No, no, no, pero yo puedo. Es para picar. Saludo. Es para picar, no para absorber.
1: Ah.
0: Mira, este. ¿Qué hay por ahí? La feria de Barranquita está por ahí también.
1: Sí,
0: ya,
1: también.
0: El mes que viene.
1: Del 17 al 19 de julio, la feria número 65.
0: Que mucho disfrutamos ahí.
1: Ay, mi madre. Barranquita.
0: A mí me gustaba cuando lo extendían hasta los lunes.
1: Nosotros íbamos ahí al concurso de trovadores siempre.
0: Hacíamos.
1: De don Joaquín Muriel era el que lo...
0: Joaquín Muriel.
1: Que era el coordinador de ese concurso.
0: De ese buenísimo, sí, buenísimo. Mira, bueno. Charlie Mann está por aquí también.
1: Sí, también.
0: Eso es, tu hermana Lucy Silva está por ahí también. Nidia S.G. insiste que ella fue primera, no, pero fue María Elena Suárez la que llegó primero ahí. Seguimos con la música aquí de Luisito Nieves.

0: Saludos a la familia para allá de Luisito Nieves, pero no nos acaba de aclarar el hijo de Luisito que ese no es. Nosotros cuando lo vimos, escuchamos, enseguida nos miramos, pues nos dimos cuenta que no era la voz y pensamos que era Ángel Nieves, el hermano.
1: Sí, pero no,
0: pero no, no, pero es el papá.
1: Ángel Luis, sí,
0: el sí,
1: papá,
0: sí.
1: El papá de Luisito.
0: Que, o sea que esto venía de mucho tiempo, de la familia. Muy bien cantado, de hecho la letra de Luisito, así de luz, concordia y bonanza. Y siguen entrando amigos por aquí. Mira, José Javier está por ahí, José René Hernández desde Guayanilla. Este José Ramón Morales también nos está viendo. Marta Cruz desde California. Marta Cruz me visitó desde California. Vino, se muda para México, está haciendo una casa en México, qué bien. Celia Orama está por aquí, está desde Jayuya. Nino la voy, mira.
1: Saludos.
0: Nino, tremendo músico, amigo también. Oye, hace poco fue por allá, come mucho, le mete duro la cuchara. William Hernández, Willy Hernández. Hace tiempo no lo veo. Bueno, hace tiempo yo no veía a medio mundo. Nidia SG dice que llegó, sigue insistiendo, ¿no? Te pasaron por la piedra, ahí te ganaron, ¿viste? Arlín Pagán nos está viendo por ahí también. Mira, y Roberto Silva también nos está viendo.
1: Mira, Arturo, también tenemos una nota luctuosa, ¿verdad? El papá de los hermanos González.
0: Ah, sí, sí.
1: De Utuado,
0: sí,
1: un grande músico, Yolo, su hermano. Falleció don Andrés González Rodríguez. Y el velatorio va a ser este jueves 25 de junio de 11 de la mañana a 8 de la noche en la funeraria Utuado Memorial, este jueves de 11 a 8 de la noche. Así que en paz descanse don Andrés y un abrazo a los compañeros, yo y su hermano de la música.
0: Bueno, vamos a escuchar a otro de los estilos nuestros, que es el Seis del Llano. Cantado aquí en una letra de Luisito Nieves, él mismo cantando en esta ocasión. Mañana será otro día.

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0: Bueno, de regreso aquí a Tardes Campesinas, seguimos enviando saludos por aquí. Brian Amarilis dice que Andrés Vázquez de Barranquita se siente contento que esté de vuelta por aquí. Muchas gracias. Muchas gracias. David Pérez de Nueva York, que ese siempre está en sintonía con nosotros, está por ahí también, Roberto.
1: Y Carlos Martínez, que va a estar este jueves allí en el Pollito.
0: En el Pollito.
1: Con Tony Rivera y Gilberto Ortiz.
0: Estoy pensando.
1: Ya en trío ahí.
0: Pensando darme la vuelta.
1: Así que buena música típica, buena bohemia. Llegan los amigos cantores, los amigos músicos y participan. Se pasa muy bien.
0: Se está llenando.
1: Ya los felicito.
0: Sí, muy bien, qué bueno. Muy bueno. Y también por César Díaz, hijo, por reanudar ese ambiente que tan importante fue para muchos de nosotros, ¿verdad? Andrés Velázquez está por ahí, Juan Soto Gutiérrez.
1: También.
0: Está gozando, Juan Soto está gozando este año con, fíjate, Juan Soto está gozando los Yankees, pero no es Juan Soto de los Mets, es Juan Soto Gutiérrez, está gozando.
1: Sí, por el otro Juan Soto está sufriendo.
0: Y está haciendo su trabajo, pero él solito. Sí, Carlos Mapellé, como dije por aquí, Andrés Velázquez, Marilyn González, nos está viendo, Lizzy Rosa, mira.
1: Saludos, Lizzy.
0: Lizzy está, hacía tiempo no sabía de ella. Sabemos que tiene unas cositas personales ahí, ¿verdad? De salud en la familia, y entonces pues está ahí haciendo su trabajo esencial, ¿verdad? Por ahí. Así que nosotros contentísimos hoy de que tenemos la música aquí. De uno que fue un gran amigo. Nosotros quiero decirte que no solamente
1: mi compadre,
0: fue...
1: Mi compadre,
0: fue
1: Luis.
0: Compadre, mira,
1: sí, sí, señor.
0: Ok, tuvimos bien.
1: Una relación muy linda, de mucho respeto, de mucho...
0: De eso iba a hablar de...
1: Mucho, por mucho tiempo.
0: De Luis, que lo conocimos desde jovencito, siempre fue muy serio.
1: Sí.
0: Y muy respetuoso, y muy profesional. Trabajé con él como jurado muchas veces en la mesa. Era una persona muy seria, muy íntegra, ¿verdad? Cuando había alguna diferencia de criterio en alguna evaluación, siempre salíamos bien, o sea, dialogamos. Y Juan Rosa lo sabe, que nos está viendo por aquí. Seguimos con Luis entonces.
1: Sí, señor.
0: Vamos para allá.

0: De regreso aquí a Tardes Campesinas, mira, Felicita Burgos está por ahí, Jesús Reyes nos está viendo, Mayra Batista, Mayra está por ahí también, que dice que qué bueno es vernos y escucharnos, qué bueno también nosotros saber que estás en sintonía con Tardes Campesinas, que llega a ustedes de lunes a viernes de 1 a 2 de la tarde por Alegro 91.3 FM y también por WIPR 940M, y como Mayra es de las que madruga mucho para hacerle café a Freddy Rivera, el bajista de Gran Combo, pues ella a las 5 de la mañana pone WIPR 940M y escucha de nuevo el programa. Ella no lo escribió aquí, pero ella me lo ha dicho muchas veces.
1: Arturo, del 1 al 5 de julio está el Festival del Jobo, ¿te acuerdas de eso?
0: Ay, mi madre. Allá. Qué vivencias.
1: De el hecho, bueno, de comer.
0: Mira, quiero tratar de describir, porque aquello no hay forma de describir aquello, ¿verdad? Cuando usted va de Bayamón a Comerío, antes de llegar al pueblo, a mano derecha hay un letrerito que dice Higüero, no dice ni barrio, dice Higüero. Eso es como un sector ahí, ¿verdad? En un barrio. Cuando íbamos nosotros, no estaban completados todavía los puentecitos que hay para llegar allá, entonces tú dejabas los carros y por unos tablones y piedras cruzabas el río cuando llegaba. Estoy tratando de describir aquello, un sitio bellísimo. Había un charco que hicieron poniendo muchas piedras alrededor para convertirlo como en un cerco, porque ese charco estaba lleno de bruquena. Y los viernes por la noche, ahí se hacía una competencia, que se sonaba un disparo de eso, de tiro al blanco, ¿verdad? Y entonces, pues, la gente se tiraba a ese charco a pescar bruquenas. Algunas de ellas ya las habían capturado y las pintaban por encima con una pintura de esa vegetal y tenían unos premios adicionales. Y era una competencia que tenía su valor metálico, pero el valor más bonito que tenía era que las cogían todas. Y como a eso de la medianoche empezaban a hacer un asopado de bruquenas, eso que como a las 4 a 5 de la mañana, que estaba todo el mundo ya cansadito y eso, y muchas actividades que habían, pues íbamos para el asopado. Y ese asopado lo hacían en unas casitas que habían alrededor también.
1: Arriba.
0: Pero en un sitio bellísimo, la tarima tenía un árbol enorme de jobo. Que estaba al lado de la tarima, y por eso Huizo Morales le puso el Festival del Jobo, después que Huizo Morales, que era uno de los grandes trovadores y poetas de Comerío, pues falleció, pues como hubo un par de años que hubo una ausencia, pero su familia y otros amigos de la comunidad han retomado eso, y qué bueno, porque es un sitio bellísimo, les recomendamos. ¿Cuándo es otra vez?
1: Del primero de julio al 5.
0: Siempre ha sido esa fecha.
1: Sí, siempre.
0: Siempre ha sido por esa fecha por ahí. Así que eso es. Bendiciones también por aquí. ¿Quién más está por aquí? Ya casi no sé cuánto tiempo nos queda por ahí.
1: Queda
0: pero,
1: todavía.
0: Pero hay una letra, porque esa época donde todos estamos subiendo, y Luisito también, había un gran maestro de todos nosotros. Él tuvo la dicha también de vivir esa época. Él estuvo bien cerca ahí de Polito Ríos, que prácticamente se fueron como en una semana de diferencia, ¿verdad? Pero uno de esos maestros era Ricardo Abril, y él grabó una de sus letras, que lo vamos a escuchar aquí en un 6 Celinés, ¿verdad? De Ricardo Abril, Valiente es
1: quien se levanta. Voy a dedicárselo a doña Anitza, su viuda.
0: Vamos allá, claro que sí.

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1: 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Ahora vamos a pasar de inmediato a los sorteos de esta tarde. Iniciamos conociendo cuál es el número del Wildbo. Mucha suerte a todos los que ya tienen su jugada en mano. Y el número del Wildbo es el 3. El 3, acompáñame que iniciamos los pegas con el pega 2. Suerte a todos los que ya tienen su jugada en mano. El primero para el pega 2 es el 7. El 7, el segundo es el 8. El 8, el número ganador de pega 2, es el 78. Repito, el número ganador, el 78. Llegó la oportunidad. Vamos a ver cuáles son los 13 números ganadores esta tarde en el pega 3. El primero para el pega 3, anótelo, comienza con el 2. El 2, el segundo es el 4. El 4 y cerrando pega 3 es el 0. El 0, el número ganador de pega 3 es el 240. Repito, el número ganador, el 240. Y finalizamos esta tarde de premios con el favorito de muchos, el pega 4. El primero para el pega 4 esta tarde es el 6. El 6, el segundo es el 9. El 9, el tercero es el 0. El 0. Y cerrando pega 4 es el 7. El 7, el número ganador en pega 4 es 6907. Repito, el número ganador, el 6907. Muchas felicidades a todos los que acertaron sus jugadas. 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
4: Saludos Puerto Rico y gracias por acompañarnos en este espacio, Revista Radial Soluciones, un horizonte de posibilidades. Faro de esperanza a través de la Marcando tu Día con el Pastor David Rivera. 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Le damos la más cordial bienvenida al creador y promotor de Marcando tu Día con el pastor David Rivera. Saludos y bienvenido.
5: Muchas bendiciones, muy buenas tardes. Hoy en vivo, Marcando tu Día a través de Soluciones, un horizonte de posibilidades. Muchas bendiciones, Puerto Rico.
4: Ah, gracias, pastor, por esa promoción y bienvenido nuevamente. Interesante. De hecho, ese es un espacio que graba todas las mañanas y que nos envía a través, y que mi esposa, Marisa Tolinchi, es la que me hace eco de esas palabras de bendiciones y de entusiasmo y de alegría que alegra e inspira el alma y el espíritu de toda persona. ¿Cómo nace esta edición, pastor?
5: Qué bueno, muy buenas tardes y gracias por esta oportunidad, mi hermano y mi amigo César.
4: Seguro, seguro.
5: Qué bueno, mire, hace 14 años específicamente comenzamos una mañana después de haber comprado un teléfono nuevo. Y como siempre digo, nosotros los puertorriqueños votamos las instrucciones porque nosotros sabemos de todo.
4: Eso es cierto. Y que es para todo.
5: Sí, sí, sí, sí. Y entonces me acuerdo que al tomar el teléfono, eran 3:30 de la mañana, era camionero en Estados Unidos y estaba entrando a uno de los muelles en el estado de New Jersey. Y veo ese micrófono grande entre los apps, las aplicaciones que tiene el teléfono. Y entonces lo tomo, hago alguna grabación y lo suelto ahí. Y escuché la voz del Señor que me dijo, ¿por qué no lo utilizas para bendecir mis hijos? Pero, ¿sabes? Siempre que Dios nos habla, nosotros tratamos de mirar para el lado a ver si fue a mí.
4: Que es una costumbre que tenemos.
5: Queremos delegar. Y justo a las 6:00 de la mañana de ese día, siempre lo digo de esta manera porque así es. Yo no sé si todos los días era así. Pero ese día, 23 de enero, 6 de la mañana, 32 grados la temperatura. Wow. Comienza a salir un inmenso sol por el lado izquierdo del camión que captó tanto mi atención que no me quedó de otra que alar el teléfono, buscar la aplicación del micrófono y comenzar a engrandecer el nombre de Dios por lo que estaba viendo. Sí, sí. A lo mejor la gente dirá, pastor, ¿usted nunca había visto el sol? Bueno, sí, siempre, todos los días, nacido y criado en Puerto Rico. Aquí esto es una isla de mucho sol. Pero ver un sol tan inmenso, tan maravilloso, un 23 de enero con 32 grados la temperatura, para mí fue algo nuevo. Y comencé a exaltar a Dios por lo que estaba viendo. Y lo envié, ese mensaje que grabé, lo envié como a 5 personas, dentro de ellos mi hermano aquí en Puerto Rico. Y ahí nació Marcando tu Día, sin darnos de cuenta, porque yo pensé que ya había cumplido con enviarlo a esas 5 personas, lo que el Señor me había inquietado más temprano. Y esa misma tarde mi hermano me llama y me dice, David, mañana viene un mensaje similar. Tengo un montón de mensajes de gente. Y yo dije, espérate. Pero sentí cuando el Señor me dijo, yo te dije que le hablaras. Sí. ¿Sabes cuánta gente se levantó hoy lunes maldiciendo mi nombre porque perdieron el fin de semana?
4: Sí.
5: Háblale de mí, que soy vida.
4: O sea, que por una inquietud que salió ante la maravilla de la naturaleza.
5: Exacto.
4: Te sientes impactado, tu hermano te confirma la importancia que tiene de continuar de manera indirecta con este tipo de mensaje.
5: Exactamente, exactamente. Y por los últimos 14 años, casi ininterrumpidamente, excepto el huracán María, claro. Que la señal estaba bien débil, hasta que encontré una montaña allá en Sidra, vivo en Sidra, sí. Y encontré una montaña que había señal, y cada mañana subía a la montaña a grabar y a enviar y a contestar mensajes.
4: O sea, que continúa con el frito de la mañana.
5: Sí, seguimos con el frito de la mañana.
4: ¿Por qué Marcando tu Día?
5: Mire, de verdad que ese segmento o esa experiencia marcó mi vida poderosamente, y a lo largo de 14 años... tantos testimonios que han marcado mi vida personalmente. Y de verdad que obedecer a Dios cuesta, pero no obedecerlo cuesta mucho más.
4: Y dentro de esos testimonios, ¿qué experiencia ha encontrado con las personas que le manifiestan el impacto que ha tenido en ellos?
5: Bueno, saber de un hombre que había salido de su trabajo y había puesto su pistola de reglamento en el asiento del pasajero con la intención de quitarse la vida. Y un buen amigo, Edwin Fuentes, tuvo una lucha para enviarle el mensaje a esa persona. Y esa persona, cuando después de en la tarde, llama a Edwin y le dice, ¿por qué tú me enviaste ese mensaje? Y él dijo, mira, yo traté de sacarlo varias veces. ¿Y sabe qué pasó? Volví otra vez a ti y dije, pues se lo envío. Sí. El mensaje era el Salmo 139:16. Mi embrión vieron tus ojos y en tu libro estaban escritas todas aquellas cosas que fueron luego formadas sin faltar una de ellas. Aquel hombre guardó su pistola, desistió de quitarse la vida y todavía hoy por hoy, wow, está dando testimonio de las grandezas de Dios. Si mi misión fue esa, yo sé, o sea, le puedo hablar de muchísimos testimonios, sí, pero si nuestra misión fue salvar esa vida, qué bueno, gloria a Dios.
4: ¿Y en algún momento pensó de este instante en que iba conduciendo, el clima, el sol, coge el celular, graba, el impacto que esto iba a tener posteriormente?
5: No, de verdad que jamás, jamás había pensado en la magnitud de lo que Dios se traía entre manos. Hoy por hoy estoy pastoreando, tenemos iglesia en Comerío, en el 131 de la calle Giorgetti, en el pueblo de Comerío, y un gran número de las personas que llegan porque algún día alguien le envió la palabra. Estamos muy prontos a inaugurar, uh-huh, un segundo templo acá en el área de Carolina, y un gran número de la gente que se acerca es gente que escucha la palabra, que de algún modo o yo se la envío o alguien se la reenvía. Y de verdad, todos los días Dios nos sorprende.
4: ¿Y cuán sorprendido entiende que se encuentra al reconocer que por un simple detalle todo esto se ha engrandecido?
5: ¿Sabe? Una de las cosas que el ser humano no entiende es la grandeza de Dios. Nuestra mente es demasiado fina. La Biblia dice que como son los cielos más altos que la tierra, así son sus pensamientos, más altos que vuestros pensamientos. Por eso cuando Dios nos envía a hacer algo, por mínimo que parezca, por pequeño que parezca, usted camine con decisión, usted camine con determinación, hacer la voluntad de Dios. Porque el que camina dirigido por Dios, nunca nada es pequeño. Mm.
4: Sabemos que los pensamientos es una cualidad que ennoblece la estructura innata que posee todo ser humano, porque es a través de ello que uno puede distinguir, diferenciar, estar de acuerdo o no, donde se crean las dudas, uh-huh, y simplemente por el hecho de poder pensar, lo que posibilita ese acto de uno discernir. Amén. Así que dentro de estas caracterizaciones, ¿qué entiende usted cuando le llega esa idea de elaborar un mensaje y la responsabilidad que eso implica?
5: Bueno, desde que llegó esa idea, siempre pienso en el gran amor de Dios por cada uno de nosotros. O sea, yo sé que todo el mundo habla de amor, pero hablar del amor de Dios, un amor que lo llevó a extender sus brazos en la cruz del Calvario por cada uno de nosotros. Saber que un ser que no necesitaba absolutamente nada de nosotros, porque Dios sin nosotros sigue siendo Dios. Uh-huh. Pero ese gran amor lo llevó y extendió sus brazos allí en la cruz del Calvario para que hoy nosotros tengamos vida, salvación, restauración, sanidad. ¿Sabe? En Jesucristo lo encontramos todo.
4: Cuando Dios le toca, uh-huh, lo impacta, le inspira, ¿cómo logra armonizar ese mensaje con la creatividad y la imaginación que usted posee?
5: Pues mira, inicialmente era un choque. Uh-huh. Inicialmente era un choque porque nunca he sido persona de estar, ¿verdad?, con un micrófono, a pesar de que le servía al Señor por mucho tiempo, pero siempre le oía el micrófono. Entonces, tener que hacer un segmento donde envolviera muchas cosas, dar un mensaje positivo que llegara en poco tiempo, pues era un reto. Era un reto poco a poco, ¿verdad? El mismo Señor siguió trayendo las ideas, gente con buenas, muy bien intencionados, se acercaron con buenas ideas. Originalmente se abría el segmento con simplemente un buenos días, viene, vamos arriba, pero la música de fondo era el sonido del camión, brum, brum, brum, brum. Y poco a poco Dios siguió, ¿verdad?, ampliando, claro, y trayendo gente que nos ayudara a gente que se acercaba y de algún modo seguimos dándole forma hasta lo que hoy estamos viendo, gracias a Dios.
4: No, y que reconocemos que todo proceso, como la palabra lo dice, son constantes cambios.
5: Exactamente.
4: Que siempre uno va mejorando, ¿no? ¿Qué Dios usted presenta?
5: Wow, tremenda pregunta. Sabes, acostumbro a decirle a la gente que no soy el predicador del Dios de una iglesia. Me encanta hablar del Dios creador, del Dios formador y del Dios que quiere ser el Dios personal de cada uno de nosotros. Porque a pesar de que soy pastor de una iglesia, no soy de los que pienso que en mi iglesia es la única que tiene la verdad. ¿Sí? Cuando nos damos la oportunidad de conocer a Dios en esencia, cuando nos damos la oportunidad de darle esa gran oportunidad a Dios en nuestra vida, que Dios pueda venir, transformar, marcar nuestra vida, ¿entiende? Utilizando nuevamente el Salmo 139:16, cuando entendemos esto, que todo lo que hoy vemos no nació en la mente de un hombre, nació en la mente de Dios. Y que en su libro, decía el salmista, y en su libro estaban escritas todas aquellas cosas que fueron luego formadas sin falta alguna de ellas. Cuando entendemos que Dios es tan, tan grande, tan poderoso, tan soberano, que Dios es un Dios que nada lo limita. Cuando logramos captar eso, entonces yo te tengo que hablar del Dios real. Dale una oportunidad en tu vida. Y si no te funciona, me lo devuelves, porque a mí me ha hecho mucho bien.
4: Pues en esa dirección, ¿cómo puedes reconocer y validar sus propias emociones sin dejar de ser sensible a la de los demás?
5: Mira, tenemos un Dios. El salmista habla tanto, y me gusta hablar tanto de los salmos, porque el salmista habla tanto de esa personalidad de Dios. ¿Entiendes? A veces hemos buscado llenar vacíos interiores por lo que me dijo aquel, por lo que me dijo el otro, por el consejo de aquel. Vea la palabra, camina la palabra, sí escucha el consejo del doctor, escucha
4: emociones sin dejar de ser sensible a la de los demás.
5: Mira, tenemos un Dios, el salmista habla tanto, y me gusta hablar tanto de los salmos, porque el salmista habla tanto de esa personalidad de Dios, ¿entiendes? A veces hemos buscado

0: consejo de Dios, el consejo de Dios para la vida del ser humano, sabes que te va a llevar y te va a entrar en ese plan que Dios trazó desde la eternidad. Muchas veces hemos caminado sin dirección, muchas veces hemos caminado pensando que no hay salida, que no hay alternativa, que no hay. Pero cuando le damos la oportunidad a Dios, definitivamente nuestro camino se endereza.
1: Pues, pastor, le damos las gracias por estar con nosotros.
0: Amén.
1: Y nos gustaría que despidiera como usted despide en su casa.
0: Qué bueno.
1: Marcando tu día.
0: Muy buenas tardes. Marcando tu día en vivo hoy a través de WIPR 940 AM. 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César, un abrazo, muchas bendiciones y gracias por la oportunidad.
1: Igual para ti.
0: Bendiciones, Puerto Rico.
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3: Saludos, les habla José Sánchez, estudiante de comunicación de la Universidad Ana G. Méndez, recinto de Carolina. En esta ocasión les voy a hablar sobre el Grito de Lares en Puerto Rico. El Grito de Lares fue un levantamiento independentista que tuvo lugar el 23 de septiembre del 1868 en la ciudad de Lares, Puerto Rico, liderado por Ramón Betances y Ruiz Belvis. Este movimiento buscaba la independencia de Puerto Rico de la dominación española. Los rebeldes, conocidos como los Gritones de Lares, buscaban establecer una república independiente. Sin embargo, el levantamiento fue sofocado por las autoridades españolas en un corto periodo de tiempo. Aunque no lograron alcanzar la independencia, el Grito de Lares tuvo un impacto significativo en la conciencia nacional puertorriqueña y se considera un evento precursor en la lucha por la autonomía y la identidad de la isla. Comunicó para ustedes Josué Sánchez. Hasta la próxima.
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9: Para pensar. El pensamiento humano nos induce a cada instante a auscultar toda opción que redunde en el bien obrar.
10: Lo que más me molestó no es que me hayas mentido, sino que de aquí en adelante no podré creer en ti. Frase célebre de Friedrich Nietzsche, filósofo alemán nacionalizado suizo. Desde la crítica de la cultura hacia un tono más metafísico, Nietzsche ataca la sociedad decadente de su tiempo y anuncia la llegada de un superhombre. No se trata de que éste posea en mayor

0: grado la verdad sobre el mundo, sino que su forma de vivirlo contiene mayor valor y capacidad de riesgo. Sufrió la afección de una terrible enfermedad de su tiempo, por lo que se aisló de la sociedad. Esto dio pie a la posible formulación de un desarrollo en sus escritos de mayor profundidad en la forma de concebir el mundo. De alguna manera u otra, todos, cada uno de nosotros, hemos mentido o peor aún, caemos en la disyuntiva de vivir y obrar desde la mentira. No obstante, una cosa es mentir y otra es propiciar que no nos crean. La diferencia estriba que en la primera le precede un determinado acontecimiento o suceso del momento. Lo segundo, que ya se convierte en una norma de vida que dicta las pautas en cada acontecimiento en el obrar y ser de la persona. Indiscutiblemente que no somos perfectos, pero sí podemos desde un marco de integridad ser moralmente creíbles ante la opinión y percepciones de los demás. Nuestro agradecimiento al director técnico Juan Vélez. Los niños son la manifestación de la inocencia que encara a toda persona y que se convierte en un espejo que aspira a propiciar y ennoblecer la dignidad humana. Nos acompaña en esta ocasión la asesora y comunicadora Brenda Liz Ginés, de la Fundación Alertas ASN Prevención de la Sexualización de la Niñez y Adolescencia. Bienvenida.
1: Gracias.
0: Siempre es un gusto que nos acompañe con temas tan relevantes y que atañe tanto, primero, a la responsabilidad que cobija a los padres para con los menores, y segundo, cómo estos pueden detectar, identificar aquellas acciones que no son adecuadas para los mismos niños. Así que gracias por acompañarnos.
1: Gracias por contar con nosotros.
0: Bueno, Ginés, ¿qué medidas de seguridad básica debería conocer todo niño según su edad y nivel de desarrollo?
1: Yo creo que las medidas, lo que va a tener de referencia es lo que se le haya enseñado. Uh-huh. Y si no se le ha enseñado, lo que ha recibido por repetición. Puede ser por sus compañeritos, puede ser por alguien ajeno y a la familia, no necesariamente con una buena intención. Y así que lo que se haya, a lo que ha estado expuesto y lo que se haya depositado en ese niño es lo que va a ser su referencia. Si va a ser adecuado o no, ahí entonces, ¿verdad? Tenemos que tener la claridad y la conciencia quienes somos llamados a la responsabilidad de ese menor, a instruir y a guiar. Y si no sabemos, entonces a aprender y a formar.
0: ¿Y cómo poder identificar las acciones inadecuadas para con los menores por parte de los padres?
1: Bueno, hay mucha confusión y hay falta de claridad. Por eso nosotros hemos comenzado nuestro mensaje, nuestra campaña de orientación y de crear conciencia. Y crear conciencia específicamente, ¿verdad? Se trata de mostrar lo que no se identificaba, lo que no era reconocible. Y entonces es, en este proceso muchas veces es remover un velo. Es como que, wow, yo no había visto que eso era de riesgo. ¿Cómo yo permitía eso? No me di cuenta, porque ahí está lo que es la normalización, que es cuando se infiltran todas estas cosas porque no hay claridad, porque no ha habido un freno. Así que hay que empezar, bueno, hemos empezado, ¿verdad?, con lo que estamos haciendo. Hay que continuar con aprender a identificar y a formarnos y a desaprender también muchas cosas para hacerlo mejor. Yo creo firmemente en que podemos hacerlo mejor. Mamá, papá, cuidador, los maestros, el servicio público, los líderes, la comunidad artística, son tantos los renglones, es algo integral. Y tenemos todos que poner de nuestra parte.
0: ¿Y cuán complicado puede ser el hecho de desaprender para poder educarnos mejor?
1: La base es querer hacerlo. Si yo quiero mejorar y estoy consciente de que había algo incorrecto en lo que yo había o tenía por aprendido, pues ¿sabes qué? Yo me voy a enrollar las mangas, me voy a poner las botas, como decimos, y voy a procurar aprender, a comprender. Entonces, es una decisión madura. Es una decisión que implica responsabilidad. Y es querer hacer algo que sea efectivo, que sea productivo, que tenga resultados de bien. Y es una decisión muy personal, muy consciente. Yo creo que con quien primero uno dialoga esto debe ser con las neuronas de uno. ¡Wow! Leí este artículo de alertas ASN porque me lo han dicho. Sí. Me lo han dicho profesionales. Brenda, yo no había pensado en este ángulo. Personas de otros países con quien tengo conversaciones a nivel internacional me dicen, Brenda, en mi país esto no se menciona. He podido identificar, por lo que tú mencionas, que esto está ocurriendo, pero no hay esta etiqueta. Uh-huh. Y están comprendiendo, porque al no identificarla, entonces puede seguir ocurriendo. Entonces, estamos ya abriendo, ¿verdad? Abriendo la mente, estamos creando esa curiosidad y en el buen propósito. Así que primero hay que tener esa conversación con nosotros mismos. Yo quiero hacer las cosas mejor, quiero ser partícipe de algo que haga la diferencia, de algo más si tenemos menores en nuestra familia, que ayude a los nuestros. Y hay que poner de nuestra parte, hay que querer hacerlo.
0: Entre ese querer y desear, ¿cómo encaja en aquellos padres o tutores que no necesariamente están en la observancia y en la atención a lo que le pudiera ocurrir o suceder a esa criatura?
1: Me parece que el efecto dominó puede ayudar. El que un papá que lo va viendo, ¿verdad?, con claridad, le dice al otro, mira, ¿tú te fijaste en lo que está haciendo ese muchacho? ¿O tú te fijaste en lo que está ocurriendo en tal evento de la comunidad? Mira, piensa bien que tú. Y entonces ese tipo de conversación, esa es una forma proactiva de uno poder participar de forma positiva en el proceso. Así que la influencia, ese tipo de influencia es muy valiosa y yo diría necesaria también.
0: Uh-huh. ¿Y cómo llevar a cabo ese modelaje? Porque los niños sabemos que son esponjas. Pero a la misma vez llega un momento en el transcurso de los años que no necesariamente lo que diga papá o mamá o la persona que esté a cargo de uno va a ser obediente a las reglas o disposiciones que se dicten en el hogar.
1: Todo comienza en el núcleo del hogar. O sea, eso no se puede despintar. Papá, mamá o el cuidador, ¿verdad?, la persona autorizada, es donde es el espacio más cercano a esa criatura. Y es donde la mayor influencia ahí debe existir. Y con poquito que ya vaya recibiendo y aceptando ese adulto, ¿verdad?, para integrarlo a su sistema y luego poderlo transferir, que por eso es que estamos, por ejemplo, organizaciones como la nuestra, para poder ayudar en ese proceso, porque no necesariamente va a estar equipado del todo la persona, pero sí nosotros le ayudamos a que esté equipado. Pero si tiene esa buena intención y se equipa para poder ser la mejor influencia para esos menores, definitivamente que estaría aportando. Y va a llegar un momento que el que quiera hacer caso omiso a eso, mire, el vecino, el de al frente, el otro, lo va a estar haciendo, porque esta gestión, esto no va a silenciarse, esto tiene que continuar, porque esto tiene un propósito de preservación familiar, un propósito de salud pública inclusive, porque hay muchos riesgos en cadena. Entonces, el que alguien de momento no lo identifique como valioso, no significa que otros no lo puedan, ¿verdad?, identificar apropiadamente. Así que yo voy a que la mejor actitud de las personas, del que ya vaya teniendo la claridad, siga aportando y siga participando de esta cadena, ¿verdad? Siga siendo un eslabón que suma y siga manifestándose hacia los demás. No nos quedamos con la información, no nos adueñamos de eso, lo exponemos y lo que sabemos y que lo que vivimos, eso lo manifestamos y lo seguimos comunicando. Así que un factor clave es duplicar, duplicar y seguir influenciando de la mejor forma positiva.
0: Por su experiencia, ¿cómo ha visto las estadísticas o los posibles estudios que se hayan hecho para ver cómo se ha demarcado la sexualización o el maltrato a la niñez?
1: Bueno, hay bastante documentación a nivel internacional, principalmente en España. En España, los padres, las familias en España, los padres están bien activos, están bien pendientes a todo lo que está ocurriendo, se manifiestan, procuran cambios. En México también está ocurriendo, está aumentando la actividad. En Perú, de igual forma, República Dominicana, he visto que están también legislando al respecto. Y recientemente, ¿verdad?, aquí en Puerto Rico hay una medida que se está presentando que favorece, ¿verdad?, esta protección para los menores y el poder educar de forma más efectiva, ¿verdad?, a los adultos, los papás, y como país ser más participativos de forma consciente en el tema. Así que creo que nos daría una gran ventaja y nos destacaría como país si finalmente logramos esto, y si no, obviamente vamos a continuar con el mensaje porque es necesario. Así que hay países donde la conciencia, ¿verdad?, ya ha estado representada y los resultados se han vivido con relación a lo que se está trabajando y a lo que comunicadores y especialistas de la conducta humana han estado expresando. Muchas de estas situaciones solamente se quedaban en una oficina de un profesional de la salud con una situación X de un menor y un papá. Pero ya no más. Esto tiene que saberse. Y esto es lo que, ¿verdad?, es lo que hemos estado trabajando e identificamos que es necesario, que es importante, no es una pérdida de tiempo, no es una pérdida de recursos, es por la vida de los nuestros y, lo más importante, la futura generación.
0: ¿Y cuáles podrían ser las señales de alerta?
1: Señales de alerta, bueno, hay varias. Depende, ¿verdad?, del escenario que esté viviendo el menor. Va a depender qué está ocurriendo en el hogar, qué está ocurriendo en el entorno escolar, qué está ocurriendo en el área deportiva, digamos, que esté practicando el menor. Así que son varios los escenarios. Un poquito, ¿verdad?, compleja la explicación. Sí te puedo dejar saber cuatro fases esenciales que se deben manifestar en todo hogar, ¿verdad?, para que lo hagamos mejor. Claro. ¿Okay? Y empezamos por la conciencia, es reconocer, ¿verdad?, eso que sentarnos a evaluar qué puedo estar haciendo, permitiendo o ignorando en mi entorno, ¿verdad?, que exponga a los menores a lo que es la sexualización. Eso sería una de ellas. La segunda, la comunicación. Definitivamente que hay que atrevernos a hablar. Sí. Hay que atrevernos sin miedo, hay que escuchar también, hay que buscar la forma para poder conversar entre papá, mamá, ¿sí, verdad? Son dos los adultos, los que existan en el hogar, y también entonces de esos adultos, esa conversación, esa comunicación con los menores. Adicional a la supervisión, hay que supervisar qué están utilizando. Pero en la supervisión, Se está mencionando mucho, pues sí, las aplicaciones, las redes sociales, sí, pero yo voy a decir algo que es fuerte. Pero hay que supervisar también a la familia. Habrá ocasiones en que hay que preguntar, tío fulano de tal, titi fulana de tal, ¿qué estás conversando con ella? ¿Cómo te trata? Mire, hay que preguntar, hay que ser específicos para entonces, si está ocurriendo algo y usted recibe una respuesta que ya le da una alerta, entonces pues poder saber por dónde encaminar, ¿verdad? Lo siguiente que es la acción.
0: ¿Cómo entra en juego, pues disculpa que te interrumpa, la sexualización silenciosa?
1: Ajá. Gracias por la mención. Precisamente hoy lo hicimos público, ese es un término que acuñamos en nuestra fundación y lo publicamos en nuestra guía especializada Protege su Inocencia. Y quiero compartir parte de lo que escribimos al respecto, y es que la sexualización silenciosa de menores de edad se refiere a la exposición sutil, indirecta y a menudo normalizada de niños, niñas y adolescentes a mensajes, imágenes o comportamientos que promueven la valoración del cuerpo o la apariencia con connotaciones sexuales sin una intención explícita de sexualizar. Y entonces, ¿qué pasa? Pues lo ignoramos, caso omiso, no intervenimos para corregir, y eso sigue ocurriendo, y sigue por ahí, y sigue apoderándose, entrando en todos los escenarios. Y básicamente por ahí está lo que es la sexualización silenciosa.
0: Y ya en el minuto que nos resta, ¿cómo se inserta Brenda Ginés en este mundo tan complicado y delicado?
1: Pues, wow. Yo digo que es una encomienda de Dios. Yo he estado trabajando por 19 años en una trayectoria de asesoría de imagen y proyección, ¿verdad? Con la mujer. Y viendo la sexualización femenina en la mujer, y he tenido, ¿verdad?, trabajar en ese tema para la mujer líder que desea proyectar de la forma adecuada, cómo entonces tú poder llevar a que ella pueda comprender que hay cosas que no son necesarias en ese caminar y el por qué comprender al respecto. Me identifico que lo que complica a la esa proyección en la mujer adulta es lo que pasó antes. ¿Y qué pasó antes? Lo que estamos trabajando en la prevención de la sexualización de la niñez. Y busqué y no encontré un lugar que atendiera, no encontré respuesta, no encontré un sistema, no encontré una estructura. Y yo sentí que tenía la responsabilidad, como yo lo vi claro, sentí que tenía la responsabilidad de hacer algo al respecto. Y ahí continuamos y no pararemos.
0: Para aquellos que estén interesados en obtener más información, ¿dónde comunicarse?
1: Pues sí, con relación a la fundación, alertasasn.org, en ese website, ahí tienen la guía de acceso gratuito para todas las familias hispanas y tienen los accesos a las redes sociales. Estamos en Facebook y en Instagram, en Facebook Alertas ASN y en Instagram Fundación Alertas ASN. Todo el mundo puede participar de esto. Tan sencillo como unirse a nuestra comunidad en las redes sociales y compartir las publicaciones. Nosotros hablamos por usted. Usted no tiene que ser el experto, pero comparta nuestro mensaje. Lo estamos haciendo desde verano del 2024 y todo el mundo puede ser parte del cambio.
0: Pues gracias por acompañarnos.
1: Gracias por siempre contar con nosotros.
0: Ya volvemos.
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8: 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En tu segmento, hablemos de... con Marisa Tolinchi, Consejería Psicológica.
9: Primeramente, hay que reconocer que cuando nos comunicamos con nuestra pareja, la regla número uno es tomarlo con calma, ser paciente y la más difícil de todas, sonreír. Una sonrisa sincera nos ayuda a crear ese ambiente. Oye, vengo aquí como amiga, vengo con la pipa de la paz, vengo tranquilo, tranquila. También es bien importante dentro de esa comunicación asertiva que no olvidemos no hablar así como el papagayo. Bla, bla, bla, bla. No. Hacer pausas. Pausas entre lo que es tu comunicación, tu oración, tu pregunta y lo que esperas que tu pareja te responda. Ya que cuando realizamos una pausa, le estamos mostrando que le respetamos y que pacientemente estamos esperando su respuesta.
0: Nuestro agradecimiento al director técnico Juan Vélez. El ser humano, desde que se conciencia de quién es, se va abriendo a las posibilidades de ahondar y descubrir las bondades que le habilitan para crear y desarrollar desde sus entornos. Como parte de la clausura del Mes de la Lengua y Cultura Puertorriqueña en la Universidad de Puerto Rico, recinto de Humacao, recibimos a la poeta, escritora, lingüista, profesora y promotora cultural, la doctora Ana Marchena, junto al doctor Jorge Capiel Ortiz. Bienvenido, profesor. Gracias por acompañarnos.
10: Buenos días, buenas tardes. Gracias a ustedes por la invitación.
0: Muy bien. Bueno, recientemente participé con ustedes en esta clausura que hubo en honor a este gran ilustre puertorriqueño, investigador, poeta, quien ha sido un gran promotor de la cultura, el doctor Marcelino Canino Salgado. Y realmente, ¿cómo consideran que ha sido la aportación cultural que él ha implementado para toda la isla?
10: Pues mira, Marcelino fue un ser humano muy especial, ¿no? Como académico, y más que nada yo siempre recalco el hecho de que haya sacado la academia de las cuatro paredes del salón y de la comodidad de un escritorio para mezclarse con artesanos, para conocer nuestra cultura popular, entenderla, ¿verdad? Y ver que precisamente si nosotros los académicos tenemos material renovado cada día en nuestras aulas, es precisamente esa cantera que es la cultura popular y cómo va evolucionando nuestra lengua, nuestras maneras de relacionarnos. Así que en todos los aspectos de las artes, tanto populares como igual la música, trabajó la música, fue luthier. Y luthier de violines,
0: sí.
10: Afinador de, digamos, pianos, pero a la vez conocedor de artesanos de talla de santo, iba a la feria, coleccionaba también talla popular. Así que la gran importancia de Marcelino es que no se quedó en las cuatro paredes de la academia, y fue a la cantera desde donde nosotros luego, muchos años después, generalmente, legitimamos esos conocimientos que le estamos transmitiendo a nuestros muchachos de cómo nos identificamos como pueblo, cómo evolucionamos como sociedad. Él estuvo ahí en el meollo y eso lo agradecemos muchísimo. Fue una persona, yo siempre digo que son de estos espíritus renacentistas. En el Renacimiento había de pronto un arquitecto, era pintor, era poeta, era músico, entendía el tiempo, entendía los astros, así que de esas pocas mentes privilegiada, ¿verdad? Y de esos seres que son tan diversos, si tenemos un ejemplo claro aquí en Puerto Rico, es en el caso de Marcelino.
0: ¿Cómo entiende que ese renacimiento ha sido traducido a nuestra realidad puertorriqueña para la difusión del amplio bagaje que implica la cultura?
10: Claro. Particularmente... yo he visto por lo menos un auge cada vez más en publicaciones, que sí se está tomando en consideración esa actividad popular, el trabajo popular, los artesanos, estas competencias de trovas. Hace poco tuvimos una conferencia dentro del contexto de lo que fue el Congreso, el doctor Félix Córdoba Iturregui nos decía, bueno, ¿por qué es tan recurrente escuchar que a nuestros trovadores les llaman versificadores, por qué no decirles poetas? Ajá. Y nos lleva hasta un proceso tan básico en el proceso de la adquisición del lenguaje como lo es adquirirlo de una madre. La costumbre, el uso, la recurrencia, y cómo esta gente igual están expuestos a unas estructuras del lenguaje donde ya ellos piensan en octosílabos, piensan sus versos en una rima en específico, coinciden entre ellos, así que los procesos a los que nosotros estamos expuestos del lenguaje como instrumento, ellos han estado expuestos también, lo trabajan, investigan, se educan, adquieren vocabulario, así que el trabajo que hace un poeta sobre el papel lo están haciendo esta gente a expensas incluso del papel. Por lo tanto, entender la importancia de ese trabajo a nivel popular, a nivel de ¿verdad? Nuestros artesanos y nuestros músicos populares, y cómo cada vez han ido proliferando publicaciones que sí atienden. Por ejemplo, hay libros, me viene a la memoria el libro de Vírgenes, Escapularios y Magos, de Quintero. Entonces, era algo que a lo mejor antes se pensaba cada una de estas áreas de los estudios de la cultura por separado, y he visto cada vez más trabajos donde se trabaja lo mismo la literatura que la música y el registro popular dentro de cada una de estas expresiones.
0: Doctora Marchena, ¿qué considera que ha sido la mejor visión que refleja tanto la investigación, las publicaciones y los elementos que han renombrado lo que es la cultura puertorriqueña en la voz del doctor Canino?
11: Bueno, te voy a contestar, pero te voy a hacer primero una pequeña explicación. En esa visualización del concepto de todo un mes de celebraciones, precisamente vinculamos lengua y cultura, porque a través de la cultura es que la lengua se vehiculiza. O sea, no existe la una sin la otra. Son indisolublemente están unidas. Y eso está establecido así, ¿verdad?, en la lingüística desde principios del siglo pasado por la escuela de Ferdinand de Saussure y otros que ya anteriormente lo habían dicho. De manera que la figura de don Marcelino Canino, como bien te dijo el profesor Capiello, viene a unir esas dos aristas, lengua y cultura, porque fue un erudito, una persona con una preparación académica extraordinaria, pero a la vez un representante de la cultura popular. Entonces ahí vemos que no se riñen, son complementarias, y de manera que él elevó. Yo podría pensar que no hay que elevar la cultura popular, no hay que elevarla porque es tan arte como cualquier otro, pero eleva en este ámbito académico, ¿verdad?, de cierta aristocracia recalcitrante, eleva el arte popular a una dimensión de de cómo se consideraba precisamente en el Renacimiento, todas las artes son posibles, sí. Personas con una capacidad de crear increíble, de poder transmitir sus conocimientos. Yo creo que él es un digno representante de eso que nosotros podemos llamar la mejor representación de un ser humano que elevó la lengua y la cultura a un rango que solamente a través de apreciar la obra vastísima del doctor Canino podemos entender los niveles que representan para el pueblo puertorriqueño. Yo creo que debe estar presente en todas las escuelas, en todos los libros a nivel de la escuela elemental, intermedia y superior, porque lamentablemente nuestros jóvenes no conocen a Marcelino. No saben quién es Marcelino. Marcelino es una valiosísima persona nuestra, pero solamente los que estudiamos entre las artes o la lingüística o la literatura tenemos acceso a sus obras. No está disponible para el resto de la población y nos parece que privar a los puertorriqueños de ese conocimiento es algo que es condenable.
0: No, y que trasciende la idiosincrasia puertorriqueña.
11: Completamente, completamente. Así que es un ciudadano universal.
0: Correcto. ¿Y cómo esto trasciende la y fortalece el compromiso institucional?
10: Pues a nosotros, más que nada, en gran medida la selección de Marcelino, precisamente por esa conexión con el pueblo, dentro de un contexto histórico de la universidad en que necesitamos a llegar precisamente devolverle la universidad al pueblo, ¿verdad? Y empezar a valorar precisamente esa relación directa entre el pueblo y la universidad, consideramos que Marcelino era la figura idónea, así que su espíritu con la gente de a pie, con la gente de todos los días, me parece que es una de las mayores aportaciones que hemos hecho. Y añadir todos estos elementos que él tanto amaba y conocía, nuestros vejigantes, nuestras artes populares, nuestros artesanos, ha sido parte de los elementos que se han integrado dentro de lo que fue el mes de la lengua, lo que ha sido el mes de la lengua. De hecho, mañana mismo nosotros terminaríamos con un taller de talla de coco para la creación de vejigantes de Eloísa, y está abierto al público, así que una de las maneras en que fortalecemos es precisamente abriendo nuestra universidad a ese contacto directo con la comunidad en la que nos encontramos.
0: Bueno, ya en los 30 segundos que nos resta, ¿qué recomendación, exhortación hacemos a nuestra comunidad sobre este gran legado?
11: Bueno, no solo Marcelino, tenemos insignes hombres y mujeres, que también las mujeres, muchísimas que han atendido a la lengua y la cultura de distintas maneras, pero que también son relevantes a nuestra historia. Yo creo que nosotros como universidad, como bien ha dicho Capiello, nos toca poner a la mano a la gente, a la comunidad, todo este conocimiento. No es exclusivo de unas élites, es de todos y para todos.
0: Bueno, pues gracias por acompañarnos.
10: Gracias a ustedes.
11: Gracias por invitarnos.
10: Lindo día a todos.
0: Dirección Buenas técnica tardes. De Juan Vélez.

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1: ¡Mira! ¡Aguántalo ahí! Aclárame esto. Que lo aguantes ahí, mamá.

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1: Aumenta cifra de víctimas y desaparecidos por terremotos en Venezuela. Equipos internacionales de socorro enfrentan dificultades de acceso a las zonas devastadas. Gobierno de Puerto Rico anuncia apertura de centros de acopio de ayuda humanitaria. Cambios gerenciales en la AAA, renuncia vicepresidente de operaciones.
2: Además, una vaguada podría dejarnos algo de lluvias leves durante el fin de semana. Más detalles del tiempo en esta edición que comienza ahora.
3: Saludos y bienvenidos a esta edición de Noticias y gracias por acompañarnos.
4: Pasamos de inmediato a las informaciones, Félix.
3: A punto de cumplirse 48 horas de los dos devastadores terremotos que sacudieron el norte de Venezuela, la emergencia continúa mientras miles de rescatistas trabajan sin descanso entre los escombros en busca de sobrevivientes, Mayra.
4: Al momento de esta edición, el balance oficial eleva la cifra de víctimas a 920 personas fallecidas y 3.360 heridas. Esto mientras continúan las réplicas. Desde el miércoles se han registrado ya 214, lo que mantiene el temor entre la población y dificulta las labores de búsqueda y rescate.
5: Venezuela enfrenta una de las peores tragedias naturales de su historia y se encuentra en medio de una intensa movilización nacional e internacional para salvar vidas y atender a la población afectada. La Guaira fue la zona más golpeada por la tragedia. Identificada por el gobierno prácticamente como la zona cero, fue militarizada para reforzar la seguridad, facilitar acceso de los equipos de emergencia y acelerar la distribución de alimentos, agua y ayuda humanitaria. En ciudades como Katia Lamar y sectores de Caracas, cientos de familias permanecen durmiendo en plazas, canchas, parques y refugios improvisados por miedo a regresar a edificios que presentan daños estructurales. Muchas comunidades continúan sin servicios básicos y las autoridades siguen evaluando el alcance de los daños en viviendas, hospitales e infraestructura pública. Al llegar a las 48 horas de ocurrido los sismos, la búsqueda de sobrevivientes continúa acelerada. Las próximas horas serán determinantes, ya que especialistas advierten que las posibilidades de encontrar personas con vida disminuyen con el paso del tiempo. Equipos nacionales e internacionales especializados trabajan contra reloj con perros de rescate, maquinaria pesada, drones y tecnología para localizar posibles sobrevivientes atrapados. Mientras tanto, la ayuda internacional continúa llegando en una movilización global sin precedentes, con más de 210 réplicas registradas. La movilización de ayuda humanitaria internacional ha visto escollos para accesar a las zonas más afectadas. El acceso terrestre desde Caracas hacia La Guaira se encuentra totalmente cerrado e incomunicado debido a los severos daños causados por los terremotos. La destrucción de la infraestructura portuaria ha paralizado la economía, frenado la ayuda humanitaria y complicado las labores de rescate en el litoral. Almacenes del puerto y edificaciones residenciales han colapsado o sufrido daños severos en zonas como Caraballeda, Macuto y Katia Lamar. Más de 20 naciones de los 5 continentes intentan hacer llegar su aportación de rescatistas, personal médico, hospitales de campaña, equipos de búsqueda y suministros humanitarios para atender a los miles de damnificados.
4: Mientras tanto, la población está cooperando para la búsqueda de sobrevivientes, haciendo silencio, apagando los vehículos y evitando tocar las bocinas. Escuchemos la narración del productor de TV, Alexander Rojas, camino desde La Guaira hasta Caracas. Escuchemos.
6: Esto está súper interesante porque es muy importante, porque todo el mundo tuvo que apagar sus motos, ¿verdad? Y estar en silencio para poder escuchar el llamado de las personas en auxilio. Esta zona hay un lugar en escombro y activen silencio para poder escuchar a las personas que están dentro del escombro de alguna manera. Todo el mundo está caminando y con sus motos ha parado y no se puede tocar ni correr. Todo está en silencio. Ahí van.
3: Puerto Rico cuenta con unos 55 rescatistas que están capacitados para dar apoyo a Venezuela. Así lo informó la secretaria de Estado, Rosa Shelley Rivera Santana. Expresó que se ha enviado comunicación al Departamento de Estado de los Estados Unidos, la Embajada de los Estados Unidos en Caracas, Venezuela, para solicitar información sobre los canales para el envío de ayuda humanitaria. Líderes comunitarios venezolanos en la isla, Cáritas y otras organizaciones se han unido para el envío de ayuda.
7: Puerto Rico hoy tiene listo 55 rescatistas de búsqueda y rescate para ser enviados a la zona afectada en Venezuela desde ahora.
3: Estas son solo algunas imágenes que muestran el desastre provocado por dos fuertes terremotos en Venezuela. La ayuda internacional nos ha hecho esperar. La secretaria de Estado, Rosa Shelley Rivera, puntualizó que el gobierno de Puerto Rico, en unión con otras entidades, han identificado prioridades.
7: La prioridad será la recopilación de medicamentos, artículos médicos y productos de primeros auxilios. También estaremos organizando la recolecta de alimentos no perecederos como productos enlatados. Además, se estarán recibiendo artículos como guantes de trabajo, guantes quirúrgicos, cascos de seguridad, linternas, baterías, portátiles y productos de higiene personal.
8: Todas las respuestas internacionales que ha hecho el gobierno de Puerto Rico han sido de la misma manera desde 20, 30 años hacia atrás. Nunca ha sido distinto. Se coordina a través del Departamento de Estado de Puerto Rico con el Departamento de Estado Federal, que son los que inician este proceso. Recuerden que aquí hay asuntos políticos. Esto no es que Puerto Rico busque un avión y llegamos allí porque no nos van a recibir, no van a tener dónde aterrizar, no van a tener misiones asignadas.
3: Abner Gómez es el comisionado designado del Cuerpo de Emergencias Médicas, quien junto a Ángel Jiménez Colón, comisionado del Negociado para el Manejo de Emergencias, anunciaron que unos 55 rescatistas están listos para apoyar en esta emergencia.
8: Puerto Rico también va a contar con un equipo, lo que se conoce como INT, en el Negociado para el Manejo de Emergencias, donde va a estar coordinando toda la logística que necesiten estos 50 y tantos respondedores de Puerto Rico que van a estar ahí. El equipo que va para Venezuela, una vez así lo autoricen finalmente, ya estamos listos. Son personas que han ido a las Torres Gemelas, han ido a Haití, fueron hace poco los compañeros bomberos a la República Dominicana, Rubén Pérez, que es el maestro de rescatistas de Puerto Rico.
9: Caritas de Puerto Rico está realizando pues una campaña de para poder ayudar a nuestros hermanos venezolanos. Esta ayuda económica que nosotros vamos a recibir, nosotros lo podemos hacer de esa manera porque Caritas es una organización que tiene red y oficinas en todo el mundo. Y tenemos unas oficinas de Caritas en Venezuela.
7: El gobierno de Puerto Rico habilitará 5 centros de acopio en los municipios de Guaynabo, Manatí, Ponce, Mayagüez, Fajardo. Esto con el propósito de que todas las personas que puedan tener o entidades que puedan estar abriendo centros de acopio puedan tener un centro oficial donde poder llevar esta ayuda.
3: Entre las zonas más afectadas figura La Guaira, el aeropuerto internacional que sirve a Caracas, y Caracas, entre otros. Desde la redacción, Félix Alemán, Noticias.
4: Por otra parte, la Fundación y Grupo Multinacional Los Cangrejeros de Santurce, el municipio de San Juan y Hunger Corp anunciaron el inicio de una campaña de ayuda humanitaria para apoyar a las familias afectadas por estos terremotos en Venezuela. La iniciativa se llevará a cabo del lunes 29 de junio al miércoles 1 de julio y el horario será de 8 de la mañana a 8 de la noche en el Estadio Irán Bithorn. Allí se habilitará un área de entrega desde los vehículos para facilitar que la ciudadanía pueda realizar sus donaciones de forma rápida, segura y sin necesidad de bajarse de sus automóviles.
3: Mientras en Puerto Rico continúan las iniciativas de apoyo a los afectados por los terremotos en Venezuela, el director de la red sísmica, Víctor Huérfano, reiteró el llamado a la preparación y compartió recomendaciones sobre cómo actuar ante una emergencia sísmica. Carla Ramos Lucena con los detalles.
10: Los recientes terremotos en Venezuela reavivaron la preocupación en Puerto Rico, donde muchas personas admiten no tener claro qué hacer antes, durante y después de un sismo. El director de la Red Sísmica de Puerto Rico, Víctor Huérfano, advirtió que la preparación comienza mucho antes de que la tierra tiemble.
11: Tú te sientes el evento sísmico, te proteges, te agachas, te cubres, te sujetas, tú preparas tu hogar, tú preparas tu área de trabajo.
10: Huérfano explicó que aunque existen medidas básicas que cada familia puede tomar, también hay factores más amplios que dependen de la planificación, la ingeniería y los códigos de construcción. Según el experto, no solo importa la estructura, sino también los objetos no estructurales dentro del hogar, como televisores, neveras, cuadros, lámparas o muebles que pueden caer durante un movimiento fuerte.
11: Pero eso ya le compete a cada uno. Cada oficina tiene, a uno le gusta ponerle algún adorno, otro le gusta poner un cuadro, otro le gusta poner cualquier cosa. Y resulta que eso también puede afectarnos. Eso se puede caer, eso se puede romper, me puede afectar.
10: Ante una emergencia, la recomendación principal es contar con un plan familiar, identificar zonas seguras, conocer las rutas de desalojo, si vive o trabaja en una zona costera y participar en los ejercicios de preparación. Huérfano destacó que Puerto Rico ha logrado avances como comunidades reconocidas bajo el programa Tsunami Ready, pero insistió en que todavía existen dudas en la población sobre qué significa una advertencia, un aviso o cuándo desalojar.
11: Todavía hubo bastantes dudas, hubo bastantes preguntas de la comunidad, mira que qué significa advertencia, mira que qué tengo que hacer, ¿verdad? Una advertencia, la recomendación no es hacer un desalojo, porque se entiende que sí puede haber algún daño. De hecho, en este evento de Venezuela sí hubo tsunami. Yo sé que algunos medios han dicho que no, seguramente en un comienzo también oficialmente se dijo que no había tsunami, pero sí se llegó, una vez se analizó los datos, se corroboró, y aquí en Puerto Rico, en las estaciones de aquí de la Red Sísmica y de la NOAA que operan aquí en Puerto Rico, se registró un tsunami, que fue pequeño, estoy hablando 5 centímetros, algo así.
10: También señaló que si una vivienda sufre daños tras un terremoto, la persona debe evitar entrar si observa grietas mayores, columnas afectadas, desprendimientos o riesgos de colapso, y debe comunicarse con las autoridades municipales de manejo de emergencias para orientación y evaluación.
11: Si tienen alguna inquietud de su plan familiar, la agencia estatal, FEMA, FEMA tiene una aplicación que es Listos, algo así, que la pueden conseguir en estas stores de sus unidades móviles. Cruz Roja también tiene unas muy buenas facilidades.
10: El próximo ejercicio de preparación será el tercer jueves de octubre, conocido como el checkout, en el que se practica la acción de agacharse, cubrirse y sujetarse durante un minuto. El llamado final del experto es a no esperar a que ocurra una emergencia para prepararse.
11: Nunca vamos a estar 100% preparados. O sea, la preparación es un proceso que va a durar y seguirá durando. Yo terminaré mi función aquí en el Colegio Mayagüez, vendrá otra persona, tendrá que seguir. Yo espero que haya continuidad en la preparación de la isla.
10: La Red Sísmica recomendó a la ciudadanía seguir los canales oficiales, evitar compartir información no confirmada y revisar desde ahora su plan familiar de emergencia. Para Noticias, Armando Ortiz en la cámara, les informó Carla Ramos Lucena.
2: Buenas tardes, y precisamente continuamos con datos de la Red Sísmica de Puerto Rico, ya que en nuestra región fue registrado un movimiento de magnitud de 5 puntos hacia la zona oriental de la República Dominicana, bastante cerca del pasaje de La Mona. Esto fue a las 12:06 de la tarde aproximadamente y se sintió ampliamente hacia el oeste de Puerto Rico. De hecho, en Mayagüez alcanzó una intensidad de hasta 4 aproximadamente, y cabe destacar que esto es un suceso local. Es completamente desligado de lo que está ocurriendo en Venezuela en estos momentos. En Puerto Rico, la gran mayoría de los días tiembla. Algunos de esos temblores son perceptibles por usted y por mí. Hay otros que no son perceptibles por el ser humano. Y eso es muy importante saberlo, porque es, como decían en el reportaje anterior, importante prepararnos, importante educarnos para que o cuando ocurran estas eventualidades, ya sean de mayor o menor magnitud, sabemos o sepamos cómo reaccionar. Así que debido a que la magnitud fue intermedia, no hubo necesidad de emitir vigilancia, advertencia o aviso de tsunami en Puerto Rico, por lo que todo debería permanecer en calma durante las próximas horas. Ahora observamos las condiciones del tiempo actuales. A pesar de que tenemos un poco de bruma en la región, vemos el aumento de nubosidad sobre la zona metropolitana. Algunas de estas nubes prácticamente no han dejado lluvia, otros han dejado chubascos, pero poco a poco se acerca la puesta del sol a Puerto Rico. Esas nubes son traídas por los vientos alisios, esa ventolera que sigue prevaleciendo sobre la región. Una vaguada está cercana, quizás nos pueda dejar algo de lluvia durante el día sábado, pero sería más bien en horas de la tarde de forma muy localizada, así que tendríamos buenos momentos de sol y también quizás alguno que otro aguacero que pase rápidamente debido a la fuerza del viento. Polvo del Sahara aún cubre la región, a pesar de que gradualmente está saliendo hacia el Caribe Central, cerca de la República Dominicana, y prácticamente el viento ha cambiado en dirección del este-noreste. Eso sí ha traído algo de humedad debido a la vaguada, por eso hoy el día ha sido bastante caluroso en Puerto Rico. Los aguaceros se concentran mayormente a esta hora de la tarde, de forma localizada cerca de la isla Nena. Allí estamos viendo algunos chubascos, algunos rozan con la zona sureste, cerca del municipio de Yabucoa, y hacia el suroeste de Puerto Rico, la actividad de lluvias que se desarrolló de forma localizada ya está perdiendo intensidad a medida que se acerca la puesta del sol. Las temperaturas a esta hora de la tarde, 83 grados en el municipio de San Juan, 82 en Ceiba, 81 en Jayuya. Sin embargo, cuando observamos la sensación de calor, aún sobrepasa los 90 grados en varios municipios. Observen Guánica, se siente de 99 grados aún a esta hora de la tarde, así que el calor nos seguirá acompañando durante las próximas horas. Eso es lo que anticipa el servicio meteorológico para horas de la noche, a pesar de que irá disminuyendo gradualmente debido a ese cambio en el viento en dirección del este-noreste. Por eso se esperan temperaturas acorde a una noche de verano en Puerto Rico. 77 grados en los llanos, 70 en la zona de la montaña. Así que refrescará un poco a medida que gradualmente vaya evolucionando la noche hacia el horario de la madrugada. Pasamos contigo, Mayra.
4: Luego de la pausa, anuncian renuncia del vicepresidente ejecutivo de operaciones de la Autoridad de Acueductos y Alcantarillados.
3: Además, Melina León forma parte de la Alianza para la Nueva Campaña Educativa para combatir la violencia de género. Le explicamos en breve.
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1: La alta gerencia de la Autoridad de Acueductos y Alcantarillados sufrió hoy una baja. Se trata del vicepresidente ejecutivo de operaciones, el ingeniero Luis Ortiz Salgado, quien renunció al cargo. El anuncio fue hecho hoy por el presidente ejecutivo de la AAA, el ingeniero Luis González, quien notificó que la renuncia del ingeniero será efectiva a partir del primer martes o el próximo martes 30 de junio. Mediante declaraciones escritas, González agradeció los servicios prestados por el funcionario durante el tiempo que laboró en la corporación pública. El renunciante había sido desautorizado por el presidente en días recientes durante la controversia generada con las alcaldesas de Loíza y Canóvanas ante un alegado plan de racionamiento. En ese momento, el presidente de la AAA había dicho que haría evaluación del personal.
2: El Centro de Recaudación de Ingresos Municipales, CRIM, recordó a los contribuyentes que pueden obtener un descuento de 10% en el segundo pago de las contribuciones sobre la propiedad inmueble si realizan el pago en o antes del 31 de julio de 2026. Después de esa fecha, el descuento será de 5% hasta el 31 de agosto. Luego, deberá pagarse el monto total de la factura. El CRIM informó además que ya comenzó el envío de las notificaciones, muchas de ellas por correo electrónico. Para más información se puede comunicar al 787-625-2746 o visitar crimpr.net.
1: El gobierno de Puerto Rico anunció hoy una alianza con la cantante Melina León para combatir la violencia de género. La iniciativa, inspirada en el éxito musical de León en versión salsa, Cuando una mujer alza su voz, llevará orientación legal y psicológica a comunidades a través de todo Puerto Rico. Tras la firma en Fortaleza, la procuradora de las mujeres, Astrid Piñeiro, explicó que el principal objetivo es educar, prevenir, orientar y ofrecer herramientas de apoyo a personas afectadas por situaciones de violencia, promoviendo de manera colectiva una cultura de cero tolerancia al maltrato en Puerto Rico.
3: A quienes lo necesitan, especialmente a los jóvenes, a los que están creciendo y a los que están viendo tanta violencia, a los que están viendo a lo mejor en sus hogares estas situaciones que están pasando y pueden en el futuro repetirlas, pues entonces vamos a trabajar con ellos. Por eso es que vamos a ir a visitar los residenciales. Vamos a visitar donde ustedes quieran. Yo estoy en la disposición de que el tiempo que se pueda, yo estar ahí, y también todo el equipo que podamos llevar para poder ayudarlos. No solamente es contar mi historia, sino que sepan que se puede salir de ese círculo, que hay mucha gente que te va a ayudar, que si en este momento nos estás escuchando y nos estás viendo, sepas que hay salida.
2: El Departamento de Desarrollo Económico y Comercio cuenta con un nuevo secretario, Carlos Ríos Pierluisi. Contó con el apoyo de la mayoría en el Senado y la delegación del Partido Popular Democrático. Ríos Pierluisi asegura que se compromete a promover oportunidades para los pymes, inversionistas, trabajadores y jóvenes que aspiran a desarrollar sus propios negocios. El tema lo analizamos junto a la ingeniera Joan Laureano, expresidenta del Consejo de Exportación Distrito de Puerto Rico. Muchas gracias por estar con nosotros.
4: Gracias por la invitación.
2: Bueno, los retos que ahora tiene el nuevo secretario del Departamento de Desarrollo Económico, luego de la saga que experimentamos en los últimos días.
4: Bastante interesante esa saga porque tiene que ver con muchas vertientes, la contratación de personas y vamos a hacer un caveat primero. Todo esto está en etapa de pura especulación porque todo lo que hay en este momento son ataques de un lado a otro, lo que hay son alegaciones, pero es un escenario doble donde vemos contrataciones guiadas por posible inferencia de Politán. Tenemos por otro lado utilización de decretos que no sabemos cómo se utilizaron. Es una posición es difícil, pero es posible superarla. Yo entiendo que es bastante posible
2: superarla. ¿Cómo ahora puede lograr retomar la confianza de los empresarios e inversionistas que desde afuera nos están mirando?
4: Lo primero que yo haría si fuera él es revisar todas las contrataciones que se hicieron en el Departamento de Desarrollo Económico durante el periodo que estuvo Sebastián Negrón Richard, porque algo que no se ha preguntado todavía es hasta cuándo él pudo haber cedido ante presiones de Francisco Domenech. Vuelvo, esto es todo especulación todavía, pero hasta dónde pudo haber cedido y dónde se pudieron haber filtrado contrataciones que tengan alguna implicación.

0: Comisión Ética. Si él quiere empezar clean slate, que no haya ningún cuestionamiento en su contra, yo lo primero que haría sería revisar todas esas contrataciones que sean de personas realmente competentes en la materia y que no tengan posibilidad de que nadie se los pueda echar en cara después, incluso cuando abandone el puesto.
1: De pronto, como empresaria, sí, ya con un nuevo secretario, ya se puede retomar la confianza, un voto para Puerto Rico, porque estamos en un proceso en donde estamos buscando nuevo capital y se habla mucho del reshoring, etcétera.
0: Se habla mucho del reshoring, pero también hay que hablar de que no podemos abandonar las pymes puertorriqueñas, porque...
1: Él lo mencionó, el tema de las pymes.
0: Sí, el tema de las pymes puertorriqueñas no se puede...
1: Las pymes son las pequeñas y medianas comerciantes.
0: Exacto, las pequeñas y medianas empresas no se pueden dejar atrás. Y yo creo que eso es algo que se pudiera entonces estudiar desde el marco de las misiones comerciales. Otra recomendación que nosotros desde la Junta de Exportadores le extendemos al nuevo secretario es que revise el plan de las misiones comerciales mensuales que tenía Sebastián Negrón. Ya habíamos hablado anteriormente de ella, nosotros pensábamos que era demasiado agresivo, pero a mí se me olvidó decir que tampoco era una estrategia demasiado inteligente, porque primero por los ciclos de compra de las cadenas de tienda o de las posibles distribuidoras, pues ellos no compran todos los meses. Por ejemplo, la temporada navideña, tú no puedes hacer una misión comercial en diciembre, porque ya las personas que compraban para el periodo navideño compraron desde agosto de septiembre. Por ejemplo, verano, todas esas personas pueden estar, ese personal de compras puede estar de vacaciones. O sea, hay meses en el año donde no es inteligente hacer una misión comercial y no es costo efectivo, y tampoco las multisectoriales. Si juntamos en una misión comercial al que hace productos de limpieza, al que hace dispositivos médicos, y por ejemplo yo de industrias creativas que creo productos católicos, gastas demasiado dinero, demasiado recursos y demasiado tiempo consiguiendo posibles compradores en todos esos renglones en lugar de enfocarlo, vamos a decir, a una, dos o tres sectores que se interrelacionen, pero solamente tienes que buscar un tipo de comprador o dos. Es más fácil, es más eficiente para el gobierno.
1: Voy a retomar el tema un poco hacia atrás, el tema de los decretos, porque yo creo que en esto siempre hay un poco de dudas o desconocimiento de todos, porque es algo que es muy, a veces hasta abstracto en el sentido de la discusión pública. Si estos decretos, usted como empresaria, es que tiene que exportar, que representa a otros empresarios, Esto está bajo reglamento, está escrito en piedra. Cada empresario, cada multinacional tiene diferentes reglas, diferentes formas de negociar. ¿Dónde hay una línea roja entre un punto y el otro?
0: Vamos a explicarle a los televidentes fácil qué es un decreto. Un decreto es un papel que te da el gobierno con una promesa. Esa promesa es que te van a aliviar de pagos de contribuciones por un periodo, vamos a decir 15 años, por ejemplo. Y con ese dinero que te ahorraste del pago de contribuciones puedes invertir en maquinaria, puedes invertir en empleomanía, en materia prima, cosas que pueden ayudar a potenciar el alcance de tu negocio. ¿Dónde es que yo veo la posibilidad de conflictos de intereses en lo que está ocurriendo ahora mismo? Yo veo dos vertientes. La primera es en el mismo proceso de negociación para adquirir los decretos, porque tú tienes que garantizarle también al gobierno como empresario que vas a crear empleos, que vas a crear inversión, que eres un neto positivo para invertir en ti.
1: ¿Por eso se puede supervisar? ¿El gobierno puede supervisar? ¿O es difícil supervisarlo?
0: Ahí está, fiscalizarlo,
1: que es la palabra correcta.
0: Exacto, ahí está el punto de contención. Hay muchos análisis económicos diciendo que aparentemente tú lo que tienes que seguir es un checklist y más nada, y eso no es tan fácil como parece. Hay un equipo interno que evalúa esos decretos, le pueden pedir opinión al Departamento de Hacienda o le pueden pedir opinión al municipio donde estás operando tu negocio. Y entonces ahí hay un equipo completo evaluando si el decreto vale la pena. Otra implicación que puede ser para mí motivo de conflicto de intereses es si estás adelantando en fila a alguien al frente de un montón de personas que están solicitando decretos y esperando por su decreto desde hace mucho tiempo.
1: Muchas gracias por estar con nosotros.
0: Seguro que sí.
1: Ahora la presentaremos de vez en cuando, de cuando en vez, como miembro del Comité de Educación de la Junta de Exportación o de Exportadores de los Estados Unidos, porque ya pasa la presidencia entonces a un segundo plano.
0: Eso es así. Muchas gracias.
2: Y al regreso celebran su verano jóvenes con diversidad funcional de la Administración de Rehabilitación y Vocacional. Y por supuesto, todos estamos celebrando el verano y queremos aprovechar el fin de semana.
3: Fíjate, Mayra, va a estar bastante variable. Tenemos una vaguada cercana que puede ser que nos traiga algo de lluvia. Así que con esos detalles regresamos más adelante.
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1: La Junta Reglamentadora del Cannabis Medicinal es la entidad encargada de regular y supervisar el programa de cannabis medicinal en Puerto Rico. Su misión es garantizar un funcionamiento seguro, responsable y conforme a la ley. Esta junta otorga licencias a cultivos, manufactura, laboratorios, dispensarios y médicos autorizados. Además, fiscaliza el cumplimiento de las normas, supervisa la calidad de los productos y administra el registro oficial de pacientes. A través de estas funciones, busca proteger la salud pública y asegurar que los pacientes reciban tratamientos seguros dentro de un sistema regulado y confiable.
2: A veces una oportunidad es suficiente para cambiar la manera en que un joven ve su futuro. Ese fue el objetivo de los bootcamps de verano de la Administración de Rehabilitación Vocacional, que este año beneficiaron a cerca de 1.300 jóvenes con diversidad funcional. Hoy conoceremos algunas de esas historias, que Nelma Figueroa Ramos nos los cuenta.
3: Los primeros días fue una experiencia nerviosa, porque uno tenía que aprender otra vez a conectarse con otras personas, socializar, pero después ya fui cogiendo un poquito más de confianza y pues conecto más rápido.
4: Bueno, el campamento ha sido muy bueno porque me ha enseñado cómo hacer resumen, informe, aprendí a hacer jabones con griselina, creo que se llama eso. Además tengo conocimiento de los derechos.
5: Se aprende muchas cosas, ¿me entiendes? De vestimenta para las entrevistas, el resumen, cosas así.
6: Súper emocionante.
7: Las experiencias de Ángel, Alexander, Patrick y Alianis reflejan el impacto de los bootcamps de verano 2026 de la Administración de Rehabilitación Vocacional. La iniciativa alcanzó 1.300 jóvenes con diversidad funcional mediante 12 campamentos desarrollados en 6 regiones de Puerto Rico. Durante varias semanas, los participantes entre los 14 y 21 años fortalecieron destrezas para la vida independiente y el empleo mediante talleres de comunicación, liderazgo y exploración de carreras como parte de una inversión de $5.2 millones.
8: Tiene 12 campamentos, de los cuales 6 son para jóvenes con retos funcionales más significativos. Comenzaron el 4 de junio, finalizan el 3 de julio. Al final del camino van a tener 120 horas contacto donde estos jóvenes van a estar explorando la carrera, van a desarrollar destrezas sociales, de vida independiente.
7: Como antesala al cierre de los campamentos, hoy un grupo de participantes del programa Emprende Sin Límites de Vega Alta compartió en una actividad de confraternización donde recibieron bultos con materiales escolares, ropa, artículos de primera necesidad y compras como reconocimiento a su esfuerzo y compromiso. La jornada también contó con el respaldo de diversas agencias y corporaciones públicas, entre ellas la Administración de Compensaciones por Accidentes de Automóviles, la Administración de Familias y Niños, el Departamento de Salud, el Departamento de Educación y la Corporación de Puerto Rico para la Difusión Pública.
9: En WIPR creemos firmemente en algo muy sencillo, pero poderoso. La inclusión no es un concepto. Es una acción. Y espacios como este demuestran que cuando las agencias nos unimos con un propósito común, podemos abrir puertas reales de oportunidad, aprendizaje y crecimiento.
7: La administradora de rehabilitación vocacional, la doctora Rosa Lugo Cabán, destacó que estos talleres fortalecen la confianza, la autonomía y las destrezas necesarias para la transición hacia el mundo laboral.
8: O si quieren cursar estudios postsecundarios, también a través de este campamento exploran la carrera, les dan información sobre la carrera y cuáles son las instituciones y los colegios que ofrecen aquellas áreas que son de su interés.
10: Sí, también informó que la Administración de Rehabilitación Vocacional tiene aproximadamente 40.000 participantes.
8: Cualquier persona con algún impedimento a partir de los 16 años puede solicitar los servicios de nuestra agencia sin límite de edad. Y si resulta elegible, nosotros con servicios especializados los preparamos para el mundo del trabajo o para una vida más independiente.
7: Hoy, además de recibir regalos, estos jóvenes compartieron sus sueños y metas de futuro. Un recordatorio de que con apoyo, preparación y oportunidades, cada paso puede convertirse en el comienzo de una nueva historia de superación. Para Nuti 6, Juan Rafael Nieves en la cámara y Kenelma Figueroa Ramos.
11: Continuamos ahora con el informe de las condiciones del tiempo. El fin de semana en Puerto Rico será mayormente variable, según anticipa el Servicio Meteorológico. Tendremos una vaguada cercana a la región, pero será débil. La probabilidad de lluvias es bastante baja, hasta un 30%. Así que, como esa vaguada estará cercana, aportará algo de humedad. Esa humedad se une con el calor y podría producir alguno que otro aguacero, pero en realidad las condiciones serán semisoleadas mañana sábado en Puerto Rico. El día domingo será el día más seco del fin de semana, caluroso en su mayoría debido al aire seco que nos acompañará. Y desde el lunes, al menos hasta el miércoles, podríamos tener una onda tropical bastante robusta que deje lluvias. Pero como tenemos esta realidad en donde estas ondas tropicales interactúan con el polvo del Sahara, con el aire seco y también con los fuertes vientos alisios que llegan desde el Atlántico, tienden a debilitarse. Así que debemos estar atentos a las condiciones del tiempo en caso de que pues tengamos la bendición de tener lluvias la semana próxima, aunque la probabilidad es de hasta un 50%. En cuanto a las condiciones marítimas, observamos esta cámara en vivo desde Playa La Ocho en San Juan. Vemos la bruma a lo lejos en el horizonte. El oleaje que estamos registrando cerca de las costas es hasta 5 pies, según han dicho las pollas de Caricús, o han leído las pollas de Caricús, mejor dicho. Tenemos bandera amarilla prácticamente en gran parte de las playas de Puerto Rico y eso significa riesgo moderado de corrientes marinas, pero eso estará mejorando mañana sábado. Será el mejor día para ir a las playas en Puerto Rico porque el viento estará disminuyendo un poco, así que prácticamente el riesgo de corrientes marinas estará ausente. Ya el domingo aumenta un poco más el viento hacia el día lunes y estará incrementando un poco más la altura de la ola hasta los 5 pies con riesgo moderado de corrientes marinas. Así que del fin de semana prefiera el sábado para acudir a las playas de Puerto Rico y disfrutar con su familia. Pasamos contigo, Félix.
2: A regreso, como parte de la serie de conferencias Memorias de la Bomba, conversaremos sobre su próxima ponencia que explora la bomba desarrollada en el área de San Mateo de Cangrejos. Detalles en breve con la entrevista a Mayra Severo.
12: Además, como cada viernes, le brindamos algunas sugerencias para compartir en familia durante el fin de semana.
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18: De regreso a Noticias, bueno, el Instituto de Cultura Puertorriqueña y San Arte Cultura efectuará mañana sábado la tercera ponencia de su serie de conferencias denominadas Memorias de la Bomba. En esta ocasión la ponencia estará centrada en la tradición de bomba desarrollada en el área de San Mateo de Cangrejos. Así que para más detalles de este evento a efectuarse en el Archivo General acá en San Juan, nos acompaña la directora de San Arte Cultural, Yanira Román. Bienvenida.
19: Gracias, un honor poder estar aquí.
18: Esta es la casa también de la cultura, así que aquí estamos para orientar. Y qué bueno que existen gestores culturales como ustedes, ¿verdad? Poniendo en alto el nombre de Puerto Rico y fomentando nuestras tradiciones. Pues háblanos un poco de esta serie de conferencias. Es la última, pero todavía hay espacios para que puedan ir.
19: No es la última. Okay. Tenemos una que vamos a enfocarnos en la región de Loíza.
18: Ah,
19: hemos enfocado en diferentes regiones. Mayagüez, que fue la primera, Área Azul, Cangrejos y Loíza.
18: Pues qué bueno que no es la última.
19: Así no que... es la última, así que tienen tiempo para poder llegar.
18: ¿Y qué van a escuchar allí? ¿Van a tener diferentes ponentes?
19: Pues tenemos panelistas uh-huh. que son parte de San Arte Cultura. Nosotros pues tenemos muchas personas que son expertos en la área de la bomba puertorriqueña y cada región tenemos unos panelistas que se enfocan en poder explicar, educar cuál es la... las funciones del baile, cómo se canta, cómo se baila en esa región en específico.
18: Específico,
19: okay. Son expertos de esas diferentes regiones.
18: Qué fantástico, ¿verdad? Para saber de la diversidad y cómo cada región fue incorporando y adoptando, ¿verdad? Esa bomba a su propia zona. ¿Qué otras actividades realizan ustedes, además de estos conversatorios, para el que quiera saber más sobre la bomba, el que quiera aprender?
19: Claro, pues San Arte Cultura no solamente se enfoca en el baile, en lo que es la bomba puertorriqueña, pero también nos enfocamos en la parte de salud mental. Yo soy psicoterapeuta.
18: Por eso es San Arte.
19: San Arte Cultura. Y también tenemos a Yanisa Vilé, que ella pues tiene su primer libro y que se enfoca en la metodología del baile. Así que lo que hicimos nosotras dos es incorporar lo que es la salud mental con el baile. Y entonces nosotros nos enfocamos no solamente en señal para poder moverte, pero también poder sanar a través de lo que es la bomba puertorriqueña, que es algo completamente nuevo dentro de las ramas de lo que nosotras estamos ejecutando.
18: Ustedes, estoy segura que va a haber muchas personas interesadas que querrán participar y tener esa experiencia.
19: Claro.
18: ¿Dónde están ubicados y durante qué horarios ofrecen, digamos, los servicios ustedes?
19: Importante que nos sigan a través de Facebook, Instagram y también tenemos nuestra página web, sanartecultura.com. En adición, si quieren aprender cómo bailar, también tenemos clases en la antigua azucarera en Canóvanas. Gracias al municipio de Canóvanas por apoyar a San Arte Cultura en adición. Si quieren saber sobre otras clases, sencillamente se pueden comunicar directamente conmigo o a través de la página.
18: Qué excelente. Y la bomba que sigue cobrando dimensiones internacionales, no solamente a través del trabajo que ha hecho mucha de nuestra clase artística, ¿verdad? Incluyendo, ¿verdad? Cómo también Bad Bunny lo ha incorporado, pero también sabemos que el profesor Pablo Rivera tenía el primer curso internacional en una universidad fuera de Puerto Rico sobre la bomba.
19: Sí, así que tenemos grandes exponentes dentro de la bomba y tenemos que, ¿verdad?, honrar esa tradición, nuestros ancestros y cómo nosotros podemos seguir preservando lo que es nuestra bomba puertorriqueña, que es una de las metas que tenemos aquí en San Arte Cultura.
18: Me desvié un poquito, pero regresando a la conferencia, para aquellos que puedan participar, todavía claro. Hay espacio, ¿de qué hora a qué hora y cómo hacen para poder, si hay que registrarse?
19: No se necesita registrar. Libre de costo, así que si tú quieres disfrutar de nuestra bomba y aprender, sencillamente lo que tienes que llegar al lugar. A las 2 de la tarde vamos a estar este sábado de 2 a 4. Importante que también le vamos a hacer un homenaje a Ángel Luis Reyes, que es un grande bombero, exponente, tocador, que está aquí desde Florida. También vamos a tener nuestro toque de bomba, así que si quieren mover el esqueleto y estar disfrutando con nosotros, es importante que también llegue a esa actividad en Tijuana, en Los Colobos, el domingo. Así que este fin de semana tenemos muchas actividades.
18: A bombear, se ha dicho.
19: Y libre de costo. Muchísimas que eso es importante gracias. Saberlo.
18: ¿Teléfono nuevamente?
19: 939-252-5786.
18: Mucho éxito, muchas gracias.
19: Gracias.
18: Continuamos con más de Noticias.
2: Y durante el fin de semana se celebran a través de toda la isla múltiples eventos culturales y deportivos para el disfrute de grandes y chicos. A continuación le brindamos algunas sugerencias para disfrutar en familia.
20: Iniciamos en Ay Bonito, en donde a partir de hoy viernes y hasta el 5 de julio se celebrará el Festival de las Flores. Este año el evento contará con 32 jardines en los que se podrán apreciar todo tipo de plantas y flores existentes. Como de costumbre, habrá conferencias, talleres, música en vivo, artesanías y kioscos de comida. El estacionamiento es gratis. También a partir de hoy hasta este domingo se celebrarán en Toa Baja las tradicionales fiestas patronales en honor a San Pedro Apóstol, en la Plaza Pública Virgilio Dávila del municipio. Serán 3 días de música, entretenimiento y grandes artistas como Grupo Manía, Elvis Crespo y José Alberto El Canario. Igualmente, hoy viernes iniciaron las fiestas de pueblo en Orocovis. Las mismas se llevan a cabo en el estacionamiento público del municipio. Prometen varias noches de música, alegría, tradición y el mejor ambiente familiar. Entre los espectáculos artísticos a presentarse se encuentran Oscarito, Mili Quesada y la Sonora Ponceña. De otra parte, en Ponce se celebra la 27ª edición del Festival Nacional Afrocaribeño desde hoy viernes hasta este domingo 28 de junio. Es una celebración cultural anual que se celebra en el barrio La Cuarta, entre Ponce y Juana Díaz. Reúne a miles de personas para disfrutar de música en vivo como salsa, bomba y plena. Además, los presentes pueden disfrutar de artesanías, gastronomía y educación sobre las raíces afrodescendientes. Y si es amante de la playa, sepa que en Añasco desde hoy hasta este domingo se celebra el Festival Playero Playatón. Este festival familiar regresa al balneario municipal Tres Hermanos, prometiendo 3 días inolvidables, llenos de energía, diversión y entretenimiento para todas las edades. Habrá deportes de playa, juegos acuáticos tanto para grandes como para chicos, música en vivo, kioscos de comida, artesanos y hasta un 5K. Mientras mañana sábado y hasta este domingo en Las Marías se celebra el festival y 5K turístico. Se trata de una celebración que combinará deporte y entretenimiento. Habrá actividades, música, gastronomía y oportunidades para disfrutar de todo lo que distingue al conocido pueblo de la China Dulce. Además, este domingo prepare su balsa porque regresa la balseada del río Camuy. Habrá premios para la balsa más original, escolar y universidades y el kayak más original. El requisito para la construcción de balsas es que no pueden tener motor. Habrá música, artesanos, kioscos de comida y muchas sorpresas. Uno de los puntos de observación es en el paseo tablado Florencio Cabán en el barrio Puente de Camuy.
18: Este domingo 28 de junio se celebra el tradicional Teletón de Ser de Puerto Rico desde el Coliseo José Miguel Agrelot. El evento será transmitido en vivo a través de los canales de televisión de la isla, incluyendo WIPR en horario de 1 a 5 de la tarde. Y como de costumbre, contarán con presentaciones artísticas, testimonios, así como segmentos sobre la trayectoria de servicio de la entidad. Ser de Puerto Rico es una organización sin fines de lucro que ofrece servicios de rehabilitación física a niños, jóvenes y adultos con discapacidad, autismo u alguna condición adquirida. Además, cuentan con una escuela pública especializada en competencias ciudadanas y la misma cuenta con el método Montessori hasta taller 1 y con un currículo de corriente regular.
2: Ahora vamos a una última pausa y al regreso conozca sobre la reserva de la biosfera Ría Celestún, hogar de 18.000 flamencos rosados y considerada como cuna del ecoturismo.
18: Pero antes les recordamos que pueden seguirnos a través de nuestras redes en las plataformas. Solo búsquenos bajo Noticias WIPR.
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2: Como cada viernes, damos a conocer algún destino turístico fuera de Puerto Rico. Y hoy nos trasladamos a la reserva de la biosfera Ría Celestún, esto es en México. Y esta reserva es un corredor de humedales ubicado en la península de Yucatán. Es el hogar de una gran diversidad de aves residentes y migrantes, además de cocodrilos, monos y jaguares, Mayra.
18: Bueno, esta zona es famosa porque alberga la mayor colonia de flamencos rosados de Norteamérica, la que puede alcanzar hasta 50,000 especímenes, y sepa que se pueden visitar a través de recorridos que llevan a los visitantes por los manglares y el túnel de vegetación y zonas de avistamiento.
24: En el noreste de la península de Yucatán existe un sitio impresionante, la Reserva de la Biosfera Ría Celestún. Esta área protegida es parte de la red de humedales del norte de la península de Yucatán y el hogar de cientos de plantas y animales distintos, entre otras, de aves migratorias y residentes. Aquí habita una especie espectacular, el flamenco rosado. Estas aves tienen un plumaje rosa o naranja, un cuello forma de S que pueden alargar o encoger según sus necesidades, un pico curvo, extremidades largas y delgadas que parecían poco aptas para sostener el peso de su cuerpo, y patas con membranas entre los dedos. Estas características le permiten vivir y alimentarse en aguas salobres poco profundas, donde casi no existen depredadores. Los flamencos no se aventuran a zonas profundas ni se meten tierra adentro. A diferencia de otras aves que viajan de norte a sur de continente, los flamencos realizan su migración de este a oeste, desde Celestún, donde pasan los meses de noviembre a marzo, hasta Ría Lagartos, donde generalmente se reproducen, construyen sus nidos y cuidan de sus crías. Y al año siguiente, repetirán el mismo viaje. Los flamencos construyen nidos que parecen pequeños volcanes, con el lodo que encuentran en el fondo de la laguna y plumas, piedras, hojas y ramitas. Los padres suelen mantenerse unidos a lo largo de su vida, y ambos se encargan de construir el nido, incubar al huevo y cuidar a su cría. Los bebés flamencos son blancos, con extremidades y cuellos cortos y el pico recto, muy distinto a sus padres. En la península de Yucatán, los flamencos se alimentan de organismos pequeños como moluscos, larvas de insectos y crustáceos de color naranja, que son los responsables de dar la coloración rosada o naranja de sus plumas. Su forma de alimentarse es singular. Se mantienen erguidos y sumergen la cabeza a la altura de sus patas, alargando o acortando el cuello. De esta manera, quedan con la cabeza invertida. Su pico está cubierto de hileras de lamelas, estructuras óseas que funcionan como un filtro de manera similar a las barbas de algunas ballenas. Mueven sus patas y balancean su cabeza, y con ayuda de su lengua grande y poderosa, hacen pasar el lodo por las lamelas, reteniendo a los organismos que necesitan y expulsando el resto. El flamenco es probablemente el animal más vistoso de la reserva y la que atrae a más visitantes. Por eso es considerada una especie sombrilla, ya que al protegerla a ella se conservan también los miles de habitantes de la reserva, muchos endémicos o en peligro de extinción. Solo así podremos asegurar que este paraíso siga siendo un refugio para la vida silvestre y un legado para las generaciones futuras.
11: Espectacular es la naturaleza, así que si tiene algún viaje planificado para México, ya sabe a dónde puede acudir con su familia. En cuanto a las condiciones del tiempo, mañana sábado variable, alguno que otro aguacero podría registrarse. Domingo el día más seco del fin de semana, y estamos esperando que para el comienzo de la próxima semana una onda tropical esté ingresando a la región, que quizás nos podría dejar algo de lluvias sobre la zona. Y en cuanto a las playas en Puerto Rico, el mejor día para acudir a las mismas es el sábado. Prácticamente no tendremos riesgo de corrientes marinas, así que será el mejor día para disfrutar con nuestras familias en las costas de Puerto Rico. Pasamos contigo, Félix.
2: Gracias, Abimael, y en muchas ocasiones cerramos el noticiario con alguna felicitación, alegría, celebración, pero también hay momentos en que nos tenemos que unir en el dolor, sobre todo a algún compañero.
18: Claro, nuestro más sentido pésame al compañero Miguel Rosa, compañero camarógrafo, fotoperiodista de muchos años en el canal, por el deceso de su señora madre, doña Carmen Lidia Alejandro Hernández.
11: Así que nuestras oraciones para con nuestro compañero y toda su familia. Sabemos que el Señor fortalece y acompaña y nos da paz en medio de estos procesos.
2: Y lo importante es que sabemos que fue un buen hijo.
11: Eso es.
18: Y hasta aquí
2: esta edición de Noticias. Gracias por acompañarnos.
18: Será hasta este lunes cuando regresemos con nuestras dos ediciones a las 11:30 de la mañana y 6 de la tarde.
11: Mientras, recuerde seguirnos a través de Noticias y todas sus plataformas en internet a través de WIPR.PR y las redes sociales.
2: Solo búsquenos bajo Noticias WIPR.
18: Muy buenas noches y buen fin de semana.
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2: Buenas noches, Puerto Rico. Ha comenzado otra edición más de En tu zona deportiva, en vivo a través de WIPR 940M. Les saluda Freddy Rodríguez Jr. y como todos los viernes, usted está escuchando el programa que enlaza el deporte y la radio en tu zona deportiva. También le damos la bienvenida a los que se conectan a través del internet, por ahí, originando a través de la aplicación de Facebook Live WIPR 940M y se une en tu zona deportiva PR otro viernes más para la gloria de nuestro Señor Jesucristo con un programazo. Mire, llama a su vecina, a su vecino, busque la bola de baloncesto, póngase su jersey, su equipo favorito, porque hoy tenemos un programazo de Grandes Ligas, y no es de Grandes Ligas, sino de baloncesto. Pero antes, si hablamos de baloncesto, si hablamos de coach, ¿quién más? El coach de la zona, Jorge J.
3: Muy buenas noches, Freddy, y muy buenas noches a todos los amigos que todos los viernes sintonizan en tu zona deportiva. Muy agradecido de esa sintonía, Freddy, muy contento de estar otro viernes más contigo y con nuestro invitado especial, así como con todos los compañeros que trabajan tras bastidores en este su programa En tu zona deportiva, y agradecido del Señor de darme otro viernes más aquí con todos ustedes y con todas las personas que nos escuchan a través del mundo en tu zona deportiva.
2: Tu zona deportiva siempre con los atletas de calibre mundial, los grandes temas en vivo todos los viernes a las 7 de la noche a través de WIPR 940M, y aquí somos un equipo y vamos al lado de allá con nuestro director técnico de los Indios de Mayagüez, gritón fanático, Juan Vélez. Buenas noches, Juan.
4: Buenas noches, Freddy. Encantado de estar compartiendo otro viernes más junto contigo, con los muchachos, Jorge J., con nuestro querido invitado en la noche de hoy y con todos aquellos que nos escuchan a través de las ondas radiales del 940M y a través de las redes sociales. Y como siempre te digo, de frente aquí junto con mi creador y con nuestro himno oficial, un viernes más en tu zona deportiva.
2: En tu zona deportiva. Play ball, si fuera béisbol, balón al aire. Vamos a lo que vinimos, al deporte. Mire, esta noche vamos a hablar de baloncesto, a desmenuzar esta gran temporada de la NBA. Para todos aquellos que me escribían, Freddy, ¿cuándo vamos para la NBA del baloncesto? Un programita. Esta noche es que estamos aquí a través de nuestras ondas radiales, 940M, todas nuestras plataformas digitales. Estás a tiempo. Avísale a tu amigo, mire, apáguele el PlayStation, apáguele todo lo que esté viendo ahí, que se conecte con WIPR. Estamos en vivo y hoy tenemos para desmenuzar la NBA, no un coach, dos coaches conmigo. Un placer recibir nuevamente, eres de la casa, es de la familia, Orlando Rodríguez.
5: Hey, gracias un montón, un orgullo, un placer de estar otra vez con ustedes, Freddy, el coach Jay. Agradecemos mucho la invitación, siempre un placer. Y al equipo, saludos, siempre los saludos, tremendo equipo y sé el trabajo que están haciendo, así que muchas felicidades por el éxito y aquí estamos para hablar de NBA.
2: Qué bueno, aquí está el coach Orlando Rodríguez, la familia en la casa, el tío aquí dando... Natán está gozando también al lado de allá, Natán Pinzón, dando su análisis. Ese es mi asistente, Natán Pinzón, Big Brown. José Luis también Maldonado, de Vega Baja, Puerto Rico, con la foto, todo el equipo de producción. Muchas gracias. Igual que el mago del lente, claro. Pedro Figueroa, que está conectado otra vez.
3: Un abrazo para nuestro amigo.
2: De nuestra plataforma digital. Y Pedro estará por ahí muy pronto con el programa final de lo que va a ser el soccer. Lápiz y papel. El próximo viernes tendremos a nuestro experto en soccer, Francisco Astondoa, aquí en tu zona deportiva, con lo que está a mitad de torneo, mitad del pastel, Pedro, de lo que es el Mundial de Soccer.
1: ya para finales de julio, pendiente a nuestras plataformas digitales. Pedro también estará con los muchachos y estará Luis Omar, Jorge Yey y Francisco Astondo, a los cuatro, analizando qué pasó, quién ganó el Mundial, pendiente en tu zona deportiva. NBA, los New York Knicks, una franquicia histórica, después de más de 50 años, Juan Vélez. Más de 50 años. Desde que yo nací, nunca los había visto ganar. Logran el campeonato de la NBA. Esto de manera impresionante, como logran despachar al equipo de los Cleveland Cavaliers y al mismo equipo de San Antonio, porque fue un 4-1, donde hubo un partido de que parecía que no perdía San Antonio, pero tuvieron una remontada histórica y ganan al final cuando ganaban por 29 puntos. Yo quiero que para analizar eso y la temporada regular, pero vamos un poquito, ¿verdad?, a lo que fue esta gran final y los playoffs. Vamos a comenzar con nuestro invitado, Orlando Rodríguez.
5: Buenas. La verdad, Orlando, que,
1: ¿cómo uno pierde un juego de 29 puntos?
5: En mi tiempo, ¿verdad? Cuando yo era coach decía que cuando uno pierde por una ventaja así, hay un sospechoso mayor que a veces es el dirigente, ¿verdad? Pero muchas veces cuando los equipos ganan siempre hablan de los jugadores cuando se pierde. Pero en este caso yo tengo que estar de acuerdo con el decir, porque ese juego en particular era un juego que dominó, ¿verdad? Domina los Spurs cómodamente, parecía una escuela de baloncesto, en un momento dado parecía una escuelita. Obviamente, uno que ha jugado baloncesto, los que han jugado baloncesto saben que uno entra a una zona de confort y empiezas a hacer lo que te gusta, tirar de lejos y hacer las cosas que no te atreves a hacer cuando un juego está apretado. ¿Qué pasa? Que de la misma forma, el equipo que viene de abajo, cuando está perdiendo y coge el momento de empezar a meter la bola, también coge confianza. Así que tú como equipo contrario no puedes permitir eso. Yo no sé qué fue lo que pasó en el banco cuando se estaba hablando, pero obviamente el juego que jugó los Spurs en la segunda mitad era un juego para perderlo. Seguían insistiendo en el tiro que no metían, el tiro de lejos, lo que estaban haciendo en el principio del juego, en el juego cercano, no lo estaban haciendo, lo dejaron hacer. ¿A quién? Pues el dirigente de Joel, obviamente es un equipo bien joven, es un equipo que el mayor yo creo que tiene 28, que es Fox, los demás están entre 23, 22, 21 años, el playmaker de ellos tiene 21 años, o sea que tú estás hablando de un equipo bien joven, o sea que fue una combinación de un dirigente que no supo, también inexperiencia, un buen dirigente, porque él contra Oklahoma, él hizo unos cambios que fueron buenos. No supo hacerlo contra los Knicks. Así que es un equipo nuevo, un equipo joven. Aún ese juego todavía lo pudieron haber ganado. ¿Verdad? La jugada famosa aquella de cuando se va en Guira y forzó jugada. El hombre que debió haber, el que tenía experiencia, Fox, no tomó la decisión que en las ligas de high school lo hacen automáticamente. Si estoy ganando, no tiro, ¿verdad? Eso es de sentido común. Así que, igual que el juego 2, cuando lo pierden, el juego empate, Wembe llama, coge la bola para hacer el último tiro y sale de la bola sin mirar si la persona lo está. Así que eso se llama inexperiencia. Ahorita hablábamos antes del programa de ¿verdad?, de qué tiene que hacer los Spurs para ganar. Y yo no creo que mucho. Yo creo que ellos tienen un equipo que pueden, ¿verdad?, ganarle a cualquier equipo. Van a ser un mejor equipo el año que viene sin hacer ningún cambio, más experiencia. Esta experiencia que tuvieron en esta serie, mejor no puede ser para no repetirla. Los demás equipos también se van a mejorar. Ya vimos varios cambios de ahí, que no sé si vamos a hablar luego. Hay varios cambios que están corriendo por ahí, así que los equipos están mejorando también. Pero creo que aún, porque yo espero un Wembanyama mucho más dominante el año que viene. O sea, yo creo que la peor versión que vimos de Wembanyama fue esta.
1: Wow.
5: Así que imagínate, candidato a MVP, lo que viene por ahí es un monstruo, ¿sabes? Esto es algo que sucede una vez cada ¿Cuándo fue que entró LeBron? Yo lo comparo con LeBron, o sea, es un fenómeno de ese calibre, para romper todos los récords, para quedarse con la NBA. Así que, como me decía mi hijo, me decía, yo quiero que ganen los Spurs, pero los Knicks no van a ganar, si no ganan este año, no ganan nunca. Y los Spurs van a ganar muchos torneos. Así me siento yo como se ve la NBA hacia el futuro.
1: Mira, ahí los Knicks llegan derrotando a Toronto, luego chocan con Filadelfia. Como bien dije, barrieron a unos Cavaliers que eran poderosos.
5: 14 juegos corridos ganaron.
1: Y el 4-1 con San Antonio por poco es barrida. Jay, por esa línea, ¿coincides con Orlando esta inexperiencia de un equipo que va a darle que hablar la próxima temporada y la próxima si no hay cambio? Primero, ¿qué cambiarías de San Antonio? ¿Y cómo viste esa inexperiencia al final?
3: Pues mira, totalmente de acuerdo con las palabras del coach. Creo que mejor de lo que él lo puso, se me haría muy difícil a mí explicarlo. De acuerdo en lo segundo, con la inexperiencia. Y cambios, la inexperiencia, y explico un poquito lo mismo que él explicó, pero quizás de otra manera, y es que pues... nunca, la mayoría de esos jugadores no tenían ningún tipo de experiencia postemporada. Esta fue su primera. Y jugar la temporada regular nunca es igual en la postemporada. Los equipos aprietan de una manera muy diferente. Y cuando digo aprietan, es no solamente los jugadores, sino el staff de coaches exigen más. Hay que exigir más porque el juego cambia. ¿Okay? Dicho eso, ¿qué cambiaría? No cambiaría mucho.
5: Fox.
3: Exactamente. Yo creo que, ¿verdad?, lamentablemente todo el mundo le echó la culpa a De'Aaron Fox, no tomó las decisiones correctas, pero él viene presentando eso, ha tenido lesiones. De'Aaron Fox de hoy no es el mismo De'Aaron Fox de hace 4 o 5 años atrás. Él podría hacer una ficha de cambio, pero el resto del equipo está muy bien presentado, se han acoplado muy bien. Wembanyama lo que tiene son 21 años. Lo que tiene por delante, como dijo el coach, si esta es su peor versión, yo no quiero verla mejor. Viene de una temporada prácticamente MVP, que lo peleó con este muchacho que lo ganó de nuevo. Yo tengo mis dudas en esa selección, pero ese no es el tema de hoy. Yo tengo mis dudas, y quiero decirlo aquí, tengo mis dudas con esa selección.
5: Alexander.
3: Correcto. Tengo mis dudas, pero bueno, ¿qué cambiaría? No cambiaría mucho. Creo que hay que hacer ajustes en cómo San Antonio le saca más provecho al juego de Wembanyama. Creo que eso es lo que yo observaría.
1: Habría que trabajar ahí.
3: Hay que trabajarlo. Wembanyama no puede estar todo el tiempo con la bola al frente, arriba. Él no es un point guard de 7-4. O sea, yo no quiero eso en mi equipo. ¿Por qué yo tengo que tener un point guard de 7-4? Oye, que tú recibas la bola y dentro de la jugada tú pases la bola, eso es parte de tu trabajo. Eso es el día a día del baloncesto. Pero ¿por qué tú tienes a un tipo de 7-4 arriba todo el tiempo? No, pero es que él las mete de tres. Sí, él las mete de tres, como las puede meter otro jugador, pero ¿por qué tú lo sacas de su área de confort? Los juegos que San Antonio jugó y ganó, usualmente era porque usaron otro juego con Wembanyama y era debajo del aro. Es imparable ese muchacho. Tienen que darle foul, mete los tiros libres. O sea, domina esa pintura. Una vez la coges abajo, ya tú estás comprometido.
1: Él es Orlando. Dime.
5: Perdona, es que creo que hay una estadística que es bien relevante para lo que estamos discutiendo. El 70% del tiempo, o sea, cuando cogemos los 5 juegos que jugaron, el 70% del tiempo estuvo al frente los Spurs. El 21% del tiempo estuvo al frente los Knicks y 9% tuvieron empate. Así que tú estás hablando que estuvieron al frente al final. O sea, ellos corrían al frente todo el tiempo y todos los juegos tuvieron más de 10 puntos al frente. O sea, en doble figura.
3: En doble dígito.
5: En doble, o sea, ¿verdad? Eso apoya...
3: Eso es bien importante.
5: Lo que apoya lo que está diciendo el coach Jay es que la inexperiencia, no saben mantener la ventaja. Imagínate si cambia, tenemos un Wembanyama que está empezando a purificar su juego. Imagínate cuando él aprenda a jugar de espalda al canasto, que no lo está haciendo.
1: Lo estamos hablando.
5: Tú sabes, es otra dimensión que, que no quiero ni verla, va a dominar porque tiene los movimientos.
1: Ya él domina. Él, que, con eso sería...
5: No, no, no. Entonces lo otro que ya tiene, ¿verdad? Empezó a hacer algo, que está regresando a la NBA, el tiro a media distancia, que ya eso como que no se veía, era o larga o cerca, que eso es lo que hace Bronson, ¿verdad? Es lo que domina ese y lo que hace el Oklahoma allí, Alexander. Eso es lo que domina. Ellos dos, fíjate que ellos dominaron la liga con ese tiro intermedio que se había eliminado de la NBA.
1: Alexander fue el MVP.
5: Fue el MVP.
1: Temporada sí. Regular. ¿Crees que fue merecido o tenías otro candidato?
5: Yo entiendo, ¿verdad? Cuando es que el MVP hay que definirlo, ¿verdad? Okay. ¿Quién es un MVP? Para mí un MVP es la persona que si no estuviera en ese equipo no podría ejecutar como ejecutó. O sea, sería un equipo completamente distinto.
1: ¿Qué es la diferencia?
5: En el caso de Wembanyama, tú le quitas ese jugador que es excelente, o sea, ¿verdad? Un monstruo, como decimos nosotros en el algo, pero podrían llegar hasta una final sin él. Ellos podrían, apretado, ¿verdad? Con el jugador que estuvo lesionado, se me olvida el nombre ahora, que era el segundo hombre de ellos, ¿no? Así que con ese jugador, y si tú le quitas a Wembanyama, ¿verdad? Los Spurs no podrían. Tú le quitas a Bronson a los Knicks. No hay Knicks. Así que, de ese punto de vista, yo sé que Wembanyama no es.
1: Wembanyama es la cara de la NBA y ahora mismo de la NBA. Jay. ¿O hay otro por eso?
3: Bueno,
1: ¿es Alexander por ser MVP?
3: No, por ser MVP tú no eres la cara de la NBA. Estás ahí, estás en la conversación porque fuiste, claro, estás ahí. Oye, ser MVP de la temporada regular es una cosa grande, o sea, es un reconocimiento, a como dice muy bien el coach, al trabajo de todo un año, de una temporada, ¿no? Donde tú has sido la cara de ese equipo, y donde pues se te premia porque en los momentos más difíciles eres tú el que usualmente toma las mejores decisiones, toma los mejores tiros, toma el control del juego. Cuando todo el mundo está nervioso, tú le dices, tranquilo, I got it. O sea, tranquilo, dame la bola. ¿Verdad? Un ejemplo de eso, Michael Jordan, cuando el momento estaba más difícil, más crónico, cuando todo el mundo estaba nervioso en el banco, él los miraba y le decía, tranquilo, bájale dos, dame la bola. Y se acabó.
1: Eso es pedirle, como decimos en la calle, pidió la bola.
3: Olvídese de eso, deme la bola y váyase para su casa cuando ganemos el juego y descanse, que mañana es otro día. ¿Que él cumplió con eso? Sí, él cumplió con eso, pero no podemos decir que Wembanyama no llevó un equipo de San Antonio a unas finales sin haber sido así también.
5: Que no le tocaba todavía. Ese equipo era para, ¿verdad? Y de momento está en una final.
1: Bueno, vamos a nuestra primera pausa con el MVP de los controles, Juan Vélez. Pero cuando regresemos, Jorge Jay, vamos a estar hablando a temporada regular de la NBA, vamos a estar hablando de baloncesto. Usted es fanático, usted escribía a través de las plataformas en tu zona deportiva. Aquí están los dos coaches, no uno, hoy tenemos dos en vivo. Usted escríbanos también a través de WIPR en tu zona deportiva PR. José Alvarado en Puerto Rico.
3: Wow.
1: Y trajo el campeonato de los Knicks, hasta pasaron por Llorén Torres. Mi hogar, así que donde me crié. Y qué alegría ver a Puruco Latimer, que le envió un abrazo bien grande a mi vecino, mi amigo de toda la vida de residencial. Y los jóvenes de Llorén tener esa oportunidad de tocar y tirarse una foto con el campeonato de los New York Knicks. Eso jamás, cuando jugaba a carta, pensaba que eso iba a pasar por allí. Y son cosas grandes que la vida nos regala y papito Dios, y andaban con Tito Trinidad también como extra.
3: Daddy Yankee, Carlos Arroyo,
1: José Juan Barea, entre otros. Mire, aquello era una experiencia del sueño.
3: Como poca.
1: Para los deportistas, nosotros pausamos y regresamos. Esto es En Tu Zona Deportiva.
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1: ¿Qué se iba a pasar por allí? Y son cosas grandes que la vida nos regala y papito Dios. Y andaban con Tito Trinidad también como extra.
3: Daddy Yankee, Carlos Arroyo,
1: José Juan Barea, entre otros. Mire, aquello era una experiencia como del sueño.
3: Como poca.
1: Para los deportistas, nosotros pausamos.

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4: Enseñar a nuestros hijos la humildad intelectual es una puerta hacia el aprendizaje y el crecimiento. 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
2: Y regresamos en tu zona deportiva en vivo. Como gozan los muchachos allá con el jingle de En tu zona deportiva. Juan Vélez en la parte técnica, Jorge J. Freddy Rodríguez Jr., Orlando Rodríguez con nosotros. Dos coaches a través de WIPR en vivo. Gente, mejor se daña. Vamos al segundo round, si fuera boxeo, a segunda entrada, si fuera béisbol. Desmenuzamos esa final de los Knicks. ¿Y por qué pasamos por la final? Porque lo que está caliente es lo que se quedó en la conciencia de las personas.
3: Claro.
2: Y lo felicito. Tremendo análisis. Yo hubiera querido tener mucho más tiempo, pero lo llevamos rapidito por ahí. Saludo a todos los que se siguen conectando a través de En tu zona deportiva en la internet. Vamos con la temporada regular por ahí con otras preguntas bien interesantes. ¿Cuál fue ese equipo, Orlando, que te sorprendió esta temporada? Que tú decías, chacho, yo no esperaba a esa gente nada. Y por lo menos clasificaron o asustaron.
4: Sí, bueno, ¿verdad? El este, la forma que jugó los Pistons, ¿verdad? Con Connie. Estamos hablando de la serie regular, porque sí, tuvo una serie horrible. Al final, ¿verdad? Las debilidades de él salieron a relucir. De hecho, él estaba hasta para MVP. Sí. Pero vimos, ¿verdad?, que le falta ahí, para estar en ese nivel de lo que se habla. Para mí fue una sorpresa, no lo esperaba. Estaba hablando con el coach en el tiempo, ¿verdad?, en el tiempo libre. Para mí los Spurs, yo lo veía como 6 o 7, ¿verdad? Pues un equipo de desarrollo. Un equipo de desarrollo, yo no lo esperaba ahí. Así que sí, fue una sorpresa que llegaran segundo y una sorpresa que fueran a la final. Los Lakers, que estuvieron bien con mucha lesión, fue una sorpresa grandísima, que terminaron cuarto con todo lo que pasaron en la temporada.
2: ¿Cómo lo lograron? Tenían un hospital.
4: Tenían un hospital,

0: y salió Mr. LeBron James y Austin Reaves, ¿verdad? Que ayudó también. Con pocas piezas, ¿verdad? Que están bien limitados, pero mira, ganaron un juego grande, juego cerrado. Obviamente no ahora tienen que hacer cambio, tienen que buscar ese hombre. Ya Lucas se comunicó y dijo que búscame hombres grandes. Oí por ahí que hay un rumor de Detroit, Bronson, no recuerdo, el centro de ellos, está en el mercado. Es un buen, porque lució malísimo ¿verdad? En las semifinales. Es un buen cambio pero sé que Boston también lo está buscando. Eso sería un buen cambio. No hay muchos hombres grandes en el
1: No, eso
0: mercado,
1: es
0: ¿no? O
1: así.
0: sea, es complicado.
1: ¿De qué se debe esto, Orlando? O sea, ¿por
0: Le
1: qué no hay
0: pasa,
1: hombre en el
0: ¿tú sabes lo
1: mercado?
0: que pasa? Que ahora el hombre como Gobert, que es ¿verdad? Peligro de extinción, un hombre grande que está ahí en defensa, ya el hombre grande, para tú ser campeón, tú tienes que tener un hombre que también te pueda tirar de tres, que te pueda aportar en la ofensiva, no solamente en la defensiva. A menos que tú tengas un super equipo, ¿verdad? Que tienes cuatro tiradores, ¿verdad? Pero de esos no hay muchos. Quizá un Oklahoma, ¿verdad? Y como quiera tiene a este muchacho que mide 7 pies, que es también ofensivo. Así que, Lucas, yo estoy de acuerdo con Lucas. Los Lakers tú no tienes que hacer, digo, tienes que añadir piezas, no estrellas, pero piezas para el banco. Y un hombre grande que pueda aportar. Lo ponen en copia. Llegaron cuarto sin él, así que.
1: Jay, por esa línea, ese equipo sorpresa.
2: Bueno, yo diría que el equipo no es que fuera sorpresa, porque ellos están, pero en el este, pues yo tengo que decir que el mero hecho de que los Knicks llegaran a la final, para mí es una sorpresa, porque aunque habían tenido un juego bastante bueno, había muchas dudas sobre si ellos han estado en una posición similar en años pasados y nunca llegan, siempre algo pasa. Bronson mismo se lesionó hace par de años, iban bien, todo se cayó, hubo cambios, trajeron a Porzingis en un momento determinado, no era, esa era la cara de ellos, el hombre grande que, como muy bien dice el coach, defiende, tira de tres, puede jugar de espalda al canasto, fue un fiasco, o sea, todas esas cosas, a mí ya tres cuartas partes de la temporada no me daba mucha confianza que los Knicks pudieran llegar a la meta final y lo lograron. Así que en el este, esa es mi.
0: En esa línea es interesante porque Bronson, ¿verdad? Fue una sorpresa de la forma que él maduró en esta serie. En las primeras dos series, él dio dos pasos para atrás y puso a todo el mundo a participar. Pudo ganar así, porque él
1: Un
0: perdía
1: juego más colectivo.
0: un
1: Sí.
0: juego más colectivo. Ahora, cuando jugó él en la final contra los Spurs, llegaba, aparte de Anunoby, que aportaba.
2: Muy bueno.
0: Alvarado cuando entraba,
2: Sí.
0: ¿verdad? Contribuía, pero había lagunas de ofensiva. El equipo guardea mucho, pero había lagunas de ofensiva. Y él supo cambiar el switch y decir, ok, yo me encargo. O sea que
2: De
0: él
2: acuerdo.
0: es un fenómeno, yo creo que, ¿verdad? Se puede escribir sobre él porque no es grande, no es rápido, no tiene el mejor driveo. Pero mira, todo lo hace bien.
2: Pero
0: No,
2: tiene un
0: no,
2: corazón.
0: sí, no, no, no, el corazón más grande no. Es alguien que se supone que no esté ahí y está. Pero cuando tú miras para atrás, es que nunca le han dado el crédito. Él en Vilanova, él jugó con Vilanova, ganó dos campeonatos y tenía dos de los integrantes,
2: Compañeros de él.
0: sí, del equipo. Y él fue, ese muchacho tiene tanto mérito porque cuando él le pidió que le trajeran esos dos jugadores para complementar el equipo, y él pidió un salary cut para poderlo traer. ¿Sabes que es un MVP?
1: Eso, hombre,
0: Es un
2: totalmente.
0: MVP. El tipo se cortó su salario y montó un equipo campeón.
1: Jay, tu experiencia como coach y como fanático, y era, ¿verdad?, como productor de deporte junto a mí. José Alvarado, ¿se puede decir que ese cambio fue como que lo que faltaba en Nueva York para ganar? ¿O tú crees que sin José Alvarado como quiera ganaban?
2: Yo creo que lo que Alvarado trae al juego es quizás mucho más que su talento. Él es muy talentoso. Y defensivamente, ni se diga, es una hormiga. O sea, cuando se te pega una hormiga roja que te muerde y tú te la quitas y todavía tú sientes el golpe ahí, la picada, pues él es así. Pero lo que él trae, lo que trajo a Nueva York es darle ese toque hispano que el equipo de Nueva York necesitaba. Y eso no es cuantificable en los números del juego, pero él levantó una pasión de una temporada, de una fanaticada que quería ver algo así. Entonces, él es eléctrico y yo creo que él le dio ese condimento que faltaba. A veces tú haces una comida, una sopa, y la pruebas y está buena. Está ready to go. Pero dice, le voy a echar una hojita de laurel, y lo deja ahí unos minutos y cuando lo pruebas dice, eso era lo que faltaba. Para mí eso fue lo que hizo Alvarado. Trajo ese condimento adicional que ya un equipo que ya estaba cayendo en tiempo, el venir del banco con esa energía, con esa fuerza, con esa ganas de ganar, de demostrar lo que se puede hacer, eso es fantástico, de verdad. Eso es digno de admiración.
0: Cuando él entraba en sustitución, ¿verdad?, por Bronson, fíjate que no cambiaba el corazón que habló el coach. O sea, traía ese mismo...
1: La chispa,
0: porque tú sabes, tú tienes un Carl Anthony, buenísimo jugador, pero Carl Anthony puede ser bland en algunos, ¿verdad?
2: Él se cayó al final.
0: En algunos puntos.
2: Se cayó, los últimos tres juegos, él se cayó.
0: El mérito que él tiene es que hizo, igual que Bronson, él también en un momento dado dejó de tirar. Se fue a galdear a Wembanyama.
2: Se fue a la defensiva.
0: Y realmente él tuvo mucha aportación en ese campeonato. Fíjate que Oklahoma, cuando galdeaba a Wembanyama, tenía que doblarlo. Por lo tanto, había alguien abierto. Y lo aprovecharon. Los Spurs lo aprovecharon eso. Cuando jugaron con este equipo, Carl Anthony permitía que solamente uno, él, caldeaba. No había que doblar. Por lo tanto, los tiros abiertos se redujeron. Eso fue tremendo análisis.
1: Y también como San Antonio logra llegar a la final, que hay que comentarlo, porque ellos estaban atrás. Van, empatan y después ganan y ganan en casa ajena. Uh-huh. Que también hay que tener mucho corazón para tú ganar ese último en casa ajena y esos juegos, como hizo Orlando, que fueron dos juegos espectaculares. Que el equipo, ¿verdad?, trató, pero no pudo ganar en casa. Así que Oklahoma hizo lo más que pudo.
2: Ahorita cuando me hiciste la pregunta te dije que para mí en parte fue una sorpresa que los Knicks ganaran el campeonato finalmente, pero en el oeste, que no te pude comentar. Ajá. Pues realmente lo hablé con el coach y verdaderamente para mí también fue una sorpresa que San Antonio llegara, porque ellos venían de menos a más
0: construyendo,
2: y es un equipo que sí se esperaba mucho de ellos por la adición y por el cambio de juego de Wembanyama, pero no para la final.
1: ¿Qué equipo en la temporada regular o esta temporada de NBA, si quieres ponerlo, ¿verdad?, analizar todo, fue una excepción? Que dice, mira, Freddy, ese equipo yo no esperaba que pasara eso. Es más, ni clasificó.
0: Hay mucho. Es que esa, ¿verdad?
1: Creo que para mí que los Bucks.
0: Milwaukee Bucks, ¿ves? Pero Giannis se quitó bien temprano en la temporada. O sea, dejó de... Cuando vio que no estaba ganando juegos, Giannis se quitó, ¿sabes? Se quitó. Pero definitivamente el oeste, cuando tú me dices decepción, es que el oeste está bien fuerte. Fíjate, sí, los primeros ocho, ¿verdad? Después de Thunder, Spurs, Nuggets y Lakers, está Timberwolves, que tiene un equipo, ¿verdad? Y ahora hubo unos cambios ahí que lo van a reforzar, pero se esperaba mucho de los Timberwolves. Sí. Tenían tenían dos hombres grandes, tenían a Gobert, o sea, ellos estaban ready. Yo te puedo hablar de que yo creo, y quizás estoy brincando tema, pero ¿verdad? Viene, es que yo pienso que los Timberwolves no tienen un número uno, no lo tienen. Ellos creen que tienen un número uno en Edwards, pero yo creo que Edwards necesita más, no es el tipo que yo puedo poner para que me cierre un juego, para que y entonces ellos están diseñando a través de Edward, y yo creo que ahora con esta adición que viene ahora posiblemente le quitan un poquito de peso, porque él puede construir, este hombre puede construir.
2: Para mí en el oeste, los Nuggets, Denver es un equipo súper fuerte, súper duro, tienen una plantilla excepcional, y pues se le acabó la gasolina, Fred. Se le acabó la gasolina. Bueno, ahí pasaron muchas cosas, hubo lesiones como todos los equipos, recuerda, son 80 y pico de juegos de temporada regular, casi 90 juegos, y en algún momento las piernas se te van a ir, en algún momento. Pero por otro lado, hay un equipo que tengo que resaltar que aunque pues no llegaron bien bajo, y es los Dallas Mavericks. Y es por la adición de este muchacho, el jugador este que ellos cogieron ahora nuevo. Se me escapa el nombre, lo tenía en la mente ahora mismo y se me escapó, pero saben de quién estoy hablando. Ese muchacho es el equivalente de un Wembanyama. Ese muchacho demostró, bueno, fue el Rookie of the Year. O sea, si buscamos quién es el Rookie of the Year, pues sabemos que es él. Y ese muchacho va a cambiar ese equipo. Ahora tienen que trabajar alrededor sin tener un Kyrie Irving, que estuvo lesionado prácticamente la temporada completa. No creo que él regresó. Hay unos jugadores ahí que hay que ajustar, pero ese es un jugador franquicia. Ya lo demostró, que Cooper Flagg, ese es el tipo. Ese muchacho lo que tiene son 19 años y quemó la liga, brother. Quemó la liga. Defiende, pasa, tira de tres, coge rebote, hace asistencia, sabe dónde está en el juego. Eso es lo que nosotros los coaches llamamos un jugador que es fácil de dirigir. Dile lo que tú quieres y él lo va a hacer. No tienes que abundar mucho.
1: Fíjate, para mí, el bajón de Milwaukee Bucks, como bien dice Orlando, después de años siendo contendiente, quedaron fuera de los playoffs por primera vez. Lápiz y papel para los que apuntan desde la temporada del 2016. Por ahí también, aunque también el hospital los visitó temprano, está el equipo de los Golden State Warriors, uh-huh, que es un equipo que se espera siempre mucho cuando empieza la temporada, y es un equipo que se quedó corto y hubo mucho cambio. Hubo mucho cambio en la NBA. Hubo equipos que uno no esperaba y de momento llegaron, y otros que uno, ¿verdad?, esperaba un poquito más. Para mí, como bien dije, Milwaukee, uh-huh, por lo menos yo esperaba que clasificara.
2: Mira, Freddy, y yo no sé si ustedes van a estar de acuerdo conmigo y los fanáticos que nos escuchan, nuestros amigos, pero estamos viendo los próximos años de un cambio drástico en la NBA. Ya mismo no va a estar LeBron. Ya mismo no va a estar Steph Curry. Golden State, cuando ganó los campeonatos, se pronosticaba como el equipo que iba a hacer una hegemonía, uno tras otro, porque tenía una plantilla. Stephen Curry, Thompson sale abruptamente del equipo, y otros jugadores cambian a otros jugadores como Kuminga, otros jugadores. El equipo se fue deshaciendo poco a poco.
1: Se desinfló.
2: Y pues lo que quedó es lo que queda, como decían en el campo, lo que quedó es lo que queda. Curry lesionado prácticamente toda esta mitad de la temporada. Vino de menos a más, porque tiene un corazón que no le cabe en el pecho y el talento le sobra, y pues por lo menos, pero de ahí en fuera, ¿no?
1: Y esta temporada, hay un dato, toque la pausa, vamos ahora, Juan, dame 30 segundos. Rompió récord LeBron James de partido temporada regular. Kareem Abdul-Jabbar tenía el récord, él lo rompe, así que LeBron sigue haciendo más estadísticas,
0: y no
1: más
0: terminó
1: récord, y todavía esto no termina, como dice Orlando, y tampoco termina en tu zona deportiva, así que nosotros vamos a nuestra última pausa. Uh-huh. Pero cuando regresemos, hay un tema que yo sé que no me va a dar para el tercer segmento. ¿Qué está pasando en la NBA? ¿Hay crítica con los árbitros? ¿Hay cosas raras pasando? ¿Reglas como el béisbol? Cosas bien raras, pero el arbitraje, para mí, uno de los años más fatal, no sé si están de acuerdo conmigo, pero todo eso lo vamos a hablar al regreso de la pausa en tu zona deportiva.
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2: Y regresamos en tu zona deportiva en vivo a través de WIPR 940M y todas nuestras plataformas digitales. Ahí está Juan Vélez en la parte técnica. Nantán Pinzombi Bravo levanta la mano asistiendo como siempre. Gracias por tu gran trabajo. José Luis Maldonado de Vega Baja, Puerto Rico, con cámara en mano. Jorge J., el coach Orlando Rodríguez y Freddy Rodríguez Jr. Vamos a la parte final de En Tu Zona Deportiva. Esto está bien bueno. Ay, mi madre, esto está súper bueno y se pone mejor. Vámonos rápido para que nos dé el tiempo con lo del cambio y con lo de la NBA. Uh-huh. Jay, ¿qué está pasando en la NBA? Que al igual que el béisbol, el arbitraje está dando mucho de qué hablar.
3: Pues mira, Freddy, yo te puedo, aquí podemos estar dos horas más con el coach y contigo y con los amigos que nos escuchan todos los viernes, y yo tengo que sintetizarlo porque son muchos temas. Pero realmente para mí, como fanático, ha sido la peor temporada de arbitraje en mi vida. Y yo estoy viendo la NBA desde que yo tenía como 10 años, 11 años por ahí. Y han habido momentos donde hay circunstancias difíciles en el arbitraje, cambios, cosas nuevas como los reviews ahora, tanto en el béisbol como en el baloncesto, una serie de cambios en las reglas, lo que era correr antes, ahora no, ahora hay un first step, un second first step, se ha complicado un poquito más el juego, pero yo no hablo de eso, Freddy. Yo hablo de la apreciación de los árbitros, coach y amigos que nos escuchan. Nunca en mi vida había visto yo tantas jugadas fallidas, controversiales, lo que es una cosa hoy, mañana es otra, no hay una continuidad en las decisiones. Gente dando 4 y 5 pasos sin driblar el balón. No corren. Roces con un brazo. Jugadas de foul cantadas con roce como por un brazo. Las cantan como flagrant foul. Un lazo vaquero no es flagrant foul. O sea, yo no sé. Yo pienso y exhorto a los dirigentes, a la gente que toma las decisiones en la NBA, a que cojan este tiempo muerto de la temporada, miren los juegos, analista, citen a los árbitros. Tiene que haber, el fanático tiene que saber el porciento de arbitraje de estos árbitros, valga la redundancia. Eso tiene que ser público. Tiene que haber, después de cada juego, la NBA tiene que tener personal para revisar las faltas que fueron controversiales, el por qué y cómo se puede mejorar eso. Tiene que haber consecuencias. Tiene que haber consecuencias de árbitros que al frente de ellos le den un foul atroz a una persona y no lo canten, y lo cante el árbitro que está al otro lado. Eso, ninguna liga, no solamente la NBA, la NBA, lo debe permitir ninguna liga. Creo que es el momento de sentarse, reevaluar, y si usted tiene X cantidad de números en su contra, usted se remueve de la liga. No es que lo van a despedir, rapidito, que sé que el coach tiene que decir, usted se remueve de la liga, usted lo mandan al G-League, usted tiene que recertificarse, recoger, tiene que volver a tomar cursos, tiene que recertificar unas horas y después usted se reintegra. Pero no puede seguir esto.
2: ¿Sí? Orlando, por esa línea.
4: En esa línea, yo recuerdo, y siempre se hablaba de que cuando la serie regular era un pito, y en la serie de verdad, cuando se entraba, era otro pito, y eso estaba claro. Ya tú te preparabas para eso, tú decías, ok, ahora cuando yo penetre, pues voy a recibir y va a haber menos jugadas cantadas. Eso. Pero ¿qué pasa? Ahora es a veces sí, a veces no, depende del juego, ¿vale? Y depende del jugador. Si tiene un Alexander, pues se va a cantar más, porque pues, él, eso es lo que él hace y de eso vive, y como que la liga se adapta a eso. En la serie final, para mal para él, porque se la estaban cantando todo el tiempo en la serie previa, en las dos series, en la serie final, ese pito dejó de sonar. ¿Verdad? Eso es lo que yo entiendo mal. Mira, o no me la vas a cantar y me adopto yo como jugador. Yo, a mí me preocupa más, yo como jugador, que yo no sepa cuál va a ser la regla. ¿Cómo va a estar? Porque si yo gano las primeras dos series con mucho contacto, yendo mucho a la línea, creo que hubo el último juego, yo creo que él fue por primera vez al... Y no estoy diciendo que estoy a favor que le canten los favores, es que es la inconsistencia, porque estás jugando de la misma forma y de momento ahora, en el tercer quarter, es que va a la línea. Pues le cambiaste las reglas de juego. Y yo creo que es la inconsistencia. Nosotros que nos criamos allá en Llorén, yo sabía que cuando yo jugaba, donde yo estudiaba, en Santa Teresita... Allí, pues, no se puede tocar mucho. Y allí yo, pues, ¿verdad? Jugaba de una forma. Cuando yo jugaba en Llorén, que había mucho más físico, pues yo jugaba de otra forma. Pero tú sabes cuál era la regla. ¿Tú sabes cuál? Y eso, como jugador, tú tienes que saber cuál es la regla. ¿Qué es lo que
1: eso
4: me va?
1: Cambia juego.
4: Te cambia el juego.
1: Como el béisbol. Sí. Y Juan sabe de esto. Si el árbitro está regado en la zona, obliga al pitcher a hacer... a tirar más al centro y vienen más los batazos.
4: Pero que no me la cambie a mitad de juego. A eso es lo que me refiero. Mira, y eso pasó este año, eso pasó.
1: El colazo del equipo de Miami Heat. Vamos a entrar en Miami Heat y vamos a entrar con el cambio también. A pesar de una histórica actuación de Adebayo, que incluyó 83 puntos en un partido de la temporada regular, ellos no pudieron, ¿verdad?, hacer mucho más de eso. Ahora llega un cambio. Aquí lo tenemos. Y llega este jugador que decepcionó el equipo de Milwaukee, que lo estuvimos hablando en el segundo segmento, Giannis, al equipo de Miami. Pero ahí hay cambio de segunda ronda, primera ronda, después 2026, 27, y siguen por ahí para abajo. Va Hero para allá, va Wade, va Hackes Jr. ¿Qué te parece este cambio, James? Porque esto es un cambio raro.
3: Sí, inicialmente suena chévere porque tú estás cogiendo un jugador que hace par de temporadas fue MVP y fue campeón. Entonces, claro, y el tipo es un top 5, top 6, donde usted lo quiera poner, pero tiene que estar entre los primeros 5, 6, 7, 8 jugadores de la liga. El tipo está ahí. Es un Giannis Antetokounmpo, que es un The Greek Monster, ¿verdad? El monstruo griego, como le llaman. The Greek Freak, perdón. Y entonces, ¿pero qué pasa? Que tú sales de Jaime Jaquez Jr. y sales de Tyler Hero, que son los tipos... que son se quedaron sin Gares ahora. Los dos tipos
1: que lo añadieron.
3: Entonces, ahora traes un centro, pero entonces reforzaste el área de la pintura con un jugador como Giannis Antetokounmpo, pero saliste de los tipos que te están metiendo la bola en el día a día. O sea, salir de Tyler Hero, para mí, cuando yo dije, ¿y a quién dieron? A Tyler Hero y a Jaquez y a... los próximos first pick de hace 20, 27, 28, 29.
1: Sí, que también.
3: O sea, los nietos míos no van a ver el primer pick de los Heat y no han nacido mis
1: también
3: nietos.
1: También tocas el futuro del equipo.
3: Se acabó.
1: El cambio, Orlando.
4: El futuro lo alteraste. Pero, ¿verdad? Estoy muy en línea. Pero, cuando tú traes un jugador como Giannis Antetokounmpo, cuando tú traías un Lucas, traías un LeBron James, ¿verdad? Que fue lo que hizo Miami en un momento dado. Eso invita a otros, ¿verdad? A unos futuros cambios. Mira, ya, por ejemplo, es verdad, yo estoy sacando mucha ofensiva, mira lo que trae Giannis, aparte que es el jugador que es, ¿verdad? Un top five, yo entiendo que está en el top five, sí. Pero lo que hablábamos ahorita, esta liga, cuando tú llegas a la serie final, tú tienes que asegurarte que el caballo del otro equipo lo tenga que galdear uno. En el caso de Jokic, perdió este año porque lo cogió el de Minnesota y lo paró, ¿no? El Gobert, porque pudieron machar ese matching, lo pudieron hacer. Cuando ahora la serie final, pues pasó lo mismo, ¿no? Así que yo tengo un Giannis que cuando yo llegue a la final y yo tenga ya Wembanyama o tenga un Jokic, pues yo tengo ya el que lo va a galdear. Aparte que lo puede galdear, también mete mucha bola. Así que, tú sabes, obviamente perdiste en el corto plazo, pero yo creo que creaste el ambiente en Miami para... Mira, ya LeBron, ya le dijeron a LeBron, para ahí le dijo, tienes la llave debajo de la alfombra si quieres entrar. Así le dijo ya públicamente, dice, la llave está debajo de la alfombra si te interesa, si quieres entrar a la casa. Y por ahí vienen otros jugadores. ¿Verdad? ¿Qué tan rápido se pueda construir? no creo que sea un buen cambio para Giannis. Fíjate que para Miami es un buen cambio.
1: ¿Piensas que no?
4: No creo, pues si hubiera sido Giannis, Giannis no es un nene. Yo creo que él tiene 20, 28, 29, 30, por ahí.
3: Está por ahí.
4: O sea, él no es viejo, pero no. También no le queda mucho en su, ¿verdad? Él no es un LeBron que va a durar 40 años. Así que yo creo, él hubiera buscado más para Boston, hubiera buscado para equipos que me hubieran asegurado un campeonato más cerca en el tiempo. Creo que Miami no es ese equipo. Yo creo que Miami hizo... Yo creo que lo que está pasando en Boston es horrible ahora mismo. Porque ellos trataron de igualar la oferta de Brunson con Giannis. O sea, porque tienes un MVP, pero todo el mundo sabe que no es verdad. Tú tienes un Giannis, tú no es un one-to-one cambio. No lo es. Ellos no quisieron dar picks, ¿no? Y los tenían. Uh-huh. ¿Qué va a hacer ahora Boston? Sí, porque ahora Brunson le pidió salir. ¿Qué tú vas a hacer ahora? ¿Lo vas a cambiar por quién? Si no lo cambiaste por Giannis, ¿por quién lo vas a cambiar? No hay otro en el mercado. No. Así que va a tener que ser un cambio por debajo, porque ya tú tienes un tipo descontento, va a tener que salir de él.
1: Sí, el cambio tiene que venir.
4: Tiene que venir, porque tú lo vas, si lo mantienes, vas a tener a alguien descontento. Y cuando tú tienes, si algún equipo campeón...
3: Pasó con Jimmy Butler, cuando él dijo, no quiero estar más aquí,
4: y lo dejaron ahí,
3: fue un desastre.
4: Así que para mí, Boston tiene un problema.
1: Un problema grande tiene Boston, y que tenga un pareo que para Boston sea conveniente, como dice el coach Orlando Rodríguez, en el mercado.
4: Freddy,
1: no lo hay ahora mismo.
4: Y perdonando, Boston tenía mejores fichas que Miami para hacer cambios.
3: Uh-huh. Muchas más.
4: Debieron haberlo hecho, o sea, lo estaba en el plato, pero no.
1: Mira,
4: no quisieron hacer esta
1: temporada hay que recalcar, ¿verdad?, en las notas, que Lucas Doncic volvió a ser el máximo anotador de la NBA con 33.5, eso es un promedio sumamente respetable. Y también Nikola Jokić continuó haciendo historia, liderando la liga tanto en rebote como en asistencia. Es un jugador que ha estado consistente. Así que hay que tener ese dato siempre presente por ahí. Cooper Flagg tuvo un año de novato tremendo. Fue su primer año, pero espectacular para la edad de él, lo que sorprende.
3: ¿Sabes?
1: Porque jugadores que han tenido en béisbol, en baloncesto, en diferentes deportes, un año tremendo y después desaparecen, hay muchos. Pero a esa edad, 19 años, 20 años, tú lograr esto, Juan Vélez, en el mejor baloncesto del mundo, hay que decirle.
3: Y con la presión que él tenía de que fue first draft, y de verdad que demostró que si se mantiene saludable y no es prone to lesion, para lesiones, no tiene muchas lesiones en su haber, pues auguramos que va a ser un jugador franquicia para los Mavericks.
1: Sí, bien, bien interesante. Hay mucho cambio en la NBA
3: para finalizar.
1: Bueno, quedan 4 minutos. Y yo como fanático de esa época dorada de los 90, 2000, esa época 95, Jordan, Pippen, Karl Malone, Patrick Ewing, Anthony Mason, John Stockton, David Robinson, y sigo por para abajo, Charles Barkley, etcétera.
3: Tim Duncan, Manu
1: Ginóbili. Tim Duncan un poquito después. Sí. Ver que la NBA como que ya LeBron James, vamos a ponerlo así, el ocaso de su carrera, porque es un ocaso invidiable para muchos por la edad, pero en el ocaso de su carrera hay cara fresca como la de este muchacho Cooper y otros más. Es bien, bien interesante. Brevemente, antes de retirarnos, sale oficialmente quién va a representar a Puerto Rico en la próxima ventana. El equipo oficial quedó compuesto por Alvarado, De Jesús, Clavel, ese Jan, Thompson Jr., otro Thompson que están incluyendo ahora, Piñeiro, Isaias Piñeiro, Plummer, Freeman, Collier, Romero, Toro y Capo, de los criollos de Caguas. Así que bien pendiente a todo esto que está pasando con la Selección Nacional de Puerto Rico.
3: Y hay que decir que este muchacho se retiró, el de Carolina.
1: Así, decidió no.
3: Tremont Waters no va a representar más a Puerto Rico, se retiró. Y de la misma manera, este muchacho, George Condit III, tampoco va a estar disponible para
1: él. Hablando de la NBA, pero brevemente, en 2 minutos 30, brevemente, el cambio del BCN, está la gente del segundo año que hacen esto y la gente... Si tú tienes a Santurce, Bayamón, todo el mundo pegado acá, y tienes que sacar uno para la final, y a lo mejor al otro lado, pero los equipos no están, metieron mucho el dinero y están con récord negativo entre, un ejemplo, aunque se eliminó ya Quebradilla, Mayagüez, Ponce, esto, no me obligues a que nunca Santurce se pueda ver con Bayamón, o Bayamón con Santurce, o Carolina. Orlando, ¿qué te parece esto?
4: Horrible, horrible. Yo pienso que, ¿verdad? Yo entiendo por dónde vino porque, por ejemplo, en el norte, tener 6 o 7 juegos, Quebradilla con Arecibo, tener Santurce y Bayamón, tener 6 o 7 juegos, pues podemos pensar que en la serie regular pues van a tener esos juegos importantes, van a tener una asistencia grande, pero entonces, por el otro lado, por ejemplo, esa fórmula no funcionó este año. Quebradilla empezó perdiendo y terminó perdiendo, por lo tanto, esa serie, la cancha estaba vacía de Arecibo. Todos esos ajustes se hacen por esas series grandes que ocurren allá en el norte y acá en el área metropolitana.
1: ¿Y los eternos rivales?
4: Los eternos rivales, nada. Fíjate que yo, mirando la tabla, si fuéramos ahora, estarían los Vaqueros contra los Leones, los Criollos contra Santeros, son tremendas series. Los Gigantes contra los Capitanes, y los Gigantes están jugando buenísimo ahora mismo, y los Atléticos contra los Cangrejeros. Así que serían 4 series. Hay 3 de ellas que llenarían el parque, y eso no va a ocurrir.
1: Tremendo.
4: Eso no va a ocurrir.
1: Bueno, Jay, palabra final, que nos vamos.
3: Agradecido, un placer. Gracias, estar con el coach Orlando Rodríguez una vez más.
1: Traerlo otra vez para acá.
3: Para mí es un placer siempre que él está, porque hablamos de lo que nos apasiona, que es el baloncesto. Así que gracias por estar.
1: Gracias, palabra final.
4: Gracias por la invitación, gracias al equipo. La verdad que siempre la pasamos bien y éxito, que sigan teniendo éxito.
1: Bueno, y nosotros los esperamos el próximo viernes, en el mes de julio. Este servidor va a estar de vacaciones, pero no se va en Tu Zona Deportiva. Va a estar Jay, va a estar Luis Omar, Pedro Figueroa, el equipo completo. Así que nos veremos por ahí muy, muy prontito. Y bien pendiente, porque voy a hacer algo bien breve al coach Orlando Rodríguez para las redes sociales, algo de 3-4 minutos. Así que pendiente a los que les guste ese bono y esperan ese bono en Tu Zona Deportiva en las redes. Gracias, Juan Vélez, la parte técnica, Nantán, José Luis, Orlando, Jorge Jay. Nosotros nos despedimos. Hasta el próximo viernes en otra edición más
3: de En Tu Zona Deportiva.

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